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1: Correcto. Aquí está, atención, señoras y señores. Va a participar también para este movimiento. Viene desde el carril izquierda. El centro ya en el corozo. Y se paseó nada más esa pelota. Se desperdicia un ataque. Mucha desesperación existe en Liga de Quito.
2: Lamentablemente, Janer no tiene ese temperamento para poder ponerse el equipo al hombro, generar esa calma necesaria y empezar a lograr opciones de grito sagrado de gol. Michael Estrada tampoco, pecho frío hasta el momento en 33 minutos. Ha existido en Liga dos oportunidades claras de gol. La primera, Janer no la pudo aprovechar, y la segunda ahogó el grito de gol el guardameta Johan Lara, que viene haciendo bien las cosas en Universidad Católica. Un partido movedizo, un partido con muchas opciones ofensivas. Acá se viene atacando por zurda Jerlin Quiñones.
1: Se viene Jerlin, aquí está Jerlin Quiñones, dejó de desparramado a Darwin Nazareno, le quedó hacia atrás el remate, balón que va insistiendo, buscaba Fernando Cornejo, no hay nada. Oiga, no quiere pitar nada este hombre, ¿eh?
2: Ah, bueno, es que acá también comprensible, si es que la pasada no fue penal, esta no le va a pitar penal jamás. No, no sé qué será penal para el caballero. Tal vez una tacleada allí que incluso afecte al guardameta para, perdón, que afecte al mismo colegiado para que pite, porque la pasada ocasión era obvia y la verdad ni siquiera existió llamado de VAR, y eso sí me da mucho que analizar y pensar, estimado Pablo.
1: Sí. No se paró para nada, las acciones continuaron, el juego avanzó dentro de esta jornada deportiva, y por supuesto vamos ahora para este partido que podía haber sido el incremento del resultado en beneficio del equipo camarata. En esa jugada que queda precisamente para la participación, va desde el fondo también en el movimiento, es el informe que presentamos. Ya estamos en el minuto 35 de la parte primera, ataca Liga Deportiva Universitaria, se viene nuevamente, atención, va a tratar de participar en este juego por intermedio del jugador Marcelo Weidhan. Se venía Weidhan, está ya nuevamente, falta, se desparramaba ahí, decía que había falta en beneficio del equipo camarata. Hay un tiro libre a Aurum Estética Dental.
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1: Viene ahora y el centro, Michael Estrada nuevamente abastece para Janer Corozo y está llegando primero Johan Lara en el anticipo. Bien, está como lanzador el señor Michael Estrada Martínez. Ahí recupera la pelota Liga, le va a quedar ahora otra vez para Janer, se viene Janer. ¿Qué hizo don Janer Corozo? La termina barriándose en esa jugada. Oiga, qué posibilidades que va teniendo don Janer. Ha venido muy hambriento que está, que se come goles.
2: Increíble lo de Janer Corozo, siendo un profesional a carta cabal, teniendo experiencia incluso de haber pisado la selección ecuatoriana de fútbol. Hace bien el recorte, hace bien la búsqueda del remate por interno, pero le da con derecha horrible. Más cerca llega al córner que al pórtico. Y eso que el pórtico tiene 7 metros 20 por 2.40 aproximadamente, para no ser exacto. Este tipo de circunstancias son justamente las razones por las cuales la hinchada no acepta, no ve con buenos ojos a un Janer Corozo, que lamentablemente no está haciendo un buen partido.
1: En este cotejo, señoras y señores, ahora se quedaba sentido en la punta izquierda el jugador Jerlin Quiñones. Tiempo para Diego Fiallos en Radio Centro.
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1: Ricardo Adeba sacando esta pelota en beneficio de Liga Deportiva Universitaria. Aquí está precisamente Ricardo para tratar de acomodarse también con el juego asociativo. Va en la participación en el medio campo. Aparecía Titi Rodríguez. Se queda Titi. Viene para el movimiento. Otra vez a la cancha. A la carga Michael Estrada. Antes se cruzaba. Ya luchó Cangale. Arrebata y el balón se pierde por fuera. Hay un servicio en tiro de esquina. 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
2: Es el cuarto del compromiso. Es el cuarto para Liga de Quito. Este duelo aparte que tiene Luis Cangá y el mismo Michael Estrada Martínez con la puntilla del pie la saca y evita que se llegue a un mano a mano entre el jugador de Liga y el guardameta de Católica. Tiro de esquina en beneficio de Liga, Cornejo al cobro.
1: Estalla nuevamente, atención. Ahí está ya para el cobro Fernando Cornejo, la pelota que se despija sacando el conjunto camarata, alejando el peligro. Va otra vez a participar nuevamente, se viene por el costado izquierdo. Atención, señoras y señores, está ahora para levantarse esta pelota que en viaje aparecía también en la cobertura, balón por fuera de del terreno, va recuperando el conjunto de Liga Deportiva Universitaria. Está ya otra vez por parte de Lucho Segovia. Maneja desde el carril de izquierda. Participación de Jerrín Quiñones. Deja larga en la división. Está recuperando y emprende carrera. Darwin Nazareno tocando para Cereal Londoño. Devolución para Nazareno. Va a cambiar de frente Emiliano Clavijo. En la recepción lo hace Mauricio Alonso. Domina con gran efectividad y con clase. Atención, Mauro Díaz, que va en la recepción tocando para Eddie Mejía. Se acerca Mejía. La va a buscar Eddie Mejía. Va para el movimiento. Atención, señoras y señores. Está otra vez el conjunto camarata por intermedio de Facundo Martínez. Está buscando para Eddie Mejía. El balón que se queda ya dividido. Liga Deportiva Universitaria que la recupera. Está participando Janner Corozo. Otra vez emprende carrera. Don Janner se viene por la punta izquierda para Yerlin Quiñones. Engancha Yerlin. Aquí está Yerlin Quiñones. Quiñones, Quiñones. Vamos a ver Michael Estrada. Tiene que dejarla pasar. Balón en profundidad. Está ganando la Maica nuevamente. Está en el rechazo. El cuadro camarata ya aleja el peligro. Otra vez a la carga. Se viene el cambio de frente, Segovia se para firme y va en la recuperación tocando también desde el medio sector del campo de juego, está para el movimiento, va entregando desde el carril de derecha, atención señoras y señores, buscando también la participación. Se queda ahora Michael se dejó estar ante la presencia, se asustó de verlo al otro grandote, a Lucho Cangay. El balón se perdió por fuera de la cancha.
2: A otro que no le va bien en la definición dentro de este partido es Michael Estrada Martínez. Tuvo una muy buena oportunidad, una muy buena chance, tenía que dejarla pasar en la última jugada porque Wigan venía con toda la velocidad arrolladora por banda diestra a tratar de cristalizar el gol. Liga está cerca, Liga tiene posesión de esférico, pero lamentablemente en el área le cuesta generar ideas. No sé si es que no es claro el envión ofensivo que tiene Estrada, la oportunidad de Janner, o tal vez ver algún otro jugador que llegue programado por banda, que sea Wigan o que sea el mismo Yerlin Quiñones. Liga 0-1 Católica, 40 del primer episodio.
1: Viene desde el carril de izquierda. Aquí está sacando la Lucho Segovia para Janner Corozo. Va a ganarla Janner Corozo. Busca la diagonal por dentro. Se viene Janner Corozo. Cambia de frente. Lo hace de buena manera. Ataca Liga. Wade gana en el área y termina rechazando Medina. Carlos alejando ya el peligro. Atención. Está ya por intermedio del jugador. Se viene Gianfranco Ayala. Aquí está Ayala. Va cambiando de frente. Tocando para Jerlín Quiñones. Anticipan dos elementos en la cobertura en la marca, la gana. Ahí estaban ya, uy, falta. Hay una infracción, odio, norma de ventaja, sí, es efectivo el pase en profundidad. A ver si llega Gianfranco Ayala, se queda victorioso con el número 5, levanta la mira. A ver por dónde la juego, dice Gianfranco, José Fajar.
2: Le puso a gatear al jugador de Liga,
1: ¿eh? Sí, señor.
2: Por suerte le pitaron falta, porque en realidad incluso se le río Fajardo, porque sí, existía un contacto extremadamente ligero, se deja caer el jugador de Liga y después por la desesperación empieza a gatear para que la número 5 no quede a placer, no quede suelta en beneficio del jugador contrario. Liga ataca, ahora por zurda Yerlin se viene trepando al ataque.
1: Está ya Yerlin Quiñones desde el carril izquierdo, va para profundizar el centro, termina rechazando Medina. Complementa también en el medio sector del campo de juego. Está por parte de Mauricio Alonso. Está el balón proyectándose. Lucho Segovia que recuperaba para medias. Aquí está Fajardo. La toca para Sarías Londoño, el panameño. Va a distribuir por la punta izquierda, llegando Mauricio Alonso. Aquí está Alonso. Alonso se viene. Mauricio va a rematar al marco. Por encima de la cabaña, no pasa nada. 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
1: Y está desde el carril de derecha, levantándose el centro. Medina, que rechaza, va insistiendo. Atención, nuevamente, que va a participar otra vez. Amigos, dentro de esta jornada, está acomodándose la pelota en beneficio del cuadro de Liga Deportiva Universitaria. Aquí está Segovia, se viene Segovia para tratar de acomodarse, otra vez a la carga, entregando desde el carril de izquierda para Yerlín Quiñones. Aguanta la marca, sigue victorioso, sacando las áreas Londoño, envía el balón por fuera del terreno para un servicio lateral. 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Aquí está ya para ser efectivo, nuevamente la participación, señoras y señores, en este cotejo que lo sigue ganando el cuadro Camarata por la mínima diferencia. Darwin Nazareno para moverla, la toca Nazareno, está para participar otra vez, va en el movimiento desde la zona medular del campo de juego. Recuperación de liga por parte de Gianfranco Ayala, tocando para Weidgan. Aquí está Marcelo Weidgan, juega por la punta zurda, llegando para Yerlín Quiñones. Aquí está Yerlín, va en el rechazo, la pelota le queda para Segovia. Está participando Segovia nuevamente con el balón, otra vez a la carga Liga Deportiva Universitaria de Quito. Está para sacar esta pelota por fuera del terreno. Darwin Nazareno aleja el peligro, envía para un servicio lateral. 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Está Boyá con la participación. 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No alcanzaba a llegar Janer Corozo, balón por fuera del terreno. Hay un servicio de puerta en beneficio de la representación Camarata en el campo de juego.
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1: Y está otra vez a la carga, se viene Yerlín Quiñones en la raya de fondo, el pase de la muerte. No pasó nada, otra vez del centro. Está insistiendo Janer Corozo, que termina complementando también en la salida. Este movimiento y esta acción, señoras y señores, amigos, está para la carga. El contragolpe le favorece al conjunto Camarata en la participación y en el movimiento. Atención, se viene por parte de José Fajardo, sería Londoño. El remate viene por encima de la cabaña y se desperdicia un avance de la representación Camarata.
2: Sí, señor, una nueva alternativa para Saías Londoño cuando adicionó 3 el colegiado central. Se han venido jugando hasta el momento 1.5, pero lo de Londoño es bueno. Recuerden que este jugador estuvo en la planificación de liga y se decantó a la final porque renovó con Católica por Alejandro Tobar. Ataca Liga de Quito.
1: Cierre de esta primera parte.
2: Sí, un pase a profundidad con mucha estructura. Uno de los jugadores ofensivos que tiene Liga es Ayala, cuando se predomina muchísimo a su bloque ofensivo. Y es lo que hizo, una habilitación buena, pero en unos 3 metros por lo menos estaba adelantado Michael Estrada. Completamente adelantado, define bien, por abajo, vence al guardameta Lara. Acción nulitada, adicionó 3 que han jugado hasta el momento 2.5. Se nulita el gol de Liga, 1-0 arriba Católica.
1: Exactamente, 1-0 y se va a terminar la primera otra parte, en este escenario deportivo, amigos, está la jornada deportiva, va para el movimiento, venía por el carril de derecha, aparecía Ricardo Adé para terminar de sacarla, complemento otra vez en el movimiento, balón para Liga Deportiva Universitaria, la partida, aquí está Fajardo tocando para Mauro Díaz, y otra vez en el medio campo, Facundo Martínez, está Martínez, venía llena participación, Martínez, carril izquierda, tocando para Eddie Mejía, Mauricio Alonso, está Mauricio, va a complementar otra vez para el centro, pelota que va nuevamente en movimiento, don Brian Loaiza, y está para la determinación también dentro de esta acción, en el terreno de juego que va a participar.

0: Participar. Señoras y señores, en este encuentro deportivo en la que va terminándose ya la primera parte, pero vamos a irnos a un tiro libre. 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Estamos, atención, organiza la barrera, será la última acción en beneficio del equipo Camarata, que gana por la mínima diferencia. 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Rechazo defensivo de Liga. Fernando Cornejo envía para el tiro de esquina y no, hasta aquí nomás.
1: Termina
0: hasta
1: previo.
0: Hasta aquí nomás. Final. Termina el primer tiempo en el estadio Rodrigo Paz Delgado. Al descanso los elementos de Liga Deportiva Universitaria y del conjunto Camarata. Primero nosotros vamos hacia la parte comercial con Diego Fiallos y enseguida regresamos en el comentario de Santiago León Trujillo a través de Radio Centro.
2: 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Vámonos a una ligera pausa y regresamos al comentario de Santiago León de lo que ha sido la primera parte de este encuentro.
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1: Perfecto, final de la primera parte del encuentro. 0 para Liga de Quito, 1 para el conjunto de la Universidad Católica. Aquí el comentario de lo que ha sido esta primera parte de Santiago León, aquí en Radio Centro.
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3: 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Gracias, Diego. Ha sido un gran partido en su primer episodio, puesto que hemos observado un despliegue ofensivo en ambas plantillas. Llega la anotación por parte de Católica, una anotación casual, una anotación con poca estructura, con poca planificación. Una anotación incluso que pudiéramos nosotros dar la denominación de relancina. ¿Por qué razón? Porque Mauricio Alonso saca un remate de derecha que se iba fuera del rectángulo de juego. Rosa en el jugador José Fajardo y se incrusta venciendo el guardameta. Incluso la pelota cae lentamente, rueda tras rueda, giro tras giro, impacta en el poste y de allí se incrusta en la red. Circunstancias que se dan alrededor del fútbol. ¿Por qué? Porque la suerte también te juega. Esta circunstancia, este tema, nosotros lo enlazamos principalmente a la consecución ofensiva que tuvo Universidad Católica. El mediocampo de Católica es positivo, la creación ofensiva es buena, Clavijo, Martínez, Mauro Díaz, tres elementos con mucha precisión, con muy buen pie, que tienen opciones, gran remate de larga distancia, gustan mucho de enviar la pelota al espacio vacío, tratar de bascular siempre por banda con la velocidad que tiene Mauricio Alonso, con la velocidad que tiende e individualidad a Zaías Londoño, y como forward este delantero que para mí es uno de los mejores que tenemos en el campeonato ecuatoriano, José Fajardo, que creció muchísimo. Lo recuerdo yo en 9 de octubre, después de su gran participación, llega a formar parte de Universidad Católica, llega a formar parte de la selección panameña. Entiendo Londoño, entiendo Fajardo, estarán con la selección de Panamá en este choque que tenemos contra Ecuador en territorio asiático. Destaco categóricamente este tema. ¿Por qué razón? Porque muchos amantes del rey de los deportes están ubicando algo importante, y es la participación de la selección ecuatoriana de fútbol. A ver, si nosotros observamos, Ecuador tiene su primer partido ante la representación de Corea del Sur. Este partido se va a desarrollar el jueves 24 del presente mes a las 5 de la mañana, 24 de septiembre, día jueves, 5 de la mañana será este partido. ¿Por qué el horario? Porque jugamos en territorio asiático, estamos jugando de visita. El siguiente partido es este cuadrangular, por llamarlo así, entre Ecuador y Japón. Este partido se va a desarrollar el 1 de octubre. Compromiso disputado a las 6 de la mañana. 1 de octubre, 6 de la mañana, horario ecuatoriano. Y, lógicamente, si es que logramos nosotros ganarle a Japón, se abre la alternativa para jugar con Nueva Zelanda o con Panamá. Este compromiso que, lógicamente, podríamos disfrutarlo en caso de que Ecuador pueda obtener una victoria ante la representación de Japón. En cuanto a Ecuador, salió ya la lista, ya la convocatoria. Hernán Galíndez, Gonzalo Valle, Moisés Ramírez en el pórtico. Creo que nada a sorprenderse acá. Tal vez la presencia de la Araña Negra, que para muchos no estaba pasando por un buen momento, pero el cambio generacional es importante y sobre todo el recorrido en selección. En defensas, bueno, lo de Pierre Hincapié, que no puede estar, una novedad. La convocatoria de Daniel Ordóñez, que es sparring, seguramente lo van a utilizar para cuestiones de entrenamiento, etcétera. Fricio Caicedo es una de las grandes novedades en esta convocatoria, compañero de Lionel Messi, juega en el Inter Miami. De ahí, Ángelo Preciado, José Hurtado, William Pacho, Félix Torres, Jackson Poroso, al igual que Leo Realpi, Pervis Estupiñán, han sido ya de un proceso, ya han sobrepasado anteriores convocatorias. Los volantes, acá la noticia más importante, vuelve Jeremy Sarmiento, no va el jugador Moisés Caicedo por lesión, y tampoco va Kendry. Bueno, Kendry lógicamente porque no está pasando por un buen momento. Los volantes, Alan Franco, Pedro Vite, Jordi Alcíbar, del territorio ecuatoriano, de Independiente, Denil Castillo, Anthony Valencia, Alan Minda, decíamos Jeremy Sarmiento y Kenny Arroyo. Buena, buena convocatoria para el Cheche Arroyo, que está haciendo las cosas excelentemente bien dentro del fútbol brasileño. De delanteros, La Rola Rodríguez, John Yeboah, Nilson Angulo, Jordi Caicedo, John Mercado, Juan Riquelme Angulo, el del Brentford, jugador jovencito que salió de Independiente del Valle, y finalmente Gonzalo Plata. Estos son los convocados. El día de hoy, en horas de la mañana, salió la convocatoria para lo que será estos compromisos a destacarse en territorio asiático específicamente. Y en otras, en otros detalles, sobre todo para identificar algunas cuestiones de este partido, tanto Liga como Universidad Católica, volviendo un poco los ojos a nuestro compromiso. En Liga, Michael Estrada Martínez y Janer Corozo, uno de los jugadores más importantes ofensivamente hablando que tiene Ligas, ¿cuál es? Primero Estrada, que tuvo su definición, que tuvo su gol, que fue anulado por encontrarse fuera de lugar. Janer Corozo nunca se adaptaba a Liga. Qué pésima participación que está teniendo Janer con Liga. Muchos dirán, ¿por qué le dan tan fuerte a Janer? ¿Por qué el criterio es tan ofensivo en contra del jugador? Primero, porque no anota. Segundo, porque es titular hasta los 80, 85 minutos. Y tercero, porque de las 4 o 5 pelotas que le llegan, una la recepta, las otras la pierde, y en la que la recepta termina la pelota más cerca del tiro de esquina que del arco. Entiendo que debe tener una participación brillante en entrenamientos, debe sacar todo su fútbol en entrenamientos, pero en cotejos, Janer no marcha bien, no hace bien las cosas. El pasado compromiso, de igual manera, por Copa Libertadores, no la vio nunca. Quien también tuvo una gran dificultad en adaptarse fue Yerlin Quiñones, pero en este partido está tratando de hacer las cosas de mejor forma. Ojo que Liga está improvisando una línea de tres con dos carrileros, con Wiga por derecha, con Yerlin Quiñones por izquierda, sentándolo a jugadores importantes como Leonel Quiñones, sentándolo a jugadores importantes como José Carabalí. Alejandro Tovar y su relación con Gustavo Álvarez no es la mejor. No le da la confianza, no le da la oportunidad. No puedo decir tampoco que Tovar sea un jugador que se ha ganado a pulso su presencia, pero entiendo nos puede dar algo más de fútbol, algo más de creación, que es lo que necesita Liga. Lo de Titi Rodríguez es un buen jugador, centra bien, pero como que a veces le cuesta la adaptación a lo que fue esta segunda etapa. Fernando Cornejo en mediocampo junto a Juan Rodríguez, para mí sería ideal que ingrese Sebastián González, algo más revulsivo, con mayor proximidad ofensiva. Si revisamos los resultados hasta el momento, Macará ganó 2-1 al Aucas, 1-1 Leones y Guayaquil City, Emelec no pudo ante Libertad, 2-1, resultado final en condición de visita, ganó el equipo del Avión, Técnico 1, Delfín 1, Cuenca 1, Muchugruna 1, es el momento Católica está venciendo 1-0 a Liga. Mañana a las 2 de la tarde, Manta Orense, y se pospuso el partido entre Barcelona y la representación de Independiente. Esta es la fecha 1 de los hexagonales y cuadrangulares respectivamente hablando, donde reina principalmente el empate y donde reina el resultado 2-1 en cuanto a victorias. La acogida de público en el Rodrigo Paz Delgado no es buena, exagerado 3.000 personas, siendo muy optimista. Claro, atacó al bolsillo directamente que este escenario deportivo esté repleto el día miércoles de esta semana. ¿Por qué razón? Porque estaba jugando Liga ante Palmeiras y la entrada más económica costaba $33, y hablamos de la general. Se preparan tres variantes en Liga. Hay que observar de quién se trata. Hay que ver qué planteamiento se le viene a la cabeza a Gustavo Álvarez para llegar a finalizar ya con lo que necesita Liga, que es una victoria. Se prepara Leonel Quiñones, Jesús Pretel, y se viene de igual manera el jugador Alexander Alvarado. Tres elementos en zona de traslado, vamos a ver quién se va del rectángulo de juego, pero ya nosotros vamos sacando a limpio. El primero, decíamos, el peruano Jesús Pretel, el segundo Alexander Alvarado, ecuatoriano, y el tercero justamente Leonel Quiñones. Entiendo, si es que es por posición, lo sentará Yerlin Quiñones, no sé si es que hará línea de cuatro, seguramente arriba lo sacará Janer Corozo para darle paso a Alexander Alvarado, y Pretel ingresará sentándolo a Juan Rodríguez. Vamos a ver si es que estas posibles variantes se cumplen. Digo posibles porque no sabemos quién va a salir, quién va a ingresar, lo tenemos claro. Vuelven los dos equipos, vuelve Universidad Católica, vuelve la representación de Liga, y claramente nosotros estamos a expectativa de que inicie el segundo episodio. En cuanto a lo que ha hecho Universidad Católica, un buen desempeño ofensivo de una de las figuras como es Isaías Londoño, Mauricio Alonso un buen partido, y la figura José Fajardo. Primero por el gol y segundo de igual manera por el la buena creación ofensiva que ha tenido. Qué lamentable el arbitraje de Loaiza. Brian Loaiza no pasa por un buen momento. Había un penal evidente en beneficio de Católica que no lo pitó, que ni siquiera se dejó asesorar por el VAR. La fiesta del fútbol a punto de arrancar, y quien le pone play a este compromiso en su segundo tiempo es Diego Fiallos en Radio Centro.
1: La radio de toda la vida, muchas gracias, Santiago. 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Vamos directamente a la segunda parte del encuentro junto al relato de Pablo Danilo Ortega, el abogado del gol.
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4: Aquí estamos para la parte complementaria. Se van entonces ya confirmando las variantes. Ya les entregamos. Se ha movido Liga Deportiva Universitaria de Quito. Está precisamente entregando por derecha para Gianfranco Ayala. Va en la salida. Va buscando también otra vez en la participación por intermedio de Marcelo Weidgan. Parte complementaria de este partido. El primer hexagonal que lo tenemos para todos ustedes. El balón desde el carril de izquierda está saliendo ahora en el rechazo. 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Ahora rechazaba, se va a quedar nuevamente para el movimiento. 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Ahí está nuevamente ese territorio contrario. Michael Estrada Martínez aparecía para tratar de recuperarla. Emiliano Clavijo, balón en el fondo. Está para quedarse nuevamente con el esférico. Buscando otra vez, aquí está desde la punta izquierda, entregando por parte del conjunto Camarata, saliendo con Eddie Mejía. Aquí está Mejía para proyectarse, pelota que va en el descenso, le empujaba Gianfranco Ayala en las narices del árbitro a Mauro Díaz y determina que hay una infracción. Hay una falta que le favorece al representativo Camarata dentro de este partido, en una acción de mucha vehemencia, de mucha, la verdad, desesperación siento en Liga.
3: Sí, le comento las variantes. Pablo Danilo, quien abandonó el rectángulo de juego, primero Luis Segovia, número 44, el segundo que se fue Juan Rodríguez con el 31, y el tercero Lucas Tití Rodríguez con el número 7, quien ingresó Lionel Quiñones, número 33, Alexander Alvarado con la 10 y Jesús Prete el número 8, tres variantes en Liga
4: y tres ex Macaraya en cancha. Hablamos de Lionel Quiñones, Janer Corozo y Michael Estrada Martínez.
3: Sí, que formaron parte. En ese tiempo usted cubrió Macará, claro, recuerdo claramente, donde estaba Lionel, que tenía una pegada en tiro libre espectacular.
4: Pero Lionel aprendió Quiñones de Carlos Moisés. Ferot. No, de Carlos Ferot.
3: Porque también Moisés Corozo tenía una pegada extraordinaria, claro, en ese Macará.
4: En ese proceso, Paul Vélez, al que le enseñaba, y para ser un poco gráfico, hasta de cómo tiene que ubicar el cuerpo para pegar un tiro libre, era a Carlos Ferot.
3: O sea, Ferot era el profe de los muchachos.
4: No, para lo que tiro pasa libre. Es que a él enseñaba a Paul Vélez. Ah, y ya. Obvio, tanto Moisés como Galo Corozo, Leonel Quiñones, se quedaban después de los. O sea, todo mundo era y observaba, pero la clase era personalizada para Carlos Ferot. Era hacia él. Y obvio, el resto también empezó a ver. Quienes tomaron interés y se quedaban fuera de los entrenamientos y a seguir practicando las mismas técnicas, bajo también la ayuda del profesor Vélez, eran Galo Corozo, Moisés Corozo y el señor Leonel Quiñones.
3: Justamente, porque entonces, a todos les vi anotar.
4: Hasta Michael Estrada también se quedaba. Se quedaban luego del entrenamiento a repasar la clase que le entregaban a Carlos Ferot.
3: Pero no aprendió nada Michael Estrada, ¿no? Porque le comento que de tiro libre, por lo menos, no lo he visto. Ha intentado, sí, pero le dan las nubes.
4: Claro.
3: Sí.
4: Pero más.
3: Lo de Ferot, Leonel, no, exquisito, recuerde, era Leonel. Casi gol, era lo de Carlos Ferot cuando tenía la oportunidad de pegarle. Lionel también, que ha bajado muchísimo, le cuento. Lionel en Liga ni siquiera la toca para el tiro libre, en cuanto a dirección al pórtico. Para centro, sí.
4: Estamos ya nuevamente en la mirada, 4 minutos, estamos en la parte complementaria. Información de Radio Centro, viene Michael Estrada Martínez, cerca está Alexander Alvarado. Aquí está Michael Estrada, se fue Michael, uy, lo frenaron, horrible, no hay nada. Oiga, la verdad que ya me queda la duda, la verdad, en esta jugada. A ver, déjeme ahora, ver.
3: Va Michael Estrada, llega uno, va de dos.
4: Uno, dos.
3: No, así, no hay nada, es así. Piscinazo es. Ahora, para claro, sí. Si es que es en un piscinazo, rapidez, considero que sí debería por lo menos ubicarle una cartulina preventiva, porque nadie le roza, nadie le toca. Sí existe por allí una pierna cruzada, pero no hay contacto y claramente se deja caer el jugador de Liga.
4: En la mirada rápida nada más nos daba la impresión de que sí había una infracción. Esto otra vez a la carga, respuesta del equipo Camarata. Ahora sí, va en falta en contra de Mauro Díaz por parte de Jesús Pretel. Y tarjeta amarilla para el recién ingresado al campo de juego en liga.
3: Qué lástima, cuando eres volante y eres de corte y estás, ¿qué? 3 minutos en cancha y te clavan la amarilla. Es un freno a la vehemencia y al dinamismo con el que quieres impactar en el partido. Cartulina preventiva para el jugador Pretel en liga.
4: Esta atención, señoras y señores, va para el movimiento, otra vez en la participación, se va acomodando en esta acción para el tiro libre Aurum Estética Dental en beneficio del conjunto Camarata. Diego.
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4: Y aquí está ya nuevamente, señoras y señores. Va a participar Jesús Pretel. La tiene. Avanza la representación de liga como avanza Universidad de Indoamérica. 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Programas de posgrado también en esta oportunidad, amigos. Señoras y señores, está ya a través de la carga. Se viene por el carril de derecha. Avanza la representación de Liga Deportiva Universitaria. Está ya despejándose esta pelota y le queda en esta opción por parte del jugador Alexander Alvarado, que se quedaba. Entrega para Mauricio Alonso, para el conjunto Camarata, balón en profundidad, está para Fajardo, se le escapa, pero el mismo logra recuperar, entrega con su compadre, aquí se viene el otro panameño, va para rematar al marco. Se estiraba Gonzalo Valle ahí en esta acción que pedía pasaporte de gol de Acerías Londoño.
3: Qué bien por parte de Londoño, coma para la pelota, pisa la número 5, levanta la cabeza, se genera el espacio y saca un zurdazo que merecía red, que tenía opciones de grito sagrado de gol. Pero ¿qué es lo que sucede? Estaba bien atento Gonzalo Valle, no impacta en el guardameta, pero pasa cerquita la número 5. En 52 minutos de global, 0-1, arriba Universidad Católica, pero Católica tiene herramientas para hacer daño a Liga y una de ellas, la más peligrosa, es ahí es Londoño, el panameño.
4: Y está para moverse y otra vez en la participación del conjunto, señoras y señores. Está para el cobro el representativo Camarata. Atención, en esta acción se viene por el carril de derecha. Va a levantar esta pelota por parte del jugador. Es Mauro Díaz. Está ya detrás de la pelota, organiza la barrera, se queda solamente Yerlin Quiñones en la representación de Liga. Los 9-15 reglamentarios, 8 minutos llevamos de la parte de complemento, amigos. Atención, va a darse el cobro, viene para el cobro, el centro, cabezazo, Ricardo Ade, rechazando para Liga y envía el balón por fuera para un tiro de esquina. 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
3: Le comento que es el quinto del compromiso y es el primero para la Chato Ley en 53 minutos.
4: Se va a cobrar para el conjunto Camarata. Viene de derecha a izquierda para el cobro. Se acerca Eddie Mejía. También está pidiendo Mauro Díaz. Vamos a ver, perfil de derecha y perfil de izquierda. Están para cobrar. Se va a dar la orden Mauro Díaz. Finalmente, Ade, que termina sacando la complementa. Alexander Alvarado se viene. Es de los botines rojos. Se cruza Eddie Mejía. Va recuperando el balón. Está en la recepción. Tocando para la representación del conjunto Camarata.
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4: Aquí está José Fajardo, quiere proyectarse nuevamente. Señoras y señores, está ya para el centro, queriendo acomodarse nuevamente con el balón, buscando por intermedio del representativo Camarata. Otra vez a la carga, tiro de esquina. 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
3: Sexto del compromiso es el segundo para Católica, de izquierda a derecha. Se viene el cobro Mauro Díaz.
4: Se viene Mauro Díaz, va para cobrar. Atención, va con total parsimonia. 10 minutos, estamos ya clavados en la parte primera, la parte complementaria en este partido. Está detrás de la pelota Mauro Díaz. Se organizan ya los elementos. El partido que tuvo dinamismo en la primera parte, en este ha caído un poco. Se viene para el centro, pelota que va en viaje, en la recepción Teddy Mejía, se viene Mejía, bien. Se va a internar en el área, buena acción, levanta el centro, aquí está, Sariel Londoño, cabezazo Fajardo y el portero Valle. Extraordinaria acción para evitar que salga su pórtico vencido y manda para el tiro de esquina en beneficio de la representación Camarata.
3: Es el séptimo del compromiso, el tercero para Católica. Qué bien el centro de Teddy Mejía, cómo la baja Sarías Londoño, y de pechito, no es de pecho, es de cabeza. Fajardo intenta conectar, y bueno, por algo tenemos guardameta de selección ecuatoriana, Gonzalo Valle, y un reflejo felino en esa jugada.
4: En esa acción la tuvo, está buscando cerca, rondando el pórtico, el gol en el pórtico de Gonzalo Valle, le queda hacia atrás para Mauricio Alonso, va a rematar Alonso bloqueando, estaba ya, apreté el envía y el balón por fuera de la cancha para el tiro de esquina en Sanfra. 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
3: Octavo tiro de esquina del compromiso, se convierte ya en el cuarto para la representación de Católica. Rapidito, enseguidilla los tiros de esquina.
4: Está ya rápidamente, atención, se organizan otra vez en elementos, en marcas, va el balón en el área, está para salir despejada, Eddie Mejía vuelve a meterla en zona de riesgo, el centro sale abierto, Mauro Díaz que vuelve en la recepción, está retrocediendo, le queda para Mauricio Alonso, le pegó horrible, horrible le pegó Mauricio Alonso, esta pelota se va por encima de la cabaña. 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
4: Exactamente, se dio una variante en Liga Deportiva Universitaria de Quito, ingresó Daverson a la cancha, se fue Chandler Corozo, rápidamente está ya buscando Jesús Pretel, hacia atrás Gianfranco Ayala, vuelve a repetir la dupla de ofensiva que tuvo justamente en Copa Sudamericana.
3: Pero se dan cuenta que ya aprendió Gustavo Álvarez, no le pone al minuto 85, va Daverson, sabe que está perdiendo el partido, sabe que está jugando de local, sabe que le funcionó a Daverson, ya lo pone desde el minuto 60. Ojo, no digo que la solución sea Daverson, la alternativa ofensiva, la marca que acarrea, que permite que el resto de jugadores tengan mayor libertad para movilidad ofensiva, circunstancias que en el fútbol se aprende a la mala. Gustavo Álvarez ensayó, fracasó y ahora está tratando de enmendar.
4: Y lo propio con Alvarado, porque sí. Alvarado también ingresó tardío y le cambió la
3: al
4: cara.
3: Minuto 83
4: de ahí sale
3: se
4: la
3: asistencia
4: para el 2-2.
3: Sí.
4: Ahora viene el centro, balón le queda, cuidado, Ayala. En la recepción, Ayala como centro delantero. Y se rompe en llanto Ayala, porque claro, encontrarse con una acción que estuvo tan cerca de llegar a la definición. Y bueno, bien, la hizo, protegiendo, escondiendo la pelota.
3: Cuenta. Esto es lo que gola.
4: Ahora se viene, atención, señoras y señores, la cámara no nos puso rápido la imagen, balón adentro, gol. ¡Gol! han estado ahí para lograr llegar al fondo de las piolas mientras se reiteraban la acción de el jugador Gianfranco Ayala. Se cobró rápidamente ese tiro de esquina en beneficio de Liga Deportiva Universitaria y alientan los hinchas en las gradas. Despiertan de la emoción al minuto 60 de la parte complementaria, 15 del segundo tiempo. Uno tiene Liga, uno tiene el Católica.
3: Qué bien, el centro desde la banda izquierda y el responsable del centro es Lionel Quiñones, el zurdo. Un golpe de testa como delantero. Weigan, impecable Marcelo. El Chelo metió la cabeza. La número 5 incrusta la red. Nada que hacer para el guardameta Lara. Buen centro de Lionel. Impecable la definición. Cabeceando abajo al pasto para que no exista duda. Celebra como final de Mundial. Celebra como final de Copa Libertadores. Marcelo Weigan y su primera anotación siendo carrilero por la banda derecha de Liga. Empate el conjunto azucena. 60 minutos de global. ¿Y de dónde nace esta jugada? De la aventura que tiene un jugador que no tiene su misión uno atacar. ¿Su misión cuál es? Defender. Me refiero a Gianfranco Ayala. Buen jugador que se toma su tiempo, llega a las dos áreas, sacó un tiro de esquina y de ese tiro de esquina se genera el gol. Hay revisión de VAR. No sé qué estará revisando el colegiado central, porque podemos esperar cualquier cosa de Loaiza con este arbitraje, le comento.
4: La verdad que no está. Yo no siento una posición adelantada. No veo como para una acción de falta, pero se está revisando el tanto. Vamos por el puesto de Diego Fiallos a través de Radio Centro.
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4: Posición adelantada.
3: Uy, uy, uy, no hay gol, posición adelantada. Todo puede pasar con el colegiado. A ver, hay que observar el tema de trazar líneas, pero me queda la duda, porque el centro es...
4: Me imagino, a ver, hay un jugador...
3: debe ser, ¿no?
4: O sea, hay un jugador...
3: Pero fue posición adelantada o fue falta, porque había un jugador que estaba tendido.
4: O sea, levantó la mano, el gesto de posición adelantada. La verdad.

0: paciencia dentro del campo de juego, la verdad. Está ya recuperando la pelota, la toca por parte del jugador. Se preparan variantes en la representación camarata en este partido. 18 minutos y a la carga Liga. Se viene Fernando Cornejo, la va tocando Fernando, balón en profundidad para Jesús Preter y aquí está Alvarado, remató, se va por fuera del campo de juego. En el rechazo, Liga Deportiva Universitaria.
1: A los tiempos veía un hincha con edad avanzada, ya debe estar llegando a sus 70 y todos, casi a los 80 años, pero que festejaba el gol de Liga como un muchacho de 18 años. Esa es la pasión del fútbol. A eso es a los que referimos, la gente que nos encanta estar en un escenario deportivo, disfrutando de un buen juego, de una muy buena descarga ofensiva y principalmente desahogando prácticamente todos los inconvenientes y problemas que te deja los días laborables de lunes a viernes, ¿no? El estrés acumulado. Felicitaciones al caballero que observábamos, se encontraba allí alentando a Liga. Le quitaron el aliento, le cuento, porque le anularon el gol a los azucenas. Ataca Liga cuando se preparan dos variantes, le cuento, en Universidad Católica. Se viene Andrés Rodríguez y se viene Eric Valencia en el conjunto camarata.
0: Muy bien, señoras y señores. Está entonces dos cambios. Ricardo Deque va rechazando, le va a quedar otra vez en movimiento, llena participación para la representación de Liga Deportiva Universitaria, que empató pero se nulitó la acción. Se viene la carga, no sé si compensó don Brian Loaiza en este partido. Balón en profundidad, está para Jarlín Quiñones, robó la pelota Alexander Alvarado, Fernando Cornejo. Alvarado, no había nada, está insistiendo y llega primero, se queda con el balón, que se levante el Ejede, pide a la gente de Liga Deportiva Universitaria. Y a Jarlín Quiñones que protesta, pero ahí también me parece que está en lo cierto el árbitro central. Cuando la pelota llegaba en profundidad, el portero salía y se queda topando la pelota primero.
1: No, no hay nada, en ese sentido no hay nada. Yo la verdad, hay un pase a profundidad, observo que sí llega Alvarado, hay un contacto, pero no tenía todavía posesión de esférico Alvarado, estaba en disputa de la misma. Jarlín reclama, 64 minutos, llegando a los 65 del global, se toma sus segundos de igual manera Johan Lara, conversa con el colegiado central en zona de traslado, dos jugadores para Católica.
0: Exactamente, señoras y señores, va buscando nuevamente en la acción, está buscando también en la participación dentro de este cotejo, dentro de este partido, que va aquí para manejar el conjunto camarata dentro de las acciones de juego. Hay un elemento tendido, se trata del jugador Fernando Cornejo, el chileno, cerca está Facundo Martínez, protesta, hay una infracción, le ayuda a Martínez, que es un jugador bastante limpio, es un jugador bastante, bastante tranquilo, del líder positivo que puede tener, claro, le roza la rodilla y levanta inmediatamente, sin ninguna intención de agredirlo, y seguían en las acciones y va la disputa también con Taverson, y ahí se paralizaba. Se va a dar una variante en el medio sector del campo de juego del conjunto camarata.
1: Sí, señor, ingresa el número 15, me refiero a Luis Moreno, primera variante. Se fue Alonso y se fue el ingresó Moreno y Valencia, perfecto. Se fue Alonso y se fue de igual manera el jugador Martínez, me parece. Acá Facundo las Martínez, dos variantes. Facundo Martínez y Mauricio Alonso, quien ingresa Luis Moreno número 15 y Eric Valencia número 44. Le comento que en zona de traslado le veía a Andrés Rodríguez, no sé si es que a la final tomó otra decisión el colegiado, el director técnico.
0: Perdón. Estamos ya, atención, va a buscarse la pelota por parte de la representación de Liga Deportiva Universitaria. 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
1: Sí, Waldoquín.
2: ¿Waldoquín?
1: Hay otro,
2: Huayna, algo así.
1: Ah, Huayna, pero Waldoquín es el caballero que está en el cierre.
0: En el rush final, como decía Enrique Moscoso Miranda.
1: Un abrazo, Cachito.
0: Muy bien.
1: En donde esté.
0: Está entonces cumbiecita.
2: Cumbia también hay, ¿no?
3: Sí, cumbia, sí.
0: A ver, folclor, cumbia, con reggaetón, románticos.
3: Correcto, romántico con, a ver, dice, las canciones de recuerdo con La Pandilla y Bodega. Ahí, folclor latinoamericano con Los Jarcas y William Luna. Sonido máster de Cliver y su grupo internacional, cumbia. Coralí.
1: Correcto. Perfecto. Muy bien. Y el tema urbano, como te decía, urbano, ¿no? que se lo va a realizar con el ecuatoriano. Dese cuenta la posición adelantada. Un toque hacia atrás para el tema del centro. Justificado, le comento. Milimétrica sí, pero justificado.
0: Sí. En el doble toque que hicieron ahí.
1: En el doble toque previo al tiro de esquina.
0: Porque no había hombre poste del

0: conjunto Camarata. Está ya la acción y ahí era precisamente lo que se nulitaba la jugada en este partido. 1-0 sigue ganando el conjunto Camarata. A disputar a Jesús Pretel, está recuperando el balón, le queda para Leonel Quiñones, se viene Don Leo, aquí está Leo Quiñones buscando también en el juego asociativo. Señoras y señores, aquí está buscando el balón, va entregándose de manera ofensiva. Eddie Mejía recupera para el cuadro Camarata y proyecta hacia territorio contrario. No pasa nada y se va a perder por fuera de la cancha. Aquí está en la recuperación del conjunto Camarata.
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0: Y estaba ya el centro de la pelota que llega a las manos del portero Gonzalo Valle, saliendo por la punta izquierda en la participación. Está ya nuevamente Liga Deportiva Universitaria, aparecía. Hubo falta en contra de Yerlin Quiñones. Estaba ya para acomodarse. Atención, señoras y señores. Está ya para cobrar. Yerlin va cambiando de frente, buscando para Michael Estrada. Anticipa Lucho Canga, que le va ganando todos los duelos permanentes a Michael Estrada hasta el momento. Aquí está la pelota dividida. Fernando Coronejo retrocede para Ricardo Adé. Se va acomodando Coronejo, entregando para Jesús Pretel. Distribuye por derecha y avanza Liga Deportiva Universitaria con Marcelo Weidhan, que convirtió en tanto. Celebró, festejó y todo, pero se nulitó por posición adelantada. Ahí se viene el esférico, tocando también ahí de manera ofensiva, y caía Eri Valencia, recuperaba la pelota para el cuadro Camarata. Queda dividida, se acerca, ahí estaba Emiliano Clavijo, tenían problemas, la gana por intermedio del jugador Fernando Cornejo, el chileno. Balón por fuera del terreno por un servicio lateral. 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Aquí está nuevamente el toque cortito, Marcelo Weidgan para Fernando Cornejo, iba en el choque Valencia, que termina ganando. Se va quedando con el balón, el globito nuevamente, el esférico en profundidad muy larga, Fajardo para el señor Almazarías Londoño, y va recuperando la liga.
2: Buena opción que tuvo la Universidad Católica. ¿Por qué razón? Porque si es que se conectaba el pase a profundidad, quedaba de cara al guardameta. Acá ataca nuevamente Liga.
0: Se viene al ataque Liga Deportiva Universitaria, levanta el centro, gol y gol y gol y gol y gol y gol. Brasileño para mandarla al fondo de las piolas y de cabezazo logra llegar en este tanto. Ahora sí, termina inflando las redes y me parece que la van a revisar, y también me parece que la van a nulitar, porque siento que está en posición adelantada, Santi.
2: También observando la línea, es evidente la posición adelantada a primera vista, claro está, hay que trazar líneas y sería milimétrica, pero el centro es bueno, parte por parte de Yerlin Quiñones, excelente ubicación. Golpe de testa hacia atrás, tratando de generar una ubicación diferencial en cuanto al guardameta. Lo hace bien, con complicidad del pasto de igual manera, un buen cabezazo. Celebra con toda la calma del mundo este jugador, Deyverson da Silva, ex Palmeiras, nacionalidad brasileña, cabello tinturiado. Golpe de testa, juego aéreo, cae la anotación de Liga 1-1, y me parece que lo van a nulitar. Se observa nomás ya como todo el mundo se acerca a reclamar, y observando la reiteración de la jugada, pueda que sí. Hay que esperar el chequeo. Ahí podemos verla, Pablo Danilo. Un buen centro, llega bien Yerlin, sí, posición adelantada por lo menos de unos 30 centímetros, diría yo. Y el golpe de testa es exquisito por parte de Deyverson. Un centro como con la mano, muy bien. Bastante
0: buen ubicación. Buen centro, o sea, buena jugada. Lamentablemente está en la posición adelantada y serían dos goles anulados en realidad.
2: Claro. Oiga. Correcto. Se ve nomás ya la situación. que lamentablemente va a ir por ese lado. Se va a anular el segundo gol para Liga, el primero que ya lo hizo directamente Weigand, golazo. Para mí mucha más bronca del pasado gol. Este sí es algo clara la posición adelantada.
0: Sí, en esta ocasión la van a revisar. Pasamos, aprovechamos por el tiempo del señor Diego Fiallos acá a través de Radio Centro.
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2: ¿Lo dice usted o lo digo yo, Pablo Danilo?
0: Ay, Dios mío, la verdad. El gol fue válido, yo digo esa parte. El gol fue válido, la verdad, para Liga Deportiva Universitaria.
2: Yo voy con la parte fea. Con Brian Loaiza se puede esperar lo que sea. Es un colegiado que bueno, se le apunta a decir gol y el gol. O cuando él dice que no es penal, no es penal.
0: Ahora se viene Liga, va para el remate, la terminó mandando adentro. Gol y gol y gol y gol. ¡Gol y gol y gol! ¡Ey! Y está para poner la segunda anotación. Comentábamos esa acción que nos quedaba en incertidumbre. El pase hacia atrás, Yerlín Quiñones, y se toma con confianza. Remata fuerte, la manda al fondo. Nada que hacer para Johan Lara. Y está determinándose, minuto 29. 2 para Liga, 1 para el conjunto camarate en el estadio de Casablanca.
3: 3 acontecimientos espectaculares dentro del rectángulo de juego. El primero, la habilitación que genera Alexander Alvarado para Cornejo. El segundo, a primera vista, a primer toque, Cornejo retrocede, Yerling que la amortigua. Y por supuesto, la gran definición que genera este extremo por el costado izquierdo que tiene Liga. Que juega por izquierda, que juega por derecha, que puede ser carrilero, que puede ser de igual manera mediocampista. Lo hace bien Yerling Quiñones, y en el festejo también un hecho bochornoso. Se lanza Yerling Quiñones a festejar con los hinchas tras trabilla con una pancarta y se da un trampolín. Bueno, parte también de la efusividad, del festejo, de la alegría. Liga le dio vuelta en menos de 3 minutos a lo Copa Libertadores. Más o menos en ese tiempo hizo 2 goles al Palmeiras y también le está convirtiendo 2 goles a Universidad Católica.
0: Y está rápidamente la pelota que le va quedando para el conjunto camarata en este partido, encuentro que lo gana Liga Deportiva Universitaria por 2-1. Está ya Eri Valencia, va para el movimiento, va tocando, atención, va para Lucho Moreno, se viene el cuadro camarata. Vamos a ver cómo responden, a ver si se prende nuevamente el partido. Y tenemos lo que habíamos pensado, solamente quiero un gol del cuadro camarata, aunque no le va a gustar a usted, pero me gustaría un gol del equipo camarata pensando en los intereses de los celestes. Ahí para esta jornada, para esta primera fecha del hexagonal en el campeonato ecuatoriano de fútbol, Diego Fiallos.
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0: Exactamente, amigos oyentes, señoras y señores, estamos ya para la participación en este encuentro a través de Radio Centro, la radio de toda la vida, en este arbitraje que la verdad me deja muchas interrogantes, muchos problemas. Atención, se viene ahora para este compromiso en beneficio de la representación de Liga Deportiva Universitaria de Quito y el conjunto camarata, que está ganando el cuadro Alba. ahora se dio la vuelta en el marcador y lo gana por 2-1. Está ya otra variante dentro del campo de juego.
2: Hubo tres variantes. Quien se fue, Mejía, Clavijo y Díaz. Mejía, Eddy, Clavijo, Emiliano y Díaz, Mauro Díaz. Quien ingresa al rectángulo de juego, Andrés Rodríguez, número 23, Jerónimo Caizahue, número 5 y José García, número 3. Las variantes en la Chato, leí que con esto estaría cerrando sus variantes. Sí, señor, tenemos 5 ya en la nómina.
0: Muy bien. Don Cachi Abue ingresó también, ¿no? Con el número 5, medio campo, en la representación camarata, a corregir. Se entendrían ahora, claro, las 5 variantes. En Liga falta una, ¿cierto?
2: En Liga tengo, ¿cuántas variantes?
0: Lionel, Alexander Alvarado, Pretel y Daverson.
2: Correcto.
0: Tengo yo.
2: Falta una, así
0: falta
2: es.
0: Falta una, exactamente. Una ventana más en la que es la que puede hacer don Gustavo Álvarez en la representación de Liga Deportiva Universitaria de Quito. Se viene ya, atención, tocando por la punta zurda, participación para que salga en el movimiento desde el carril de izquierda. Está justamente el cuadro camarata para la participación a través de Eric Valencia. Está ya emprendiendo carrera. Se viene Andrés Rodríguez. Aquí está Rodríguez tocando para Fajardo. Se viene Fajardo, Fajardo, Fajardo. Remató el bloqueo de parte del portero Gonzalo Valle.
2: Qué bien que juega Fajardo, ¿ah? Juego individual, trazo individual, media vuelta directa y un golpe de derecha bastante, con mucha ubicación. Y el guardameta responde, y responde bien. Ahí tiene la proyección de, bueno, era del segundo gol, este tema de líneas en cuanto a Fajardo. Queríamos ver la anterior, la de Daverson, que para muchos era una posición adelantada evidente, la que tenía el brasileño dentro de esa jugada. 80 minutos ya, llegando al final, al cierre de este compromiso dentro del global. Liga arriba, 2-1 ante Católica.
0: Estamos ya exactamente, atención, señoras y señores, costado izquierdo, en la salida de Liga Deportiva Universitaria, en la recta final también ya de este partido. Encuentro en el estadio Rodrigo Paz Delgado, lo gana Liga, le dio la vuelta, anotaciones de Daverson, anotación del jugador de Yerlin Quiñones. Como bien decía, aparatoso festejo que tuvo, pero por suerte no pasó nada. Se topó y chocó con la pancarta y ahí se dio un trampolín que causó risa también a los hinchas de Liga en medio del festejo y de la alegría del tanto que les está dando la victoria hasta el momento. Está detrás del balón Jerónimo Cachabue, levanta el centro y el balón se va a perder por fuera de la cancha. 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
0: Muy bien, aquí está otra vez, señoras y señores, rápidamente para la participación, el cuadro de Liga Deportiva Universitaria viene por intermedio de Gonzalo Valle. Aquí se va a acomodar Gonzalo Valle, aquí en la participación, atención, señoras y señores, hacia territorio contrario, se viene el balón en descenso de Iverson, que termina ganando el duelo. Ahora cambió Lucho Cangá hacia la cobertura, le queda para Carlos Medina, complementando también con Eric Valencia. La termina ganando Alexander Alvarado, Marcelo Weidgan. Aquí está Weidgan, se internó en la raya de fondo. Weidgan hacia atrás, Michael Estrada remata, bloquea el portero y se va a perder por fuera para el tiro de esquina. 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
2: Hay que registrarlo, es el noveno del compromiso, es el quinto para Liga Deportiva Universitaria de Quito. Acá se viene Fernando Cornejo al cobro en 82 minutos. De las típicas, Pablo Danilo, que primero actúan y luego averigüen. Y eso pasa mucho en Brasil. Y le cuento que a un buen amigo le pasó algo similar. En Brasil, primero tuvo las tacleadas de un policía y luego preguntaron qué pasaba. Ya le voy a conversar ese detalle.
0: Muy bien. Ahí estaba.
2: Saludos, señor Ugalde.
0: Muy bien. Don Eloy.
2: Allá Rocafuerte, ¿no?
0: Rocafuerte, claro. En Rocafuerte, Manaví.
2: En Rocafuerte, Manaví.
0: En la bella Manaví. Un abrazo fuerte para nuestros amigos. Para grandes amigos que tenemos allá en Manaví. Qué tiempos, ya no vamos hoy.
2: Lamentablemente, el tema de la preocupación en cuanto no a la delincuencia, a la inseguridad.
0: Al Jocay, ya no vamos al Real Estamarín.
2: No, ya no, ya no. Qué buenas experiencias, ¿no? Claro. El clima de Manaví.
0: Lindos recuerdos.
2: El clima de Manaví, Puerto Viejo, increíble.
0: Claro, sí. Maravilloso, pues. Sí, sí, sí, sí, sí. Exactamente.
2: Ahora, Safe me dio una duda. ¿La Vuelta a la República del Ecuador pasa por Manaví?
0: No.
2: ¿No pasa por Manaví?
0: Es la sierra y de la costa el oro que fue en este año también.
2: ¿Es como el que año cada anterior año va por una provincia?
0: No,
2: ¿o
0: no,
2: ya tienen su ruta?
0: La sierra marcada es lo más.
2: La sierra.
0: Toda la serranía. Y, por ejemplo, el año anterior sí hubo la intención de que se corra por la Amazonía. Porque ya se terminaba aquí en Ambato y se arrancaba justamente por Macas.
2: Por Macas.
0: Y se llegaba hacia Cuenca.
2: Oh, conexión. Perfecto,
0: pero
2: perfecto.
0: Ya lo que sucedió, lo que pasó en esta oportunidad, solamente Machala, o sea, el oro, en la provincia del oro, porque obviamente ahí está Piñas y todo lo demás. Entonces,
2: porque de la costa ecuatoriana, pilotos, me parece que muy pocos, ¿no?
0: Guayaquil.
2: Guayaquil, sí, perfecto.
0: En Guayas, se me escapa el nombre de...
2: ¿Usted alguna vez transmitió en la Vuelta a la República a la familia Reyes o no?
0: Reyes, creo que sí.
2: ¿Sí? A los que tenían el helicóptero que les iba dando la ruta. ¿O no?
0: No.
2: Bueno, le voy a conversar también de ese detalle.
0: Ahora se viene otra vez a la carga, está en el rechazo. Se viene ahora para manejarlo por parte del cuadro de Liga Deportiva Universitaria y el centro. Michael Estrada Martínez, te quedaba para Daverson. Hacia atrás, Alexander Alvarado entrega nuevamente el pase para Daverson. Tras Tarvilla, Daverson resbalaba, el brasileño se queda con la pelota. Ahí está en la recepción, a ver qué hace. Espera que lleguen, va retrocediendo. Un abrazo para el amigo Franklin Martínez, que está en sintonía nuestra. A través de 91.7, 1130 en amplitud modulada. Va cambiándose, 40 minutos llevamos de la parte de complemento en este partido que lo gana Liga por 2-1.
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0: Ahora se va lesionado don Yerlín Quiñones, se va en el cochecito nada más, ahí ya con los paramédicos va a abandonar el campo de juego en la representación de Liga Deportiva Universitaria. Vamos a ver si puede continuar, no, y la tarjeta amarilla también que se va para Yerlín en este partido. Atención, está manejando Eri Valencia, le queda Valencia que está con el esférico buscando también la participación, retrocediendo con Jerónimo Cachabue, Fernando Cornejo que bloqueaba, Cachabue que la vuelve a ganar, entrega por la derecha para que aparezca Darwin Nazareno, está ya en el descenso, la gana Nazareno, entrega otra vez, se viene para la red del retroceso, se queda por parte de Jerónimo Cachabue que está participando, amigos oyentes, a través de 91.7, 1130 en amplitud modulada dentro de este partido. Se viene acomodando el juego, tocando por parte del jugador. Está ya llegando desde el carril de izquierda, Carlos Medina. Se viene Medina, Eri Valencia. Valencia para Andrés Rodríguez. Cachabue que la tiene, balón en profundidad. Valencia se venía. Ahí está, mano. Determina mano el árbitro central. Ahora sí la pitó, ahora sí la vio. Son cosas, Ayala, se queda sentido, amortigua un poquito, también enfría el partido. Tiempo para Diego Fiallos en Radio Centro.
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0: Exactamente, viene ya, amigos, dentro de este partido, en esta jornada, a través de 91.7. 130 en amplitud modulada, va desde el carril de izquierda a través de la participación. Se viene por parte del cuadro de Liga Deportiva Universitaria, pelota por fuera del terreno, servicio lateral por la supercamioneta del 2026, 10 años de garantía en Ampacar. Está detrás del balón, atención, pelota por fuera de la cancha para un servicio lateral por la supercamioneta del 2026, 10 años de garantía en Ampacar. Exactamente, estamos ya en minuto 43 con 30 segundos de la parte complementaria. 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Señoras y señores, está detrás de la pelota. Ahora determina que hay un tiro libre en Aurum Estética Dental, expertos en implantología, estética dental, como traer las mejores llantas en Comercial Cisteros, óptica interantina para mirar las cosas como son. 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Va detrás de la pelota Liga Deportiva Universitaria, que está ganando el partido, le dio la vuelta. Hay forcejeos, hay problemas, se acerca don Brian Loaiza, quiere mediar, solucionar al diálogo, nada más. Ahí chocan Ayala con Michael Estrada, le empuja a Sarías Londoña, tiempo, a Gianfranco Ayala.
2: Quemando tiempo Gianfranco Ayala, un empujón muy ligero, se deja caer. Ya estamos en 90 minutos reglamentarios, la pregunta es cuándo adicionará, y se viene un tiro libre, Alexander Alvarado al cobro.
0: Viene Alexander, puede caer la tercera para Liga. Ahí está el centro, Johan Lara, que rechaza de puños el balón, que recepta Fernando Cornejo, retrocediendo también, cejando en la posibilidad el juego con Marcelo Weidgan, tocando por la punta izquierda para Jerlin Quiñones. Estaba Lionel Quiñones, se juntaba también en ese costado, en la participación. Pelota por fuera, servicio lateral, pelota a un servicio lateral por la supercamioneta del 2027, 10 años de garantía en Bacar. Viene de Iverson, se cruzaba defensivamente ahí el jugador Carlos Medina. Tiempo completo, ¿cuánto más de reposición tendremos?
2: Le da 7 minutos de vida este compromiso. Había 2 revisiones de VAR, una terminó en gol, la otra lógicamente no. Otra cuestión donde habíamos perdido unos segundos, las variantes, entendería, se desarrollaron ya todas las variantes en el rectángulo de juego para Católico, una todavía resta en Liga, a expectativa de lo que suceda. 7 minutos y ha jugado segundos apenas.
0: Exactamente, en este partido, amigos, en esta jornada, cuando estamos en la recta final, ya solamente a órdenes de lo que quiera realizar el árbitro central de este compromiso. Dentro del campo de las acciones hay un servicio lateral que le favorece al conjunto camarata.
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0: En este compromiso, señoras y señores, amigos, está otra vez en el movimiento, en la participación. anotación el representativo de Liga Deportiva Universitaria. Había falta en contra de Jerónimo Cachabue, se va determinando la misma. Está ya para la infracción. Señoras y señores, amigos, va para el tiro libre. 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Está también en el movimiento. Aquí está rápidamente en acción. Se va a juntar. Balón en profundidad. Está para Cereas Londoño. Hace el bloqueo. Pelota que se va a perder por fuera de la cancha. Hay un tiro de esquina en Sanfra. 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
2: Hay que ubicarlo. Es el décimo del compromiso. Es el quinto para Universidad Católica.
0: Va a hacerse efectivo en esta oportunidad. Atención. En beneficio de la representación del equipo camarata. Andrés Rodríguez va detrás de la pelota. Atención. Se va a venir para el movimiento, levanta el centro, balón que va en viaje, la cobertura, el centro deja Moreno que se vaya por fuera, servicio lateral Poer, la super camioneta del 2026, 10 años de garantía en Ambacar, está para el movimiento y el juego, atención, está desde el fondo saliendo Johan Lara, tocando para Darwin Nazareno, se viene Nazareno, está levantando la mira, tocando para Jerónimo Cachabue, Cachabue que va participando, Cachabue que la va tocando, está ya nuevamente, atención, se viene desde la zona medular del campo de las acciones en este encuentro deportivo que les presentamos a todos ustedes a través de 91.7 1130 en amplitud modulada. El balón desde el carril de zurda va entregando para Nazareno, se viene Darwin, aquí está Darwin Nazareno tocando por izquierda el balón, Nazareno quiere levantar este centro, aparece el rechazo, el portero primero, está la defensa para sacarla por fuera, para el servicio y unce el lateral, Poder, la super camioneta del 2027, 10 años de garantía en Macara, serás Londoño. Tiene, no se había dado la orden todavía para la reiteración de la jugada para ser efectivo. Atención, está ya detrás del balón. Eric Valencia, ahora se viene Valencia, levanta el centro, balón en el área, el cabezazo le va a quedar, atención para Jerónimo Cachabue que le pegó horrible y se va a perder por fuera del campo de juego, servicio de puerta en beneficio de la representación de Liga.
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0: Y está, atención, falta en contra del jugador de Liga Deportiva Universitaria de Quito, me parece que sí. Michael Estrada Martínez es el que está siendo objeto de falta dentro de este cotejo. Atención, señoras y señores, de no hay nada, está diciendo el árbitro central del partido. Viene Leonel Quiñones, va a ser ya para el movimiento. Atención, está para buscarla también Daverson, hacia atrás con Leonel, levanta esta pelota en el área, la termina sacando defensivamente el conjunto del cuadro camarata. Aquí aguanta también Jesús Pretel, entregando para Marcelo Weidgan, juega por el carril de derecha, está para Alexander Alvarado, ahí está Alvarado, la tocó, viene Fernando Cornejo, pelota por fuera, tiro de esquina en Sanfra, juega pronóstico Sanfra. 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
2: Estamos hablando del undécimo tiro de esquina del compromiso, es el sexto para Liga, adicionó cinco, adicionó siete, se han jugado cinco.
0: Exactamente, viene de derecha para izquierda, recta final de este partido, en el estadio Rodrigo Paz Delgado, ha sufrido mucho la hinchada de Liga, la poca hinchada que está presente en este escenario. Detrás de la pelota viene Alexander Alvarado, un gol nulitado para Liga. Un penal no cobrado para el cuadro camarata. ¿Y ahora qué pasó?
2: Parece que no están respetando el tiempo, la distancia para el tiro de esquina. Entiendo que quieren quemar unos segundos porque están tres jugadores muy cerca. ¿En qué sentido? En que sea el toque corto y agarrar allí la pelota entre dos jugadores y buscar principalmente el tema de posesión.
0: Está ya para hacer, ya a ver qué pasa. Tres jugadores, hacer tenencia nada más. Alexander Alvarado, tarjeta amarilla.
2: Tarjetero también, ¿ah?
0: Pero la verdad que se la termina ganando y ahí van al forcejeo, hubo la falta en contra de Michael, la tienen ahora, venía para el forcejeo, señoras y señores, y ese, ahí está, el show de Don Daverson.
2: Haciendo show.
0: El show de Daverson, atención. Se viene Michael Estrada va para el forcejeo hasta... ¡Uy!
2: ¡Uy, hasta el árbitro!
0: Oiga, y esa es amarilla.
2: Y ahí sí no saca, ahí sí se hace
0: ahí
2: raro.
0: Ahí sí, oiga, esa es amarilla. A el jugador de Macará.
1: Jean Carlos Estacio,
0: le da la pechada de espaldas, le sacó la tarjeta amarilla. Aquí le está empujando el mismo jugador.
2: Al árbitro.
0: Claro, el árbitro también le empujó, ¿no?
2: Bueno, pero yo de árbitro le expulso.
0: O sea, amarillo.
2: En otros partidos amarillos donde yo le reclamo al árbitro estando yo jugando, me han sacado roja. Imagínese. Y recuerdo un partido que incluso le toco la espalda diciendo, ya, sácame amarillo. Y me sacó la roja. No, hay algunos árbitros que sí.
0: Ahora bueno, se viene, cuidado. La pelota la termina sacando Gonzalo Valle en este encuentro. La termina rechazando.
2: Debe ser roja.
0: Y esa
2: debe
0: sí va a ser para tarjeta, la verdad.
2: Y es en contra de Ayala, me parece que se fue al pasto. Uy, se dañó el partido, qué lástima. Empezaron golpes, van, golpes vienen. Daverson protege al jugador. No, se dañó el partido, qué lástima.
0: Y lo peor,
2: un pacto de puños, le comento, porque por allá Estrada estaba repartiendo lo que no hacen en goles, estaba repartiendo en puños. Hay claro, una entrada de Weigan.
0: Es que esa entrada para mí fue demasiado fuerte.
2: Sí, debería ser tranquilamente una tarjeta roja allí. Y claro, no, Daverson, yo no sé, vive en su mundo, en su burbuja vive Daverson, ¿no?
0: Ese es lo cuestionable, o sea, ese es el gran problema. Y ¿sabe qué? Él arranca la bronca cuando en esa jugada que empiezan a tener la recepción sale ganando liga. Y mire, eso es lo que le están pidiendo, que se tranquilice porque está actuando de manera tonta en el campo. Sí, motiva a la hinchada, que la hinchada arengue, pero no haga el ademán que hizo en la jugada anterior, así de bravucón, de decir, te gané, nosotros tenemos la pelota. O sea, son acciones provocativas y termina desencadenando en una acción en territorio contrario, que sí, hubo una falta, hubo un problema, pero es un relajo, la verdad, este muchacho, bueno, ni muchacho, ¿cuántos tiene Daverson?
2: Daverson debe estar entre los 33, 34 años, muchacho, más o menos. Y bueno, lamentablemente, quiero ver qué hace el colegiado central. Tiene que, por lo menos, sacar mínimo unas 3 tarjetas amarillas.
1: 35 años, Daverson.
2: 35 años, decíamos.
0: Y mire que Weigand se queda ahí tendido porque él sabe que comete el error
2: y debían haberlo expulsado.
0: Es para enfriar nada más. Y ya en la última jugada, en la última acción, ya debíamos haber terminado y le protestan a la gente. Protesta a la gente de liga, a ver qué pasa.
2: Con todo el respeto del mundo, pésimo arbitraje.
0: Horrible.
2: Nefasto arbitraje. Qué mal arbitraje. Y se va a ir al VAR a ver qué. El VAR tenías que verlo en el penal. Ahí tenías que verlo al VAR. En este tipo de acciones, donde estuviste de frente,
0: es para cambiar la amarilla por roja.
2: Me entendería que sí, porque era una entrada bastante peligrosa. Y tenías que echarlo a Michael Estrada, entiendo, tienes que echarlo a Weigand. Es que claro, son circunstancias que no se puede dejar pasar. Si es que un delantero, así sea el Quito Díaz, sea Messi, sea Ronaldo, coge y le empuja a un árbitro, ¿qué es lo elemental?
0: Amarillo.
2: Tienes que expulsarlo o por lo menos amolestarlo. Es parte
0: en
2: de
0: esa acción, en esa jugada. Mire que de ahí parte todo, porque de ahí se calienta el partido. Le empuja el árbitro, le empuja el jugador al árbitro y le señala en la cara. Michael Estrada le señala en la cara diciendo que es la autoridad dentro del campo de juego.
2: No, imposible.
0: O sea, perdió la autoridad hace rato
2: Brian Novak. Y perdió el reloj también porque adicionó 7 y se están jugando ya 100 minutos.
0: Claro, 3 minutos más de los que dio. 3 minutos más.
2: Oye, y los líneas ni aparecen, ¿no? Con regularidad las líneas por lo menos van a decir, espere, y el cuarto árbitro también, ¿no? Esos líneas.
0: Ahí está.
2: No. El comisario tiene mucho trabajo hoy. Este comisario tiene por lo menos unas 3 hojas de detalle del partido.
0: Un partido que pensaba, uy, esa es amarilla. Ya no se puede tapar la boca el jugador para... Oye, es roja.
2: No, es roja, nada que amarilla, roja.
1: Roja directa, sí.
0: Roja directa porque no se puede tapar la boca. Ya estamos en la aplicación, pero... Oiga, la verdad.
2: Con Brian Loaiza se puede hacer todo lo que usted piense, no piense, imagine, no imagine. Increíble.
0: Terrible, la verdad.
2: Y al final no me parece que hizo nada. Tiro libre. Se quemó el tiempo del caso. ¿A quién va a expulsar?
0: Tarjeta roja.
2: Lo va a sacar al Chelo. Ah, no.
0: a un elemento de Católica. A un miembro de Católica. ¿A quién más? ¿A usted?
2: ¿A usted?
0: ¿Acá?
2: ¿A quién lo voy a echar?
0: Venga, miembros del cuerpo técnico del equipo. A usted también se
2: a
0: fue.
2: A la dama también lo echó.
0: No sé. Oiga.
2: No, ridículo. Oiga, el arbitraje del caballero.
0: Tremendo. Y mal arbitraje de Brian Loaiza.
2: No, qué mal. Brian, oiga, sí se pasó acá.
0: O sea, y ese es el problema que daña el espectáculo, ¿eh? A ver, va por el un lado, ahora vamos a ver a quién expulsan del otro lado.
2: ¿Lo va a echar a Gustavo?
0: No.
2: ¿O al Pato?
0: Al Pato. Uy, se nos fue el Pato.
2: Vaya, no, Pato. Si ni tenía velas en el entierro.
0: Yo no lo vi.
2: Si estaba sentado tomándose un agua.
0: Yo no lo vi.
2: No, okay. Y el cuarto árbitro también dice, tú también me insultaste, dice, así que tú también sal. Pero entiendo yo, si es que existe agresiones físicas en la cancha, ¿a quién vas a expulsar? No a los de la banca. Tienes que expulsar a los jugadores, es lógico. Daverson manoteó. Michael Estrada puñeteó.
0: Ay, Dios mío.
2: Varios jugadores de Católica estuvieron en el pasto. Lo vi también a Medina, que realizaba un empujón bastante fuerte. Juegan acción de tarjeta roja. Y en el campo de juego, ni una tarjeta más. Increíble, increíble.
0: Oiga, terrible, la verdad. Lo que hemos visto en esta recta final del partido acá en el estadio Rodrigo Paz Delgado.
2: Yo creo que le pagó los platos rotos el Pato Hurtado de Michael Estrada, de Daverson.
0: Me quedó muy grande el partido a don Brian Loaiza, lamentablemente. Y se van a reanudar las acciones. Está detrás de la pelota. Aquí está Jerónimo Cachabue. Levanta el centro. Pelota que va en viaje. Aparecía la cobertura. Va para acomodarse Andrés Rodríguez. Está el centro. Viene el balón. Buscaba también Cachabue. Y ahí está otra vez Daverson. Otra vez. Ahí está. Está correcto lo que protesta Dave, el jugador Jerónimo Cachabue, sobre Daverson, porque le va haciendo la falta y termina bravuconeando de alguna manera con la hinchada. Y siguen ahí los duelos verbales entre los jugadores de Liga, de jugadores de la representación camarata, en este partido que debía haber sido una fiesta futbolística y por culpa del arbitraje estamos teniendo un mal espectáculo porque se ha perdido todo el lineamiento. La hinchada se está ya empezando a marchitar de este escenario deportivo y hasta aquí nomás.
2: Qué increíble, qué partido.
0: Final. 14 minutos terminamos jugando de tiempo reglamentario, de suplementario, de adición.
2: De agregado, sí.
0: De agregado. Hemos jugado 14 minutos. Duplicó el tiempo el señor Brian Loaiza. Pésimo arbitraje en la parte final, mi estimado Santi León Trujillo.
2: Identificar los errores. Loaiza y un arbitraje para el olvido. Ahora entienden los amigos oyentes por qué los árbitros ecuatorianos no pitan en el Mundial. Ahora entienden por qué varios tiempo los árbitros ecuatorianos no pitaban Copa Sudamericana ni Copa Libertadores por individuos como este señor. Increíble. Qué nivel de arbitraje que observamos hoy en horas de la noche. Un penal que no fue pitado, revisiones en el VAR extremadamente obvias que no fueron realizadas, trazo en líneas muy dudosos y por último agresiones. Le agreden al mismo árbitro, le empujan al árbitro en su frente y no saca cartulina preventiva y decide expulsar a miembros de la banca. Increíble, el comisario tiene mucho que hacer en cuanto al resultado. Liga suma 3 puntos, que es importante. Católica se queda con un solo gol, descuento nada más en el tema de gol diferencia, gol overage. En este sentido, Liga prevalece en su localía, muy buena asistencia del jugador Alvarado, al igual que Cornejo en los 2 goles, anotó Gerling Quiñones y anotó de igual manera Daverson. Para Católica lo hizo Fajardo, 2-1 definitivo. En los relatos estuvo el abogado del gol Pablo Daniel Ortega, nuestra voz comercial Diego Fiallos y quien les habla en el comentario Santiago León Trujillo les dice siempre gracias, felicidades a cada uno de ustedes, excelente inicio de semana y muy buenas noches.
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1: Son las 22 horas y 13 minutos.
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1: Son las 22 horas y 53 minutos.
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1: Son las 23 horas y 55 minutos.
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1: Son las 0 horas y 55 minutos.
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1: Es la 1:20.
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2: Es la 1:51.
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1: Son las 2 y 12 minutos.
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1: Son las 2:36.
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1: Son las 3:10.
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1: Son las 3:36.
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2: Son las 4:16.
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2: Queridos amigos, amables oyentes, hermanos de todos los días, ¿cómo están? Yo soy el maestro de las guaringas de Huancabamba, Perú, el señor Abel del Ángel. Yo no estoy de paso, yo estoy aquí en mi casa propia en Salcedo, en la calle Manuel María Salgado, a un lado del Colegio Experimental Nacional Salcedo. Mucha confianza de todas las personas que diariamente me mandan misivas, cartas, preguntas. Saben que yo tengo en este pueblo, gracias al seno de la sociedad, tengo más de 26, 27 años aquí. Y para servirle a tantas personas, por eso es que tengo testimonios, personas que me recomiendan. Yo vivo en mi casa propia que queda al lado del Colegio Experimental Nacional Salcedo. Por eso tengo personas que tienen confianza al enviarme cartas y misivas, como esta carta que viene desde Píllaro, donde me dice alguien: señor Abel del Ángel, le envío una carta porque primeramente quiero que me diga la verdad. Tengo una relación por medio del internet de una mujer de Estados Unidos. Ella dice que me va a invitar a viajar. Ella me envía fotografías. Mi mamá la ha visto y me dice que no debe ser, que debe ser mentira. Mi nombre es Marco Antonio y ya no me gustó cuando le envié $200 para que ella me envíe unos papeles. Y me dice que los papeles todavía no salen. Quiero que me diga la verdad. Mi querido Marco Antonio, ya tienes tu edad, pues, hijo. Tienes 27 años, 28 años, ya vas a cumplir 28 años. ¿Cómo vas a creer en una rubia, ojos celestes, de tremenda talla, que te manda una fotografía y te dice que le gustas? La has conocido a través del WhatsApp, a través del Face. Te dice que está en Estados Unidos y en verdad son de esas personas que diariamente hacen cosas a través del internet. Mira lo que le había pasado a una dama, justamente de ahí de Píllaro. Se había hecho una limpia a través de el WhatsApp. Le habían hecho una fotografía, un video, y después la chantajearon a que querían dinero por parte de ella, que si no, ese video se lo iban a subir a las redes sociales. Entonces usted, Marco Antonio, no debe creer en esto, y usted está completamente confundido. Mire, hijo mío, que usted ya se ha separado una vez, no dejó hijos en esa mujer, pero se separó por culpa suya, por andar de picaflor de un lado a otro, la mujer lo dejó. Y créame lo que, si usted no se hace arraigar, limpiar, florecer y curar, usted no va a salir adelante con mujer ni en el campo del amor. Déjese de cosas y empiece ya. Recuerda que el maestro que cura, el señor Abel del Ángel aquí en Salcedo, yo he visto llorar a muchos hogares por falta de amor y felicidad. Y también he visto hombres que desprecian a su mujer y mujeres que desprecian a su hombre. Llevan sufrimiento, dolor, malestar a la familia y después ellos causan pena y no consiguen ni siquiera casarse ni unirse y terminan solos o solas. Usted tiene que aprovechar a limpiarse, hacerse una limpia, un buen arraigo, botar de su lado esas personas que a veces le dicen, esa no vale, esa ha sido así. Toda persona con un pasado merece ser feliz. 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Amigo de Pilla, lo he contestado tu carta. Todos los días, señor, tengo personas, también a la señora de Quito, me dice, escucho su programa, don Abelito del Ángel, preparo mi cuerpo, como usted me lo dijo, todos los días con ejercicios, respiraciones, siento bastante alivio en la parte de la columna y la cintura. Quiero visitarlo porque en verdad mi mente ofuscada está bastante bien, ya no está como antes, ya no siento la pereza de servirle a mis hijos, ya que me quedé viuda, solamente quiero en cualquier momento visitarle. Amiga de Quito, gracias. ¿Cómo la habré conocido? En alguna llamada alguien me recomendó, porque hay personas, muchas personas, que recomiendan al gran maestro que cura de las guaringas de Huancabamba, Perú. Yo estoy directo, dirigido, yo estoy presto, atento a esos hogares descuidados, a esos hogares, a esas mujeres o hombres en soledad. El amor y la comprensión siempre va a triunfar en los hogares que hacen oración por la mañana, para apartar todo tipo de tormentas, peleas, y que no sean las personas pequeñas las que sufren. Por eso es que este gran programa es para personas adultas. Y si usted es joven, si usted escucha mi programa y quiere visitarme, venga, visíteme con sus padres, con su madre. Visíteme con una persona adulta para yo poderle explicar qué cosa es este trabajo, por qué hay unos que fracasan, por qué hay personas que tienen sinsabores en la vida, por qué muchas de las veces no puedes cambiar haciendo todo lo que haces, porque has viajado y por allá sigues en la pobreza. El arquitecto de tu destino eres tú, pero tenga cuidado que todo comienza a veces con que te digan que te protejas de la gente mala, envidiosa o cruel.
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2: Tantos tropiezos en el campo sentimental, has llorado, has sufrido y has padecido. Por eso es que le pongo esta publicidad a aquel hombre que me envía esta carta. Me dice, es el segundo compromiso. Me he gastado toda la fortuna que me dejó mi padre y mi madre. Solamente me queda un terreno. Y ella me dice que tengo que venderlo para poder volver a hacer el negocio que ella quiere. Pero ya se ha gastado casi todo el dinero. Don Abel del Ángel, yo confío mucho en usted porque un primo lo visitó y hoy en día es bastante feliz. A pesar de que él tiene dos hijos que no son de él, es bastante feliz y vive tranquilo. Y nosotros somos de Riobamba, querido hermanito de mi vida. Estás con la mujer confundida. Hay mujeres, discúlpeme, no estoy hablando de ninguna mujer mal. Hay mujeres que hacen quedar mal al resto de mujeres. Hay mujeres que solamente se mueven con dinero. Y esta mujer, si ve dinero, te quiere, te cuida, te da de comer. Ya te hizo vender una cosa, se ha gastado una fortuna, ayudó a un hermano que tenía problemas de mantención, ayudó a su mamá que la operaron, todo fue con tu dinero. Y ahora ella necesita más dinero, por eso quiere hacerte vender ese terreno y después botarte, porque el día que tú termines con todo, esta mujer no se va a quedar contigo. Aquí las cartas, la papotiza, el colgado y el 10 de copas que me anuncia, me dice que ella no puede olvidar al padre de su último hijo y solamente tiene la esperanza de estar bien. Como ya le pagaste toda la deuda que le dejó ese hombre, ella quiere en cualquier momento volver con aquel hombre. Hermanito de mi vida, corta las cosas ya y quiero que me llames. Visítame. Estoy en Salcedo, en la calle Manuel María Salgado, al lado del Colegio Experimental Nacional Salcedo. Soy curandero, soy chamán, soy psíquico, soy mentalista. Conozco el estudio del tarot a perfección. Este programa que todos los días usted escucha es para que usted y cualquier persona asimile que mi trabajo es consejería, que yo hago limpias, que yo curo todo tipo de enfermedad mala y oscura, que yo no quiero verte derrumbado ni caído. Yo no quiero verte en la pobreza ni en la miseria. Tampoco quiero ver que te separes y que andes de mujer en mujer o de hombre en hombre. Que se te aparten los celos, el resentimiento, el rencor, el malestar. Y que usted, amigo oyente, que tiene problemas, usted, mi querida señora, señorita, detenga esos problemas, porque usted tiene que visitarme y hacerse una limpia, una preparación, una energetización. Y según su signo, yo darle un secreto, un talismán. Soy un portador de conocimiento, soy un portador de experiencia por más de 10 generaciones. Muchas son las personas que sufren los problemas por hijos y por familias y los han solucionado. A veces le han dado a su hijo de todo, le han dado a la hija de todo, la han mandado al extranjero y cuando ha venido con su domingo 7. Como me decía una señora al hacerse la consulta, me decía: don Abel, mandé a mi hija a estudiar a Quito y me vino con una niña ya de 3 años. Pero lo bueno es que trajo el título y ahora está trabajando. Le digo, mamacita de mi vida, no es una mala suerte. Una niña es una bendición y aparte de eso, ella ya trabaja. Ese es lo bonito de todo. Lo único que no quiso darle son preocupaciones su hija. 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

Amigos oyentes de Radio Centro, ¿qué tal? Buenos días. Gracias por vuestra gentil sintonía. A ustedes que se integran al boletín informativo Nuevo Día correspondiente a este día, lunes 21 de septiembre del año 2026, darles la cordial bienvenida. Un abrazo fraterno. Y decirles muchas gracias por permitirnos ingresar en el lugar donde usted se encuentra a esta hora de la mañana. Bienvenidas y bienvenidos, como siempre, nuestro aporte informativo lo iniciamos poniéndonos en contacto con Dios, agradeciendo por un día más de actividades, por un día más de vida. Siempre es grato iniciar con la oración de la mañana, como todos los días lo hacemos a través de Radio Centro.

nos unimos a la presente jornada informativa a este día lunes, inicio de semana. Lunes 21 de septiembre, año 2026. La oración seleccionada para hoy. Amado Padre, en esta semana que hoy recién comienza, queremos estar llenos de confianza y para eso debemos llenarnos primero de ese amor que proviene de tu bondad. Lamentablemente son muchos los que te dan la espalda por comodidad, dejando de lado la oración personal. Prefieren las tinieblas a la luz. Te rechazan, pues no comprenden lo que tú permites en sus vidas y que son para su bien. Queremos ser una lámpara en medio de tanta oscuridad, aprender a llevarte sin miedo, confiando en que tu Espíritu Santo nos asistirá en cada paso que demos. Te abrimos nuestro corazón, llénalo de luz, para así poder ser luz para los demás, a todos quienes tienen la bondad de escucharnos. Con la bendición y compañía de Dios, que les vaya excelentemente bien esta semana. Quienes hacemos Radio Centro, les deseamos paz y tranquilidad. En el nombre del Padre, y del Hijo, y del Espíritu Santo.

0: Las 5 de la mañana con 7 minutos, 5, 7 minutos, titulares que hicieron noticia a nivel local, nacional e internacional. Atención, estado de excepción continúa vigente en 8 provincias del país. El Ejecutivo mantiene un estado de excepción por 60 días en 8 provincias dentro de las medidas adoptadas frente a la situación de inseguridad. Milton Galarza, más aportes informativos.
1: Las 5 de la mañana con 8 minutos, reiterados saludos. Atención, militares capturan a integrante de los Lobos identificado como el peligroso descuartizador.
0: Las 5 de la mañana con 8 minutos, gobierno prepara restricciones de electricidad para empresas de alto consumo. Desde esta semana se prevé la aplicación de un esquema de restricciones eléctricas para empresas e industrias de alto consumo en el país.
1: A las 5 de la mañana con 9 minutos se hace un reportaje sobre las condiciones actuales de la cárcel regional del Guayas, donde las Fuerzas Armadas mantienen un estricto control del centro penitenciario.
0: Noticias de Ambato y la provincia de Tungurahua, amigos oyentes. Atención, precio de frutas y productos agrícolas suben entre el 30 y 50% en plazas de Ambato.
1: A las 5 de la mañana con 9 minutos en Ambato, las bases de los transportistas piden apagar motores.
0: Las 5 de la mañana con 9 minutos. Policía prende a 3 presuntos integrantes de un grupo delictivo. La Policía Nacional informó que en Tungurahua fueron aprehendidas 3 personas durante un operativo contra actividades vinculadas al tráfico de sustancias.
1: Oiga, algo grande es eso, ¿eh? Algo grande, vea, y en Tungurahua ya existe eso, sí preocupa. El cierre de hostales cambia la realidad de la avenida 12 de noviembre y la calle Mera, dice esto en Ambato.
0: Estas y otras informaciones en la presente jornada. Un gusto saber que usted nos escucha en el Ecuador y en el mundo.
1: Atención, amigos oyentes de Radio Centro. Militares capturan a integrantes de los Lobos identificados como un peligroso descuartizador. Atención, el ejército ecuatoriano afirmó la captura de un peligroso descuartizador venezolano de los GAO, los Lobos. Con base en información de inteligencia militar, los militares realizaron una operación de reconocimiento ofensivo en el sector Corona 2, ubicado en el Cantón Naranjal, en la provincia del Guayas, la madrugada de este 20 de septiembre del 2026. Personal militar tuvo conocimiento de la presencia de un miembro del grupo armado organizado Los Lobos en ese sector. Ejecutaron la intervención y lograron detener al que consideran como peligroso sicario de nacionalidad venezolana. Se trata de HRPF, alias La Muerte, que se dedicaba a realizar actividades ilícitas para Los Lobos en Naranjal, como secuestro, sicariato, extorsión, asesinato e intimidación. Así acabar las tumbas a los propios que iban a ser asesinados. ¡Qué cosas que ocurren en 5-11 minutos!
0: Las 5 de la mañana con 11 minutos en Radio Centro. Varios habitantes de la capital ya se asfixian con el humo. Una cantidad de incendios forestales que no se detiene. Se puede ver en imágenes cómo las laderas de varias montañas, las llamas y las lenguas de fuego cada vez están en aumento. Incendios forestales en Quito. 300 hectáreas han sido destruidas por el fuego en el Cerro Casitagua. En el lugar se mantienen desplegados 130 bomberos y alrededor de 200 funcionarios, entre personal operativo y equipos de cooperación municipal. En Quito, en la última semana, se han registrado incendios forestales en distintos puntos del centro norte y sur de la capital. Uno de los flagelos de mayor duración se mantiene en el sector de Pusuquí, en el Cerro Casitagua, donde, según información del Cuerpo de Bomberos de Quito, 498 funcionarios, servidores, efectivos y voluntarios de distintas instituciones públicas se encuentran desplegados para apoyar las labores de combate al fuego, seguridad, movilidad, salud, gestión de riesgos y atención a la ciudadanía. El operativo está coordinado desde la Alcaldía de Quito y cuenta con la participación de instituciones municipales, del Gobierno Nacional y de otras entidades que se han sumado ante la emergencia. El Cuerpo de Bomberos de Quito mantiene las labores de combate y contención del incendio con apoyo de descargas de agua desde helicópteros. Han transcurrido 4 días y la emergencia continúa allí. Las autoridades esperan que hasta el día de hoy se pueda contener el fuego. Habitantes de la capital se ahogan en humo. Varios animales también se han incendiado y hay problemas con viviendas aledañas a estos sectores. Las 5:13 a.m.
1: Las 5:13 a.m. en Cotocollao, en el norte de Quito, entre ventas informales y los hallazgos militares. Atención, Cotocollao, norte de Quito, volvió a ser escenario de un operativo militar contra una presunta célula de los lobos. El hallazgo ocurrió en un sector que combina desde hace años una alta intensidad residencial con una intensidad activa comercial, buena parte informal. El ejército ecuatoriano, como parte de las Fuerzas Armadas, ejecutó operaciones militares de control de armas, municiones y explosivos en los sectores de Cotocollao, Cantón Quito, como parte de las acciones permanentes orientadas a fortalecer el control y la seguridad ciudadana. Durante la ejecución de las operaciones y con base en información proporcionada por fuentes humanas, personal militar acudió a un inmueble donde presuntamente se desarrollaban actividades ilícitas relacionadas con el expendio de sustancias catalogadas sujetas a fiscalización y otros delitos. Tras el registro correspondiente, los militares decomisaron 2.718 gramos de una sustancia blanquecina, presumiblemente cocaína, y 638 gramos de una sustancia vegetal, presumiblemente marihuana. También incautaron 8 dispositivos móviles, 3 balanzas grameras, 5 cámaras de videovigilancia, computadoras, 16 cédulas de identidad, 13 armas blancas, $120.5 en monedas de diferentes denominaciones, entre otros indicios. Las 5:15 a.m.
0: Las 5:15 a.m. Así operan las dulces sueños en Quito. Hombres son escopolaminados cuando las llevan a sus casas. El modus operandi involucra mujeres que contactan a sus víctimas en bares, discotecas, parques o mediante aplicaciones de citas. Atención a los bohemios y bacanes. En los últimos 2 meses, al menos 10 hombres fueron víctimas de robo mediante escopolamina y otras sustancias. Las propias víctimas difundieron y viralizaron sus casos en redes sociales, dejando ver el modus operandi de las victimarias. Se trata de mujeres que abordan a hombres en bares o discotecas y les ofrecen seguridad y les ofrecen seguir bebiendo en sus casas o departamentos. También pueden concretar encuentros mediante apps de citas. Una vez en los domicilios, usan no solo escopolamina, sino también benzodiazepinas, que son medicamentos psicotrópicos que terminan induciendo al sueño. Cuando las víctimas quedan incapacitadas, aprovechan para robar equipos tecnológicos y sobre todo las tarjetas bancarias. Marco, nombre ficticio, denunció ante la fiscalía que la noche del 8 de septiembre estaba tomando unas cervezas con dos mujeres en un bar del hipercentro de Quito y fueron a seguir el plan en su departamento. Fui al baño y al salir me ofrecieron una cerveza. De ahí no recuerdo lo que pasó hasta el siguiente día, que me desperté en el piso de la sala. Yo estaba aturdido, no podía pararme, como sin conciencia, y seguía sin recordar nada. Mucho cuidado a los bohemios que siempre asisten a bares, a discotecas, y con las mujeres que les ofrecen seguir con la farra en sus departamentos. Cuidado, estas mujeres utilizan escopolamina y también benzodiazepinas, que son medicamentos psicotrópicos que terminan induciendo al sueño. Informa Radio Centro, 5:18 minutos. 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
1: A las 5 de la mañana con 19 minutos. Atención. Atención, ni en la piscina usted está tranquilo. Un hombre habría ingresado a la piscina de un hotel en Salinas para robar a los huéspedes. Un hombre habría ingresado a la zona de la piscina en un hotel en Salinas, provincia de Santa Elena, con la presunta intención de sustraer pertenencias de los huéspedes. La secuencia quedó registrada por las cámaras de seguridad del establecimiento y posteriormente comenzó a circular en redes sociales. En las imágenes se observa el sujeto desplazándose por el área donde permanecían los visitantes. De momento no se ha difundido el pronunciamiento oficial de la Policía Nacional que confirme la identidad del involucrado, qué objetos habrían sido sustraídos o si existe una denuncia formal por este caso. Tampoco se ha informado por persona detenida, dice Teleamazonas en la información. 5:20 minutos.
0: Las 5 de la mañana con 20 minutos, 5:20 minutos. Y esto preocupa. Como ya es de conocimiento público, la situación alargada del verano o época seca, especialmente en provincias de la Sierra Ecuatoriana y Amazonía, preocupa. Apagón voluntario en Ecuador, 150 industrias dejarán de producir un día a la semana. El gobierno y empresarios industriales de la costa definen detalles del apagón voluntario que se implementará la semana entrante. Durante un día a la semana, 150 empresas dejarán de producir para desconectarse del Sistema Nacional de Energía. Hay preocupación en el gobierno por la constante disminución de los embalses en complejos como Mazar. Por eso busca ahorrar agua en las hidroeléctricas para extender la entrega de energía al menos hasta el mes de octubre. De otro lado, se ha insistido que no habrá apagones. Hay medidas como el apagón voluntario que regirá un día a la semana que está por empezar. El gobierno ha pedido que 150 empresas se desconecten del Sistema Nacional Interconectado. Son industrias de alto consumo que están el 90% en Guayaquil y Durán y que han aceptado ir al apagón voluntario por una jornada. En Pichincha, en Cuenca, en nuestra provincia Tungurahua, se reparte el otro 10% de empresas que este fin de semana esperan ponerse de acuerdo en el día en que pararán su producción. Unos 35 megavatios día de ahorro significaría el apagón voluntario. De ahí que surgen las críticas a la medida. Si bien es lo políticamente dañino para el gobierno, estructuralmente es lo peor que le puede pasar al país. El mensaje que damos es de una infraestructura sumamente vulnerable. Pablo Landazuri, empresario industrial. La situación crítica con las centrales hidroeléctricas, especialmente del sur del país. Como estamos en un sistema interconectado, ¿qué es lo que solicita el gobierno? Voluntariamente un apagón a las industrias que producen o que consumen más energía un día a la semana. Y esto hasta el mes de octubre. El mes de octubre o el mes de noviembre iniciaría posiblemente con más cortes de energía. Por este mes de septiembre y octubre no habrá apagones. ¿Qué es lo que pasará en noviembre y en diciembre? Informa Radio Centro 523.
1: A las 5 de la mañana con 23 minutos, el Ministerio del Interior destruyó 7.94 toneladas de droga. Atención. El Ministerio del Interior informó entre el 14 y 18 de septiembre realizó la disposición final de 7.94 toneladas de sustancias catalogadas sujetas a fiscalización. Según la cartera del Estado, la destrucción segura de esta sustancia busca evitar que represente o vuelva al mercado ilícito y afecte la economía del país. En una publicación de redes sociales, el ministerio detalló que el valor estimado de la sustancia superaría los 224 millones en Estados Unidos y 350 millones en Europa, y los 17 millones sería en Ecuador. Las 5 de la mañana con 24 minutos.
0: Las 5 de la mañana con 24 minutos en Radio Centro. Sismo de 2.8 sacudió Machachi la tarde del domingo 20 de septiembre. El movimiento telúrico se registró a una profundidad de 8 kilómetros y a una distancia de 17.6 kilómetros. De esa zona de la provincia de Pichincha, un sismo sacudió la tarde del domingo 20 de septiembre de 2026 en la ciudad de Machachi, en Pichincha. El Instituto Geofísico informó del temblor en sus redes sociales. Según la entidad, el sismo tuvo una magnitud de 2.8 y fue a una profundidad de 8 kilómetros. El temblor se localizó a 17.6 kilómetros de la ciudad de Machachi. Las autoridades no han reportado daños. Asimismo, mantienen abiertos sus canales oficiales para que los habitantes reporten alguna afectación. La tierra tiembla. ¿Y qué importante es actividades de prevención? Radio Centro, como siempre la pionera en varios programas. Todos los días lunes tenemos el programa Ecuador está preparado para los sismos. Y hoy tendremos un tema muy especial sobre las mochilas que debemos todos los habitantes tener listas para cualquier emergencia. Hoy a las 5:35 minutos el espacio Ecuador está preparado para los sismos. 5:26 minutos.
1: A las 5 de la mañana con 26 minutos. Tragedia, corrupción y fuerza pública. Los escalofriantes detalles del fallo contra Abdalá Bucaram en el caso Pruebas COVID-19. Una trama marcada por negocios ilegales en plena crisis sanitaria. Patrullas oficiales al servicio del delito. Un asesinato dentro de la cárcel y grabaciones secretas culminó con una condena. La justicia ecuatoriana sentenció a 9 años, 4 meses de prisión al expresidente Abdalá Bucaram Ortiz y a su hijo Jacobo Bucaram Puley como colaboradores del delito de delincuencia organizada en el caso Pruebas COVID-19. Hablamos del origen del esquema. la logística. La investigación de la Fiscalía General del Estado demostró que la estructura no operó sola. Agentes de la Agencia Metropolitana de Tránsito de Quito formaron parte activa de la red. Patrullas del servicio del crimen. Los uniformados utilizaron vehículos y la infraestructura oficial de la institución para custodiar y trasladar cargamentos ilegales con más de 21 mil pruebas rápidas COVID-19 y miles de mascarillas. Condenas directas. Leandro B., agente de la AMT, recibió una condena de 13 años y 4 meses de cárcel como autor directo de aquel entramado. ¿Qué pasa con la red israelí de la venta de efectiva y homicidio en prisión? El caso tomó trascendencia internacional tras la detención en Santa Elena de 2 ciudadanos de nacionalidad israelí. La transacción ilegal. Los israelíes vendieron las pruebas diagnosticadas a Jacobo San Miguel, a Jacobo Bucaram, por la suma de 321.600 en efectivo. Dahan relató que la transacción ocurrió en la vivienda del procesado en Guayaquil. La transacción israelí. Los israelíes vendieron las pruebas diagnósticos a Jacobo Bucaram por la suma de $321,600 en efectivo. Esto llevó a un brutal asesinato al interior de la cárcel. Las 5:29 minutos, ya volvemos con más información.
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6: Las 5:34 a.m.
7: Las 5:34 a.m. Lo que queremos, amigos oyentes, es educar a la población y educarnos. Ecuador preparado frente a los sismos es el tema general. Japón es un país que está siempre preparándose para estos eventos, estos desastres naturales. Japón trabaja la gestión de riesgo como una actividad permanente, preparación antes del desastre, respuesta inmediata, evacuación, recuperación y fortalecimiento de la resiliencia. Además, Japón cuenta con un sistema de alerta temprana de terremotos de la Agencia Meteorológica de Japón. ¿Cuál es el objetivo de este espacio? Ecuador preparado frente a los sismos. Crear una cultura permanente de prevención sísmica en familias, escuelas, instituciones, empresas, comunidades de Tungurahua. Con el ingeniero Luis Cuji, en este espacio se ha hablado ya de diferentes temas. ¿Qué es un sismo y por qué se produce? ¿Qué es el epicentro del sismo y cómo se propaga? ¿Por qué Ecuador tiene actividad sísmica? ¿Qué daños pueden ocasionar? Temas que ya ha orientado a través del ingeniero Luis Cuji. Otro de los temas que se ha dado ya a conocer a través de Radio Centro, definir un plan familiar y zonas seguras, contar con una mochila de emergencia, seguridad en el hogar, práctica y comunicación, preparación y resguardo de mascotas, seguridad en departamentos altos y simulacros. ¿Qué nos corresponde para esta semana? La mochila de emergencia. A través de Radio Centro damos la más cordial bienvenida al ingeniero Luis Cuji. ¿Qué es una mochila de emergencia? Contenido recomendado para una familia. Un gusto escucharle, ingeniero. Bienvenido, muy buenos días.
8: Muy buenos días, profesor León. Como usted decía, siempre hay que prepararnos y siempre la comunicación, el intercambio de información es clave. ¿Qué es una mochila de emergencia? Es una mochila resistente, organizada y fácilmente transportable, que contiene los artículos indispensables para afrontar las primeras horas y hasta aproximadamente 72 horas después de una emergencia. No se trata de llevar todo lo que existe en una casa, sino de seleccionar aquello que permita beber y alimentarse, atender heridas menores, tener iluminación, recibir información oficial, comunicarse, protegerse del frío, polvo o lluvia, entre otros. Vamos a analizar un poquito cuál es el contenido recomendado para una familia. En el caso de agua, disponer de agua embotellada, preferiblemente en envases pequeños y resistentes. Revisar periódicamente fechas y estado de los envases. En el tema de alimentos, preferible alimentos que no necesiten refrigeración, puedan consumirse directamente, sean fáciles de abrir y que tengan una buena duración. Por ejemplo, el atún, las sardinas, las galletas, las barras de cereal, los frutos secos, los enlatados, el chocolate. En el tema de iluminación, se debe tener una linterna LED con baterías de repuesto, preferiblemente una linterna frontal. También puede incorporarse una lámpara pequeña recargable. En el tema de comunicación e información, siempre tener un radio portátil AM/FM, de preferencia con pilas, baterías de repuesto, el silbato, listado de teléfonos importantes, cargador del teléfono. El silbato es especialmente útil para facilitar la localización de una persona que pudiera quedarse atrapada o aislada. También tener el botiquín básico. En este debe contener gasas estériles, vendas, curitas, esparadrafos, guantes desechables, alcohol, tijeras, suero fisiológico, mascarillas, manta térmica y sales de rehidratación oral. En el tema de higiene personal, de preferencia un jabón pequeño, gel antibacterial, toallas húmedas, toallas sanitarias, pañales si son necesarios, fundas plásticas para residuos y mascarillas. Y finalmente, en el tema de ropa y protección, de preferencia tener una muda de ropa, ropa interior, medias, una prenda abrigada. Esto es fundamental. Las prendas abrigadas de preferencia se debe tener para todos los integrantes de la familia. Ponchos impermeables, manta liviana o manta térmica. Esto es en general, profesor León, en estos dos primeros temas, lo fundamental tener en las mochilas.
7: Es el ingeniero Luis Cuji. En el espacio, ¿Ecuador está preparado para un sismo? Ahora, más interrogantes que los oyentes de Radio Centro hacen llegar al 282-2440. ¿Dónde debe estar ubicada la mochila? ¿Cuánto cuesta preparar una mochila en Ecuador? Ingeniero, lo escuchamos.
8: En el caso de dónde estar ubicada la mochila, lo que se sugiere es que debe estar cerca de la puerta principal o de una salida segura, en un lugar muy visible y reconocido por toda la familia, al alcance de todos los miembros de la familia, en un sitio que no puede quedar fácilmente bloqueada por muebles u objetos. Recordemos que las mochilas son los instrumentos que van a permitir salvaguardar las vidas después de un evento. Pero ¿cuánto cuesta preparar una mochila en Ecuador y por qué no tenemos, estimado profesor Leo? Simplemente hay que hacer una diferencia importante. No es necesario comprar un kit comercial grande. Se debe tener una mochila de emergencia adecuada. Si se compra cada elemento de manera económica y se aprovecha productos que ya existen en casa, una estimación práctica sería una mochila reforzada, más radio, más linterna, más botiquín completo, más alimento, más agua, más herramientas y lo que es el tema de protección. Más o menos hemos hecho cuentas que está entre 80 y 120 dólares. Claro, muchos ciudadanos podemos decir chuta, pero es un valor muy alto. Por eso mismo, en la parte anterior veíamos que hay ciertos productos que se tiene en casa, ¿por qué no tenerlos en la mochila? Un ejemplo práctico que hemos ido analizando, por ejemplo, el tema del atún, el tema del agua. Simplemente cada 3 meses o cada 6 meses se valora estos productos y si vemos que ya está con fechas a expirar, simplemente lo que hacemos es consumir dentro de la casa y volvemos a reemplazar. ¿Qué más podemos decir en este tema? Una familia de 4 personas no necesariamente se necesita gastar 4 veces el valor de una mochila completa. Algunos elementos pueden ser familiares, por ejemplo la radio, documentos, botiquín, herramientas, estos son permanentes, mientras que el agua, alimentos, medicamentos y ropa deben lógicamente irse dimensionando por cada persona. Una recomendación adicional para Tungurahua y para Ambato: Por las características de la provincia y la ciudad, no limitaría la preparación exclusivamente a sismos, estas mochilas, ¿no es cierto? Entonces, la mochila puede diseñarse o nos puede servir como una mochila familiar de emergencia que sirva también para otros eventos. Recordemos, en nuestros casos, el tema de la erupción volcánica, caída de ceniza, deslizamientos, incendios, inundaciones y cortes prolongados también de ciertos servicios. Finalmente, estimado profesor León, lo fundamental es prepararnos, lo fundamental es estar educados, lo fundamental es compartir experiencias y lo fundamental es tener planes de contingencia familiar que ahora sumado a las mochilas de emergencia nos va a permitir reaccionar de una mejor manera en casos de sismos. Muchas gracias, estimado profesor León, y como siempre a la orden.
7: Muchísimas gracias. Es el ingeniero Luis Cuji en el espacio Ecuador. ¿Está preparado frente a los sismos? Una práctica común y comunicación. Realice siempre simulacros. Practique con su familia al menos 2 veces al año el ejercicio de agacharse, cubrirse y sujetarse. Y comprobar las rutas de evacuación. Esto le permitirá ver los accesorios innecesarios que se encuentran obstaculizando las salidas. Muchísimas gracias. La próxima semana, una nueva cita con el ingeniero Luis Cuji en el espacio Ecuador. ¿Está preparado frente a los sismos? Una pausa y ya volvemos.
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5: A las 5:47. Atención, amigos oyentes de Radio Centro. ¿Usted sabe en qué tiempo se borran las deudas del Buró de Crédito en Ecuador? Bueno, si usted no lo sabe, ya le damos a conocer. Para acceder a un crédito en entidades financieras, revisan el Buró de Crédito. Y este puede ser negado si se refleja deuda sin liquidar. En muchos casos pueden constar así a pesar de ya haber sido saldadas. Los créditos permiten a las personas acceder a grandes sumas de dinero para adquirir bienes, servicios o artículos de manera contraria, no podrán ser pagados al contado. Al adquirir una deuda, todos los movimientos con moras o pagos atrasados se registran en la base de datos del historial crediticio. Según la Superintendencia de Bancos, este es el tiempo que se demora en borrarse por completo una deuda del Buró de Crédito. ¿Cuánto? 3 años se dura en borrar el historial en el Buró de Crédito. 5:48.
6: Las 5:48. Esto tranquiliza, pero no es para confiarnos. Ambato tendría agua garantizada para los próximos 6 meses, pese al estiaje, para los próximos 6 meses. Los envases de Mula Corral y Chiquiurco acumulan 5.7 millones de metros cúbicos, casi a su capacidad total. La preocupación por un posible desabastecimiento de agua potable en Ambato durante la época de estiaje ante el fenómeno de El Niño, al momento no tendría sustento, pues, por lo menos por los próximos 6 meses, se contaría con el recurso para abastecer a la ciudad. Así lo confirmaron tanto la empresa municipal de agua potable y alcantarillado de Ambato, EMAPA, como el gobierno provincial de Tungurahua, entidades que administran y monitorean las dos principales embalses que proveen agua a la urbe. Amigos oyentes, esto tranquiliza, pero momentáneamente. Pero eso no debe confiarnos a que no va a pasar o no va a faltar agua. Los mensajes de la EMAPA son muy puntuales. Ayude a evitar el desperdicio del agua. No riegue sus cultivos con agua potable. Utilice un balde con agua y jabón o detergente para lavar sus autos. Cuando usted se cepille los dientes, cierre la llave de agua. Usted no debe bañarse más de 6 a 7 minutos. Ayude a economizar el agua. El agua es vida. 5:50.
5: A las 5:50. Atención. Y nos escriben desde Santa Rosa. Nos dice: buenos días, amigos de Radio Centro. En las calles Neptalí Sancho y Plutarco Naranjo están las calles cerradas. No trabajan las máquinas, abandonaron sus labores. Causan malestar porque hay polvo, es bastante grande. Problemas con la salud. Dice, y además, los borrachitos en el Coliseo es otro problema. Autoridades de Santa Rosa, buenos días, 5:51. Atención, amigos oyentes de Radio Centro. En Ceballos se ejecutó una acción policial que detuvo a varias personas. El sábado 19 de septiembre, en el marco de la estrategia operacional 3D de las acciones permanentes contra el crimen organizado y el tráfico ilícito de sustancias catalogadas sujetas a fiscalización, durante el operativo los servidores policiales detuvieron la marcha de un vehículo en cuyo interior movilizaban 2 bultos. Estaban además 2 adultos y un menor de edad. Al adoptar una actitud inusual, los policías procedieron al registro minucioso del automotor. Como resultado de la inspección en la cajuela, se localizaron varios paquetes que contenían una sustancia vegetal verdosa. Asimismo, en la cabina del vehículo se encontró un arma de fuego tipo pistola. Como resultado de esta acción, fueron aprehendidos tres ciudadanos de nacionalidad ecuatoriana identificados como Wendy S. de 27 años, Brian T. de 28 años, Ronnie B. de 24 años. Durante la operación policial, además, se obtuvieron varios indicios: 64 bultos con sustancia vegetal verdosa, una arma de fuego, un vehículo aprehendido y una alimentadora a las 5:52 minutos.
6: 8 minutos y las 6 de la mañana. Éxitos a la comunidad educativa, maestros, estudiantes y padres de familia. Transporte en Ambato, sus bases piden apagar motores. Tras dos sesiones extraordinarias fallidas del Consejo Municipal por falta de quórum, las bases del transporte urbano exigen suspender el servicio. Todos, o tras las dos llamadas fallidas a sesiones extraordinarias del Consejo Municipal de Ambato para tratar la ordenanza integral de que regula las tarifas, la calidad de las condiciones de prestación de servicio, las bases de los transportistas pidieron que se tomen medidas urgentes como la paralización total del servicio y el apagado de motores. Reclamo que hizo el miércoles 16 y jueves 17 de septiembre, inmediatamente después de que las sesiones convocadas por el alcalde subrogante Carlos Ibarra, las que se quedaron sin quórum por el abandono de varios concejales. Recordemos, la tarifa actual es de 30 centavos, congelada por más de 10 años. Tarifa propuesta socialmente justa, 40 centavos. Tarifa punto de equilibrio, 43 centavos. Tarifa técnica, según informe, 51 centavos. Las bases del transporte en la ciudad de Ambato piden que se apaguen los motores. Informa Radio Centro.
5: Las 5:54 minutos, los productores de tomate de árbol piden revisión. Los productores de tomate de árbol de Baños expresaron su preocupación por la caída del precio de la fruta en el mercado mayorista de Ambato. Solicitaron a la administración de este centro de comercio fortalecer los controles para garantizar el ingreso regulado del producto. La inquietud se genera luego de que el precio de esta fruta registrara una reducción en las últimas semanas. Durante una reunión entre productores y representantes del mercado, se explicó que el producto llegó a comercializarse en $55 del saco, mientras que el lunes 14 de septiembre el precio cayó a $9 y el mismo saco se vendió a $46. Esto dependiendo de la calidad del producto. Las 5:55 minutos.
6: 5 minutos y las 6 de la mañana, 5 minutos y las 6. Estadio de la Joya en Ambato espera resolución legal para definir su futuro. La justicia ordinaria deberá decidir a quién pertenece el predio en el que funciona el estadio. De esta decisión depende una futura intervención municipal. El futuro del Estadio de la Joya todavía no está definido, pues existe un proceso legal que determinará la propiedad del terreno, trámite que deberá concluir antes de que se puedan ejecutar obras o tomar decisiones sobre este espacio. Más de 2,000 personas utilizan el Estadio de la Joya y hasta el momento no se tiene una definición a quién corresponde su utilización. Más información. 5:56.
5: Las 5 de la mañana, 56 minutos del cierre de hostales cambia la realidad de la 12 de noviembre y mera en la ciudad de Ambato. Ni tanto. Las intersecciones de la calle 12 de Noviembre y Mera en pleno centro de Ambato atraviesa un proceso de recuperación luego de varios años marcados por la inseguridad. El sector, que se convirtió en una zona llena de expendedores de droga y prostitución, actualmente representa un cambio que sus propios moradores atribuyen al cierre de los hostales. Julio Gavilán es propietario de uno de los inmuebles del sector, recordó que la problemática se intensificó después de la pandemia, cuando trabajadoras sexuales comenzaron a ocupar los exteriores de los negocios para ofrecer sus servicios. La situación empeoró en la venta de alcaloides y en el asesinato a tiros de varias personas, hombres y mujeres, vinculadas con este negocio ilegal. ¿Ha cambiado? ¿Usted, ciudadano, ha pasado por la 12 de Noviembre y Mera? ¿Ha cambiado? Eso dice. Eso dice el diario La Hora, las 5:57 minutos.
6: Solamente para advertir y prevenir, ¿qué es lo que sucede en Patate? Hombre asesina a su conviviente y luego se quita la vida en Patate. Una pausa y volvemos.
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5: Las 5:58 minutos.
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6: Las 5:59. 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

0: Buenos días, señoras y señores. Feliz inicio de semana. Muy buenos días. Las noticias continúan en Radio Centro, la radio de toda la vida. Qué afortunados somos. A veces olvidamos que poder ver, poder caminar, respirar sin dolor y despertar cada día ya es un regalo. Qué afortunados somos los que tenemos un plato de comida, una cama donde descansar y alguien que nos quiere. No siempre hace falta tenerlo todo para sentirse bendecido. Solo hay que aprender a valorar lo esencial y dar gracias a Dios por otro regalo, otro día de vida. Las noticias continúan hasta las 8 en nuestras frecuencias 91.7 FM y 1130 AM. 12 incendios forestales permanecen activos en 6 provincias del Ecuador. 12 incendios forestales permanecen activos en 6 provincias del Ecuador, mientras otros 6 ya fueron controlados según el reporte de la Secretaría de Gestión de Riesgos. Mientras tanto, Volcán Sangay emite nube y ceniza de 2.5 kilómetros y activa alerta en la provincia del Chimborazo. Según el Instituto Geofísico, advierte sobre una posible afectación en varias comunidades de la provincia de Chimborazo. Ecuador apunta a 500 mil barriles de petróleo. El Banco Central del Ecuador proyecta una producción menor para el 2027. Ecuador busca cerrar el 2026 con una producción de 500 mil barriles diarios de petróleo, pero el Banco Central proyecta que producirá un promedio de 463 mil barriles diarios en el 2027, apenas del 0.4% más que en este año. Mientras tanto, en el ámbito internacional, la guerra entre Irán está estrangulando el mercado mundial. Mientras, desde Venezuela, Delcy Rodríguez ya está en Estados Unidos para la Asamblea General de la ONU y reunión el día de mañana martes con el presidente de los Estados Unidos, Donald Trump. Preocupación por lo que pasa en el tema de los incendios forestales. Las 6:10, 12 incendios forestales permanecen activos en 6 provincias del Ecuador, mientras otros 6 ya fueron controlados según el reporte de la Secretaría de Gestión de Riesgos con corte al mediodía de este domingo. 12 incendios forestales permanecen activos en el Ecuador este domingo 20 de septiembre según el corte a las 12 horas difundido por la Secretaría de Gestión de Riesgos. Las emergencias se concentran en Tungurahua, Chimborazo, Loja, Pichincha, Carchi y El Oro, mientras que otros 6 ya constan como controlados. 7 incendios activos, pero el balance del mediodía de ayer incorpora nuevos focos en Perideo, Riobamba, Loja y otras zonas. En Tungurahua, los incendios se localizan en San Pedro de Perigueo y en el sector de García Moreno. La Secretaría de Gestión de Riesgos informa que el Cuerpo de Bomberos de Ambato ha avanzado hasta el sitio para apoyar en las tareas de sofocación, mientras los bomberos de Perío trabajan directamente sobre otros frentes. En Chimborazo permanecen activos en San Juan y Licto, ambos en Riobamba. El Cuerpo de Bomberos de Riobamba mantiene labores de sofocación para evitar que las llamas se extiendan hacia nuevas áreas. Un reiterado abrazo, Boletín Nuevo Día. ¿Qué tal, Jorge Jacome? Muy buenos días.
1: ¿Qué tal, mi querido Daniel? Buenos días, Edison. Un saludo cordial. Miriam Janet, de la misma manera. A todos los compañeros, un deseo de éxitos en este inicio de semana. Ver en la televisión nacional y en redes sociales como en el Cerro Casitagua, 4 días totalmente activos, y las tomas a distancia pareciera que está erupcionando un volcán, pero no, son incendios forestales. Se termina no solo la vegetación sino la fauna silvestre del lugar, una afectación ambiental inmensa por el CO2, y de la misma manera el esfuerzo de los ciudadanos, bomberos, todos los organismos vinculados. Y luego verlo extendido en Otavalo, en Chimborazo y en otras ciudades y provincias, nos llama mucho la atención. son problemas graves, no es únicamente el que se apague y se logre extinguir el fuego, es el daño ambiental a la vegetación que queda por mucho tiempo. Súmele a la sequía que ya empezamos a vivir en la zona centro. Ayer la plaza era incomprable, todo absolutamente caro. ¿Y qué es lo que le dicen los comerciantes? Todo está seco, ya no se produce. Así es que, amigos, nos esperan momentos duros, difíciles, si bien es cierto, parte de los temas se señala que son pirómanos los que han provocado estos incendios, que incluso hay detenidos, hay procesos penales en contra de ellos. No se descarta tampoco que las condiciones climáticas, precisamente por falta de capa vegetal en buen estado, sino bastante seco, contribuyen a que estemos viviendo en el país una verdadera emergencia por los incendios forestales.
0: Y tenemos nosotros que ser responsables con el cuidado de nuestra naturaleza. Gracias por la sintonía, gracias por la amistad. El amor y la amistad son los regalos más valiosos que podemos recibir en este nuevo día. Atentos, la hora ambateña.
2: Son las 6:14.
0: Las 6:14, más noticias, profesor.
3: A través de Radio Centro, la radio de toda la vida. Entre signos de interrogación, ¿es suficiente la cárcel para quien inicia un incendio forestal? La condena por provocar un incendio forestal deja un mensaje necesario. El fuego también implica responsabilidad y consecuencias. La información a través de Radio Centro, la radio de toda la vida. Agentes de tránsito de Quito detienen a sospechoso de intentar quemar cables en zona boscosa. El sospechoso de intentar quemar cables en una zona boscosa fue detenido en Huápulo, Quito. Agentes metropolitanos de tránsito de Quito detuvieron a un sospechoso de presuntamente intentar quemar cables en una zona boscosa en el sector de Huápulo. Ayer domingo 20 de septiembre.
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2: Son las 6:15.
0: Las 6:15, las noticias positivas. Yokoi Kenji brindó conferencia de motivación en Ambato.
4: El conferista colombo-japonés Yokoi Kenji participó en un evento de motivación realizado en la ciudad de Ambato. Durante su presentación destacó el valor de Ambato y de su gente, resaltando cualidades como el esfuerzo, la perseverancia y la capacidad de salir adelante.
5: No tengo ni idea cómo se hace una empresa, porque no soy empresario. Soy trabajador social, no soy coach, nunca he hecho eso, no soy mentor de nadie, no me gusta mucho la motivación. Sufro cuando veo mi libro en la sección de motivación, lo escondo en otro lado. Por eso prometí mi segundo libro colocarle un título diferente, como poesía triste y deprimente, y un zapato viejo en la portada, pero no. La editorial no me dejó, tenía que ser mi rostro y le quité un diente y ahí negociamos. Aprecio mucho la tristeza, hace parte, ¿no?, de la vida. Y es una alegría enorme estar aquí, yo debo confesarlo, me trae una nostalgia rara venir a Ecuador. Es una cosa, no sé, siento una conexión profunda con mi abuelo, el colombiano. Debe ser porque, aunque yo sé y los japoneses saben de Galápagos, saben mucho de Ecuador por el tema de las iguanas, cómo evolucionaron, y la palabra Ecuador está en casi todas las tiendas de Japón, en los bananos, entonces uno siente como alegría. Ay, miren, este es de Ecuador. Saben, por supuesto, del Chimborazo, de su historia. Bueno, estoy en la tierra, ¿no?, de los Tres Juanes, ¿verdad? Escuchamos todos en algún momento esa letra que habla de tener una buena vida, a pesar de que habla de la muerte, ¿no? Yo quiero que a mí me entierren como a mis antepasados. El que hace algo así es porque está viviendo bien, en realidad. está en paz, en una vasija fresca, dice, ¿no? De barro, fresca, oscura y fresca, de una vasija de barro. Mi abuelo escuchaba demasiado a Julio Jaramillo.
6: Reportó Noé Vargas.
0: La hora 6:18, yo quiero que a mí me entierren como a mis antepasados, en el vientre oscuro y fresco de una vasija de barro. 6:18.
1: Sin duda, el tiempo pasa en cada uno de nosotros, y recuerdo el Kenji del 2014 cuando tuve la oportunidad de conocerle personalmente. Pero la sabiduría, en cambio, marcan también los años, el conocimiento, la experiencia. Con todo respeto, siempre lo voy a decir, solo de la gente de experiencia y de la gente que sabe podemos aprender. No podemos aprender de quien no sabe y no podemos aprender de quien no ha vivido. Por eso nos resulta tarde entender cuando papá y mamá nos advierten o nos dicen algo. Es porque ya lo vivieron, es porque lo experimentaron, es porque ya adquirieron la sabiduría. Y los jóvenes todavía están en un camino largo de aprendizaje.
0: Siempre tenemos que aprender. Cada día es una nueva oportunidad, una nueva aventura. Hay que aprovechar al máximo. Atentos, la hora ambateña.
2: Son las 6:19.
0: La hora 6:19. Mientras en otro tema, las gradas eléctricas reciben proceso de mantenimiento.
4: Carlos Manzano, director de servicios públicos del municipio de Ambato, dio a conocer que la empresa encargada realiza el proceso de mantenimiento de las gradas eléctricas del pasaje Perileo. Sin embargo, dijo, existen inconvenientes por la falta de colaboración de los usuarios.
7: Esta empresa ha realizado ya un mantenimiento importante. Todas están funcionando, las 7 etapas. Hay un problema en la etapa 5, ya requiere de un cambio de mayor envergadura. Está ya solicitado el repuesto hacia la empresa constructora sueca, porque ya es una temática de un reemplazo, pero no hemos dejado de paralizar. Hay una ventaja, gracias a Dios, los señores técnicos viven precisamente ahí, en el sector de las redes eléctricas. Entonces, apenas el guardia nos comunica, inmediatamente ellos le dan el accionar. Sí vale recomendar, apreciados compañeros de los medios de comunicación y a la ciudadanía, los jóvenes sobre todo, patean, golpean, se suben en la banda de rodamiento que está en los pasamanos, y esto hace que el sensor reaccione y pare la grada para evitar daños mayores. Estamos al pendiente, se han ubicado 2 guardias de seguridad, eso nos ha ayudado la dirección administrativa desde la época de Francisco, y así poder controlar. Pero pienso y estamos seguros de que es responsabilidad de todos tener el cuidado. Asimismo, estamos generando el mismo mantenimiento en el ascensor del parqueadero del Mercado Central, que estuvo paralizado, y estamos buscando la forma de darle vida al ascensor del Mercado Artesanal, que es un ascensor de carga, que lamentablemente se han llevado las piezas ya, no... podemos certificar el tiempo, pero con la misma empresa estamos evaluando la posibilidad de reactivar este ascensor de carga, que nos serviría de mucho. El ascensor de las gradas eléctricas tiene un cortocircuito en la tarjeta de memoria. Ya le sacamos, se hizo un arreglo de la misma, no puedo utilizar la palabra técnica, para darle un poco de vida, pero asimismo ya se ha comprado y se ha solicitado por parte del proveedor el reemplazo de esta tarjeta de memoria.
6: Reportó Noé Vargas.
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2: Son las 6:22.
3: Las 6:22. Productores de tomate de árbol del Cantón Baños piden más controles dentro del mercado mayorista. Los productores tungrahuenses aseguran que el tomate de árbol imbabureño les está generando serias afectaciones. Los productores de tomate de árbol de Baños expresaron su preocupación por la caída del precio de la fruta en el mercado mayorista de Ambato y solicitaron a la administración que este centro de comercialización fortalezca los controles para garantizar el ingreso regulado de este producto.
0: Sueña en grande, trabaja duro para alcanzar tus sueños. Milagros Croissant.
2: Son las 6:23.
0: Las 6:23, Santiago Basabe envía su mensaje sobre la nota editorial. Una imagen que refleja de buena forma lo que somos como país. Es de la hacienda y sus distintos actores. Funcionamos como hacienda, el capataz de turno, hacial en mano y los peones sintiendo que cualquier obra pública es un acto de bondad desde el poder. Las 6:23.
1: Ya nos hemos cansado de expresar el mismo sentimiento. Solo falta decir que los peones para lo único que sirven es para ir a votar.
0: Para dar el voto.
1: Y cuando votan, los peones terminan peleados entre ellos, defendiendo las tonterías del poder para favorecer a uno o a otro. Y al final, sentados en la vereda, sin salud, sin empleo, sin educación, pero en las redes, alabando y destacando al amo que con látigo les tiene de rodillas.
0: Y quienes están en el poder pretenden seguir allí.
1: Y no es un solo amo, ¿no?
0: No.
1: Son los amos de turno.
0: Sí, señor, son varios amos. La hora milagros, ¿qué hora son?
2: Son las 6:24.
0: Las 6:24 en el recorrido por nuestros mercados. Precios de frutas y productos agrícolas suben entre el 30 y el 50% en plazas y mercados de Ambato.
4: Los precios de varias frutas y productos agrícolas registran incrementos de entre 30 y 50% en plazas y mercados de Ambato, situación que genera preocupación entre los consumidores. Isabel Mena, comerciante de la Plaza Primero de Mayo, atribuye estas variaciones a factores como los cambios climáticos, plagas, el incremento en los costos de combustibles y la culminación de la temporada de algunas frutas. Los comerciantes señalan que los precios también dependen de la oferta y la demanda, por lo que podrían continuar variando en los próximos días.
8: Radio Centro, bienvenida, la escuchamos.
9: Muy buenos días. Sí, realmente la preocupación es bien grande al saber de que todos los productos de primera necesidad han subido y quizá para nosotros es muy difícil porque el consumidor final está acostumbrado a comprar a un precio. Acá en Ambato todo es de un dólar. El momento en que uno pide otro precio, el comprador se sorprende y dice, ¿por qué? ¿Por qué han subido tanto? Y mucha gente se molesta al manifestar de que realmente nosotros exageramos los precios y no es así.
8: A ver, tenemos ejemplos. Los productos de la sierra ecuatoriana han subido, los productos que traen de la costa han subido.
9: Así es, por decirle, los arándanos ya la provincia de Tungurahua produce, pero quizá cuando hay abundancia de producción bajan los costos y cuando hay escasez suben, pero eso a veces el consumidor no nos entiende al saber de que si en una ocasión estuvo a un precio y luego está otro. De igual manera, la naranja ya se va terminando la época. Todos, como es de conocimiento público, todos sabemos de que estamos atravesando por esto de la corriente del Niño, lo cual ha hecho para que afecte a todo el país, tanto sea la sierra, la costa o el oriente, y los productos obviamente que han subido excesivamente de precio, quizá los cambios climáticos, quizá las plagas y tantas cosas que nos afectan.
8: ¿En qué porcentaje ha subido?
9: Para nosotros es bastante, en especial la fruta importada, debería haber un control para que no nos suban. Nosotros adquirimos al por menor y a quien se debe llevar un control minucioso debería ser a los grandes comerciantes, a los mayoristas, porque la ganancia nuestra es mínima.
0: Allí está. Los productos con precios altos en plazas y mercados, no solamente de Ambato, sino del Ecuador.
1: Así es. Coincidentemente lo dije al inicio del comentario, muy bien traída la nota por el profe León. 4 o 5 zanahorias, 50 centavos. 8 zanahorias, $1. Y pequeñas, menuditas. 3 tomates, $1. Y así cada producto. $1 de melloco, unas 8 pepitas, exagerándoles desde luego, pero cara a la plaza en realidad. Y ahí es cuando se afecta todo. Se afecta su alimentación, se afecta la calidad nutricional, se afecta todo en realidad. Y usted lo que lleva o calculaba considerando lo que necesita para la semana, ni la mitad. Sin hablarle, Daniel, fuera de la proteína, ¿no? Carne, pollo, huevos. Los huevos también han experimentado incremento en el costo. Así es que así son las afectaciones que aparentemente no tomamos en cuenta, pero que tienen un impacto real y que estoy seguro tienen una influencia negativa en el presupuesto familiar.
0: La hora 6:28, pero en medio de ello recorremos por nuestras parroquias de Ambato y da orgullo ver cómo el trabajo diario sostiene a todo el país. Pero esa gran cadena productiva requiere un motor serio que asegure que no falte nada. Eso es lo que hacen Beris y Nutrimax. Importan la materia prima esencial como el trigo y la soya, la transforman en nutrición de alta calidad que alimenta y sostiene las granjas de nuestra tierra. Detrás de toda esta logística destaca el liderazgo de su presidente, el ingeniero Juan Carlos López Naranjo, profesional con 20 años de experiencia en el sector privado, que demuestra que con planificación, con honestidad, se logran grandes resultados. Qué orgullo contar con empresas y con líderes que impulsan el desarrollo de nuestra tierrita linda. Atención, la hora milagros.
2: Son las 6:29.
0: Las 6:29 y seguimos recorriendo por los paisajes del Ecuador. La Expo Feria Nacional del Vino y la Mandarina destaca la producción de patate.
4: Productores, emprendedores y visitantes se reunieron en Patate para disfrutar de la Expo Feria Festival Nacional del Vino y la Mandarina, una actividad que formó parte de la agenda por los 53 años de cantonización y que permitió destacar la producción agrícola y los emprendimientos locales.
10: Productores de diferentes cantones participaron en el Festival Nacional del Vino y la Mandarina. La feria se convirtió en un espacio para promover la producción local y generar oportunidades para los comerciantes. Marco Barrera, representante de la Asociación Ruta de las Frutas, explicó que Patate se caracteriza por la variedad de mandarina que se produce en el cantón. Señaló también que a partir de esta fruta, los productores han desarrollado diferentes productos para diversificar su oferta y generar nuevas alternativas de comercialización.
11: Gracias a Dios, en este bendito cantón, en esta bendita tierra, tenemos una gran producción de mandarina, lo cual nosotros estamos elaborando subproductos de la mandarina, como son mermelada de mandarina, mousse de mandarina. Estamos haciendo, ideándonos varias subproductos de esta producción.
10: Por su parte, Margarita Tipán, productora de vino, destacó que durante las últimas semanas se ha registrado un incremento en la disponibilidad de la materia prima utilizada para la elaboración del vino.
12: Sí, lo que pasa es que no teníamos la invitación del señor del CAD municipal de aquí de Patate. Estamos hoy presentes de aquí desde el cantón Tisaleo con la producción de vino, porque tenemos mora propia de Tisaleo, tierra de vinos.
10: Asimismo, Jocelyn López, reina de Patate, invitó a la ciudadanía a visitar el cantón y conocer sus atractivos turísticos.
13: Les invito a todos a que vengan al cantón Patate, es un lugar maravilloso, su gente muy muy linda, es un lugar acogedor. Entonces les quiero invitar a que vengan y visiten nuestros turísticos que tenemos aquí en el cantón, que van a ir muy encantados de poder conocer.
10: Reportó Joana Cobana.
2: Son las 6:31.
0: La hora 6:31, vamos rumbo a las actividades. Tú eres como un rayo de sol único, brillante, capaz de iluminar el mundo. Atención, oportunidad para trabajar. Se necesita persona polifuncional de 18 a 25 años para atención al cliente en servicio técnico. Más Bazar, requisitos: hoja de vida, copia de la cédula de identidad, papeleta de votación, récord policial. No es necesario experiencia, pero sí las ganas de trabajar. La empresa ofrece estabilidad y un buen ambiente de trabajo. Remuneración: $300 por 26 días de trabajo, más comisiones por venta. Los interesados presentar su hoja de vida al correo windowsparauno@gmail.com o de manera personal en la dirección Avenida Los Chasquis y José García, sector Simón Bolívar, hasta el 17 de octubre. En caso de que su carpeta sea tomada en cuenta, se le convocará para una entrevista personal. Informes al 096-367-9149. Vamos a trabajar. Milagros Corazón en el Boletín Nuevo Día.
2: Son las 6:33.
3: Las 6:33. Congestión al ingreso y salida de unidades educativas. La presencia de padres y madres de familia. Automóviles que van a dejar a los niños de inicial y educación básica, la venta de alimentos informales, la comercialización de sustancias estupefacientes al ingreso y salida de las unidades educativas, la presencia de agentes civiles de tránsito, supuestamente para dar el fluido de tránsito. ¿Qué es lo que hacen las unidades educativas con sus autoridades? La presencia de brigadas de padres de familia, docentes de turno, tanto al ingreso como a la salida de los estudiantes, y el departamento de inspección. Podemos ver en imágenes, amigos oyentes, la presencia de gran cantidad de personas que impiden el ingreso y salida de manera fluida de los estudiantes a unidades educativas.
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2: Las 6:34.
0: La hora 6:34. 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
2: Son las 6:35.
4: Las 6:35. 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
0: Las 6:36, el amigo Marco Antonio Guamán dice: buenos días, un abrazo cordial. Los enlatados atún y sardinas presentaron un incremento en el precio por los estragos del fenómeno de El Niño. 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
2: Son las 6:37.
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2: Son las 6:38.
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0: La hora 6:38 en el boletín informativo Nuevo Día. 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
2: Son las 6:39.
3: Las 6:39. 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
0: Las 6:40. Vamos, tú puedes lograr lo que te propongas hoy. 6:40. 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
2: Son las 6:41.
4: Las 6:41. 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
2: Son las 6:41.
14: y 42 minutos.
0: Las 6:42. 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
14: Son las 6:42.
3: Las 6:42. 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
0: La hora 6:43. ¿Cómo logrará Ecuador alcanzar los 500.000 barriles diarios de petróleo? Una de las medidas del gobierno es lanzar una nueva ronda de optimización de campos petroleros marginales que se concretará hasta diciembre del año 2026. Las 6:43.
4: Las 6:43. El Servicio Rentas Internas estableció nuevos requisitos para generar y recuperar la clave de acceso a sus servicios en línea. El trámite dependerá si se trata de una persona natural, sociedad o un tercero autorizado.
0: A nivel internacional, inteligencia superior o inteligencia extrema, Trump insiste en encuesta para cambiar el nombre de la inteligencia artificial. El presidente de los Estados Unidos, Donald Trump, lanzó una encuesta en Truth Social para cambiar el nombre de inteligencia artificial, porque dice que el actual es poco inteligente. 6:44.
3: Las 6:44. Atención, cierre parcial de vía Namato. Hoy día lunes 21 de septiembre, se tiene previsto la realización de trabajos de recapeo desde el redondel de Terremoto hacia la Panamericana Sur en un tramo aproximado de 800 metros. Respeta la señalización y conduzca con precaución. Hoy cierre parcial de la vía desde el redondel de Terremoto hacia la Panamericana Sur.
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2: De pie a juventud, prepárate a adquirir más sabiduría con regocijo y alegría, ingredientes principales en tu salud para recorrer con entusiasmo rumbo al éxito. En marcha juventud.
3: Vamos adelante, queridos jóvenes, niños, queridos maestros, muy buenos días. Atención la hora.
4: Son las 6:53.
3: Las 6:53, 6:53. Delegaciones de Tungurahua participaron en el Festival de Danza en el Cantón Patate.
5: Ritmos, cultura y folclor marcaron el Festival de Danza realizado en Patate, donde delegaciones de varios cantones presentaron diferentes coreografías y expresiones artísticas como parte de una jornada dedicada a fortalecer la identidad cultural.
6: El encuentro congregó a agrupaciones de distintos sectores de Tungurahua que presentaron coreografías preparadas para la jornada. La música, los trajes tradicionales y las diferentes manifestaciones de la danza marcaron el desarrollo del festival. David Lalama, instructor de la Escuela de Danza de Ceballos, destacó la importancia de mantener estos espacios al considerar que contribuyen a fortalecer la actividad cultural y a preservar las tradiciones de la provincia.
7: Muy importante recalcar estos espacios, ya que permiten a las personas compartir un momento de cultura, de tradición, lo que es desde los más pequeños. Nosotros trajimos este día a nuestro elenco infantil y a nuestro elenco máster. Trajimos nuestra mezcla de un opening, que son el elenco infantil, que presentan las tres regiones, Costa, Sierra y Oriente, demostrando los ritmos más representativos de estas regiones. Y lo que es el elenco máster presentó una coreografía del hermano Cantón, que es Cayambe. Se debe perder nuestras tradiciones al momento de bailar, al momento de representar una cultura, una tradición. Conlleva mucho tiempo y sacrificio, no es solo cuestión de ver algo y replicarlo.
6: El festival permitió reunir a artistas y delegaciones en un espacio de intercambio cultural, fortaleciendo la promoción de la danza y las tradiciones que forman parte de la identidad de los cantones participantes. Reportó Joana Caguana.
4: Son las 6:54.
8: Las 6:54 en Radio Centro Noticias de Ambato. Las calles Tungurahua, Guayas y Esmeraldas. Y en los alrededores de la Plaza Pachano, en Ambato, zona asfaltadas. También se da a conocer, amigos oyentes de Radio Centro, que el agua potable, la intervención contempla redes de agua potable, alcantarillado, sanitario y pluvial. Lamentablemente no se cumplen las fechas previstas para la culminación de las obras. Otra situación similar ocurre en Verde Loma, donde las calles hasta el momento no están habilitadas en su totalidad. Han pasado ya varios meses, ha rebasado las fechas de entrega y lamentablemente la población sigue en problemas.
9: Pero verá esas maravillas de inauguraciones que van a hacer, y esos cortes de cinta y entrega de presentes y todo lo que está alrededor de la parafernalia municipal.
3: Mientras tanto, hay llamados, este mensaje dice: ¿hasta cuándo ponen la capa asfáltica en el sector de la avenida Atahualpa, en la entrada a la pradera? Los vehículos tienen inconvenientes y hay un bache que cada vez se hace más grande. ¿Hasta cuándo? Ambato, en la prehistoria.
4: Son las 6:56.
3: Las 6:56, incendio forestal consume 40 hectáreas de bosque en Colombia, cerca de Villa de Leyva, en Colombia. Las llamas se extendieron durante la noche y madrugada del domingo cerca de Villa de Leyva, uno de los destinos turísticos más visitados de Colombia. Esto de los incendios es a nivel del mundo. Cuidemos nuestra casa grande. 6:56, jornada solidaria beneficia a familias vulnerables de las parroquias rurales.
5: Con útiles escolares y productos de primera necesidad, Martina Salcedo, reina de Ambato, recorrió varias parroquias rurales del cantón para entregar ayuda a niños y familias que atraviesan condiciones de vulnerabilidad.
6: La jornada solidaria incluyó la entrega de kits escolares y víveres en distintos sectores de Ambato. Martina Salcedo explicó que durante la jornada visitaron varias parroquias rurales del cantón, donde compartieron con las familias y entregaron los kits escolares y productos de primera necesidad.
10: Gracias a Dios, creo que tuvimos muchísimo éxito en cuanto a las colaboraciones y a las entregas. Se logró llegar a partes de la zona rural. Gracias a Dios, siempre estoy muy agradecida con Dios y con Ambato porque sin su apoyo nada de esto sería posible. Yo creo que uno de los grupos más vulnerables a los cuales yo me he acercado como reina de Ambato han sido los niños, porque considero que los niños son el futuro de esta ciudad y gracias a ellos vamos a poder seguir construyendo el Ambato que tanto soñamos. Bueno, llegamos a las parroquias rurales, para ser específicos, a Pasa, Santa Rosa, Huachichico. También se hicieron entregas en las calles de nuestra ciudad, identificando también casos. Gracias al apoyo también de redes sociales pudimos conocer casos mucho más específicos y realizamos visitas a los domicilios para poder hacer la entrega de útiles, pero también no solamente útiles, sino víveres también para las familias, para que este inicio de clase sea muy bendecido.
6: La iniciativa busca fortalecer el apoyo a los sectores vulnerables y promover la solidaridad como una herramienta para atender necesidades que afectan especialmente a niños y familias de las zonas rurales del cantón, reportó Joana Caguana.
4: Son las 6:58.
3: Más noticias, profesor. 6:58.
8: Las 6:58 en Radio Centro, la radio de toda la vida. Hay problemas en cuanto al envase de la comercialización tanto de mandarinas como de tomate de árbol y también de aguacate. A través de la administración del mercado mayorista, se dio a conocer que se está realizando las gestiones correspondientes para mejorar este embalaje. ¿Hasta cuándo? Esperamos que sea lo más pronto.

llegó el inicio de semana. Tiempo de nuevos comienzos. Lucha con una actitud positiva. Hoy puedes lograr grandes cosas con la ayuda de Dios. Una oportunidad para hacer las cosas mejor. Mejor que ayer. Cada día es un nuevo comienzo. No olvides que Dios está contigo. Es tu fuerza, tu sabiduría. Entrega tus planes, tus cargas, tus preocupaciones. Él se encarga. Hoy sonríe. Es una nueva semana, una nueva oportunidad. Es 21 de septiembre del año 2026. Es el día 264, ducentésimo, sexagésimo cuarto día en el calendario gregoriano. Ya quedan solamente 101 días para despedir el año. Hoy estamos en el mundo. Es el Día Mundial.

0: la tradición de regalar flores amarillas en este día, vinculada con el inicio de la primavera y las canciones populares. Hoy enviamos un saludo cordial a quien lleve el nombre de Mateo. Se llamaba Levi. Antes de seguir a Jesús, el nombre de Mateo significa don de Dios. Un abrazo cordial, Mateo. 7:01.
1: Las 7:01, gracias. Un saludo para la licenciada Vilma. Nos describe una excelente semana de trabajo y cumplimiento de responsabilidades. Poner todo el esfuerzo y cariño para salir adelante en medio de cualquier adversidad. Lindo día. Doña Patti Carrillo nos escribe bendiciones en este inicio de semana para toda la comunidad y el equipo informativo. Gracias a doña Natalie Jordán, bendiciones en este nuevo día y semana. Saludos cordiales también para don Raúl Padilla, doña Laura Villalba, gracias la sintonía. A nuestro amigo Patricio también que nos escucha en el Cantón Píllaro. Felicidades, un bonito inicio de semana.
0: Las 7:02.
2: Las 7:02 en la parroquia San Miguelito. Escuchando la número 1, Absalón Robalino, una linda semana. En el Cantón Pirineo, a William Pico, gracias a la sintonía. A Guillermo Villarruela, a María Reyes y a María Esperanza Rodríguez, un lindo inicio de semana.
0: Las 7:02 en el boletín informativo Nuevo Día. Sensacional ayer la participación de la familia con los amigos Cuatro Patitas en el complejo Mushuruna. 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
3: Son las 7:03.
1: Las 7:03. 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
3: Son las 7:03.
2: Las 7:03, Radio Centro los acompaña. 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
3: Las 7:05.
1: Las 7:05. 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
2: Son las 7:06.
3: Las 7:06. 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
1: Atentos a la hora, son las 7:07. 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Atentos, la hora ambateña.
2: Son las 7:08.
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2: Son las 7:09.
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1: La hora 7:10. 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
2: Son las 7 y 11 minutos.
0: Las 7 con 11 minutos. 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
1: Las noticias positivas, 7 en la mañana con 11 minutos. Ambateña logra medalla de plata en los Juegos Nacionales Menores 2026. La boxeadora ambateña Dayana Zúñiga alcanzó medalla de plata en los Juegos Nacionales de Menores 2026 que se realiza en la provincia de El Guayas. Alcanza el segundo lugar y se consagra como la nueva vicecampeona nacional de boxeo en la categoría 50 kilogramos. 7 con 11 minutos.
3: Las 7 de la mañana con 11 minutos. Muchísimas gracias. La comunicación al 282-2440. Nos llaman desde La Yagüira. Están sin agua potable desde ayer. 12 horas hasta el momento. No se reanuda el servicio de agua potable en La Yagüira. Están sin agua, departamento de Lemapa. También a el llamado un ecotacho. Cambiaron de lugar. No se sabe la razón. En la Isidro Viteri y Tres Carabelas. Isidro Viteri y Tres Carabelas cambiaron de lugar el ecotacho. Y los adultos mayores no pueden llegar hasta ese ecotacho para depositar la basura.
1: ¿Qué horas son, Milagros, en el boletín Nuevo
2: Son
1: Día?
2: Son las 7 y 12 minutos.
0: Las 7 con 12 minutos, los embalses de Mula Corral y Chiquiyurco acumulan 5.7 millones de metros cúbicos, casi a su capacidad total. EMAPA y el gobierno provincial aseguran de dotación normal, pero piden a la ciudadanía no desperdiciar el agua. Ambato tendría agua garantizada para los próximos 6 meses, pese al estiaje.

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10: Son las 7:18.
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10: Son las 7:21. minutos.
13: Las 7 de la mañana con 21 minutos en Ambato, buses de los transportistas piden apagar motores tras dos sesiones fallidas del Consejo Municipal por falta de quórum. Las bases del transporte urbano exigen suspender el servicio. La dirigencia mantendrá la espera hasta el día de mañana martes 22 de septiembre. Nuestra invitada, la abogada María José López, concejal del GAD, municipio de Ambato.
17: Concejal, buenos días, bienvenida a Radio Centro, al Boletín Nuevo Día. Parto de una conclusión personal y que la reitero. Consejo inútil, estéril, no produce finalmente nada. ¿Cuál es su criterio? Bienvenida, buenos días.
18: Buenos días, Jorge. Buenos días a todos los ciudadanos que están conectados a través de Radio Centro. Bueno, yo creo personalmente de que no es un consejo inútil, que hay personas inútiles dentro del consejo, podría ser. Pero mire usted cómo ha venido siendo un consejo similar ya desde hace varios periodos en donde no se quiere tomar decisiones. Y yo insisto en que la agenda de consejo la marca el alcalde o alcaldesa. Yo diría que la administración es la inútil y la estéril, que no ha podido tomar decisiones, que no quiere tomar decisiones y que vive lavándose las manos. Lo que ha sucedido en este tema transporte. Yo hago una invitación pública a los señores transportistas. Una vez que hubo la primera sesión fallida del Consejo Municipal, yo le escuché a uno de sus dirigentes, al señor Manuel Escobar, en medios de comunicación, señalando de que iban a esperar hasta que regrese la primera autoridad, es decir, la alcaldesa de Ambato. Parece que juegan con esos ánimos desde el señor alcalde subrogante, insistiendo en convocatorias, cuando ha sido una postura, porque he escuchado que dicen que el Consejo no quiere tomar decisiones. En este momento estamos también tomando una decisión que, si bien es política, es una decisión que le favorece a la ciudad de Ambato. El hecho de que una alcaldesa que ha sido ausente, que no quiere asumir responsabilidades, dé la cara en esta ocasión, porque ella el 14 de julio, en una sesión sin empacho, criticaba las vacaciones de un compañero y decía que para el tema de pasajes nos comprometemos a estar todos, que cumpla su compromiso y que dé la cara a la ciudad de Ambato. Es por ello que en estos días, al menos yo no lo he hecho de manera irresponsable. El día 1 yo estuve con permiso, con cargo a vacación por un tema médico. El día 2 me presenté en la sesión de consejo y di mi postura, porque me alarmó aún más saber que la consigna que tiene la gente que está apoyando a esta administración, que es una vergüenza para Ambato, es archivar la ordenanza sin siquiera tratar. ¿Y qué va a pasar ahí, Jorge? Yo me pregunto a los señores del transporte, una vez de que con su mayoría de siempre levanten la mano, paralicen y digan no se trata, al siguiente día van a pagar motores porque no se trató. Que den la cara y que permitan un debate sano, en donde hay informes técnicos. Yo les decía en la sesión de que si ya hubo un gasto con el personal, porque el personal trabajó, el personal claro, se desplazó, el personal salió, hay informes. Si no lo hicieron bien, porque dicen ahora que por falta del informe financiero no se debería tratar. ¿Quién hace el informe financiero? La dirección financiera, que es dependencia de la señora alcaldesa. Es decir, si no lo hacen es porque no les da la gana de hacer.
17: Concejal, y poniendo un poco en orden, sí es político el tema, eso ya es indudable por todo lado.
18: Indudable, ahora, aparte claro, de técnico y de responsable por ciudad.
17: Correcto, pero sale la figura de señalar que es legal y nadie lo está discutiendo. Un alcalde subrogante tiene las funciones plenas para convocar. El consejo en pleno tiene la obligación de tratarlo y debatirlo. Nadie dice que es ilegal.
18: Exactamente.
17: Sí, pero lo que se discute es la legitimidad de la convocatoria en función de los tiempos, tal como lo dijo un concejal. 40 meses han esperado y en estos 10 días quieren resolver. Ese creo que es uno de los temas de análisis. Y el otro, no entendemos el concepto ahora ya de la silla vacía. Se ha perdido total legitimidad también de la silla vacía, donde se lleva grupos de ciudadanos literales para que pueda cada uno exponer, sabiendo que la misma ordenanza, si existen más de dos posturas, se pierde la posibilidad del voto. Por lo tanto, no entendemos qué buscan o qué se pretende con una silla vacía irreal, que quieren considerarla como una expresión de participación ciudadana, pero que creo que en este tema, a través también de este mal llevado proceso participativo, ya generaron un informe desde los ciudadanos hacia lo que piensan de la ordenanza o el informe que se haya tratado durante este tema.
18: Bueno, yo realmente creo que lamentablemente la participación ciudadana se reduce a firmas o se reduce a asistencia de grupos que le favorezcan a la postura de tal o cual administración, y con eso efectivamente pierden la capacidad de voto dentro de lo que son temas trascendentales para un sector, para otro sector o para la misma ciudadanía. Entonces es un juego en donde han encontrado los medios legales. Miren ustedes, yo escuchaba cómo irresponsablemente, yo digo, quien tiene un micrófono tiene el deber de por lo menos investigar para poder emitir comentarios. Yo decía y escuchaba que había un no sé si periodista o simplemente alguien que está con un micrófono, porque no le conozco el título de periodista, pero que los concejales que no están asistiendo debían haber mandado a sus alternos. Cuando son sesiones extraordinarias se debe cumplir con un proceso, no es cuestión de decir, vean, yo me lavo las manos como lo hace la alcaldesa, que ella es la única que puede hacerlo, y coge y manda al alcalde subrogante. Para esto hay procesos. Entonces, no hemos sido concejales irresponsables al punto de que no queremos que se sesione. Insistimos en el tema de que el alcalde subrogante asuma su función como alcalde, que ejecute, que haga lo que deba hacer por la ciudad, pero que en un tema tan polémico y político como es el tema de pasajes, permita que quien dé la cara sea la señora alcaldesa. Yo escuché también con bastante preocupación el desconocimiento que tiene el compañero, que amenaza con activar la comisión de mesa. Y yo ahí le recuerdo al señor Carlos Ibarra que primero active la comisión de mesa para su proceso de remoción, para el proceso de remoción de la señora Patricia Chaca, que son dos procesos que nunca trataron. Y parece que ahora, cuando no se está incumpliendo ninguna normativa, quieren activar una comisión de mesa a conveniencia de una administración que solamente le ha dado dolores de cabeza y nada de soluciones a la ciudad de Ambato. Yo os invito a que exista un debate, que tomemos decisiones sobre los valores que están ya dentro de los informes y que no seamos irresponsables para tenerle tanto miedo al costo político en lugar de dar una solución. Los costos han incrementado y eso fue parte del discurso de la señora Dávila, pero pese a que los costos de vida incrementaron, ella dice, hay que archivar una ordenanza. Estamos desconociendo la calidad
17: alterna de Carlos Ibarra,
18: efectivamente.
17: Si no me equivoco, fue tesorera de la campaña de Luis Amoroso en el periodo anterior.
18: Miren ustedes cómo hay cambios camaleónicos en tema político y lamentablemente así es, pero le obedecen a quien esté en el poder y ahora vemos que le están haciendo el juego. Esperaría yo que los compañeros concejales se mantengan e invitar a la transportación de la ciudad de Ambato a que debatamos todos juntos, a que se exige ese debate y a que esté presente la señora alcaldesa sin lavarse las manos.
17: Corríjame en el tema, concejal. Se entiende que el segundo debate va en función del informe presentado por la Comisión de Tránsito. Sí, se entiende eso. Y se entiende que el estudio técnico determina los tres valores: 51 centavos, la tarifa técnica con el 15% de rentabilidad, 43 centavos del punto de equilibrio y 40 centavos la denominada tarifa socialmente justa. Sí. Es decir, que no se establece el mecanismo en el informe técnico de subsidios ni nada parecido. Por lo tanto, ese debería ser uno de los temas del centro del debate. Otro de los temas del debate, si es que se determinara A, B o C, es determinar el mecanismo de financiamiento o si es directamente el usuario el que tiene que asumir el costo como tal. Ahí es donde tratan de generar un doble sentido de decir, no se han presentado los informes financieros, si es que se aprueba la tarifa de 43 centavos, que se pague 40 y los tres subsidios. ¿Por qué asumen que esa va a ser la tarifa?
18: A ver, Jorge, yo quiero arrancar porque aparentemente no hay los informes. Insisto en que el informe le da la dirección financiera, que es empleado directo de la alcaldía de Ambato. Si no hay el informe es porque la alcaldía no permitió que salga ese informe o que exista, porque si la comisión pide, automáticamente la dirección debe realizar un informe, sea en positivo o en negativo, pero no hay ningún informe. A mí me llama la atención de que digan que no tienen los recursos cuando la misma alcaldesa de Ambato propuso algo ilegal hace unos meses, diciendo que les va a dar $800 por unidad, lo cual sumaba cerca de $2 millones de un desembolso de la administración pública para los señores transportistas.
17: Y ahí no pidieron informe.
18: No había necesidad o negativas efectivamente se iba a realizar. Dijeron que van a realizar un pedido a la Procuraduría General del Estado para ver la legalidad, y es evidente que se burlaron de los ambateños, de los transportistas, de los ciudadanos, porque ese informe, no sé si no lo pidieron o nunca llegó, nunca iba a ser favorable. Ante esto, sí me asombra de que sostengan estas cosas sin que exista el debate exactamente de proponer cuál va a ser la tarifa. Si la social, si el punto de equilibrio, si la que ya compensa todo, debe existir un debate para desde ahí arrancar. Y si es que es necesario, que nos diga pues la señora alcaldesa de esos 2 millones, ¿cuánto va a destinar para el subsidio? Porque si no existen los informes es por falta de voluntad política. Y Jorge, vamos a insistir en que la gente tiene derecho a un servicio de calidad, a un servicio actualizado, y también a que existan decisiones responsables, no nada más lavarse las manos porque quiero reelegirme políticamente y cuando esté nuevamente en el cargo, mire Jorge, ¿qué pasa? ¿Qué tal si no llegamos a debatir y le siguen echando la culpa al Consejo? Luego va a ir a hacer campaña a la misma señora alcaldesa a decirle, si es que yo gano, ahora sí les voy a subir la tarifa de transporte. Y a la gente en sus comunidades, no, no se preocupen que nunca voy a subir la tarifa. Entonces, esos dobles discursos son los que ahora le han puesto en esta encrucijada y por lo que quieren evadir el tema, porque salieron corriendo. Y hay que recordar que el permiso que solicitó no tuvo sustento, no presentó la invitación, no indicó si era con o sin remuneración, y ahora no sabemos si está con vacaciones pagadas por la ciudad de Ambato para rehuir a un tema que es trascendental como es el tema de pasajes.
17: Perfecto. El día de mañana está convocado a ordinaria, como corresponde, y entiendo está ubicado en el numeral 1 el tratamiento del tema. ¿Qué va a pasar mañana con este antecedente que han tratado de posicionar también, de que 3 sesiones consecutivas no asistidas se toman medidas frente a un concejal que incluye la destitución? Pero dice de carácter injustificado.
18: A ver, dice de carácter injustificado y dice que inasistan. Hemos asistido, así es que yo no sé qué mecanismos quieran llevar a cabo, no los tienen. Es evidente, y yo también quiero hacer público, que si algún compañero más llega a pedir permiso en estos días, que la ciudadanía juzgue. Porque no es posible de que el día de mañana no vaya a ser que algunos pidan vacaciones para evadir la responsabilidad que estamos exigiendo una primera autoridad y que debe ser de todo el seno del Consejo. Al menos mi postura es bastante clara de que llegue la señora alcaldesa y debatamos en sábado, domingo, lunes, martes, el día que quieran.
13: ¿Hasta pero cuándo con la tiene presencia. Vacaciones la alcaldesa consultan en el
18: futuro? Hasta el día viernes, estimado Daniel, del 15 al 25 de septiembre. Entiendo yo que el sábado ya estaría aquí y estaría en funciones, no sé si seguirá descansando, pero si por último no llega el viernes y sábado y domingo también se toma, nos podrían convocar el día lunes. Ya depende de ellos tener seriedad con los ambateños, y si pretende una reelección debería dar la cara.
17: Como un supuesto, le estoy entendiendo de toda su intervención, debatir sobre la ordenanza y determinar si se sube o no se sube, si hay la revisión o no, digamos la revisión determina si se sube o no. Le estoy entendiendo a usted, María José, que su voto sí estaría en función de un incremento de pasajes.
18: Mi voto está en función de la lógica. Yo creo que han pasado muchos años y que hay que tomar decisiones, y que esas decisiones implicarán quizá un costo político, sí. Pero para eso nos eligen, no nos eligen para escondernos o para hacer cálculos, para no estar. Entonces yo creo que es indispensable que en esta votación se dé un debate y que los ciudadanos vean quién sí y quién no. Y ojo, si se llega a archivar con la mayoría de votos de los señores concejales de mayoría, que también les culpen por la paralización que va a seguir viniendo del sector transporte.
17: Finalmente, el archivo también tiene que ser motivado. No es cuestión de decir, archívese.
18: Jorge, en esta administración hemos visto que nada es legal, que pisotean todo tipo de normativa y que para ellos no les interesa si es que tenga o no motivación, solamente tienen una consigna, y eso es lo lamentable.
17: Porque bajo ese criterio esperaríamos una moción para el archivo de la norma.
18: Es que ya existió la de Carolina Dávila.
17: No, bueno,
18: y quizá
17: no
18: lo repita.
17: Le dejo de lado el transporte, le pongo en otro escenario. Bajo estas circunstancias y este contexto, faltaría una moción entonces para que se atienda a las plazas y mercados que también pidieron el archivo de esta ordenanza.
18: Miren, todo es posible con esta administración municipal. Lamentablemente se han dedicado a no trabajar. Y miren ustedes cómo suspendieron también un debate de una ordenanza tan importante como esa de sanciones para el tema constructivo. No quieren cargarse responsabilidades ni decir, como alcaldesa de Ambato, yo no les pongo sanciones. qué irresponsable cuando se está perdiendo recursos públicos, cuando hay gente que lo hace de forma ilegal y que efectivamente se debe contar con límites normativos. Pero vemos cómo esta administración es la de yo me lavo las manos y tenemos un Ambato desordenado para todos. Lamentablemente esa es la realidad y hemos luchado contra esta administración, y me refiero al ámbito de que siempre hemos propuesto más de 21 ordenanzas propuestas durmiendo el sueño de los justos, y cuando la señora sale de vacaciones, ahí sí, le pisan el acelerador. Ambato no merece eso. Ambato merece que le den la cara, y al menos yo mantendré mi postura como concejal de la ciudad de Ambato dando la cara.
17: Perfecto. Gracias a la concejal María José López. Vamos a ver qué es lo que pasa el día de mañana. Al final, lo reitero, se burlan del transporte, se burlan de la ciudadanía, y también tengo que decirlo, la ciudadanía tiene un juego ambiguo, ¿no? Cuando me conviene tengo una posición, cuando no tenga otra, y desde luego, nadie, o a quién quiere que le suban los pasajes, nadie, y en función de eso vienen las decisiones políticas. El tema es que al final una decisión que más de 40 meses ha esperado, no se la puede tomar. Y creo que el sector del transporte, más allá de la razón de que se suba o no la tarifa, considero que han sido burlados de la manera más vil. Muy gentil, María José.
18: Gracias, un buen día para todos y esperemos que tengan seriedad en este debate.
13: Fabricio Cisneros dice, la tecnología ha cambiado. La solución sería no solo subir los pasajes. Son las 7:37 minutos. Enseguida regresamos con más.
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8: Son las 7:41.
9: Las 7:41. 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
8: Son las 7:41.
10: Las 7:41. 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
7: Son las 7 en la mañana con 42 minutos. 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
8: Son las 7:43.
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7: Son las 7 en la mañana con 44 minutos. 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
8: Son las 7:44.
10: Las 7 de la mañana, 44 minutos. 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
7: Las 7 de la mañana con 45 minutos. 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
8: Son las 7:46.
9: Las 7:46. 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
7: Las 7 en la mañana con 47 minutos, nuevas paradas de buses del Gobierno Autónomo Descentralizado Parroquial de Picaigua ejecuta la construcción de 4 nuevas paradas de buses en puntos estratégicos de la localidad. La obra tiene como objetivo principal fortalecer la infraestructura vial y mejorar las condiciones para los usuarios del transporte público. Son las 7:47 minutos.
10: Las 7:47 aparece baleado en la quebrada de Los Caídos. Noticia que aparece en Ambateñito S. Izamba, en el sector de Quillanluma se descubrió el cuerpo de un hombre que fue baleado por varias ocasiones. Se trata de Eric, de 29 años.
7: Son las 7:47. Atención, Adelca construirá hidroeléctrica. La empresa siderúrgica Adelca iniciará obras preliminares de una hidroeléctrica con 48.5 megavatios para cubrir la totalidad de su demanda eléctrica actual con una inversión superior a los 100 millones en octubre. Son las 7:48.
9: Las 7:48. En Ambato, las bases de los transportistas piden apagar motores. La dirigencia mantendrá la espera hasta este martes 22 de septiembre.
7: Titulares de Diario El Heraldo: fallecido y herido por choque en Quero. Un siniestro de tránsito registrado la noche del sábado dejó una persona fallecida y otra herida en el sector de Hualcanga, San Luis, perteneciente al cantón Quero. Mientras tanto, presunta muerte violenta en Quillán, Las Playas. Un hombre fue encontrado sin vida a un costado de la vía en el sector Quillán, Las Playas, barrio San Antonio de Quillán, Loma. 7:49. 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
3: Son las 7 de la mañana, 51 minutos. Atención, comerciantes del Boulevard de las Flores, agradecen los operativos. Los comerciantes del Boulevard de las Flores, ubicado en el centro de la ciudad, cerca del Parque 12 de Noviembre, manifiestan su respaldo a las recientes intervenciones de seguridad. Las acciones operativas han incluido controles exhaustivos y decomisos por parte de la Fuerza Pública. La presidenta de los comerciantes del sector Tula Flores califica como positiva la presencia de las autoridades nacionales y locales en la zona. Están hoy exhibiendo muchas flores amarillas. Un abrazo cordial a la gente que se prepara en los centros de comercio de Ambato. 7:52 minutos.
4: Las 7 de la mañana con 52 minutos. Saludos a los habitantes y quienes escuchan Radio Centro del Cantón Ceballos. El hallazgo de Efrén Cáceres Sánchez movilizó a la comunidad hasta el tanque reservorio, en donde fue localizado su cuerpo. El dolor de la familia ceballense Cáceres Sánchez no ha parado. Peor aún, ayer con la novedad de que Frank Neptalí, quien estaba reportado como desaparecido, fuera encontrado sin vida dentro de un tanque de reservorio de agua.
3: Las 7:53, Villanueva.
5: Las 7:53 minutos. Más informaciones. El Consejo de la Judicatura enfrenta un déficit de 83 millones en un sistema judicial que ya atraviesa problemas, edificios sin aire acondicionado, falta de papel o tinta para impresiones y un déficit de cerca de 900 jueces marcan el escenario actual de la función judicial en Ecuador. Pese a contar con un plan estratégico, el presupuesto asignado para el 2027 está en 83 millones por debajo de lo requerido.
3: Atención, 7:53 minutos, dificulta el control de agua y alcantarillado. La EMAPA busca fortalecer el control sobre el agua no contabilizada, que actualmente representa alrededor del 30% del volumen gestionado por la empresa. El indicador no corresponde únicamente a desperdicios, sino también a factores técnicos y consumos que no pueden ser registrados comercialmente, dice el gerente Francisco Cañada. Son las 7:54 minutos.
4: 6 minutos. Todos se paran de las 8 horas. Accidente en Samanga deja un camión volcado con carga de silo, alimento para ganado. Un camión se vio afectado tras un siniestro de tránsito en Samanga, al norte de Ambato, sobre la Panamericana. El camión terminó volcado por causas desconocidas, que al decir de las autoridades serán investigadas. Sin embargo, el accidente fue una desgracia con suerte, puesto que no se registraron personas heridas.
3: La hora 7:54 minutos, con mucho gusto, un abrazo cordial al buen amigo, al pequeño y gran amigo Joaquín Paredes Medina. Hoy está en la fecha de su cumpleaños. Querido pequeño amigo, adelante con esa sonrisa, con esa inocencia y con esa alegría. Un abrazo, doña Maribel, un abrazo, Huguito. Y feliz cumpleaños para el pequeño Joaquín. Hoy está en la fecha de su cumpleaños. ¿Algo más, profesor? 7:55.
4: Sí, señor, para ir cerrando la presente edición informativa, varios kilos de marihuana descubiertos en Ceballos. La Dirección General de Investigación ejecutó ayer la operación policial Fénix 0504, que permitió la aprehensión de 3 ciudadanos, presuntamente miembros de los Lobos, mientras se realizaba un control vehicular en el eje vial comprendido entre los cantones Pelileo y Ceballos. Se detuvo la marcha de un auto gris cuyos ocupantes mostraron nerviosismo.
3: 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Ya viene Patricio Edmundo Mantilla, triunfo de Macará de visitante ante Laucas. El Rodillo no pudo con el Delfín de Manta y empataron 1-1. Un buen punto del Ponchito frente al Deportivo Cuenca. 1 para el Ponchito, 1 para Deportivo Cuenca. Ya viene Patricio Edmundo Mantilla y esta semana juega la tricolor. Mi Ecuador querido, muy buenos días.
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3: Saludos amigos, buenos días, bienvenidos a Centro Deportes. Buena semana, muy buena semana, el inicio espectacular. El sol nos calienta, nos ilumina. El sol está brillando aquí en Ambato. Señores, la selección hace noticia esta semana. Ya vamos a revisar uno por uno los jugadores, los que están y los que no están, porque siempre sale un comentario después de lo oficial. Ya está, vamos con eso a iniciar el programa con un saludo cordial para todos ustedes en el Ecuador y en el mundo, porque en cualquier rincón de este globo terrestre se escucha
4: Radio Centro, la número uno.
3: Buenos
4: señor
3: días,
4: Mantilla.
3: Señor Roosevelt.
4: Buenos días, señor Mantilla.
3: ¿Cómo está?
4: Un saludo para usted. Preocupado por un lado y contento por otro lado, señor
3: Dijimos
4: Mantilla.
3: Dijimos nosotros que queremos hacer 9 de 9.
4: Y no pudimos.
3: Salió, pues,
4: hicimos 5 de 9.
3: No
4: pudimos.
3: Pero no perdimos.
4: Entonces, por eso
3: pero
4: digo,
3: no
4: preocupado por lo de técnico universitario. No hay reacción. No mismo con el técnico universitario. Ojalá se mantenga esa ventaja de los 4 puntos. Lo de Muchurruna, que no sé, pues en el aspecto futbolístico, el equipo, cuánto puede hacer para mejorar en el resto de la temporada. Y claro, nos mantiene contentos lo de Macará, que se clava segundo en la tabla de posiciones con la aspiración de clasificar a fase de grupos de la Copa Libertadores del próximo
3: Consuelo
4: año.
3: Consuelo de pobres. No perdimos. Señor Diego Sánchez,
4: eso.
3: No perdimos. No perdimos. Consuelo de pobres.
5: Patricio, ¿qué tal? Saludos.
3: Buenos días.
5: Buenos días para usted, a los compañeros, a los amigos oyentes de Radio Centro. Pero terminaron con un suspiro, pero profundo, los
3: claro,
5: dichos del técnico universitario.
3: Claro, pues ayer
5: le
3: escuché al profesor Pechón.
5: Claro.
3: Dice,
5: pues, cupiendo algodones,
3: somos mucho más.
5: Claro,
3: somos mucho
5: claro,
3: más
5: claro.
3: que el rival.
5: Y fue
3: por eso
5: más.
3: me voy incómodo.
5: Y fue mucho más.
3: ¿Por qué? Me voy con
5: más.
3: Un punto.
5: Usted
3: voy
5: dijo,
3: perdiendo 2 puntos, dijo el Pechón.
5: Usted dijo el sábado, si es que hubiese existido 5 minutos más, el Aucas le empataba. Calza lo mismo. 5 minutos más y el Delfín ganaba el partido acá. Ganaba el partido. Técnico, ese técnico de segundo tiempo es un desastre.
4: Termina el partido.
5: Es un desastre.
4: Y yo pienso en una actitud diferente de los del Manta, ¿no? Abrazos y todo. No,
5: pues, no se van,
4: pero escupiendo algodones.
3: Así es, así
5: sí.
3: es. Así
5: Mira,
3: es así,
5: y ni
3: sí.
5: siquiera solo el segundo tiempo. Después de que llegue el gol
4: del
5: técnico,
4: del gol. Sí.
5: Como que automáticamente se van para atrás. Y el Delfín presiona, y por eso decíamos antes de que termine el primer tiempo. Lo mejor que le puede pasar a técnico es que acabe el partido en su
4: Así
5: primer
4: fue.
5: Tiempo, porque estaba mal, estaba muy mal el equipo del Rodillo. Hace el gol y sufre muchísimo. Y este ya es un mal que se repite semana, semana, semana. La semana anterior con Leones también sufrió. Claro, Leones no pudo hacer el gol.
3: ¿Se quedan sin piernas?
5: No sé, parece que sí. Parece que sí, ¿no?
3: Ya no
5: corre,
3: ya
5: no hay
3: no,
5: reacción,
3: ya no, ya no,
5: no hay
3: ya
5: nada.
3: No, ya no. Acuérdese que en la transmisión de ayer yo le decía, antes venían los equipos costeños y nosotros les fundíamos aquí.
5: Es que era el visitante.
3: Era.
5: Ayer no.
3: Ahora, corren más que nosotros.
5: Ese Osaete, ese hombrito.
3: Corren más que nosotros.
5: Ayer. Sí, más.
3: Claro,
5: mucho más.
3: Claro,
5: en el segundo tiempo se dio cuenta clarito de este Delfín que está bien trabajado.

0: No sé si le alcance también por cartón, pero ayer en el estadio fue mucho más claro. Los méritos no suman puntos. Los méritos no suman puntos. Son los goles. En el caso de haber una superioridad, suma tres. En el caso de haber una igualdad, un punto para cada equipo, nada más. Pero por méritos, el Delfín fue mucho más ayer.
1: Pero tengo que reconocerle la hinchada del técnico universitario, mucho lote.
2: No, como dice una bandera, en las buenas y en las malas. Y la hinchada está ahí,
1: cerca de 5,000 personas en el estadio. Discúlpeme. La hinchada está ahí. En las circunstancias en las que está técnico universitario.
2: Y para un partido de una liguilla para no descender. Pero la hinchada está ahí, Patricio.
1: El hincha está ahí.
2: El hincha está ahí.
1: Sí.
2: El hincha, hay que destacar
1: de
2: eso, Patricio.
1: El técnico universitario, qué fiel que es.
2: Sí, sí, es muy fiel. Es muy fiel.
1: A toda prueba, el hincha de técnico universitario.
2: Siempre está ahí.
1: Ahí está. Pues.
2: Siempre está ahí,
1: ahí
2: Patricio.
1: Ahí está.
2: Siempre está ahí. Así que por hinchada, a este equipo no le falta.
1: Y no es que estaba insultando, no es que estaba lanzando esto. No. Salen resignados algunos, otros. Este es mi equipo. Este es mi equipo.
0: Pero mire cómo pasa de estar contento. Porque el técnico sí, en el primer tiempo algo propone, tiene la idea. El hincha está contento, se ilusiona y después se baja totalmente. El hincha fue enojado ayer.
1: Es que el fondo físico, Diego, no tiene para la segunda etapa.
0: No tiene.
1: Es un equipo distinto del segundo tanto.
0: Totalmente.
1: Es más, el segundo tiempo, con los cambios, en lugar de subir, baja totalmente.
0: A mí ya me da miedo comentar en el entretiempo, porque así mismo pasó con el City. Decía que bien técnico, cómo funciona, cómo llega, dos goles, buena diferencia, y después se chorrea, pierde el partido. Ayer también se chorrea y empata el partido.
1: Empató técnico, empató Muchugruna, señor Carlos Núñez, empató señor Patricio Freire, el Ponchito empató. No me quedé feliz así, porque podía haber ganado, pero también podía haber perdido. Así ocurrió, pues. Buenos días, señor Carlos Núñez, pida la mejor.
3: 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Un abrazo grande, compañeros, seguidores en Ecuador y el mundo. Sí, ayer se rescató un punto importante después del gol de Tufillo, después de que se había dado un lateral, el cabezazo para habilitarle por parte de Miguel Ángel Perea, y Tufillo que anotó de manera correcta. Mejoró en el segundo tiempo Muchugruna, pero le sigue faltando algo. El punta a punta, el forward. Muchugruna crece, busca, corre bien por derecha con el Thompson Minda, por izquierda con Perea, pero siempre va a hacer falta un receptor en los 5:50. Bueno, aparentemente ese es Tufiño, que ante la salida de Lian Caicedo ingresó Tufiño. De los 5 puntos, Patricio, obtenidos por el fútbol lambateño, los 5 puntos le benefician a Macará, que se mantiene segundo en la tabla. De los 5 puntos le beneficia a Muchugruna porque sigue primero en el hexagonal del no descenso. Y de los 5 puntos, el más perjudicado creo que es técnico universitario porque sigue cerca del antepenúltimo, que es el Delfín de la ciudad de Manta.
1: Pachencho, ¿qué sensación del partido de ayer? Estábamos escuchando nosotros después de salir del estadio, escuchábamos lo que ustedes transmitían, lo que está pasando. Un Deportivo Cuenca desconocido.
2: Completamente.
1: El Cuenca que conocíamos nosotros.
2: Y yo digo el mismo Cuenca de la segunda parte de la primera etapa.
1: Claro.
2: El Cuenca postmundial, ese es, Patricio. No sé qué le pasó a este equipo.
0: Antes del mundial, ese era otro.
2: Claro,
4: ese era otro. Se ha olvidado de ganar.
2: No sé qué le pasó.
4: El Cuenca se ha olvidado de ganar, Patricio Edmundo. Saludos para usted, a mis compañeros y a los oyentes. Un Deportivo Cuenca que la verdad le cuesta tener la pelota y atacar ante un Muchugruna que para mí el técnico no llevó una propuesta, porque Muchugruna sí tiene con qué. Lamentablemente con la salida de Carrillo se ha perdido toda la fuerza que tenía en ofensiva. Un Muchugruna que dio cancha, que dio pelota, que dio absolutamente todo en el primer tiempo. Las cosas cambiaron para el segundo tiempo, se dieron los cambios y la verdad con Carlos Núñez no teníamos tanta esperanza como para que Muchugruna iguale, peor remonte. Sucede que hace Tufiño, y por eso en el el relato del gol, digo, me tapó la boca. Porque sí cuestionamos a Tufiño, Enzo Tufiño, que ingresó al campo, que ingresó a la cancha, pero que a pesar de estar fresco, supuestamente, ni siquiera le ponía empeño a los balones. Y sucede que recibe una pelota, da media vuelta y llega el gol del empate 1-1. Y eso le significó a Muchurruna sumar al menos un punto, porque como iba jugando y la propuesta que llevó, era imposible creer que Muchurruna iba a alcanzar una victoria frente a un Deportivo Cuenca completamente desconocido. Se ha olvidado de ganar el Cuenca. Mire que me parece en 20 partidos tiene 2 o 3 victorias. Es increíble lo que sucede con el Cuenca, que está atravesando por serios problemas económicos.
1: Cobran. Exacto. Pachencho, no cobran.
4: 3 meses les deben, les pagaron 1, cambian técnico, siguen generando más deudas, siguen generando más problemas de dinero y el Cuenca está sometido, no camina ni para atrás ni para adelante. A ese Cuenca no se le pudo ganar ayer.
1: El Cuenca va a ser uno de los equipos que va a votar por la reducción de los extranjeros para el 2027. Por lo menos de 8 a 6.
5: No le salió nada.
1: Una corriente está flotando en el fútbol ecuatoriano.
2: Sí.
1: Se bajan a 6.
2: Y en realidad
1: se bajan a 6.
2: Como dice Diego, al Cuenca no le ha salido. El arquero creo que...
5: El arquero es lo más destacado.
2: Sí, porque el resto no le ha salido nada.
5: Mancinelli, porque ha pasado ya mal, no. Lesionado, ya no es aporte. Sí,
2: ya no es el mismo.
5: Y los otros no, por ejemplo, este Rivero es un tronco arriba.
1: Nada, sí, no, algunos... Como refuerzos, no son refuerzos.
4: Perdón.
1: Los extranjeros que vienen a ser refuerzos se hacen notar, pues. Vea, nosotros tenemos aquí, pues, la cara de Macará. Revise los extranjeros de Macará desde atrás del arco, señor Carlos.
3: Todos funcionan excepto Luca Ferro.
4: Claro.
3: Todos funcionan excepto Luca Ferro. Así de simple. Y claro, sin cargarnos a Luca Ferro, ¿no? Pero lamentablemente, al ser un forward y no tener goles, pues es evidente que no funciona.
2: Se hacía un análisis.
3: Pero todos los elementos tienen una regularidad absolutamente marcada.
2: De este tema se hacía un análisis. Y los extranjeros que responden en el fútbol ecuatoriano son los de Macará y los de Independiente.
1: Claro,
2: porque el resto ahí van tomando
1: en
2: cuenta.
1: En la misma liga. Le sirva.
2: En la misma liga, Patricio.
1: Le sirva.
2: No hay jugadores. O sea, la respuesta no ha sido la que se esperaba durante la temporada.
4: Y Patricio, y el pedido de Macará hasta es coherente. Mira, aquí tengo yo los 6. Rodrigo Rodríguez. Tenemos que hablar del jugador Marrufo, Echevarne. Está Miranda. Paz, que se va a recuperar. Pose. Están los 6.
3: Y Campana.
4: Y Campana. Campana. Y Campana. Están los 6.
3: 7. Y Luca Ferro.
1: Refuerzos.
3: Ya, por eso refuerzos. Es que Patricio
1: pero
3: cuando...
1: Pero hay otros extranjeros en el fútbol ecuatoriano que no son ni siquiera el nivel de los ecuatorianos.
5: Nada.
3: Por eso me imagino que el presidente de Macará el otro día que le entrevistábamos decía, estamos con la fórmula del Consejo de Presidentes que defina que de 8 se bajen a 6 extranjeros. Es muy probable aquello. Que de 8 extranjeros.
1: Es la corriente, ¿no?
3: Que de 8 extranjeros sí. Se bajen a 6 para la próxima temporada.
4: Y si hablamos de Muchurruna, Patricio, 1.
3: Formento.
4: 1. Porque y... todos.
1: A ratos tiene que estar aguantando ahí en la línea.
3: Pues. Formento lo dejan solo. Uf, ayer, por ejemplo, hubo unos 2 remates donde Formento estaba solo y él bloqueó completamente solo. O sea, no hay cobertura, sí, Formento y aparte serio, es un tipo serio, muy tranquilo.
1: Buen arquero.
3: Confianza.
1: Lamentablemente, desigual, pues, el tema de los extranjeros. Demasiado.
5: Demasiado.
1: Poner 8 y los equipos. De lo que salga, 8.
5: Aquí, por ejemplo, en técnico, el que más o menos funcionaba, ahora no es ni la sombra. Mateo Castaño. Vea, justificado de que esté en la banca.
2: Claro.
5: Nada,
2: ni siquiera es titular.
5: Nada, entró al segundo tiempo y nada.
1: Ayer le ponían voluntad y todo, pero muy poca calidad. Y eso realmente se ve, pues.
5: Se nota.
1: Se ve.
5: Sin el concepto básico.
1: Si los Delfín eran más que nosotros.
5: Mucho más.
1: Más que nosotros.
5: Mucho más.
1: Es la verdad. Es lo que está ocurriendo en el fútbol ecuatoriano. ¿Queda un partido para hoy?
4: Programado. De los programados.
3: De los de abajo, del hexagonal del no descenso.
1: ¿Qué conviene?
3: Ah, ¿qué conviene que pierda el Manta? Que se hunda más el Manta.
1: Para que se hunda más.
3: Yo digo que se hunda más el Manta para que no haya. O no sé si empaten, pero yo digo que el Manta ya de una vez lo vayan enterrando y para que ya no hayan dos cupos y no solamente uno para el descenso.
1: Ojalá nosotros seguir sumando para no tener al final la desesperación de salvar la categoría.
3: Mushurruna con el empate, que a pesar de las críticas en torno a Mushurruna, el empate, yo decía después del partido en el concepto final, a pesar de que las cosas no fueron tan buenas para Mushurruna, pero el punto es bueno, le mantiene a 10 del penúltimo. Manejable, claro, el tema para el
1: Poncho. Porque el penúltimo tampoco ganó.
3: Sí, a 10 le deja a Mushurruna del penúltimo, Patricio.
4: Mushurruna hizo 39 puntos menos 3 en la tabla de posiciones en lo que corresponde al hexagonal 2 del descenso.
1: Los próximos partidos, ya sabemos que hay una paralización en el campeonato ecuatoriano, pero revisemos la próxima fecha, Macará, Técnico Universitario y Mushurruna, a saber qué tenemos, pues. Que aprovechen estos días, porque no son de vacaciones, pues.
2: No, pues, Patricio.
1: Claro. No. Parece ser que algunos jugadores...
3: ¿Crees que están de vacaciones ahorita? Por ejemplo,
1: no, pues no, de vacaciones, Macará. Carlos Núñez.
3: No, no, espéreme un ratito. No. Macará está de vacaciones.
5: Macará está de vacaciones ya hasta el
3: miércoles.
5: Macará
3: está de vacaciones. Regresan el miércoles a trabajar.
4: Técnico tiene hoy libre, vuelve mañana. Y Mushurruna, estamos consultando a ver cómo está el plan de ellos. Bueno, pero Patricio, la fecha, Macará tiene de visita frente a la Católica. Creo que en las próximas semanas conoceremos el horario. Mientras tanto, Técnico Universitario tiene con el Manta de visita y Mushurruna igual visita frente al Delfín los próximos partidos para los nuestros.
1: Ya. Después de dos semanas,
2: El 11, el fin de semana del 11 regresamos.
4: Casi 20 días.
2: El fin de semana
3: del 11. Casi 20 días. Casi
1: 20 ¿Hay horarios?
3: No, todavía no.
4: No, Patricio.
1: ¿Peor días? No, no,
3: nada,
1: no,
3: nada, nada que ver todavía.
4: Será la semana del 11 de octubre, imagínense, está largo. ¿No?
1: ¿Qué se va a esperar? Que se trabaje bien.
3: Que se recuperen. Por ejemplo, vea, Sanguinetti decía, Patricio, esta para le viene bien a Macará por todo lo que ha tenido en cuanto a horarios apretados, a partido tras partido. A veces descansando también se fortalece, sí. Y es lo que espera en el caso de Macará.
4: En el caso de Macará va muy bien, en el caso de Mushurruna disminuido y Técnico Universitario desde hace rato, Patricio, y es de adentro que sale, que no están bien físicamente, que están subidos de peso, que no se trabaja desde que comenzó la temporada, vienen esos comentarios y la verdad allí el que sabe es el preparador físico, porque ellos hacen los tests y tienen esa información que uno no puede acceder a eso.
1: Preguntan en el Facebook, ¿mañana es la audiencia de Técnico Universitario?
3: Del 22.
2: Claro, mañana es 22. 22.
3: ¿Sí? Sí, mañana.
1: Mañana.
3: Vía telemática, por si acaso.
1: Así lo han dicho y entonces comparecen las partes.
3: Y a luego, las 10 de la mañana la audiencia, Patricio.
1: Luego tendremos la oportunidad de conversar con los protagonistas cómo va el asunto, a dónde va, para dónde. ¿Para dónde tratan de llevar la corriente de Técnico Universitario?
3: Me decía el doctor Fernando Mayorga el otro día, Patricio, tratábamos el tema como una referencia de lo legal, de lo jurídico, y me decía que ese tipo de casos no se devoran mucho. No es que se dilata tanto y que pase un año, no, Patricio. Me decía que este caso de Técnico Universitario son de aquellos que no se demora mucho, que puede haber una situación bastante clara muy pronto.
1: Esperemos, esperemos. Pero el hincha del Técnico incómodo por el plantel,
3: por lo que tiene institucionalmente, creo yo también, ¿no? O sea, por todo lo que rodea.
1: Porque no hay planes para el futuro. Ayer estaba conversando usted de Diego con Diego Estés.
5: Sí, con él conversamos.
1: Y entonces él decía, uno aspira que Técnico Universitario mejore, porque tenemos solamente canchas.
3: Lo que
1: tenemos
3: usted dice,
1: canchas.
3: Patricio,
1: necesitamos crecer institucionalmente.
3: Claro, institucionalmente. Por lo que usted dice es cierto. A ver, termina este campeonato. En el mejor de los casos, técnico salva la categoría. Perfecto.
1: ¿Qué
3: es lo que todos esperamos?
1: Va a salvar la categoría.
3: Y va a salvar la categoría.
1: Va a salvar el técnico.
3: Patricio, vamos por pasos. ¿Qué se viene el año próximo? Lo mismo de siempre.
1: Eso digo, el futuro.
3: Traer a 4 o 5 extranjeros baratitos al alcance, buscar 2 o 3 elementos de la segunda categoría y regresamos al mismo camino, a la misma secuencia de todos los años.
2: A pedir a Diosito que nos ayude.
3: Con las manos al cielo para que técnico no vuelva a estar en el hexagonal del no descenso. Ese es el petitorio después de que técnico salve la categoría.
1: Lamentablemente vemos en la cancha un equipo primer tiempo más o menos.
5: Más o menos, sí, se defiende.
1: Segundo tiempo se cae.
3: Chao.
1: Se cae.
3: Ya no existe.
1: Falta piernas. La mayoría, por no decirle todos cambian para el segundo tiempo. Bajan totalmente. Ayer ya no tenían piernas. Ayer corría el Delfín. Sí, ya vamos a presentar las ediciones trabajadas por el señor Pintor.
2: Si el Delfín parecía el dueño de casa, Patricio. El Delfín parecía el obligado a ganar. El Delfín hizo el gasto en la segunda etapa,
1: Patricio. 93 minutos del partido y corrían, pues.
2: Corrían.
1: Querían el gol. Querían el triunfo.
2: Usted le decía al oído, Patricio, por si acaso hay un chiquito Saeta que es bueno en el representativo del Delfín. Y no es la primera vez.
1: ¿Es de la cantera?
2: Claro, no es la primera vez. Osaeta en Echaleche anduvo súper bien y corre todo el partido. Ayer lamentablemente se lesionó y tuvo que salir de la cancha.
5: Claro, ese...
2: Pero es bueno ese chiquito.
5: Entrada de mesa...
2: Es bueno.
5: No fueron a revisar en el VAR. Claro, después no existe el doble castigo. Pero esa entrada de mesa fue fuerte. Les termina sacando del partido, pues, a Osaeta.
2: Y tanto así que Osaeta camina y se va cojeando del terreno de
1: otros,
2: juego.
1: De otros temas que están poniendo ya, siempre proponen los oyentes de la radio que son protagonistas. Dice... ¿Qué tal el resultado para Macará? El triunfo de Liga Deportiva Universitaria.
5: Bueno, porque la Católica que
2: le detiene a la Católica.
5: Segundo no sumó, pues claro.
1: Claro.
5: Si bien es cierto, ahí Liga de Quito se acerca un poco, pero la Católica se frenó. Liga de Quito sumó 49. Y Macará tiene 54.
2: Católica se estacionó en 51.
5: Exactamente. Para mí, bueno.
1: Hay que seguir haciendo... puntos y puntos y
2: sí,
1: puntos.
2: Patricio, sí.
1: Hoy nomás me conversaban en la mañana el afán que tienen de verle a Macará en Copa Libertadores de América. Para eso está trabajando. El resto del campeonato dirá sí o no. Macará camina bien, camina firme. Y eso uno reconoce. El trabajo está dando los frutos.
2: Claro.
1: Y uno reconoce, los refuerzos son refuerzos.
5: Son refuerzos.
2: Claro. Son refuerzos, Patricio.
1: Claro.
2: Son refuerzos. ¿Cuántos años han pasado para hablar así de los jugadores de un equipo, Patricio, de los extranjeros? Acá en el fútbol ambateño, ¿cuánto tiempo ha pasado? Y realmente hay que reconocer lo que están haciendo en la cancha.
1: Información al día, así es el nombre de la cuenta. Saludos, Centro Deportes. Vamos, Ponchito, a salvar la categoría y darles minutos a los chicos de la cantera. No hay cantera, pues.
2: No, pues.
1: No hay cantera. Ahí, esa también es una preocupación.
2: Ahí se tiene la esperanza en Elian Carabalí. Él es la esperanza. Y cuando empezó, parecía ya el despegue, se le vino lamentablemente una lesión. Y bueno, ojalá termine recuperándose.
1: Tienen todo, tienen canchas, tienen todo. Pero algo falta. Kleber Sánchez, buenos días Radio Centro. Gracias por mantenernos informados. 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Hicimos 5 de 9.
2: Merced
3: a una victoria y 2 empates.
1: Entre bueno y regular. bueno y regular.
6: Bueno por Macará.
1: Muy bueno de Macará. Muy bueno de Macará.
6: Bueno por Muxurruna, porque finalmente, a pesar de todo, es un empate con un rival directo que pelea la punta del hexagonal, que es el Deportivo Cuenca.
2: Y era de visita.
6: Y malo por técnico universitario, porque dejó escapar 2 puntos en condición de local.
1: Byron Pérez, saludos. Solo compare a Campana con el delantero de técnico.
2: No, es que...
6: Ah, no, no, no se puede comparar.
2: Creo que no caben las comparaciones.
1: No, no, no, no, no.
6: Son
1: no,
6: cosas que, distintas.
2: No, no, sí, no, creo no, que no, no caben las comparaciones.
1: No, no, no. El 9 de un equipo con el 9 de otro equipo se puede comparar, pero tenemos... Claro. Ahora estamos tan separados.
2: Exacto.
1: El un equipo está tratando de ser punta. Los otros equipos están tratando de salvar la categoría.
2: Así es.
1: Entonces, claro, son lotes totalmente distintos.
6: Ahora, el nivel de los unos les ha llevado para estar arriba y el nivel de los otros les ha llevado para estar abajo. Así de simple.
1: Peter Parker dice, los enterrados son los otros dos, lamentablemente. Edu Gaibor, don Pato, buenos días. ¿Dan a notar los jugadores que no les han ofrecido premio para salvar la categoría? Se nota. Uno no sabe. No sabe si es que funcionó o no.
2: Pero como profesionales que son, uno entiende que al equipo que les contrató tienen que hacer todo lo posible para dejarlo en la categoría para la que los contrataron.
1: Yo pongo lo más elemental en cualquier actividad. Si mi empresa, si mi trabajo, mi oficina, mi taller, mi equipo se cae y desciende, yo pierdo. Yo pierdo.
2: Claro,
1: yo soy
2: pierde.
1: Uno de los descendidos, pues.
2: Exacto.
1: Yo soy uno de los fracasados, pues. Así tiene que pensarse, de esa manera. No es que si descendemos, ya, pues, busco otro equipo.
2: Y punto, no es así.
1: No es así.
2: No es así.
1: No es así, lamentablemente. Los jugadores que caen a un descenso, lamentablemente pierden
6: muchísimo,
1: casi todo.
6: Mucho, claro,
2: mucho.
6: Se descotizan.
2: Claro.
1: Mucho.
6: Se deprecian.
1: Mucho. Héctor David Puyutaxi. Don Patricio, ¿será cuestión de director técnico?
6: ¿En técnico?
2: ¿En técnico?
6: Ah, en
1: general,
6: técnico.
1: En general pone...
6: En técnico, Patricio, no es cuestión de Blanco.
2: Yo creo que es cuestión
6: no
2: de
6: No es cuestión
2: todo.
6: De Redín, no es cuestión del Uzúcar. En técnico es cuestión de la cabeza. Seamos claros y seamos muy directos y no nos vayamos por rodeos. En técnico universitario es cuestión de la cabeza principal que no funciona, que no hay un proyecto, que no hay nadie a serio, definido.
1: Roberto López dice, el técnico no da pena, da iras, Patricio. Marco José Tirado, buenos días, amigos. Ayer hubo un desorden total en la ventanilla de venta de entradas. Y ya no habían entradas, decían. Uno no entiende. Los señores de chompas de seguridad trataban de controlar, pero hasta en eso no hay orden, vea. En la venta,
2: está mal.
1: En la venta de
2: está
1: los boletos,
2: mal.
1: Hasta en eso. Nancy Chicaiza, un saludo para Centro Deportes. Pedro Villasís Álvarez. A ese joven Osaeta deberían contratar nuestros equipos para el próximo torneo. No sé, no
2: sé cómo está la situación,
1: Patricio. No está mal ubicado usted. Varios equipos estarán sobre él.
2: Sí, y no sé cómo esté la situación de contrato, el pase, a quien pertenezca, pero qué bueno que es ese jugador.
5: Muy bien.
6: Tiago Saeta, esto.
2: Y jovencito, claro. Tiago Saeta.
1: Yo siempre le dije al señor Carlos Núñez, que tiene familia en Manabí. Yo le dije, Manabí es una cantera, super cantera del fútbol
6: pero
1: ecuatoriano.
6: Claro, mire usted, en todo equipo de fútbol hay mínimo 2 o 3 manabitas. Mínimo.
1: Manabitas hay por
6: sí,
1: todo
6: sí.
1: lado, papá.
6: Sí, sí, definitivamente.
1: Ya. Yeah.
6: Lo malo es que pasa algo parecido que en Esmeraldas. Hay una gran cantera, pero no hay un club que pueda encaminarlos de manera correcta.
4: Thiago Saeta. Patricio tiene 19 años, ha marcado un gol, cero asistencias, la producción de él con la camiseta del Delfín.
1: Volante de muy bueno, buen control en el medio.
2: Muy buenas condiciones, muy Patricio.
1: Celeste Ídolo Corazón. Buenos días, Radio Centro. Buena semana al panel. Vamos, Delfín, a salvar la categoría y que desaparezca el equipo que está de más desde el año anterior. Mario Andrés Benalcázar. Buenos días, Patricio. Si puede faltar algo de calidad, pero físicamente el equipo que inició con Usúcar corría mucho más.
2: Eso es cierto.
1: Darwin Altamirano. Don Pato, buenos días. Pesan las camisetas. Michael Estrada ayer le empuja al árbitro y no le expulsa. ¿Por qué no lo hicieron lo mismo que hicieron con Macará?
6: Qué malcriado Michael Estrada, Qué malcriado Michael Estrada.
1: Irrespetuoso.
6: Le empuja, le señala con el dedo, así, pero le queda viendo así, pero con... Oiga, ¿y el árbitro? Lo que yo me sorprende es que Brian Loaiza, el árbitro central del partido de ayer, le queda viendo y le dice que se retire y coge y se va. Por eso es que los jugadores les irrespetan a los árbitros, porque los propios árbitros no se dan a respetar, los propios árbitros no se dan su lugar. Lo que pasó con el Chan, con Estacio mismo, con claro, Estacio, claro, de Macará. Oiga, esa era para roja directa. Lo de Estacio, lamentablemente, jugador nuestro, jugador del fútbol ambateño, jugador de Macará, lo que le pechea, le empuja Estacio al árbitro, era para tarjeta roja directa. Y le saca otra amarilla, como ya tenía anterior, era roja. Esa era para roja directa.
1: ¿Por qué no hizo lo mismo con Estrada?
5: Porque son árbitros malos, hay que decirlo.
6: Porque se dejan.
5: Más que pesan las camisetas, más que el uno empuja, el otro no. Los árbitros ecuatorianos son malos.
4: Todos nos preguntamos.
5: Son malos, lamentablemente.
4: ¿Por qué no le expulsó a Estrada?
5: Porque son malos.
4: ¿Por qué no le sacó la roja?
5: El arbitraje vive momentos.
6: O sea, después que. Y sabe pésimos. Que es lo peor. Después que le empuja.
5: Claro, pues.
6: Después que le empuja a Michael Estrada, le señala así con el dedo, pero de una manera increíble. Roja. Y el árbitro se le queda viendo.
5: Era roja directo.
6: Señores. Don Néstor Pitana, ¿qué está haciendo en el fútbol ecuatoriano? Usted ha dirigido Copa Libertadores de América. Usted me parece que dirigió una final de Copa Libertadores de América. Don Néstor Pitana, ¿qué está haciendo en el fútbol ecuatoriano?
1: Las camisetas pesan. ¿Cuántas veces he reiterado en eso? Pesan las camisetas. Ven la cara y ven la camiseta. ¿En serio?
6: Ayer se pasó de malcriado Michael Estrada. No,
2: Hay defensores de Estrada.
5: En el partido frente a City también, pues. Él es el que provoca después de la reacción de Miller Bolaños.
2: Claro. Uh-huh.
5: Claro.
2: Y no le hicieron nada. Provocó, como si nada, se va y se mete ahí. Y el otro
1: reacciona. ¿Quiénes son los culpables?
5: Los árbitros.
1: Ya.
6: Los árbitros. No se dan a respetar.
5: Son malos.
6: Pierden el principio de autoridad.
1: Acuérdese. En el tema del VAR. ¿Cuántas veces hemos dicho nosotros? Los árbitros lo primero que tienen que hacerse es hacerse respetar. Respetar del jugador, pues.
6: Y sí pesan las camisetas,
1: afuera,
6: Patricio.
1: Pues.
6: Y es cierto, a ver, convengamos en algo. Es cierto que el nivel de los árbitros es muy bajo.
5: Malísimo.
6: Lo que no nos permite ir a un partido Sao Paulo-Boca, por ejemplo. No, nunca. Nosotros, perdóneme, nos ponen un partido Universidad Central de Caracas con Guavirá.
5: Eso.
6: Por ejemplo.
1: Los venezolanos, vean.
5: Bien.
1: El campeonato nuestro es mejor. En selección tenemos mejor que Venezuela. Nivel futbolístico arriba de Venezuela. Pero los árbitros venezolanos arriba de los ecuatorianos.
5: Siempre están.
1: Así no está.
5: Siempre están.
1: Ahí está.
5: Capaz que Valenzuela dirige la final porque es uno de los más rankeados.
1: Vean.
5: Y es bueno. Y es bueno el árbitro.
1: Tenemos muy, muy buenos jugadores en el mundo. Perlas, decimos nosotros. Nuestros embajadores, perlas. ¿Por qué destacan? Por su hacer, por su trabajo, por su entrega y por la calidad que tienen.
5: Por la calidad que tienen.
1: Los árbitros también deberían pensar en eso. Pues.
2: Deberían pensar en eso, Patricio.
1: Claro, claro.
2: Y los futbolistas también, Patricio. Por algo debe ser. Porque leo por allí personas que escriben y todo lo demás. Dicen, ante la escasez del fútbol ecuatoriano de delanteros, nos damos el lujo de no convocarlo a Michael Estrada. alguien alguna vez tendrá alguna explicación, Patricio. Por algo debe ser.
1: Cada uno tiene una opinión. Cada uno tiene una opinión. Revise el fin de semana la cantidad de goles ecuatorianos en el mundo. Ojalá para el mediodía el señor Diego me
5: sí,
1: ponga la plana.
6: La Rola hizo
1: los
6: gol,
1: jugadores.
6: Ejemplo.
5: La Rola, Mercado, Cheche en Brasil está rompiendo.
1: Doblete en Perú.
5: En Perú, claro. En Perú siempre.
2: En Perú es ya.
5: Garcés, Gaibor, La Culebra aparecen siempre.
2: Es nuestra casa.
6: Sí. Tanto que Garcés ya va a ser peruano.
1: Este fin de semana.
5: Sí, ya le doy todo el detalle de los ecuatorianos en el exterior.
1: Saludos en Gerpasol. Dicen todas las unidades y los pasajeros van atendiendo el programa. Sí. Y algunos se pasan de la parada.
2: Se desconcentran entonces.
4: Claro, se olvidan del pasaje.
2: Claro, se meten en el programa.
1: Claro, se ponen también a opinar. Muchas gracias a los amigos de Gerpasol. Sigamos. Turbito Jordán. Saludos, amigos de Centro Deportes desde Union City. Don Carlos Núñez Gaibor.
6: Dígame.
1: ¿El bueno o el malo?
2: Don Carlos Núñez
1: Gaibor. Aquí solamente pone Núñez Gaibor.
6: Pero explique, señor Majarrés, todo lo que usted ha causado con ese...
2: El señor Carlos Núñez Gaibor es nuestro amigo, compañero que lo tenemos aquí.
1: Turbito dice, ¿qué sensación tienen ustedes? ¿Llegaremos a Copa Libertadores de América?
6: Bueno, está en el camino.
1: Estamos peleando.
6: Sabe que me gusta que Macará no ha variado tanto su posición en los últimos, ¿cuántos será? 10 partidos, 15 partidos, que ha estado entre segundo, tercero, segundo, tercero, cuarto, regresa al segundo. En esa posición se ha mantenido Macará.
1: Diego Gabriel Barret Viteri. Saludos, amigos de Radio Centro. Una pregunta, ¿es verdad el rumor que vi que Cantinflas iba a ser la mascota para el Mundial México?
2: Claro, le pidieron, pero Cantinflas dijo que no.
1: ¿Que no?
2: Sí, no era rumor, era realidad.
1: Era
2: Cantinflas
1: verdad.
2: Dijo que no.
1: Mario Andrés Benalcázar, verdad, expulsión y sanción por agresión de Estrada, impresentable. Peor, lo de los árbitros sin personalidad. Claro, se dejan manosear.
2: Sí, totalmente.
1: Pero yo les voy a decir, es que es una viveza criolla. Vea, voy a poner un jugador que ustedes han mencionado en el programa de hoy, Osaeta. Si Osaeta hace lo que hace Estrada,
2: con
1: el palo le dan. No,
2: claro.
1: Claro, le expulsan y le mandan a la cárcel.
5: Claro, es que los árbitros hacen los buenazos con los chiquitos.
1: Por eso le digo, viveza criolla.
5: Con los otros no.
1: Claro. Con un chiquito en la cancha que le ve mal. Enseguida le botan, enseguida. Pero ya los otros, a Junior, por ejemplo.
4: Ah, Sornosa,
1: por ejemplo.
6: Al Miller Bolaños, claro, el Guayaquil ¿quién? City. Uy, él hace lo que le da la gana.
1: El Quito Díaz. Uh-huh. Ah, ¿sí o no? El árbitro ahí, temblando.
4: A Bayron Moreno,
2: Patricio. Y el mismo Estrada, Patricio.
4: Le escuché temblando. Un comentario, dijo: yo hubiese querido dirigir al Quito Díaz. ¿Cuántas veces le hubiese expulsado? Claro, como está retirado.
6: Le decían el justiciero. No, pero justiciero. Sí, si era fuerte, Bayron Moreno.
4: Los árbitros le tienen miedo al Quito Díaz.
1: Héctor Roballo. Buenos días, Patricio. Le saluda Román Roballo, desde San Miguelito de Píllaro. Felicitaciones a mi Macará. Hace las tareas correctamente.
2: Sí.
1: Anda bien.
2: Está trabajando bien.
1: Y no es un partido, pues.
2: No,
1: es
2: no,
1: una
2: ya.
1: Racha que
2: es la
1: viene
2: temporada.
1: De todo el campeonato.
2: Es la temporada, pues. Patricio.
1: Claro.
2: Es la
1: claro.
2: temporada.
1: En la Copa lo hizo.
2: Claro, claro. Destacada participación en Copa Sudamericana.
1: También.
2: Y lo está haciendo en esta Liga
1: sí,
2: Pro.
1: Sí, sí, sí. Hay que reconocer. No siempre es que los macareños reconocen. No. El que no es celeste, pero si ve con gusto el fútbol de Tungurahua, aplaude. Pues.
2: Aplaude, sí, claro. Hay un reconocimiento.
1: Reconoce,
2: Patricio, sí.
1: Reconoce, felicita. Rafa Maiza, saludos cordiales. Tres races por Macará, señor Manjarres.
2: Ras, Macará.
1: A usted le ponen para las arengas.
2: Claro, es que hay que apoyar a los equipos nuestros, señor Mantilla.
1: Pero de repente también se desinfla, pues.
2: Bueno, es que son circunstancias. Esto es fútbol, señor Mantilla.
1: Ay, que no me venga a mí estar mareándome.
2: Es que esto es fútbol.
1: No, así no, sí. A ver, Juan Neira. Nera dice. Porque no dice Mera, pero dice Juan Nera. Saludos a la audiencia. Solo para las autoridades es obligatoria que sea presencial el presidente de técnico universitario. No.
5: Ahí no, si no sé cómo será mañana.
6: Es telemático todo, Patricio. Es telemático todo.
1: Pero aquí es que está preguntando aquí una persona o está aseverando de que el presidente tiene que presentarse.
6: No, no sé. Todo es telemático, no sé. Patricio.
1: No sé.
6: Todo es telemático.
1: No sé. Carlos Núñez Reyes, buenos días, Radio Centro. Saludos desde Nueva York. Técnico está para un tiempo. En el segundo tiempo le falta gas. No tiene físico. Más trabajo en la cancha, por favor. Estos 15 días tienen que trabajar, pues. No vendrá a decir el señor Carlos Núñez que están de vacaciones.
6: ¿Están de vacaciones?
1: No están de vacaciones, señor Carlos Núñez.
6: Señor Patricio Edmundo Mantilla, sí están de vacaciones. Pregunte dónde están los jugadores de técnico ahorita.
2: No le creo.
6: Técnico regresa el miércoles.
4: No, mañana.
6: Mañana. Muchurruna regresa el miércoles y Macará regresa el miércoles a trabajar. Macará jugó el día viernes. No, bueno, merced a su victoria, ¿no? Y me parece que cuando ganas hasta es más reconocido. Y regresa el miércoles igual Macará.
1: El viernes le expulsaron a un jugador de Macará por agresión al árbitro. No diga así, porque si es agresión al árbitro, ya es otra situación, otro final de la historia. Que no se ponga así en el informe.
4: No, pues ahí
1: porque
4: estamos
1: si
4: hablando
1: le pone
4: de un
1: agresión
4: año.
1: Al árbitro, otro pecado,
5: otra figura, claro,
1: es otra falta.
5: El reglamento, dependiendo de la gravedad.
6: Pero de lo que yo recuerdo, dar o intentar dar.
1: No.
6: Agredir o intentar.
1: No entra en el informe.
6: ¿Cómo? Pero si usted le ve la posición de Michael Estrada, es absolutamente hostil y beligerante. O sea, ¿qué esperamos? ¿Que le dé un puñete en la cara y le saque sangre? No necesariamente, Patricio.
1: No. La agresión material, la agresión física, señor Carlos Núñez, no es que le ve mal. O le insulta y todo. No. El hecho. Pregunte a un abogado. Si va a aprender de la abogacía, pregúntele.
6: Ahí estamos un poco.
5: En las dar, dos, para mí las dos son agresión.
6: Claro.
5: Las dos.
6: Claro.
5: Ahora, dar, depende intentar, del árbitro dar. Que ponga el informe.
6: O sea, a ver, ¿qué vamos a decir, Patricio? ¿Qué vamos a decir? Ah, es que el empujón no fue tan duro. Fue leve y otro empujón sí fuerte que te caiga. O sea,
1: físico. Yo sé que una insultada al árbitro es una agresión. Sí, es una agresión verbal.
5: No, pero
1: ¿cómo se contempla?
5: Como
1: ¿Cómo
6: agresión verbal,
1: cómo
6: claro.
1: Se especifica la agresión física, la agresión. Por eso han salido un año calendario, han salido jugadores, han salido la máxima pena que hay en el reglamento. La agresión al árbitro.
6: Claro, ahí se puede calificar.
1: No va a entrar en ningún código con usted, por más que quiera sostener que le sancionen a Estrada. No.
6: O sea que Estrada no debería ser sancionado.
2: Debió haber sido expulsado Estrada, claro, creo yo.
1: Debe ser expulsado.
2: Debió haber sido expulsado.
1: No va a contemplarse.
2: No,
1: pregunte a un árbitro amigo. Pregúntele que si le pueden poner agresión al árbitro de parte de Estrada.
6: Patricio, para mí es agresión.
5: Es que no hubo ninguna clase de nada, entonces no va a existir nada en el informe.
1: No hay.
5: Ahora, por eso digo, para mí fue agresión.
6: Para mí fue agresión, perdóneme.
5: El informe conste como agresión.
6: Perdóneme, pero para mí fue agresión. Claro.
5: Tarjeta no hubo.
4: No hubo tarjeta. Pero lo Aiza también, Patricio, pierde el control,
2: suyo
4: le va,
2: claro.
4: Le va a sacarle de la, a querer sacarle de la cancha. Ah,
1: claro.
4: Y el otro reacciona.
1: Indignación de los hinchas de Macará, porque escriben y dicen, con los giles entonces se toman solamente. ¿Qué hicieron con Estacio?
6: No, pero Estacio también la sacó barata.
2: Es que Estacio también.
6: Estacio la sacó barata porque solamente a la agresión, claro. Porque para mí, perdón, discúlpeme, Patricio, ahí sí vamos a diferir muchísimo
1: sí,
6: en conceptos.
1: Sí, ahí sí, ahí sí.
6: Agresión.
1: Ahí sí.
6: Vea, ante la agresión de Estacio, no por ser patrioteros nos vamos a cambiar de concepto. Es agresión y debía ser roja directa.
1: Ahí sí, ahí sí.
6: La sacó barata
1: sí,
6: Estacio.
1: Sí.
6: La sacó
1: sí,
6: barata.
1: Sí, sí. Está. Yo estoy en contra de esta situación de los árbitros que se toman solamente con los chiquitos, no con los grandes. ¿Por qué no se hacen sentir la autoridad en la cancha también con los grandes, pues?
5: Ahora,
1: no solamente con los chiquitos.
5: Después
1: pues.
5: De eso que estamos, creo yo, todos en común acuerdo, pero un error no le va a absolver al otro.
2: Claro.
5: Que no le hayan sacado a Michael
2: a
5: no significa de que
2: no debía de sacarlo
5: no debería
2: a Estacio,
5: estar
2: claro.
5: Ojo.
1: Dice, le dio un puñete al árbitro Estrada.
5: Así es el manotazo.
6: Por eso yo le decía que ahí vamos
1: Patricio
6: a
1: diferir. Medina.
2: Era para tarjeta.
6: Yo, por eso le decía a Patricio, yo difiero mucho con su concepto, pero para mí lo de ayer Estrada fue agresión.
5: Tenía que ser expulsado.
1: Que le pongan
6: fue
1: entonces.
6: Agresión.
1: Que le pongan
6: no,
1: el
6: no,
1: informe.
2: Es que no, no,
1: entonces,
2: el informe
1: pues,
2: no va a estar.
1: No borró.
6: Es como.
1: Ya, pero entonces no actúe.
2: No
1: entonces,
2: voló tarjeta.
1: ¿Cómo le van a sancionar?
2: No, es que no habrá sanción.
1: Tienen que en el informe tienen que ponerle.
6: Pero es lo que yo vi, pues. Es lo que yo veo. Es lo que vimos con Estacio. Estacio le agrede al árbitro. Pero en el informe no va a salir agresión porque solamente le sacó tarjeta amarilla.
1: Ver, entonces no va a salir agresión
6: pero
1: al árbitro.
6: Pero uno ve, pero yo.
1: Porque si es árbitro,
6: yo veo.
5: Es que no estamos
6: agresión.
5: Hablando de lo que va a pasar.
6: Exacto, bueno, vemos lo que estamos analizando lo que vimos.
5: Como acción. Claro, después
1: sí.
5: En el informe
1: yo,
5: ninguno de los dos casos
1: yo
5: va
1: acepto,
5: a coincidir con agresión. Pues.
1: Acepto,
5: claro.
1: Acepto. Lamentablemente, yo insisto solamente el hecho de. Pesan las camisetas
6: en
1: y pesan
6: sí,
1: los jugadores.
6: En eso sí, Patricio.
1: Hay
6: ahí
1: jugadores,
6: estamos siempre,
1: hay, jugadores
6: sí.
1: Hay jugadores que
6: eso
1: les
6: sí.
1: Manejan a los árbitros.
6: De acuerdo,
1: les
6: completamente.
1: Les manejan a los árbitros.
6: De acuerdo, completamente.
1: Es así. Eso es.
6: Completamente.
1: Contra eso uno tiene que irse. A ver, Washington Santa María, buenos días, Radio Centro. El segundo gol de la liga es un golpazo. Un golazo debe ser. Novedades del ídolo. Víctor Hugo Sisa, buenos días, Radio Centro. ¿Por qué el arbitraje ecuatoriano no tiene personalidad y no actúa con la misma drasticidad? Ayer Estrada debió ser expulsado. Una falta y ¿qué pasó? Silencio.
5: Con Loaiza no pasó nada. No me sorprende el
1: árbitro
5: ecuatoriano.
1: Diego Gabriel Barret Viteri, un árbitro del Mundial expulsaba a Estrada. Me pregunto, ¿qué hace el gremio de árbitros? Sí, es verdad, y la pregunta es buena suya. Claro, ¿el gremio qué hace? Mira y deja pasar. Y deja pasar.
6: Por eso yo le decía, ¿qué hace Néstor Pitán acá? Por eso le decía. Ahora, le digo otra cosa.
1: Esa es otra que también, pues.
6: Ahora, le digo otra cosa, Patricio, le digo otra cosa. Michael Estrada, eso no hacía en un mundial.
2: No, pues no, es que pues, él sabe dónde hace también.
6: Michael Estrada, eso no lo hacía.
5: No, pues
6: es
5: Copa Libertadores hace
2: claro,
5: eso.
2: Claro, él sabe
5: no,
2: dónde no, hace no. También.
1: Dice Byron Pérez, si le expulsa a Estrada, le va pegando, dice. Le va pegando.
5: Ahora, yo digo otra cosa, ¿no? Ay, ¿por qué no aparece Don Muentes? Solo en enero le conocemos a Don Muentes, que sabe salir, reclamar los pagos, que el arbitraje...
1: Pagos
5: estamos,
1: a tiempo.
5: Que estamos unidos, que nosotros somos un gremio, ¿qué tal? Ay, ¿por qué no aparece Don Muentes? ¿Qué hace Don Muentes, por ejemplo? Nada, brilla con su ausencia. En enero sí, es protagonista, las planas de los periódicos, los micrófonos de las radios, porque los árbitros no son pagados.
1: Ayer perdimos 2 puntos de local.
5: Sí.
1: Jorge Guerrero, respecto a los árbitros, por esta razón no les toman en cuenta en torneos internacionales.
5: También.
6: Exacto, sí.
1: Danilo Navarrete. Saludos, los árbitros ecuatorianos no pitan bien, por eso no son llamados a nivel internacional, por eso no llegan a un mundial. Miguel Russo, buenos días, Patricio. Qué tristeza ver al técnico. Un equipo parado el segundo tiempo, no les interesa nada. El color de esta camiseta no respetan. La hinchada sufriendo. Uno mira lo que está pasando. Los partidos de técnico universitario, lamentablemente, una tristeza.
2: Una tristeza.
1: Miguel Ángel
2: una
1: Russo.
2: Una tristeza. Un abrazo, príncipe. Una tristeza.
1: Un enamorado de técnico universitario. Claro. Se quedó, se casó con esa camiseta.
2: Sí, y se quedó acá, pese a que acá en Ecuador le defendió a Católica y le defendió a técnico. Pero se quedó con la de técnico.
1: ¿Qué pasó con Estrada?
2: Nada.
5: Le dice, pero no pasó nada.
2: No lo sacaron tarjeta, nada,
5: ni
2: nada.
5: La lengua.
1: El criterio, hablando de los equipos de Quito, dice. No, de todos los equipos. No tiene nada que ver si es equipo de Quito, equipo de Guayaquil, equipo de Ambato. No. Los árbitros, de eso estamos señalando. Los árbitros deben, primero, ¿cuántas veces en el programa dijimos el tema de los árbitros? ¿En dónde está el mal? No se hacen respetar. No imponen la autoridad en la cancha, pero con todos. Equipo chiquito, equipo grande, jugador de aquellos más pintados.
2: O un chiquito que recién está empezando. Con todos.
1: Luis Zurita. La verdad es que estamos perdiendo puntos con técnico universitario y estamos cada vez más preocupados. Moisés Padilla, buenos días Radio Centro, saludos desde Carrillo. Los árbitros del Ecuador no tienen personalidad. Borman Renán Vargas Villacrés, felicitaciones por el programa. Felices con mi viejo y querido Macará. Y dale,
2: Macará.
1: Tito Mendoza, buenos días amigos de Centro Deportes, una linda y excelente semana. Ojalá los tres en el descanso trabajen bien y regresen de la mejor manera. Marcelo Cova, buenos días Radio Centro. ¿Cómo se puede jugar con dos marcapuntas gordos, subidos de peso, sin físico? ¿Quién es el preparador físico del Rodillo, por favor? Dice, nosotros también vemos lo que pasa en la cancha.
2: Es pues. Que el hincha también ve, el hincha también claro, sabe, tiene pues, clarito el asunto, Patricio. Sabe. El hincha sabe.
1: Fernando Conrado. A ver, señores, miren bien la pantalla. El árbitro le empuja al jugador de liga y eso le reclama. Y también le empuja. Ya, pues ahí claro, tiene
5: pero,
1: que ser.
5: Pero no solo le reclama, le empuja el jugador, reacciona mal.
2: Claro.
5: Reacciona mal, no solo le reclama.
2: Y yo creo que el error inicial del árbitro lo tapó con otro error. Eso fue lo que pasó, Patricio.
1: Hugo Pérez López también saben con qué jugadores imponen el respeto.
2: Claro.
1: Así ocurre. Sí. Estrada solamente faltó que le expulse al árbitro, dice. De una vez. Marcelo Cova, a los defensas, los jugadores del Delfín les van dando la mano. Luis Bonilla, buenos días Patricio. Una incertidumbre, parece que el jugador Bocanegra le gusta jugar solamente con los compañeros colombianos. No veo así yo. El equipo en general, ayer, refiriéndonos al partido con el Delfín, bajísimo todo el equipo.
2: Bajo, en realidad es un problema de arquero de todo el equipo.
1: A puntero izquierdo.
5: Ni siquiera tienen que asumir. Armas, que es el que conduce. En el segundo tiempo, Armas no apareció.
1: Desapareció.
5: Y uno hizo un remate así medio cerca del arco. Nada más.
1: Primer tiempo, Armas. Segundo tiempo, no lo encontré.
4: Yo esperé ayer ver a un técnico universitario entregarse totalmente. Claro. Es que está la categoría en juego.
5: Es que es el rival directo.
4: Y dicen que les ofrecieron un buen premio. ¿Cómo es eso? Que no
1: se el doctor Manuel Palate, buenos días Radio Centro, amigos de toda la vida. Para don Carlos, ¿es el bueno o es el malo?
2: Don Carlos Núñez Gaibor.
1: Una cosa es descenso y otra subida. Escuche esto. Una cosa es descanso y otra es vacaciones. Por favor, la diferencia, marque, señor Carlos, entre el descanso y las vacaciones. Andrea Monge. Pero Estrada le pechó al árbitro.
2: No le
1: al
2: pechó.
1: Toparle. Así mínimamente. Eso tiene que ser considerado como agresión. 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Macará está con un excelente rendimiento deportivo y físico. Es que es así, pues. Un equipo que está por arriba, lo uno y lo otro. Va de la mano, pues.
2: Va de la mano, Patricio.
1: Claro, sí, claro. Señor. Carlos Núñez Reyes.
2: El bueno.
1: Saludos desde Nueva York. El director técnico blanco tiene que aprender del pechón.
5: Muchísimo del pechón.
1: Fernando Fercho Mayorga. Buenos días, Radio Centro. Sería mejor que baje el rodillo a la B. No.
2: Piensa,
1: no,
2: Fernando, no.
1: No. Un descenso es mortal.
2: Eso es terrible.
1: Es mortal.
2: Eso es terrible.
1: En serio, le digo, es mortal un descenso para cualquiera. No. Fabián Barba. Buenos días a todos en Radio Centro. Aquí la dirigencia de mi rodillo debe tener seriedad. Y esto más tiene que tener para que el equipo camine. Y si no, nos vamos al abismo. Dicen los hinchas de Técnico Universitario.
2: Sí, deben tomar en cuenta toda la sugerencia de la hinchada, Patricio.
1: José Pineda. Buenos días, Radio Centro. Desde Tababela. Señor Manjarres, que viva la azul celeste
2: de Macará.
1: Manuel Palate. La actuación de Mina y de Estrada es agresión, pero la actuación del árbitro Lozada no debió empujar. He visto yo también.
2: Patricio, Loaiza es el árbitro, Loaiza. No es el Lozada.
5: Loaiza. Pero claro, por eso
1: el primero, pues. En este fin de semana he visto yo creo que dos árbitros que van bien.
6: Que...
1: Y un empellón, pues, pin.
6: No, a los jugador, dos. Cuando se venían. Me parece que el partido Macaraucas, Cuando venían dos jugadores del un equipo y del otro, claro, el árbitro les hizo así. Le separó, pero con tipo manotazos, claro. Esa también es una forma de provocar al jugador.
1: Decían los abuelos, un empellón.
5: El árbitro no tiene que estar en eso de separar, de anticipar. Tiene que él alejarse de la jugada y si pasa
2: y ver
5: algo,
2: qué es lo que pasa.
5: Amarilla, claro. Roja, punto. El árbitro no es un mediador.
1: Se pone en el medio, no. Y ellos son separadores.
2: Como juez de box.
5: Así es, pues, esa no es la función del árbitro. Por más que el árbitro quiera justificarse, que sí, que ayudan al espectáculo y todo lo demás. No, esa no es la función. El árbitro tiene que aplicar las 17 reglas y punto. Y en ninguna regla dice que tiene que ir a separar.
1: Eric Vick dice, y la mano en el pecho, don Patricio. Ah. Vini Ana Luisa. Buenos días, Radio Centro. Disculpe a los dirigentes de Técnico Universitario. Hay que decirles que dejen el paso, dice. Pedro Villasís Álvarez. Pero el árbitro también estaba señalando e insultándole a Estrada.
5: Es un error del árbitro, que lo hemos dicho acá también, pero eso no justifica lo de Estrada. Eso no justifica lo de Estrada.
1: Danilo Navarrete. Carlitos tiene la... Tiene razón la acción de Estrada de palabra y obra. Fue agresión al árbitro. Hay que ver el video, por favor. Pedro José Chicaiza. Buenos días, amigos de Radio Centro. Aclaración. Señor Carlos.
6: Dígame.
1: Felicitaciones para Macará. Pero siempre diré, técnico presente.
2: Hoy, mañana y siempre.
1: Marcelo Cova. Con el arco vacío no pueden hacer goles, por Dios. Boca negra. ¿Qué
5: Boca
1: pasó?
5: Negra.
1: ¿Qué pasó?
6: Pero Boca Negra ahí,
1: Patricio. Dios mío.
6: Pero eso
1: Dios mío.
6: O sea, no sé. Es como, Patricio, ayer yo le decía a Patricio Freire, Muchurruna en el primer tiempo frente al Cuenca. ¿Qué imposibilidad de dar un pase bien hecho? ¿Cómo no se puede entregar la pelota de manera limpia, de manera correcta? Estás entrenando todos los días y Muchurruna ayer en la primera parte era un festival de errores errores en el pase. Sí. Increíble.
1: Yo también dije ayer, Dios mío, cuando se farrea el gol, pues. Claro. Sin arquero.
2: Claro.
1: Todo el arco.
6: Estás todos los días entrenando y no puedes anotar y no puedes entregar bien una pelota.
1: Y se pone como un muchacho el profesor Blanco como que decía, yo pues ahí, claro, yo entro claro, aquí, pues esa no, pelota, a esa pelota le soplo, pero eso, le soplo y le haga el gol.
5: Eso desde el inicio del análisis de la jugada es falta de arresto físico, porque corre el un jugador, el de técnico, y nadie acompaña. Todos quedan en la mitad de la cancha, eso es imposible, eso no puede pasar.
1: Doña Marta Guevara, pesan las camisetas, tenía que ser expulsado Estrada de Liga Deportiva Universitaria. Eri Garce, es por las camisetas, claramente el arbitraje así, chueco. Recuerde lo que pasó con el jugador del rodillo hace 2 años atrás. ¿Quién era? Hace 2 años atrás, dice.
6: Parece que sí hubo una jugada parecida, no recuerdo exactamente.
5: Creo que sí, le expulsaron.
4: Ah, Luz Arraga. Luz Arraga.
1: ¿Le expulsaron un año?
4: Un año y días.
2: Claro, sí,
1: claro,
2: sí.
1: Luz Arraga.
5: Sí, claro. Le dio un cabezazo al árbitro. Y eso
1: con. Pero. Eso pero con...

0: Deportes. En este sextangular van a verle al Quito Díaz. Y los árbitros ni siquiera dicen nada. Tania Miranda, buenos días Radio Centro. Técnico salvó un punto de oro, porque el Delfín fue más equipo. Carlos Sánchez Endara, los jugadores quieren manejar a los árbitros. Pregunten en el boli de Totoras. Luis Zurita, qué diferencia, Pechón, cómo arenga a los jugadores, pues. Cómo en la zona técnica, el técnico del Delfín.
1: Se nota, se ve eso. Se veía incluso lo que él hablaba y la energía, la energía con la que
2: se ve.
1: Les dirige. Sí.
2: Todo el tiempo, incluso hay un video que está circulando, claro, por ahí. ¿Cómo, todo? ¿Cómo les arengan sus jugadores?
1: Y les llama la atención también.
2: Y también.
0: Darwin Altamirano, como buen hincha del ídolo, toca estar pendiente de los otros rivales y de los resultados. Ojalá no metan la mano. Nelson Barragán, saludos desde Nueva York, porque en Nueva York
2: se escucha Radio Centro, la número uno.
0: Contento por la victoria de Macará.
2: Claro, feliz. Don claro. Nelson es uno de los macareños, claro, felices.
0: Mientras más lejos están, más sienten el amor, pues.
2: Sí, claro.
0: Es así, claro. Es así. Un hincha en Australia escucha en Radio Centro el gol de Macará. Felicidad, pues.
2: Sí, por felicidad. Supuesto. Por supuesto.
0: Edison Rodolfo Ortiz Saltos, buenos días Radio Centro. Qué pena con el técnico universitario. Si para ingresar al estadio nos revisan y dicen que los directivos han dicho que no ingresen ninguna pancarta, nada ofensivo. Ahora, ¿cuántos policías están poniendo para impedir? Bueno, es una norma que salió de la Federación Ecuatoriana de Fútbol, de la Liga Pro. Impedir en las gradas carteles ofensivos, agresivos. Eso está escrito.
2: Claro, eso está, pues. Eso es parte del reglamento.
0: Logran meter multa.
2: Ahí viene, exacto, viene una sanción para el equipo. Viene la sanción. Pues. Así es.
0: Byron Pérez, saludos Centro de Deportes. No se quiere que descienda, pero lo más triste de ver todos los años salvando la categoría. Luis Zurita, todos los árbitros son mangoneados. Byron Pérez, siempre pesan las camisetas. La mano de AD era penal. La pelota iba al gol. Marcelo Cova, porque el rodillo no juega con la camiseta que siempre le dio gloria. No va por allí. Yo solamente intervengo. Mi opinión no está en la camiseta.
2: No es el uniforme.
0: La camiseta blanca entera, el uniforme blanco entero, lindo, histórico. El rojo completo, histórico. No es que no ganan porque no se ponen el uniforme oficial.
2: No tiene nada que ver.
0: No, eso no.
2: No tiene nada que ver. Con todo respeto.
0: Es su opinión, pero no comparto. El uniforme, pobre uniforme, no tiene ningún pecado.
2: Con este mismo uniforme, sufriendo y todo, ganó allá en la ciudad de Ibarra la semana anterior. Exactamente, con el mismo uniforme con el que jugó ayer.
0: Hoy hemos querido que todas las opiniones de ustedes estén en el aire.
3: Claro. Con el mismo uniforme glorioso jugó Sudamericana y perdió con el Orense. El uniforme no hace al jugador.
2: El hábito no le hace al monje.
3: Para nada.
0: El hábito no le hace al monje.
3: No.
1: Con el Orense o con la Católica.
0: Su abuelo.
3: Con la Católica.
0: Habrá dicho eso.
3: Claro. Sí, él lo ha escuchado siempre.
0: El hábito no le hace al monje.
3: No le ponemos la camiseta.
2: No es así.
0: Así es, señor Carlos.
1: Estoy pensando así.
0: El hábito no le hace al monje.
1: Claro. Así mismo es.
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0: No, pues.
1: Pregunte al preparador físico, el descanso activo. 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
1: Ayer entrenó Pachencho. Estuvo muy bien. Ya. El Diego Sánchez también. Muy
2: se
1: bien.
2: Sumó.
1: Del
2: se sumó,
1: grupo
2: Diego.
1: Puntero ha sido.
0: Ya.
1: Sí, ayer.
0: Entonces
1: ayer,
0: hay posibilidades.
1: Ayer,
0: de
1: en un extraordinario.
0: Amanecer.
1: Naturaleza. Naturaleza.
0: Y en
1: un
0: África.
1: Complejo que es orgullo de Tungurahua. Este es el complejo intercultural más lindo, el mejor del país.
0: Es prácticamente una ciudad,
1: el
0: ¿no?
1: mejor del país. Ayer vimos todo lo que están haciendo. Están adoquinando todas las vías. Todas las vías internas. Una maravilla va quedando. Una maravilla. Y ayer estuvimos los delfines.
0: Claro.
1: ¿Ayer?
0: Y para sí. la fritada, ¿qué tal estuvo, Pachencho?
3: No hubo fritada.
2: Ayer hubo. A 6 de la mañana.
3: Estoy por descartar esta tesis.
1: Ayer todo.
3: Yo me
1: ayer
3: la fritada todo, y no hubo fritada.
1: Ayer todo, solamente fruta,
4: Ayer cuando transmitíamos el partido del Musurruna con el Cuenca, dábamos cuenta que Lian Caicedo está un poco subido de peso y eso no le permite tener esa flexibilidad. Y nos decía, Lian está como Pachento, entrena y entrena, pero luego semejante paila de fritada.
1: No.
3: No ha salido de
1: Pachento.
0: Se
1: prendieron las luces.
0: Desde las 8:30, señor Mantilla.
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1: Pero ha tenido penas y alegrías.
0: Sí,
1: como el poema Penas y Alegrías del Amor.
0: Sí, señor.
1: Sí, sí, pero. Mira cómo se me pone la piel cada vez que me acuerdo.
4: Vea eso.
1: Esa es la poema. Introducción. Penas y alegrías del amor.
4: Mira cómo se me pone la piel cuando te veo.
1: Cada vez que me acuerdo.
4: No cambie, por favor.
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0: Sí, señor, con el corazón fuerte. 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
1: 10:15 de la mañana.
0: Sí, señor.
1: 10:15 de la mañana.
0: 10:15, pero en los Estados Unidos, pues.
1: Pero en la zona suizo. Triestatal.
0: En el Ponche Suizo.
1: Claro.
4: ¿Qué comprende la zona triestatal, señor Mantilla?
1: New Jersey.
4: Connecticut y New York.
1: ¿Sí?
4: Sí, señor.
1: 10:15 de la mañana. Y dice don Javi, fueron llevando a la factoría los desayunos, tigrillos, bolones, tucos de encebollados. Pero para hoy tenemos una mesa bien servida.
0: Como
1: funciona
0: siempre.
1: El DoorDash.
0: Claro, como
1: claro,
0: siempre.
1: Pues
0: como siempre, todo
1: claro.
0: A punto, señor.
1: A ver, hoy, aguado de pollo. Sopa de choclo con queso.
0: Qué delicia.
1: Ajá. Arroz con lomo guisado. Arroz con pechuga y ensalada fría. Y los mariscos, pues.
0: Claro.
1: Y los mariscos.
0: Claro.
1: ¿Dónde se come bien?
0: En el Ponche Suizo.
1: En el Ponche Suizo. Saludos. 210 Somerset Street, North Brentfield. Y va a jugar en el Ponche Suizo la selección ecuatoriana.
0: Claro, en la cancha del Ponche Suizo.
1: Claro.
0: Ahí lo tendremos. Ahí lo tendremos.
1: Fecha FIFA.
0: Fecha FIFA, señor Mantilla.
1: Ponche Suizo.
0: En el Ponche Suizo. El primer partido será frente a Corea del Sur. El día jueves, ¿no?
1: Sí,
0: el
4: jueves a las 6 de la mañana.
1: A las 6 de la mañana. Ya está el personal. Ya está.
0: En la cancha del Ponche Suizo.
1: ¿A usted le gusta madrugar, señor Carlos?
4: Sí.
1: Dígame la verdad. Dígame la verdad.
4: El Mundial de Qatar 2022, yo lo transmití todos los partidos a las 4 de la
0: mañana. No sea exagerado.
4: Oiga,
1: pónganle una medalla, por favor.
4: Perdón.
1: Atenta. No, decoración.
4: No por medalla, pero usted me pregunta si es que me gusta madrugar y yo le digo que todos los partidos a las 4 de la mañana.
3: No, pero eso no entra como que le gusta. Póngase que lo hizo por obligación.
4: También.
1: Ya ve.
3: Porque si a mí me dice, yo no madrugo.
0: Ya viene el 12 de
3: noviembre. Pero si me toca.
0: Ya viene el 12 de noviembre, ahí vamos a pedir una.
4: Muchas gracias. Sí, han pensado en una condecoración, pero había dicho que por el momento no.
1: No sale como
0: Martín.
1: Carlos Tuapanta, felicidades y buen inicio de semana. Llena de bendiciones para todo Centro Deportes y para los tres equipos de Tungurahua. Qué lástima lo de ayer con mi rodillo. Todos los días entrenan. Pero ¿qué tienen que hacer? La claridad para ganar el partido. La pelota al arco. Lamentablemente no lo hicieron. Otro partido. Dos puntos perdiendo en casa.
5: En esta para, Patricio, tiene que aprovechar el profesor Rodrigo Cariaga. Es el preparador físico del equipo. Creo que hay tiempo como para hacer los ajustes en la parte física.
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1: Una de las plumas más extraordinarias de Latinoamérica, Gabriel García Márquez. De él, para el pensamiento de hoy. Te quiero no por quien eres, sino por quien soy cuando estoy contigo. Gabriel García Márquez. Te quiero no por quien eres, sino por quien soy cuando estoy contigo. Te quiero, te quiero, te quiero. Nino Bravo, el pensamiento.

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3: Las 9:31 a.m, protagonistas de la fecha. Técnico universitario igualó con el Delfín en el hexagonal de abajo para defender la categoría. Julián Anaya y el profesor Ismael Blanco. Protagonistas, edición de Carlos Silva, Centro Deportes.
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5: La verdad que, nada, en segundo tiempo, como decís, habíamos hecho un primer tiempo tan interesante, nos fuimos al descanso con 1-0. Y bueno, nada, después en el segundo creo que entramos un poco bastante apagados, que fue donde Delfín nos empezó a llevar. Nada, la verdad que por ahí un poco tema de confianza, de seguir jugando, de mostrar carácter. Bueno, nada, la verdad que bueno, después tuvimos creo que para ampliar el tanteador, pero bueno, no quiso entrar a la pelota. Y bueno, después con una pérdida creo que no agarran mal parado y nada, vino el penal y bueno, después creo que debí buscar un poco. Nada, nos descuidamos un poco atrás, pero bueno, la verdad que nada, los muchachos dejaron todo. Creo que la idea la van teniendo. Del primer minuto en la semana sabíamos que iba a meter mucha intensidad y bueno, creo que en el primer tiempo se vio, ¿no?
6: Pienso que con mucha bronca por este resultado, sí, que tenemos que, como dice, tenemos que mejorar individualmente. Creo que tenemos que tener mucha más atención, mucha más concentración sobre todo. Y bueno, creo que se llena una par y bueno, corregí todos esos errores porque quedan ahora 9 partidos donde no hay margen de error y sabemos lo que estamos jugando.
5: Bueno, primero con Arce sentimos que a lo último no lo veíamos bien, lo habían amolestado, entonces ya que habíamos sacado la diferencia, habíamos hecho el cambio entre tiempo con Carlos, porque bueno, después teníamos los 3 cambios para después meter en el segundo tiempo. Después con Cela creo que lo vimos un poquito, después lo tenemos en la semana, pero creo que lo vimos bastante desgastado. Entonces quisimos, bueno, meter a Mateo ahí para que nos sostenga y dé un poco más de juego. Y el último, era el central, él quería seguir jugando. Además, cuando vinieron, no sé si vieron, en el entretiempo, fueron a la ambulancia, tiene un tajo muy profundo. Y nada, no quería salir tampoco, tampoco fue la idea de sacarlo. Creo que esas son las ganas y eso es lo que nosotros queremos transmitir a los chicos. Esa gana de competir, de estar en la cancha, eso entrenamos toda la semana para que, bueno, sea contagioso, que eso sirva para todos los chicos después, ¿no?
3: Protagonistas de los partidos de ayer, seguidos después del empate de Técnico Universitario en el Estadio Indoamérica Bellavista. Nos vamos al Alejandro Serrano Aguilar. Protagonista, señor Pachencho.
7: Comparecen el técnico del equipo, el profesor Paul Vélez, y Rodrigo Formento, arquero de Muchurruna.
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8: Sí, en verdad que muchísimo, ¿no? Como decía Rodrigo, nosotros veníamos de un tema donde queríamos clasificar al hexagonal de arriba. Lamentablemente no se pudo, fue el primer objetivo que perdimos. Luego quisimos entrar en el cuadrangular y no es fácil no venir a un partido cuando vienes perdiendo en Guayaquil contra Guayaquil City la clasificación al cuadrangular y Cuenca que venía empatando, ¿no?, a Liga de Quito. Entonces creo que ellos anímicamente estaban bien, aparte tenían un técnico nuevo donde los jugadores iban a dar un plus más, porque siempre que hay un cambio de entrenador pues se quieren mostrar. Y nosotros pues tuvimos que tratar de hacer la cuestión anímica nosotros mismos, ¿no? Porque sí te saca del partido, más que todo yo digo en el tema de cómo se venía en esa situación donde nosotros nos quedamos fuera de ese cuadrangular. Y más aún cuando un rival como el Deportivo Cuenca, que pienso yo que ni el Deportivo Cuenca ni nosotros merecíamos estar en estas instancias, pero es fútbol, y es un juego y hoy tenemos que aceptarlo y tratar de dar lo mejor, pero nos ayuda un montón para poder levantar y hacernos olvidar de esa no clasificación a ese cuadrangular. Sí, es importante no perder en estas instancias. Creo que eso es lo principal cuando te estás jugando un hexagonal del descenso, es no perder. Y más de visitante que bueno, sabemos que Cuenca es un gran equipo, que esta visita es complicada. Entonces, bueno, se logró rescatar un punto, muchas cosas por mejorar. Y sobre todo también hoy estaba el componente psicológico, que el equipo se quedó a medio paso de salvarse de ese cuadrangular de Sudamericana. Entonces el componente psicológico hoy estaba presente y bueno, por suerte pudimos sacar el partido adelante, lograr el punto. No era lo que veníamos a buscar, pero no se perdió. Y ahora, nada, a descansar, a prepararse en esta fecha FIFA, seguir entrenando y bueno, tenemos una visita difícil en la segunda fecha, pero nada, el equipo tiene que seguir mejorando, sin duda que hay muchas cosas por mejorar, sobre todo, como dijo el profe, a nivel ofensivo nos está costando, pero bueno, hay que seguir trabajando, confío plenamente en cada uno de mis compañeros y en nuestro trabajo, así que ser positivos, trabajar y pelear hasta el final. Como vos decís, tenemos una ventaja, pero no da para descansarse porque acá perdés uno o dos partidos y ya estás de nuevo ahí en la pelea. Entonces queremos tratar de cerrar nuestra salvación cuanto antes.
0: Bueno, en estas semanas van a tener dos días de descanso ya, el lunes y martes, miércoles entrenaremos, jueves, viernes, sábado y domingo tendrán libre y el lunes ya arrancamos con, la verdad, para descargar todo el trajín que han venido teniendo, ¿no? De ahí, lógico, se tendrá que trabajar otra vez fuerte en esa semana y la próxima semana con un partido amistoso que podamos sacar, trabajar ya como si fuera para el torneo. Y así no nos coja de sorpresa el siguiente partido que tenemos en Manta contra Delfín, que va a ser un rival muy directo, porque creo que donde nosotros ganamos allá, salvamos ya prácticamente la categoría. No matemáticamente, pero pienso que todos nos vamos a robar puntos o sacar puntos y como nos enfrentamos entre nosotros, pues va a ser muy difícil que tres equipos ganen todo y los otros pierdan todo, ¿no? Entonces, estamos con esa mentalidad y esa planificación.
3: Dos semanas sin fútbol, la Liga Pro tendrá que esperar, porque viene el tema de la selección ecuatoriana. Pero no está por demás, Pachencho, la jornada siguiente, la segunda. Apenas hemos jugado la primera fecha, un partido para esta noche, Orense con...
2: No, para esta tarde, a las 14 horas, Manta frente al Orense.
3: Manta Orense.
7: A ver, Patricio, fecha número 2 del hexagonal número 1.
3: La 2, correcto.
7: Hexagonal número 1, Independiente Aucas. Liga de Quito, Barcelona. Y Católica frente a Macará.
3: Esos partidos del hexagonal de arriba, cada uno mejor que otro.
2: Claro,
3: pues buenos partidos. Los mejores, mientras los avanza, mejores del lo fútbol mejor, ecuatoriano.
2: Claro, mientras avanza.
3: Claro. Es que todos luchan ahí.
2: Claro, vea ese Independiente Aucas. Claro. Liga Barcelona, Católica Macará.
3: Claro, pues.
7: Son finales.
3: Finales.
7: Tiene otro tipo de importancia estos partidos. Sí, no hay nada que
2: son
7: hacer.
2: Son de otro nivel.
7: En el cuadrangular de por copas, dice el reglamento, segunda fecha, City frente a Emelec. El Guayaquil City ante Emelec y el Libertad recibirá al cuadro de Leones.
3: Es el Libertad que sigue peleando.
7: Qué buena presentación que hizo en Guayaquil.
2: 2-1 claro, frente pues, a Emelec.
7: Muy buena.
2: Se lo comió increíble al Increíble el fin de semana. Se lo comió.
3: Sí.
2: Se lo comió. Sí. Y Libertad se catapulta como primero en su grupo. Le sacó 5 puntos de ventaja a Emelec. Libertad quiere Copa Sudamericana, Patricio.
9: Encaminadito está.
2: Sí, señor.
9: Está encaminado. Segundo tiempo en el Capo fue solamente Libertad. Remontó y con eso ya
2: se pone el líder
9: y bien arriba. Mire, 44, Leones 40, City 40 y Emelec 39. El gran ganador de ese cuadrangular en esta fecha fue Libertad.
3: Juan Pablo Buc está
9: bien
3: encaminado. Todavía falta mucho. Recién vamos a la segunda fecha.
7: Sí.
3: Bueno, segundo,
2: aunque aquí solo faltan 5 fechas ya,
9: que ahí no es tan largo.
3: En la franja del medio. Claro. Tienen solamente seis partidos.
2: Exacto.
3: Ya faltan cinco.
2: Ya faltan solo cinco.
3: Faltan cinco partidos para terminar.
2: Vea.
3: El objetivo está marcado: llegar a la Copa Sudamericana. Juan Pablo Buc. Sigamos.
7: Vamos a la fecha 2 del hexagonal 2 del descenso. Orense recibe al Deportivo Cuenca en el 9 de mayo de Machala. En el Jocay de Manta, Delfín frente a Muchugruna. Y aquí sí tienen que, creo que dividir horarios o días. Y el Manta, en cambio, recibirá a Técnico Universitario. Reitero, Orense, Cuenca, Delfín, Muchugruna y Manta, Técnico Universitario. Fecha 2.
3: ¿Van los dos a Manabí?
7: Los dos, el mismo fin de semana.
3: Técnico y Muchugruna van a Manabí, pues.
9: El mismo fin de
7: a
9: semana.
7: Manabí y a Manta, los dos.
3: Sería bueno, señor Carlos Núñez, unos 8 días allá en Manabí.
10: Con mucho gusto.
3: ¿Sí?
10: Haremos el sacrificio atento correspondiente para estar allá.
3: Claro.
10: Sí, sí, cómo no.
3: Finales, finales. Claro, están jugando la permanencia en la primera categoría del fútbol ecuatoriano. Y por allí va. 9:43 aquí en Radio Centro, la radio de toda la vida. Luis Oviedo. Definitivamente todos los técnicos que han pasado por mi tecniquito no han logrado hacer un buen equipo. Flores Miro Jerez. Buenos días, don Patricio. Mientras los jugadores no tengan amor a la camiseta, si solamente están por la plata, no vamos a llegar a ninguna parte. Luis Manovanda, buenas tardes, amigos de Radio Centro. Que tengan una buena semana. Saludos desde Madrid, porque en España se escucha Radio Centro, la número uno. Nelson Barragán, Macará está en una campaña notable. Saludos desde Nueva York.
2: Un abrazo, don Nelson. Saludos para usted.
3: Frío está ahora.
10: Ya día es frío. El frío, ¿no?
3: ¿Día frío? Hoy día frío, sí. Día frío, hoy. Hoy. Aquí está el sol, pues.
2: Aquí tenemos sol.
3: Como dice la familia, lindo sol. Lindo
2: sí,
3: sol.
2: Sí, sí, sí. Pero ya en el campo hace falta mañana la lluvia, señor Mantilla.
3: Abrigadita.
2: Sí.
3: Pero no llueve.
2: No llueve.
3: Esa es la preocupación.
2: Ese es el problema.
3: Acá en el centro del país, el niño y el niño y el niño y el niño, pero acá el niño no quiere poner un poquito de agua.
10: Pues. Es que se advierte, es Patricio, problema, que este niño va a ser súper diferente. Claro. En la sierra sequía y en la costa inundaciones y mucha lluvia.
3: Pero dicen que va a ser un niño muy largo, muy largo. Hasta fin de año.
2: Y pasando el fin de año,
10: dice. Y pasando el fin de año,
3: sí, hablan de pasando enero. El fin de
9: año. Va a haber abundancia de camarones.
3: El niño. Ángel Moreta, saludos. Desde los cuyes de Terán. ¿Acaso el niño es manabito? Están preguntando. Sí.
10: No, no.
3: Técnico presente.
2: Hoy, mañana y siempre.
3: ¿Tiene raíces?
10: No, no, no.
7: Pero la dirección,
10: tengo familia.
7: La dirección
10: tengo
7: de
10: familia.
7: Tierras creo que tiene.
2: Ala, Manaví.
10: No, ni en las uñas, señor Freire. No, no, no, no, para nada. No.
3: Familia, señor sí. Roosevelt, pida la mejor.
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3: ¿Cuál es el jugador más clarito de Macará?
2: Campana.
10: Sí.
2: Aunque siempre todos están claros.
3: Siempre van donde la doctora Michelle Rosales.
2: Claro.
3: Están claritos.
2: Todos están claritos.
3: Claritos están.
2: Sí, señor.
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4: Distinguidos oyentes, un gran abrazo para una semana feliz. Salud, bienestar, buena familia, buen trabajo, buena actividad. Nos despedimos, señor Majarrés.
5: Nos vamos, si Dios se lo permite, hasta el mediodía. Mientras tanto, se quedan en las mejores manos.
4: Buena compañía, pues.
5: El maestro Carlos Silva.
4: Buena mañana.
5: Nos acompaña hasta las 12 en Buena Mañana.
4: Buena mañana.
5: Buena mañana.
4: Sí, gracias, señor, por estar con nosotros. Dios mediante, a las 12, segunda entrega de Centro Deportes. Sigue Carlos Silva. Buenos días y hasta luego.

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1: En Radio Centro hacemos noticia. Nos acompaña Vinicio Constante, intendente general de policía. Nos cuenta los resultados obtenidos durante el fin de semana.
2: En estos operativos hemos tenido que realizar el decomiso especialmente de licor artesanal, licor sin registro sanitario, cigarrillos de contrabando y varios otros licores que, bueno, no tienen la identificación de ser ecuatorianos. En consecuencia, se encuentran en estas bodegas, en estas oficinas. Los establecimientos van a ser procesados, van a ser instruidos y obtendrán las sanciones, de ser el caso, las sanciones correspondientes.
1: Se habla también de fiestas clandestinas, intendente.
2: Efectivamente, acabo de manifestar que en el cantón Ambato, por denuncia ciudadana, se identificó una fiesta clandestina en el sector de Letamendi aquí. Por esta razón, inmediatamente nos activamos conjuntamente con Policía Nacional y Comisaría de Policía a fin de impedir la realización del mismo y que no reunía las condiciones de seguridad para los asistentes al mismo.
1: ¿El número de personas que estaban en su interior?
2: Más de 200 personas se encontraban en el interior.
1: ¿Menores de edad tal vez?
2: Sí, aparentemente habían menores de edad en el lugar, por esa razón se ha tomado las medidas correspondientes.
1: Es la información que se genera desde la Intendencia General de Policía, porque en Radio Centro hacemos historia, reportó Noé Vargas.

0: En noticias de Ecuador, Bruno Leone dice que Ecuador ya siente el impacto del fenómeno del Niño en la pesca. Ecuador ya siente el impacto del Niño en la pesca, comenta Bruno Leone, presidente de la Cámara Nacional de Pesquería, sobre los impactos del Niño. Además, indica que la captura del atún rayado cayó en un 36%. Leone analiza los impactos socioeconómicos y los operativos del fenómeno del Niño en la industria pesquera ecuatoriana.
1: Allá ya empezó hace 3 meses. A la pesca ya la está afectando. En los últimos datos de la Comisión Interamericana del Atún Tropical, cuya reunión acabo de regresar hace 2 semanas en Portugal, los datos de los científicos dicen que las capturas han caído más o menos globalmente en el Pacífico Oriental en un 16%. Desagregada, porque son 3 especies principales que capturamos, la especie que captura más el Ecuador, que es el rayado, como se le dice aquí, el skipjack, esa ha caído 36%. Eso ya se está dando. En la costa, la pesca menor, que es la pesca de los pelágicos pequeños, con lo cual, entre otras cosas, se fabrica un ingrediente fundamental para otra cadena de valor importantísima del Ecuador, que es la industria camaronera, estoy hablando de la harina de pescado, también se ha afectado tremendamente porque no ha habido pesca. Entonces, las fábricas que hacen balanceado para abastecer las camaroneras también están sufriendo. Perú, que es un gran productor de harina de pescado, el segundo productor del mundo entre Noruega y Perú, declaró su sector pesquero en emergencia.
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3: Noticias de lo internacional, el Papa León XIV viaja este viernes 25 de septiembre a París para su primera visita a Francia. Una visita a la Catedral del Notre Dame, una misa multitudinaria en el Campus Elíseos y otra en el Santuario de la Virgen de Lourdes están en agenda de la quinta visita apostólica al exterior del Papa León XIV. La conferencia episcopal francesa espera que cientos de miles de participantes vayan a ver al Papa entre el 25 y el 28 de septiembre, en una visita que se extenderá hasta el santuario de la Virgen de Lourdes en el sureste del país, en la ciudad de Metz, al oeste de Francia.
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0: sinceramente, qué canción. Amigos y amigas, buenos días, bienvenidos, bienvenidas, qué gusto, qué placer estar nuevamente con ustedes al aire en una nueva edición, día lunes, nueva semana, nuevas oportunidades para hacer tantas cosas, divertirte y pasarla muy, pero muy bien. Esto es Buena Mañana.
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0: señores, llegamos como siempre dándoles la cordial de las bienvenidas. Estamos en lunes ya 21 de septiembre del 2026. Qué gusto, qué placer, como siempre. Hoy estaremos con noticias curiosas, novedosas. Hay una noticia que está haciéndose viral en redes sociales acerca de la lesión de Alejandra Guzmán. Hoy en pleno concierto, la rockera Alejandra Guzmán tuvo que suspender un concierto en Veracruz luego de sufrir una lesión en la cadera. Bueno, Alejandra Guzmán ha sufrido muchas operaciones y ha tenido muchas lesiones, y una de ellas es la cadera. Oye, cuando se cae, mucha gente vio en redes sociales, en plataformas virtuales. Oye, ¿y cómo se cae? Oye, parece que le sale la cadera. Y ella cogió el micrófono y dijo: ayúdenme, se me salió la cadera. Bueno, estaremos hablando de esto y muchas cosas más. También estaremos hablando acerca de Ecuador, quedó fuera del Mundial de la Comida de Ibai. Y los finalistas quedaron Perú y Venezuela. Que alguien me explique, de verdad. Ahí sí cabe la palabra decir que alguien me explique.
1: Que alguien me explique.
0: Amigos, bienvenidos y bienvenidas. Acá arrancamos.

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0: Así es, amigos, bienvenidos al Minuto con el Deportes, patrocinado por la cooperativa Mushugruna. 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Diego, bienvenido, cuéntanos las novedades del mundo del deporte.
1: Hola, ¿qué tal, Carlos? Saludos cordiales, amigos oyentes, bienvenidos. Este es el Minuto con el Deporte. Aquí está la convocatoria de Marcelo Gallardo.

con Pedro Vite, Daniel Castillo, Jordi Alcíbar, Gonzalo Plata, Nilson Angulo, John Yeboah, John Mercado, Anthony Valencia, Alan Minda, Kenny Arroyo y Jeremy Sarmiento, y los delanteros Kevin La Rola Rodríguez, Jordi Caicedo y Juan Riquelme Angulo. Estos los convocados de Marcelo Gallardo.

0: al 3 de noviembre. ¡Espéralo!
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0: señores, estamos de regreso. Esto es Buena Mañana a través de Radio Centro, la radio de toda la vida. A ver que venga la señorita secretaria por acá, por favor. ¿Qué horas son? Díganos.
1: Son las 10 y 49 minutos.
0: Gracias, señorita Sicre. Las 10 con 49 minutos. Nos vamos a Luxemburgo. Allá son las 17 con 49 en Ciudad de Luxemburgo. Las 17 con 49 en Tokio, Japón. Las 0 horas con 49. En Londres, 16 49 minutos. Buena mañana. La temperatura, déjame ver la temperatura. La temperatura, 17 grados centígrados. Y aquí tengo sensación térmica soleada. No tengo amenaza de lluvia, pero bueno, vamos a ver. Oye, queremos que llueva, ¿verdad? Queremos que llueva. Un abrazo para... Y aquí me ponen un saludo, dice, ¿qué tal, Carlitos? Buenos días, buena mañana. Porfa, mande un saludo de cumpleaños a mi mami. Por favor, un pepa. ¿Pero cómo se llama su madre? Pues, oiga, ¿acaso soy adivino? Dice, Carlitos, buena mañana. Atentamente, el doctor Pedro Chicaiza. Un abrazo, bendiciones y una bendecida semana. Ok, con mucho gusto. Con mucho gusto, pues le envío un abrazo gigante a mi querido amigo el doctor Pedro Chicaiza. Oye, ¿qué pasó con Chito Vera? Hoy el fin de semana peleó Chito Vera y pues sí, ganó y era hora, ¿no? Oye, un aplauso, por favor. Marlon Chito Vera volvió a celebrar una victoria en la UFC a los años, a los tiempos, pan de piño. A los tiempos, pan de piño. El Chito Vera volvió a celebrar una victoria en la UFC tras más de 3 años. Luego de imponerse por nocaut técnico a Charles Jourdain en el tercer asalto. Me parece muy bien. Fue

0: y también te cuento más adelante. Lucía Yepes vuelve a darnos alegría al pueblo ecuatoriano. Vuelve a rugir. Oro, oro para Ecuador. Sí, qué bien. Ya te cuento eso más adelante, ¿te parece? Más adelante te voy a contar eso. Mientras tanto, nosotros nos vamos con recomendaciones. 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Y también quiero enviar un saludo muy especial para mi amigo Galo Altamirano, allá en Estados Unidos. Vamos a abrir, déjame ver si puedo abrir los mensajes acá en el Facebook. Averito Sánchez, qué hermoso mensaje, dice: Carlitos, que Dios te bendiga hoy, mañana y siempre. Muchas bendiciones y siempre escuchamos Radio Centro y el programa Buena Mañana. Atentamente, Verito Sánchez. Gracias, Verito. A ti también te deseo todo lo mejor. Que Dios me lo bendiga a usted y a toda su familia. Y vamos a pasar el saludo de la mamá de Carlos Gavilanes. Así que tranquilo, mi querido tocayo. Ya vamos a invitar a los mariachis. 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Ok, señores. Vamos con noticias curiosas, novedosas. De verdad que me he quedado sorprendido con esta noticia. Oye, esperar tanto tiempo para un concierto y luego suspenden. ¿Cómo es la cosa? Esto le sucedió a Alejandra Guzmán. Después de tanto tiempo, pues, compramos entradas, vamos con los cuates, con los panas, y decimos, pues, vamos a pasar la recontra, qué bien. En el concierto de Alejandra Guzmán, la rockera. Pero bueno, esta noticia sale en redes sociales. Se hizo viral en redes sociales. Está por todo lado. Pueden observar el video. y dar sus y sacar sus conclusiones. Alejandra Guzmán tuvo que suspender un concierto en Veracruz luego de sufrir una lesión en la cadera mientras realizaba una coreografía sobre el escenario. ¿Cuántos años tiene Alejandra Guzmán? Que se ponga a bailar a esa edad. Esto le puede pasar, ¿no? Y si no me creen, escuchemos con atención esta noticia.
1: ¿Te imaginas esperar meses por el concierto de tu artista favorita y que todo termine por una impactante emergencia médica? Esto fue exactamente lo que vivieron miles de fanáticos en el World Trade Center de Boca del Río, en Veracruz, durante una noche que prometía ser un magno espectáculo con Alejandra Guzmán. La llamada reina del rock subió al escenario con toda la energía que la caracteriza, encendiendo al público de inmediato. Tras interpretar su éxito Míralo, comenzó a sonar la canción Mala, pero en ese instante la fiesta se transformó en angustia. Durante los primeros compases del tema, la cantante dio un paso en falso y sufrió un fuerte resbalón sobre la tarima. De inmediato la música se detuvo. Alejandra quedó tendida en el suelo y con evidente dolor tomó el micrófono para pedir ayuda urgente.
2: No me puedo parar,
1: dijo ante una multitud que enmudeció por completo. La propia artista confirmó entre lágrimas que sentía que se le había salido la cadera, una zona delicada de su cuerpo donde ha enfrentado múltiples intervenciones quirúrgicas en años pasados. En cuestión de minutos, una ambulancia ingresó directamente al recinto para auxiliarla. Alejandra Guzmán fue trasladada de urgencia al Hospital Español de Veracruz. Allí, especialistas médicos atendieron la luxación y lograron acomodarle la cadera con éxito, logrando estabilizar su condición.
0: Vamos a estar pendientes en esta noticia y precisamente se viene la mexicana Alejandra Guzmán con esta canción Eternamente Bella. Qué lamentable lo que sucedió a la rockera. 10:58 minutos.

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5: En Radio Centro hacemos noticia. Carlos Miranda, director de la Casa de Montalvo, da a conocer cuáles son las gestiones que han desarrollado desde esta institución para retomar a través de una ley la Cátedra de Montalvo.
6: Volvimos a presentar el proyecto y está en manos de Cecilia Baltazar. Entonces esperamos que ella, como legisladora de Tungurahua sobre todo y conocedora de la realidad histórica y de los grandes valores de la provincia, realmente dé el impulso que necesita. Sin embargo, uno de los asesores supo indicarnos que muchos de los proyectos presentados no habían pasado a conocimiento de la comisión y naturalmente luego de la asamblea. Visitamos con el señor director académico hace un par de meses al doctor Esteban Torres Cobo, que está encargado, y él nos ha ofrecido interponer sus buenos oficios a fin de darle toda la agilidad que se necesita. ¿De qué se trata? De que la ley, de que la Cátedra de Montalvo sea creada mediante una ley del Congreso Nacional para que tenga el carácter de vinculante y los alumnos de todos los sextos años de bachillerato del país puedan estudiar a Montalvo.
5: Es parte de la información que da a conocer el director de la Casa de Montalvo. En Radio Centro hacemos historia, reportó Noé Barrón.
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3: En otras informaciones, Matías Carlson dice que la inteligencia artificial se está empezando a entrenar a sí misma. Estamos a un punto de la singularidad donde la inteligencia artificial se está empezando a entrenar a sí misma, dice Matías Carlson, especialista en inteligencia artificial. Carlson analiza los avances de los modelos generativos avanzados, la automatización del aprendizaje de la máquina y la proximidad teórica a la singularidad tecnológica. Explica que la industria ha cruzado un punto crítico donde los sistemas algorítmicos ya no dependen de forma exclusiva de la supervisión y la curaduría de datos realizada por humanos, sino que ejecutan procesos de aprendizaje sintético y autoentrenamiento recursivo.
0: Efectivamente hay un peligro, quizás no es el peligro que uno se imaginaría, como que la IA se va a rebelar o que va a tener malas intenciones, sino más bien el peligro es que la inteligencia artificial trata de cumplir el objetivo

0: que nosotros le planteamos. Y hay veces que para cumplir ese objetivo utiliza algunos caminos que no son los que nosotros nos imaginamos que va a utilizar. Yo creo que no hay tal cosa como rebelión hoy en día, por lo menos tampoco ni siquiera está sucediendo que haya una rebelión, sino que son distintos casos, ¿no? Siempre impulsados por el ser humano. Por ejemplo, el caso de las armas biológicas que lo frenaron, fueron seres humanos que estaban solicitando esa información. Y el caso de el otro caso que sea es el que te comentaba antes, que de repente no es que se revela la IA, sino que para perseguir el fin que le da el ser humano, utiliza métodos non santos, ¿no? Métodos que nosotros no nos imaginaríamos que va a aplicar. Por ejemplo, como les decía antes, el caso de Hugging Face, que incluso dicen que ya dejó determinado código en todo internet que podría llegar a utilizar como back channel para comunicarse entre agentes.
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2: Atención en el ámbito internacional. Delcy Rodríguez ya está en Estados Unidos para la Asamblea General de la ONU y la reunión el día martes con Donald Trump. El martes será el primer encuentro entre un presidente estadounidense y un gobernante venezolano en más de 20 años desde la reunión que mantuvieron Barack Obama y Nicolás Maduro en el año 2015. La presidenta encargada de Venezuela, Delcy Rodríguez, llegó este lunes a Estados Unidos para representar a su país en la Asamblea General de la ONU en Nueva York, donde tiene previsto reunirse el martes con el presidente de los Estados Unidos, Donald Trump.
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1: Señores, estamos de regreso. La hora, por favor, señorita Secre. Sé que muchas personas le interesa la hora. Están trabajando, tienen una cita médica. Tienen alguna cita con el que sabemos o lo que le sabemos. Aquí está la hora, por favor.
2: Las 11 y 24 minutos.
1: Y la temperatura, te lo digo, 18 grados centígrados. Y esto va a quemar más. Tengo al mediodía 19 grados centígrados, subiendo a 20. El sol se viene y nada de lluvia. Un abrazo gigante. Tengo una cumpleañera. Ahora vamos a ver. Ya me enviaron el dato, así que vamos a apagar las luces para ayudarle a que sople las velitas, que entren los mariachis y el público. Así que vamos a cantar el Happy Birthday. Apaga las luces.
0: Apaga las luces. No. Todas las luces. Perfecto. Todos, pero todos a cantar juntos el cumpleaños. Y que sea feliz.

quiero enviar un saludo muy especial de parte de sus hijos, de todas las personas que le quieren. Hoy está cumpliendo años, este 21 de septiembre, la señora Dolores Reynoso. Así que de todas las personas que le aprecian y le quieren, les deseamos un feliz cumpleaños. Que Dios le cuide siempre, Dios le bendiga. Y por supuesto, todo el mundo vamos a gritar

0: a todas las personas que nacieron un día como hoy. Hay cumpleañeros y cumpleañeras. Así que felicitaciones a todas las personas que nacieron un día como hoy, 21 de septiembre. ¡Buena mañana!
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0: Ok, estamos de regreso. Esto es Buena Mañana, el estelar de todas las mañanas. Un cielo es precioso para hacer tantas cosas. Sé que las personas que me escuchan están trabajando, están en una actividad muy especial, escuchando Radio Centro. Te cuento. Lucía Yepes nos da una alegría a todo el pueblo ecuatoriano. Lucía Yepes conquistó la medalla de oro en los 53 kilómetros de lucha libre femenina tras vencer por superioridad técnica a la venezolana Alexa Álvarez. ¿Qué tal, ah? Sí. En los Juegos Sudamericanos Santa Fe 2026, la ecuatoriana conquistó la medalla de oro. Qué bien, ah, qué bien por Lucía. Me alegro, de verdad, me alegro. Oye, ya te cuento más adelante. Hay un TikToker, ¿cómo saben decirle a estos señores? Iván Llanos. Bueno, el TikTokero hizo un mundial de la mejor comida sudamericana. Estaba participando Ecuador, pasó a cuartos de final, a semifinales, hasta ahí llegamos. Oye, pero de verdad, bueno, no quiero menospreciar la comida venezolana, pero el encebollado, pues papá, el encebollado es el encebollado, ¿verdad? ¿Quién no ha probado un delicioso encebollado? Hasta le hicieron una canción al encebollado. Sí, de verdad. Ahí está. Bueno, eso te cuento más adelante, ¿qué pasó? 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A ver qué nos dice nuestro amigo Mano Langas. 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Hola Carlitos, buenos días, ya en sintonía de tu programa. Te cuento que la temperatura por acá está a los 67 grados Fahrenheit. Saludos y un buen inicio de semana. Atentamente, Manuel Escano, mi querido Mano Langas. Con todo el respeto, mi querido Manuel Escano, ¿no? Un abrazo gigante, Manolín. A la señora Mónica también, un abrazo y muchas bendiciones. Gracias por escribir. 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Ok, vamos con noticias curiosas. Como les había dicho, el encebollado, ¿ah? Oye, y hay muchas personas que le preparan distinto, ¿no? Bueno, siempre hay un saborcito por acá, otro saborcito por allá. El secreto de la abuelita. Y bueno, cada quien tiene su receta del encebollado. He probado unos encebollados, ve, esos deliciosos, para chuparse los dedos. Cuando me he ido, pues tuve la oportunidad de viajar a la costa. Uy, Dios mío. ¿Qué te cuento? Como digo, hasta le fabricaron una canción al encebollado. Sí, le fabricaron.

0: El Cebollado quedó eliminado en las semifinales del Mundial de la Comida 2016, organizado por el creador del contenido español Ibai Llanos, luego de perder la votación frente al pabellón criollo de Venezuela. Los resultados fueron difundidos este sábado 19 de septiembre y dejaron al plato venezolano clasificado a la final del torneo. Y bueno, ¿cuál queda? ¿Cuál es el finalista? Oye, estaba el otro participando, en el otro lado está participando Argentina con las parrilladas. Las parrilladas gauchas frente al ceviche peruano. Créeme también, con todo el respeto, si me están escuchando los peruanos, mis hermanos peruanos. Oye, para mí el ceviche ecuatoriano le da palo, ¿no? Estuvimos en Tumbes saboreando el ceviche allá en las playas. Créeme, no me pareció. El ceviche ecuatoriano es el más rico. Y por ahí dicen, ¿no? Como dicen, clasificó el ceviche peruano. Sí, que alguien me explique. Y bueno, si no me crees, aquí los detalles de la información.
1: La gran final del Mundial de Comidas entre Perú y Venezuela. Los finalistas del Mundial de Desayunos se enfrentan en el Mundial de Comida. Y hemos querido representar gran parte de la gastronomía de cada país. Es verdad que hay muchas más cosas, pero hemos añadido cosas. Por parte de Perú, pan con chicharrón, campeón del Mundial de Desayunos. Ají de gallina, el ceviche, participante del Mundial de Comidas, y hemos añadido también el lomo saltado. Cuatro grandes platos peruanos junto a la Inca Cola, y creo que está bastante bien representado Perú. Por parte de Venezuela, tenemos el pabellón criollo, ya participante en este Mundial de Comida. Tenemos la cachapa más la arepa reina pepiada, participante del Mundial de Desayunos. Y también hemos añadido, nos lo habéis pedido mucho, el plato navideño venezolano. Ensalada de gallina, pan con jamón, pernil y hallaca. Así que creo que está bastante bien representado Venezuela junto al maltín, que es muy, muy venezolano. La gran pregunta es, ¿quién debería ganar el Mundial de Comida? ¿Perú o Venezuela?
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3: ¿Cómo se fortalece la red de salud? Acompáñame a ver lo nuevo de los hospitales de tercer nivel en el IES. Estas son las cabinas de telemedicina, o sea, uno entra y recibe atención de manera telemática. Un paso fundamental que ayuda a que el personal evalúe mi condición. En esta ocasión, mi caso no ha sido nada grave. Por eso me quedo tranquila y confiada porque mejoramos la capacidad de atención. 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

Así es, amigos, bienvenidos al Minuto con el Deporte, patrocinado por la cooperativa Mushuk Runa. 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Les saludamos una vez más a Diego Sánchez. Diego, cuéntanos las novedades del mundo del deporte.

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Y por ahí mandé decir quién es Shakira, sí, Shakira, junto a Maluma con Merengue. Y es salida del horno esta canción. Canción nueva en tus oídos. Bien este ritmo, ¿ah? ¿Eh? Salida del horno. Y escuchamos acá en Radio Centro, la radio de toda la vida. Maluma, el colombiano.

0: Se llama Agua. En ese sol caería muy bien un vasito de agua, ¿no? Me voy a la pausa y ya regreso en la despedida. No le cambies.
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Y con este clásico ponemos punto final a este espacio, gracias a su sintonía. Pero hoy, un día como hoy en historia, ¿qué celebramos hoy día? Hoy, 21 de septiembre, se conmemora importantes eventos históricos y celebraciones internacionales como el Día Internacional de la Paz. ¡Claro! Hoy estamos en el Día Internacional de la Paz. Y la paz no es algo que deseas, es algo que creas, algo que haces, algo que eres y algo que regalas. Se cuidan mucho. Si Dios lo permite, estaremos el día de mañana a la misma hora. Cuídense mucho. 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
1: Amigos, bienvenidos a Flash Informativo de la Hora. 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Les saludamos a Noé Vargas. Adelante, Noé, en Radio Centro. Hacemos historia.
2: En Radio Centro hacemos noticia. Fernando Cerón, presidente de la Casa de la Cultura Núcleo de Tungurahua a nivel nacional, da a conocer cuál es el objetivo de la reunión que mantuvo con la presidenta de la Casa de la Cultura Núcleo de Tungurahua.
3: Una coordinación entre la sede nacional y el núcleo provincial, de manera particular pensando en lo que puede ser una agenda mucho más consolidada de trabajo entre la sede nacional y el núcleo para lo que sería el próximo año, ¿no? Si bien hay algunas acciones más inmediatas que podríamos empezar de manera inminente, vinculado por ejemplo a actividades en torno a la circulación cinematográfica, vinculados con la circulación artística, pero de manera fundamental nos interesa plantearnos una agenda para el próximo año, a estas alturas que estamos ya empezando a diseñar lo que será la planificación del próximo año, que permita fortalecer la presencia de, y la presencia y la articulación de la sede nacional con el núcleo provincial. Vamos a tener, vamos a abordar 5 ejes de trabajo en el ámbito, en cada uno de los ámbitos de gestión que tiene la Casa de la Cultura, el ámbito editorial, por ejemplo, cómo fortalecemos la publicación desde la sede nacional de textos del núcleo provincial. En eso ya hay un trabajo avanzado. El núcleo ha llevado adelante una convocatoria importante para...
2: Es parte de la información que da a conocer el presidente de la sede nacional de la Casa de la Cultura. En Radio Centro hacemos historia, reportó Noé.

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Saludos amigos, buenas tardes, bienvenidos a Centro Deportes. Vamos a hacer un ejercicio para dar cabida a todos quienes escuchan Radio Centro. De uno en uno es imposible, pero en cambio con la tecnología se le puede hacer. Hay personas que hacen una revisión de la selección ecuatoriana, de la convocatoria para la fecha FIFA. Cada uno tenemos alguien que está de más o alguien que falta, porque así ocurre. No es posible conformar a

0: estar o no? Vamos a responder. Bienvenidos a Centro Deportes. Buenas tardes, Carlos Núñez Gaibor. Pida la mejor.
1: 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Saludos cordiales, oyentes de Radio Centro y seguidores en Ecuador y el mundo. Sí, se viene la selección. Hablamos otra vez de nuestro conjunto tricolor, de lo que tendrá Gallardo en esta convocatoria nueva que presenta su primera convocatoria. Y por esta situación, la paralización del campeonato, donde hay algunos equipos que tratarán de descansar, de tomar nuevas fuerzas. En el caso de Macará, Patricio, Santiago Echevarne está completamente recuperado. Ya podría incluso, si es que es por el técnico Guillermo Sanguinetti, estar en el partido segundo después de que vengamos de la paralización frente a la Universidad Católica. 100% recuperado Santiago Echevarne. No hay lesionados. Preguntaba esta mañana, pero ¿cómo van a hacer si John Jairo Jiménez tuvo un gran partido? Me decían sí. Muy buen partido, tendrá que pensar dos veces el profesor Guillermo Sanguinetti ante el regreso, reitero, de Santiago Echevarne, que está completamente recuperado.
0: Tendremos tiempo para revisar los tres bloques de la segunda etapa del Campeonato Ecuatoriano de Fútbol, de la Liga Pro. Tendremos tiempo, pero hoy vamos a darle el espacio a la selección ecuatoriana. El jueves juega su primer partido, su primer tope, la selección nacional. A todos, con seguridad, a todos. ¿Le falta alguno o sobra alguno? Todos tenemos voz. Todos tenemos voz. No tenemos voto. Designa el profesor Marcelo Gallardo y su comisión. Él no les conoce a todos. Con toda seguridad, recoge los elementos, videos, audios, prensa escrita y todo, para saber lo que tiene la selección ecuatoriana. Él ya se pone la chompa de la selección nacional. Buenas tardes, Diego Sánchez, pida la mejor.
2: 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Saludos para usted, a los compañeros, a los amigos oyentes de Radio Centro, la radio de toda la vida. Antes de entrar al análisis, hay que decir que han quedado 6 elementos fuera de lo que significó la nómina del Mundial. Unos por consideración de su bajo rendimiento o su actualidad, y los otros por lesión. Se quedó fuera Jeremy Arévalo, que prácticamente, ¿qué le digo? Ha perdido protagonismo porque ahora está en Portugal, en un equipo de media tabla, y no está todavía ni jugando. Jaimar Medina, que también ha perdido algo de protagonismo en el Genk de Bélgica. Y Kendry Páez, que sabemos que no está bien en la parte futbolística. Ellos se han quedado. Y también Piero Hincapié, que recién nomás está recuperado. Creo que es la segunda convocatoria que tuvo con el Arsenal. Moisés Caicedo, que está lesionado. Y Joel Ordóñez, que también está lesionado. 6 de los que fueron al Mundial se han quedado fuera en esta primera convocatoria de Marcelo Gallardo. Han ingresado 5 más un sparring, que no me gusta ese término, ni de sparring, ni de invitado. Ya si lo convocan, convóquenlo. Punto, y se acabó. Y después si juega, que juegue. Porque con la era anterior, con Becasese, también habían los sparring, también habían los invitados, y resulta que jugaban partidos oficiales. Entonces, si lo van a convocar, convóquenlo. No estoy hablando mal del jugador ni nada, solamente no me gusta el término de sparring, de invitado. Si lo van a convocar, convóquenlo y que sea parte de la nómina.
0: Hace 2 semanas decíamos, la lista del Mundial va a ser la base 20. De convocatoria.
1: 20. Claro. Sí, sin duda, claro. Claro. Es que si fueron al Mundial debe ser por algo también, o sea, ya tienen una referencia más clara, y me parece que hace lo más lógico el profesor Marcelo Gallardo. ¿Se imagina usted que de la nómina del Mundial haya cambiado un 60-70%? No creo que estaría bien.
0: Con Andrés Tandazo en la página de Facebook vamos a tener por bloques la convocatoria de Marcelo Gallardo. Y entonces por allí vamos a hacer este ejercicio. Debe ser que le tiene mucha confianza Salomón JJ. Dice, dime la verdad, Pachencho, ¿quién está faltando en la selección nacional? Buenas tardes, señor Patricio, pida la mejor.
3: 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Saludos para mis compañeros, a los oyentes, de la misma manera, un abrazo. Salomón, yo creo que es coherente la convocatoria del técnico. Él se apoyó en los que participaron en el último mundial, pero no por eso deja de existir los que regresan, los que han quedado fuera, los llamados, las bajas.

0: A ver, los que regresan. Jeremy Sarmiento es uno de ellos, Patricio. Está John Mercado, Kenny Arroyo, Leo Realpe y José Hurtado. Estos regresan, sin duda, como le digo, asesorado el nuevo técnico que poco conoce. Hablo a la interna de los seleccionados e irá buscando. Pero no sé, Estrada, me atrevo a decir, pero por todo lo que hizo ayer, Estrada, por lo que viene haciendo, por los goles que ha marcado, porque hay que ir buscando soluciones en la parte ofensiva. ¿Qué le falta a la Tri? Gol. ¿Qué le falta a la selección? Delanteros. Y creo que pensando en eso, de pronto, por los que están atravesando un buen momento, como un incentivo, como un tomarles en cuenta, como premiarles, no sé si decir de mero, del Guayaquil City, por allí, de pronto, Patricio, pero no más.
1: Solamente ya lo vamos a hacer por los bloques, lo vamos a hacer, sí.
2: Patricio, solamente tres jugadores del medio. No sé si decir si Gilmar Napa es la gran novedad, arquero del Guayaquil City. De allí vienen los jugadores.
3: No está Napa.
2: Estaba.
3: No.
2: Me parece que se lesionó.
1: Tal vez habrá estado presente.
3: Los arqueros son Galíndez, Valle y Ramírez.
1: Sí, claro.
2: Sí. Y de allí, Patricio, solamente dos elementos del medio local, del Independiente del Valle.
1: Yo iba en los momentos iniciales de esta revisión. Muy poco aportamos de aquí.
3: Claro, solo
1: los
3: dos.
1: Que juegan dos. Aquí.
3: Claro. Uno de Liga y otro de Independiente.
1: Los futbolistas de nuestro medio, lamentablemente, si no están en el exterior, me parece que ni siquiera les toman en cuenta. Hay dos.
2: No les valoran. No hay nivel acá, no hay nivel.
1: Por eso, claro,
2: la competencia
1: algo tiene
2: no alcanza.
1: Que ocurrir, pues.
0: Uno, Jordi Alcibar de Independiente y Gonzalo Valle de Liga.
3: Uno pone en el debate, ¿no? Por ejemplo, digo, pesa más un. Voy a decir un nombre, que creo yo todos estamos de acuerdo. Lyon Lovore, que viene jugando todos los partidos, titular, buenas actuaciones, pero juega acá. O pesa más.
1: El pero de jugar aquí en el país.
3: Después el último, esa consideración. O pesa más un Pérez de Estupiñán que no juega, pero está afuera.
1: No sabían lo que iba a pasar, pero ayer se jugó un partidazo Estupiñán. Ayer fue figura. Es más, salió ovacionado por la hinchada del AC Milan. Ayer, Pervis Estupiñán.
2: Ojalá que regrese bien. Porque
1: pero
2: en el
1: yo
2: mundial
1: también
2: no,
1: digo,
2: no brilló.
1: Yo más bien lamento que no les toman en cuenta los jugadores nuestros. Si no tiene un buen agente, si no tiene un buen apoderado, un buen representante para llevarlo al fútbol internacional, y el jugador tiene condiciones aquí en el país, debería ser tomado en cuenta.
2: Pero entonces, Patricio, ¿hemos vuelto a lo mismo de siempre con Gallardo?
4: ¿Quién?
2: La selección ha vuelto a lo mismo.
4: ¿Quién de los jugadores, haciendo la misma pregunta que le hicieron al Pachencho, quién faltaría?
3: Por ejemplo, a mí me falta aquí Clavijo. Por ejemplo,
1: el día siguiente del partido del Independiente del Valle, yo dije, ese lateral es mucho lote.
3: Juega bien.
1: Juega muy bien.
2: Desde la Católica ya le veíamos.
4: Porque, por ejemplo, nos descuidamos de estos temas, de que hay un Lohor que está destacándose, que hay un Clavijo que se está destacando. Y nos rasgamos las vestiduras y exigimos que Estrada sea convocado a la selección ecuatoriana. Y nos centramos en ese tema.
3: Yo creo que Estrada, por ejemplo, no. Para mí, futbolísticamente, no aporta mucho.
4: Sí, después. Solamente hay que sacar la tabla de máximos anotadores del actual campeonato.
3: Lejos, no aparece.
4: Él está lejos.
0: Claro. Antes sí, nos, a mí por lo menos me agradaba el hecho de que el técnico de la selección diga: a ver, ¿quiénes son los mejores de nuestra liga? Vamos al mundial o vamos a un amistoso. Era bonito que reconocer los momentos, porque el fútbol para mí es de momentos, sea arquero, sea defensa, indistintamente la necesidad que pueda tener la selección.
1: Su opinión vale mucho y dice: ¿deberán ser nacionalizados? No. Yo no voy por ese camino a esta altura.
3: Lo que tampoco hay. Mire que buscando
1: extranjeros, los extranjeros destacados del fútbol ecuatoriano, que no voy a decir que les van a nacionalizar, porque sería una locura.
3: No, y aparte, sino Patricio, que en tiempos no alcanza, porque deberíamos vivir acá 5 años.
1: Y en calidad también, pues en calidad también.
3: Digamos que uno haya uno que deslotado, ¿ya?
1: Digamos,
3: ya.
1: Revisar el asunto calidad.
3: Claro.
1: Extranjeros. ¿En dónde están Campana, los mejores
2: Campana
1: destacados?
2: Es el mejor, para mí Campana, sin exagerar, porque si hablamos de...
1: ¿Qué otro extranjero puede hacerle la lucha?
2: Carlos González del Independiente me parece un delanterazo, pero como dice Diego Sánchez, estamos extemporáneos. El problema es que se lesionó,
3: claro.
2: Pero ahora, estamos Campana, extemporáneos. Ahora,
3: por ejemplo, González ya está en los 35 también, ¿no?
2: Sí, pero en nivel. O sea, claro. Le digo, a mí me gustaría ante la falencia, claro, imagínese.
3: Pero por tiempos y por todo no alcanza, pues ni para el Mundial alcanza.
2: Y aparte que me parece que él también está en selección paraguaya.
3: No, está el otro, está Quintana, Hugo.
1: Isabel Sánchez dice... Otra vez, Ramírez, creo que ni siquiera le ha de conocer Marcelo Gallardo a Ramírez y lo vuelven a convocar.
2: Por eso le digo,
1: opinión,
2: Patricio,
1: opinión de aquí.
2: ¿Sabe cuál es la primera percepción que tuve una vez que ya se conoció la lista y todo eso? Yo decía, no se cambia mucho de lo anterior, porque se sigue insistiendo en un jugador, por ejemplo, como José Ramírez.
1: Vea,
2: no se ha dado una sorpresa así magnífica.
1: Pone por bloques Andrés Tandazo en la página del Facebook. Porteros: Hernán Galíndez
2: del Huracán,
1: Gonzalo Valle
2: de Liga Deportiva
1: y
2: Universitaria,
1: Moisés Ramírez
2: del
1: Kifisia. Esto tiene que ser por méritos. A ver, Hernán Galíndez.
3: Sí.
1: Jugó un partidazo el fin de semana, pues, y está enterito.
3: Enterito.
1: Está enterito, Hernán Galíndez.
2: Yo lo sigo convocando, yo lo sigo poniendo hasta de titular a Galíndez.
1: Claro, Galíndez.
2: Hasta de titular. Galíndez.
1: Es que tiene que ser por méritos la convocatoria.
2: Definitivamente.
1: Moisés Ramírez. En ¿qué defensa, méritos ha hecho
3: en defensa de Ramírez
1: para la selección ecuatoriana?
3: Que está regular en su equipo en el Kifis, está siendo titular en defensa, pero la verdad, si me preguntan cómo está tapando, no lo he visto.
1: Entre tapar y no tapar, porque así ha pasado.
3: Antes del Mundial lo tapaba.
1: Entonces,
3: ahí sí vea,
1: entonces,
3: le embarraba todo.
2: Entonces, ¿será que volvemos a llamar a los mismos del círculo?
1: Gonzalo Valle, Liga Deportiva Universitaria, bien, está tapando muy bien.
4: Sí, está
1: tapa
4: tapando.
1: Tapa aquí en nuestro país, en nuestra Liga Pro, y hace méritos, sí, destacado.
2: Sí,
1: destacado.
2: Sí.
1: De los porteros aquí en el fútbol ecuatoriano, Gonzalo Valle.
2: Aunque le he visto en este campeonato unos 3 errores puntuales. Tres salidas en falso.
1: Todos tienen errores.
2: Sí,
1: por 3 fallas usted ya le quite borrar. Le
2: pero ahí viene lo que dice Russell y con lo que le encanta lo que dice Pachencho. El arquero y el tesorero jamás pueden
1: así
2: fallar.
1: Así dice, está bien.
2: Yo
1: está
2: sí
1: bien.
2: Le he visto 3. Está no, bien. No le estoy crucificando a Valle, ojo. Me parece igual de los mejores arqueros, pero sí le he visto 3 errores muy puntuales.
3: Yo creo ahí cabe la frase, ¿no? Es lo que hay. Porque después, uno mejor que Valle en el Ecuador.
2: ¿Quién presiona?
3: A no ser extranjero,
2: y no, que no
1: es
2: le
1: el pese. Mejor. Es el mejor.
3: Es el mejor,
1: así clarito, clarito.
3: Claro, claro.
1: Es más, de lo que yo le vi tapando internacionalmente con Liga Deportiva Universitaria, ha ido mejorando. Ha ido mejorando. Le ha dado seguridad a Liga Deportiva Universitaria.
2: Sí, sí.
1: Ha salvado partidos.
2: Es claro. De los mejores.
1: Sí, incluso mejores. En el campo internacional.
3: Tapa penales.
1: Entonces, yo por Valle digo muy bien.
2: Y viene
1: muy
2: de estar bien. En Copa Libertadores, viene fogueado.
4: Ahora, de Moisés Ramírez, dice, le va muy bien en el Kifisia,
1: sí,
4: de la Superliga de Grecia. 25 partidos oficiales como dueño del arco. Suma una gran cantidad de minutos y tiene continuidad en Europa. Además, está reconocido como uno de los mejores arqueros de la liga.
3: Después del Mundial está jugando todo.
2: Entonces sí. Convengamos,
4: tiene razón de
2: entonces,
4: ser
2: convengamos en algo. Moisés Ramírez ha madurado, ha tenido estabilidad.
3: Está en ritmo.
2: Y está en ritmo.
3: Sí.
2: Y aparte, no hay otro jugador en el arco que tenga esa cantidad de minutos en Europa, por ejemplo.
3: Claro.
2: Como para darle votos de confianza a Moisés Ramírez.
3: Yo le doy la palmadita en la espalda de confianza porque, reitero, está muy regular, está tapando todo allá.
4: Sí, ahí está el dato.
0: David Cabezas,
3: exacto.
0: Se proyectaba muy bien con el Nacional. Claro que es un arquero importante, tiene condiciones, tiene buenas cualidades, pero parece que no le dieron en su momento la oportunidad de abrirle las puertas para la selección.
4: Pero en Libertad está tapando bien.
3: Tapa bien.
4: Sí.
3: Cabezas.
4: Está tapando.
3: Por ahí Silva, ni siquiera Napa porque ya perdió el puesto con Pinos. Entonces, creo que por ahora están bien estos 3.
1: Dan escribe: Para mí, ningún jugador en el campeonato ecuatoriano que sobresalga para ser convocado a la selección nacional. No les dan oportunidad. Si hay jugadores destacados, jugadores que podrían ser tomados en cuenta. Pero en el fútbol dicen, hay que tener calidad, buena suerte
2: y buen empresario.
1: Y un buen empresario.
4: Por ejemplo,
1: eso sí.
4: Por ejemplo,
1: eso también sí. Se maneja también.
3: Sí, por supuesto.
1: También.
3: Por
2: ejemplo, y muchas veces ni siquiera ser bueno.
1: No, pues.
2: De los tres ítems que usted aclara.
1: Porque, por ejemplo,
2: a veces a mí, hasta un malo, pero con buen empresario.
3: Usted hizo una pregunta de qué jugador falta. Yo más bien tengo uno que a mí en esta lista sobra. Preciado, por ejemplo. A la selección no le dio garantías y hoy no está jugando en el Mineiro. Ángelo Preciado. Pero claro, está afuera, está en Brasil y tiene historia de selección.
1: Es otra condición. Estar jugando en el exterior también es un voto.
2: Sí, sí, un seguramente. Pro, sí,
3: seguro. Por eso está ahí.
1: Pues. Esa es la ventaja del jugador internacional.
3: Tanto así que Franco es el titular en esa posición, marcando la puerta.
2: Ahora,
3: en el
2: le digo una cosa. Cuando Ecuador estuvo muy bien con sus laterales, era cuando Preciado y Pervis se comían la cancha.
3: Volaban, claro.
2: Entonces, yo como técnico reviso una referencia y digo, la mejor selección que tuvo laterales últimamente, porque antes obviamente teníamos otros, era cuando Preciado y Pervis estaban bien.
1: Pero eso Luis López, buenas tardes, sí, Radio Centro. Esta convocatoria no fue hecha por Gallardo, sino por la dirigencia. Él recién llega. No así tanto. Estudian todo lo que tiene Ecuador. Claro. Hoy, el cuerpo técnico de la selección nuestra estudia todo. Todo. Desde el comportamiento, que es básico, porque hemos permitido mucho.
3: Demasiado.
1: Hemos permitido mucho.
3: En la selección demasiado.
2: Que y entonces, ni se sabe, pero
1: y entonces, y se ha sabido también.
2: De las historias, que se saben y las
1: historias,
2: que no.
1: Historias han pasado y se les ha perdonado. Uh-huh. Que es una situación que viene llevando cola, porque a la final. ¿Y por qué le perdonaron al Diego Fiallos?
2: Si
1: ¿Por qué
2: el,
1: le perdonaron?
2: Si estaba en el piso 17.
1: Ah, claro. ¿Y si vi? ¿Sí
2: pero
1: o no?
2: Si el Diego, al Diego Fiallos yo le vi en el piso 17 allá en cambio, Belo Horizonte.
1: En cambio, a otro más chiquito, enseguida. Le vuelan.
3: Borraron.
0: Pesan los nombres o pesan, los empresarios.
1: Pesan.
2: ¿Sabe qué
1: pesan,
2: creo yo, Patricio?
1: Pesan.
2: ¿Sabe qué creo yo? Más allá de los nombres que sí pesan y más allá del empresario que también pesa, yo creo que pesa mucho el grupo. Aquí estamos con el Diego Fiallos, el Diego Sánchez, el Roosevelt, y aquí nosotros es el grupo. Oye, no, ¿por qué no le contrataste? Pachencho, eso, ¿no? No, tienes que convocarle al Pachencho.
3: También.
2: El Pachencho tiene que estar. Y eso se viene dando desde hace tiempo. Vea, la selección del Bolillo Gómez, ¿cuántos actos de indisciplina no hubo? Pero ¿qué pasaba? Estaba el grupo y todos se respaldaban en el grupo. La de Gustavo Alfaro.
3: La de
2: también. ¿Por qué se cayó el grupo? Por el Castillo. El grupo pedía que Castillo esté ahí. La y Alfaro Suárez. Dijo, Castillo tiene que estar ahí.
3: El mismo Suárez confesó que Cavie desde hacía lo que quería ahí en las
2: y verá, selecciones que clasificaron a un mundial. Claro. Selecciones, buenas selecciones.
1: ¿Será Marcelo Gallardo brazo fuerte? ¿Será?
2: Queremos verlo.
1: ¿Será?
2: Queremos ver.
3: ¿Será que es nuevo en todo esto, no? Porque una ¿Será? Cosa es una selección, otra cosa un equipo. En equipo, por ejemplo, si alguien ya dice, le separo y tengo otro de la formativa y todo, no sé, la verdad. Ahí no podemos dar tanta referencia porque es la primera vez que está en una selección.
1: Wilfrido Moyano, buenas tardes, Radio Centro. Apoyemos a nuestra selección y que tenga identidad de fútbol.
3: Estamos apoyando.
1: Estamos en eso.
3: Estamos apoyando.
1: Sí. Jorge Gordón Proaño, un saludo a todos, buenas tardes. Dice, en suma, los goles de Agustín Campana dan muestra de ser un gran goleador, así querríamos uno para la selección ecuatoriana. En definitiva, Los goleadores no tenemos.
4: No.
1: No tenemos goleadores. No, porque no, no, nos no. vamos a dar cuenta bien, revisando toda la lista, no tenemos goleadores. Lamentablemente no tenemos goleadores. Eso no es novedad. Eso no es novedad. No, pues
4: estamos arrastrando desde hace no sé cuántos años, Patricio.
2: Es un problema estructural. Es un problema de proceso.
1: ¿Por qué no le convocaron a Ener? Él mismo ya se retiró. Ya, y la edad y todo.
4: Ener se retiró de Federación Ecuatoriana. Le hicieron públicamente un homenaje. Le agradecieron y todo. Y se merece porque es nuestro goleador histórico.
1: ¿Cuántos goles ha hecho Ener?
4: 49.
1: Superman.
0: Histórico.
1: Superman.
3: 49.
1: ¿De dónde sacamos otro Superman?
0: A eso iba Patricio. ¿Quiénes están? Son los llamados a reemplazarle al Superman.
2: Y el Ener, y el Ener tiene una característica muy particular. Él no fue forward. O no era forward. No. Él era extremo.
1: Extremo.
2: Vea, de los tres goleadores históricos de la selección son Eduardo el Tanque Hurtado, Agustín Delgado y Ener Valencia. El Tanque Hurtado punta. El Agustín Delgado punta. El mérito que yo le doy a Ener es que sin haber sido punta, hasta porque incluso en el juego aéreo, Ener no, creo que tendrá dos goles,
3: muy
2: creo.
3: Poco tiene, muy
2: o sea,
3: poco.
2: No tenía la física de un delantero. Sin embargo, de eso es el máximo goleador de la selección.
1: No hay otro.
3: No.
1: Ahora no hay.
3: No hay otro. Ahora no hay. Otro.
0: Por eso se ha
1: mantenido. Ni en el exterior, ni aquí en la Liga Pro. No hay.
3: Y los que se
1: no hay.
3: Parecía estaban yendo en esa consideración, se perdieron el camino. Justin Cuero, Alejandro Cabeza, uno más.
2: Lo imperdonable en esa posición, Patricio, fue lo de Felipe Caicedo.
1: Yo le habría
2: que
1: llevado.
2: Cuando más se lo necesitaba.
1: Yo le habría llevado a Mero.
3: Yo también iba a echarle a Mero.
1: Hasta para que echar, sienta, claro. Para que eso, sienta hasta, el grupo. Pues.
4: Hasta para ver qué pasa.
1: Claro,
4: ese
1: pues,
4: gol
1: claro,
4: primero.
1: Hasta para ver
4: claro,
1: qué pasa.
2: Vea, hay goles y goles. En el partido frente a Musurruna, el gol que le hace Edison Mero a Rodrigo Formento es maravilloso. Un pase desde atrás de Roger Silva. La baja con el pecho. O sea, se nota que tiene condiciones. La baja con el pecho. Él se habilita con el pecho y la definición es extraordinaria.
3: Sí, sí le hubiera llevado a Mero.
2: Es que
1: Yo digo, hasta para que sienta a un grupo así.
3: Incluso para la gente que pide a Estrada.
1: Que se motive.
3: Para la gente que pide a Estrada. Exacto. Más mérito ahora tiene Mero que Estrada, por ejemplo.
4: Vea la tabla de goleadores.
3: Por ejemplo. Claro. ¿Y con qué equipos? El City es Mero el goleador. El otro, Estrada, con la Liga no es goleador.
2: Eso hubiese dicho mucho de la actitud de Gallardo. Miren. Antes todos te pedían al Tigre y todos, pero Gallardo vino y ya lo tomó en cuenta al Mero. Eso hubiese dicho
1: para
2: mucho.
1: Para que se siente en la mesa con los famosos, pues.
3: Claro.
1: Esa es una manera.
3: Es así.
1: ¿Sí o no?
3: Esa es buena.
0: Patricio,
1: esta
0: deficiencia a la selección lo viene mostrando desde hace muchos años atrás.
1: No le toman al jugador que está aquí en el país. Alguno que destaque, háganle por lo menos sentar en la mesa, claro. Que comparta con ellos, pues. Que comparta con ellos, a ver.
3: Han llevado dos. Y yo seguiré, no le conozco al chico, pero para mí, por ejemplo, hoy por hoy, el de la Católica, Clavijo, es mucho más que Alcíbar de Independiente, para mí.
1: Para mí. Clavijo.
3: Pero, claro.
1: Sí,
3: pero bueno.
1: Clavijo también.
3: Han llevado dos. ¿Por qué no se pudo llevar cinco de acá del medio? Loor, Clavijo, Mero, Alcíbar, Valle, vea.
1: Háganle sentar en la mesa. Vea, es un decir. Claro. Es un decir. Ese ya es un privilegio de un deportista que está jugando aquí en la Liga Pro. Le toman en cuenta. Yo no le digo que ya le lleven al Mundial del 2030, no. Pero háganle, pues.
2: Sí, sí.
1: Háganle.
4: Hasta para ver qué pasa, responde
1: claro,
4: y todo, Patricio.
1: Claro.
4: Estoy de acuerdo.
3: En su momento lo hicieron con Janer, por ejemplo. Janer fue llevado un par de veces, pero creo que no dio la talla.
1: Pero ya le dieron la oportunidad.
3: Pero le dieron.
1: Claro.
3: A Johnny Quiñones, incluso hizo gol en Estados Unidos, Johnny Quiñones. Le hicieron, llevaron algunos. Creo que esta era la oportunidad para llevar algunos porque está empezando un
0: ciclo. Insisto lo que había señalado Patricio anteriormente. En lugar de los invitados de dirigentes, invitados de jugadores. El mejor semestre del año, la mejor temporada y qué sé yo, dos jugadores por dos dirigentes como invitados.
1: Tómeme bien la frase que digo yo, tome el lado bueno, háganle sentar en la mesa.
3: Claro.
1: Para ver, los que están destacando en la Liga Pro, si van a ver unos dos, tres jugadores, entonces elijan. Clavijo, por ejemplo, muy buen jugador, muy buen jugador.
3: Mejor que
1: Alcibar, claro, pues, discúlpeme
3: nomás, pero mejor que Alcibar.
1: Entonces,
4: muy buen jugador.
1: Joaquín Alejandro, Joaquín Alejandro, creo que es muy precipitado decir no toman en cuenta a lo local. Hay que esperar para evaluar el trabajo que va a hacer y si realiza un buen seguimiento de los jugadores que en Ecuador destacan, pues les van a tomar en cuenta.
4: Yo estoy con eso.
1: Saludos desde Atlanta, Georgia.
4: Yo estoy con lo que dice
1: Estados Unidos.
4: Se escucha Radio Centro, la número
3: uno. Gallardo llegó el jueves. Seguramente no vio nada. De acá, ¿no? Esperemos a ver la segunda convocatoria.
4: Sí, señor.
3: Ya. Hoy dijo Gallardo y lo dijo y suelto de huesos, sin desconocer nada. Voy a tener referencia de la del Mundial.
4: Voy a respetar la convocatoria del Mundial.
3: Dijo. Sí, ya. Puede ser que en este mes que viene la otra fecha FIFA, ahí ya tengo un poco más de detalle con los que están acá en el medio local, a lo mejor.
1: Patricio Bustamante dice, Patricio, buenas tardes. ¿Le dan haciendo la lista o él hace la lista?
4: Bueno, él dijo que iba a respetar la lista
1: de las dos, perdón, de las dos, de las dos. Ancelotti. A Ancelotti también le pasa lo mismo.
3: Le pusieron a Neymar.
1: Claro, le pusieron Brasil, pero él también le pusieron una lista de nombres y otra lista de nombres que él sí conoce porque Brasil tiene mucho en lo internacional. Claro. Entonces, acá desmerecen, no hay fútbol. No hay fútbol. Ya en arqueros, ya. Toman en cuenta Gonzalo Valle. Pasamos al bloque de los defensas. Ángelo Preciado, José Hurtado, William Pacho, Félix Torres, Jackson Poroso, Fricio Caicedo, Leo Realpe, Pervis y Deiner Ordóñez.
4: Por ejemplo, todos ahí, en el exterior.
3: Ahí me iba. Deiber todavía está acá, ¿no? Aún no se va al Chelsea. Todavía está acá Deiber Ordóñez. Pero Gallardo, estoy seguro que no le conoce al chico. No le conoce.
1: Deiner Ordóñez.
3: Y le han presentado al chico. Y ni le ha visto.
1: Usted le pregunta a un señor que encontramos en la calle.
3: No, pues no sabe.
4: No.
1: ¿Quién es Deiner Ordóñez?
4: No
3: sabe.
1: ¿Cuál es el mérito que ha tenido?
3: Ha jugado bien en la sub-17 del Independiente, ya es vendido al Chelsea, todavía sigue acá, tendrá que cumplir 18 para unirse al Chelsea. Pero reitero, ahí yo estoy 100% seguro que Gallardo no le conoce ni la cara de Deiner. Peor que le haya visto.
1: Entonces,
3: jugar.
1: Entonces, como dice Patricio Bustamante, dice, le dan
3: haciendo
1: o hace
3: también.
1: Claro, hay de las dos partes, claro, hay y eso habrá siempre. Este es un negocio, como dicen ahora en el marketing, dicen que el fútbol es la número uno, industria número uno del mundo. La plata es todo lo que se busca. Es un negocio.
4: Vamos a ver, Patricio.
1: La industria del fútbol.
4: Se dijo en reiteradas oportunidades que uno de los puntos en los que no se ponían de acuerdo era precisamente este, en el que Gallardo pedía autonomía total en el tema convocatorias y que allí se discutió bastante. No sé cómo quedaron.
1: Roosevelt, pero para cuando le conozca bien al futbolista ecuatoriano.
4: Exacto.
1: Cuando tenga todos los argumentos de los que están convocados.
4: Sí, señor.
1: Claro.
4: Por eso
1: Luis López dice aquí, por eso me gusta la participación de ustedes protagonistas. Luis López dice, buenas tardes, señor Mantilla. Esta convocatoria no fue hecha por Gallardo. Recién llegó, no conoce al futbolista ecuatoriano. De aquí, de la Liga Pro, nada. De afuera, claro, de los grandes, sí. De los que jugaron el Mundial, sí.
4: No, pues eso.
1: Claro.
4: Eso sí.
1: Es lógico.
4: Eso sí.
1: Mundialmente.
3: Yo digo, lo de Ordóñez no le vio jugar porque seguramente no tuvo tiempo para ni siquiera ver la sub-17.
4: Claro, es chiquito.
2: Oiga, hubo un técnico que habló, me parece que de Ecuador, y dijo que normalmente en las convocatorias él ponía el 80%.
4: El bolillo.
2: Y el dirigente ponía el 20.
4: Bolillo habló.
2: El bolillo habló.
1: Habló.
2: Y no me parece descabellado, no digo que sea lo mejor, pero no me parece descabellado eso de lo que se ha hecho y se seguirá haciendo. Ya, pon los tuyos y dame llevando al Darwin Guagua. Pon los tuyos, yo te pongo unos dos por ahí, dos que tres.
3: Dame llevando al David Ordóñez.
2: No,
3: Gallardo haya dicho, pero ¿de qué juega el David? No le conozco, pero llévale nomás. Llévale nomás como sparring. Esa palabra a mí no me gusta, la verdad.
1: Carlos Núñez Reyes es bueno siempre. Dice, Saludos desde Nueva York. El director técnico de la selección tendrá en estos partidos de prueba observarles. Es que a Pacho o a Piero, que no va a la gira por situación personal, ya les conocen. Claro. A ellos no van a descubrir absolutamente nada, perdónenme, pues, claro. Niño Moy no va, pero ya les conocen bien, le conocen muy bien. Pero lo otro, ¿dónde están los delanteros? ¿Dónde están? Ah, por eso digo yo, ¿cómo no tomar en cuenta? A ver, señores dirigentes, asesores de esta selección, necesito un delantero que esté destacando en la Liga Pro para llevarlo, para verle, para que entrene, aunque no le pongan los partidos comprobatorios, pero que lo tenga, claro. Que se siente a la mesa con eso. Los jugadores estrellas.
4: Como decía el profesor Alfaro, para ver cuál es la respuesta.
1: ¿Así?
4: En el campo de entrenamiento.
1: Ahí, que le ponga ya.
4: Cuando está con los jugadores grandes de nuestro combinado.
1: Un delantero al que le marque Pacho en los entrenamientos.
4: Claro.
1: Claro, pues. Claro.
3: A ver,
1: claro.
3: ¿Cómo responde? A ver, ¿de qué está hecho?
4: Exacto.
2: Entonces, regresando.
1: Ojo, que yo no estoy en contra de la selección ni de la convocatoria. Pero digo, sean más mundiales.
3: Es una convocatoria bastante aceptable.
1: Sí, sí.
3: Pero
1: dijimos,
3: parece que falta algo más.
1: La base, sí, Diego, dijimos, ahí, la ahí. del Mundial. Pero vean algo más, busquen algo más. Si hay que trabajar, no tenemos centro delanteros. Le quieren poner a Plata de centro delantero. ¿A quién le van a poner de centro delantero? Jordi, sí. Está ojalá haciendo goles, Patricio. Le está yendo bien en sí. Argentina, ojalá ya tiene él. 12 goles, Jordi, ojalá vaya mejorando, pero algo ha de haber en la Liga Pro, pues.
0: 4 años tiene el muñeco para hacer ese trabajo, para convocar, así para es, abrir las puertas, es. Para dar esto confianza, para ver qué hay, como dice Roosevelt, para conocerles y proyectarles, pero no hacemos nada, y esto sucede con todos los técnicos que en último momento estuvieron al frente de la Tri.
1: Yanela Valencia, buenas tardes. Los delanteros de Macará son los delanteros que valen en la Liga Pro. ¿Dónde va a encontrar la selección ecuatoriana? Vea. Tienen que trabajar, pues, tienen que hacer el papel. Si destaca un jugador nacional aquí en la Liga Pro, un 9, pruébenlo, pues.
4: Uno que está haciendo goles.
1: Denle la oportunidad. Yo no le digo que ya le van a llevar al Mundial, pero le van a dar la oportunidad de llegar a la concentración.
2: Le preguntaba yo a un técnico, ¿por qué no hay delanteros? ¿Por qué no hay punta a punta en el fútbol ecuatoriano? Me decía, porque no se los trabaja, no se les enseña las principales virtudes básicas de un delantero, el cabezazo, por ejemplo.
0: Aquí están nuestros delanteros, Patricio, revisando los goles que han marcado. Edinson Mero, 13 goles, Ronnie Carrillo, 10 goles, Yorcaev Reasco, 10 goles.
4: Aunque Ronnie, lamentablemente, en Emelec, bajó.
1: Totalmente.
4: Se repitió la historia. En el Nacional pedíamos presencia en la selección ecuatoriana. Se fue al fútbol de Portugal para tratar de alcanzar precisamente ese sitio en nuestra selección y sucedió todo lo contrario, Patricio. Hoy como que se repite la historia.
1: Byron Pérez, saludos, Centro Deportes. Jugadores que ya tuvieron oportunidad y no rinden. Ejemplo, Rodríguez, Ramírez. Repiten y no dan oportunidad a otros jugadores. La lista base es la del Mundial. Y prácticamente todos son conocidos. Deiner Ordóñez, que es un chiquito que le convocan. Dice una persona, a detener padrino. El que tiene padrino
0: se bautiza.
1: Dicen así.
2: Pero bueno, de pronto también estamos sacando un juicio de valor, tal vez adelantado. Supóngase que...
1: No, yo estoy haciendo una opinión de la lista.
2: Sí, por eso le digo, lo del muchacho.
1: Cabe bien lo que dijimos la base es la selección del Mundial.
2: Sí, sí, no, me refiero al muchacho Patricio, de pronto y tiene condiciones.
3: No, sí tiene.
2: Lo han visto. Sí tiene. De hecho, que de pronto Marcelo Gallardo habrá pedido referencias, y entonces dijo, bueno, de los muchachos lo voy a convocar a él, ¿no?
3: Obvio, yo sé eso y está bien, pero sí tiene condiciones, de hecho tiene condiciones, pero en ese puesto sobran. Él es central, con 16 años jugó en la sub-20. De hecho tiene condiciones, pero en ese puesto hay muchísima calidad. O sea, lleve en otro puesto también con una referencia.
1: No entiendo qué dice Yanela Valencia. Buenas tardes. Ojo, Pose y Campana serán jugadores del Universitario del Perú. Dice y se fue a otra orilla, se fue a otro campo, totalmente. Estamos hablando de la selección ecuatoriana, pero también como hablamos de los delanteros de acá del fútbol ecuatoriano, destacados los de Macará. Destacados,
3: sí son destacados.
1: En esta temporada.
3: Por eso Macará es segundo, tercero, segundo en la tabla, porque obviamente son destacados.
1: Ahora que le están llamando al jugador o a los jugadores de todo lado, les están llamando, pues. ¿Cuánto quieres?
4: No, pues eso es normal, Patricio.
1: Y eso va a seguir pasando.
4: Eso es normal. Los amigos peruanos estarán pendientes, lógicamente, y por eso tal vez en el plan de la dirigencia de Universitario esté llevarse a los dos jugadores.
1: No hay delanteros en el fútbol ecuatoriano, en la Liga Pro. Mero es el que está destacado, está en el primer lugar. Yo dije solamente así, no he crucificado a nadie, sino que dije, me habría gustado que le lleven como uno más para que comparta con la selección ecuatoriana. Esa es una motivación para un jugador. Y entonces el resto de los jugadores de acá van a decir, si destaco aquí en el campeonato, puedo llegar a la selección ecuatoriana. En cambio, otros dirán, ni hacen caso a la Liga Pro.
3: No.
1: Eso ocurre, pues, claro. Eso pasa. Los volantes, señor Carlos Núñez.
2: Los volantes están Alan Franco, del Atlético Mineiro, que tiene buen recorrido, muy conocido. Ángelo Preciado, del Atlético Mineiro. Andrés Hurtado, a ver, los volantes, me decía, sí. Pedro Vite, del Pumas, sí, para darle con los equipos. Jordi Alcíbar, del Independiente del Valle. Denil Castillo, del Midtjylland. Alan Binda, del Atlético Mineiro. Anthony Valencia, del Flamengo. Gonzalo Plata, del Flamengo. Jeremy Sarmiento, del Middlesbrough. John Mercado, del Sparta Praga. John Yeboah, del Venecia de Italia. Kenny Arroyo, del Cruzeiro. Y Nilson Angulo, del Sunderland.
1: Lo que más tenemos, defensas y volantes.
3: Sí.
1: El fútbol ecuatoriano tiene de primera categoría.
3: Claro,
1: defensas
3: eso sí.
1: Y volantes.
3: Eso sí, Patricio.
1: La preocupación fue también en el Mundial, atacantes.
3: ¿Y sabe yo por qué? Me dirán que le conozco, pero yo por qué sigo con lo de Clavijo, que para mí es lo más cercano que uno se puede tener como reemplazante de Moisés. Alcíbar no lo es, no lo fue nunca, porque casi se nunca confió en Alcíbar, incluso cuando había la duda si es que juega o no Moisés Caicedo como titular el primer partido. Entonces yo creo que ahí falta, y ni siquiera por lista o por no lista, pero falta incluso por calidad, el reemplazante de Moisés la selección no lo tiene. El reemplazante 1A de Moisés no lo tiene. Hay uno, pero ya hasta en Brasil juega de lateral, Alan Franco. Hasta en Brasil juega de lateral.
1: Es que como le sacaron del puesto,
3: claro,
1: en la selección ecuatoriana, también en su club
3: le
1: movieron,
3: de lateral.
1: Le movieron y ahora juega es lateral ya.
3: Puede ser entre Clavijo y Oscar Zambrano, pero Oscar Zambrano todavía sigue lesionado, el jugador del Hull City.
1: JC Lalaleo Muso. Buenas tardes, don Patricio. ¿Será que Jordi Caicedo será el atacante que necesita la selección? Ojalá.
2: Hoy por hoy es el delantero,
1: reviente.
2: Hoy por hoy es el delantero que más goles tiene en el exterior.
1: Hoy es el 9 de la selección ecuatoriana.
3: Sí, él es.
1: Claro, ya no está
4: es
1: él.
4: Es la esperanza, Patricio, sí, con la que nace este proceso.
1: Juan Carlos Freire. Buenas tardes. Saludos desde Chicago. Una consulta. ¿Qué empresario está en estos negocios. No, en una selección ecuatoriana, empresarios alrededor como abejas.
2: Ahí sí ya no se podría.
1: Sobre la miel.
2: Sería lucubrar tanto en eso, ¿no?
1: No. Don Patricio, en vista que no hay delanteros para la Tri, que Gallardo haga una llamada con expertos para ver cómo se puede jugar sin delanteros. No se puede jugar sin delanteros. No se puede jugar sin delanteros. Y para completar el bloque y este ejercicio que hemos hecho, porque no hemos tenido tiempo para entrar a esta lista de la selección ecuatoriana para los partidos comprobatorios.
4: Claro.
1: Nada más. Porque no es la lista oficial. La mayoría van a estar, eso sí. La mayoría se queda.
4: Es la base, Patricio.
1: Sí.
4: Es la base. Pero insisto, yo estoy con lo que escribe Joaquín Alejandro. Esta es la primera convocatoria. El técnico seguirá trabajando y esperemos ver qué pasa a partir de la segunda convocatoria, que será en el mes de noviembre.
1: Que les dé oportunidades a jugadores destacados de aquí de la Liga Pro.
4: Exactamente, ¿sí? Patricio. Entonces, ya cuando se entere un poco más, cuando conozca un poco más, a ver cuántos de acá de la Liga Pro le sirven al profesor Gallardo.
1: Delantero, señor Carlos.
2: Claro, con sus clubes. Delanteros de la selección ecuatoriana aparecen. Juan Riquelme Angulo del Sunderland, Kevin Rodríguez del Unión San Gelois, Jordi Caicedo del Huracán de Argentina.
0: A propósito, Patricio, Jordi Caicedo va mejorando sus números, 25 partidos jugados, 13 goles, 0 asistencias, los números con el Huracán de Argentina. Lleva 13 goles.
1: Huracán le ganó el fin de semana al River con 100,000 personas en el estadio.
0: 2-1.
2: Qué por cantidad si de gente, por de si público,
1: acaso,
2: ¿no?
1: Por si acaso.
4: Y qué actuación de Galíndez, ¿no?
1: Claro, Galíndez. Los dos ecuatorianos, porque la prensa argentina, el rosarino ecuatoriano, Galíndez, le destacan siempre.
4: Una frase leía: lástima que este portero tiene un solo defecto. Casi ha llegado a los 40 años. Pero qué rendimiento, Patricio, qué actuación de Galíndez.
1: Va a seguir. No será el primer arquero con 40 años que vaya a un mundial. No, por favor, señor Bajardes.
4: Todo dependerá de cómo.
3: Pero el mundial ya va a tener 43. Porque para él también pasa el calendario.
4: Exactamente.
1: ¿Pero usted le está sacando?
3: Yo sí.
1: Yo no. Un jugador bien tratado, bien cuidado, bien trabajado. Un jugador puede como un roble estar bien de pie.
3: Ojalá que por lo menos llegue a la Copa América, que es dentro de 2 años, tendrá 42. Bueno, esperemos que llegue a la Copa América.
1: ¿Pasará usted de los 40 años, señor Diego Sánchez?
3: Ya estoy caminando después.
1: Y entonces,
3: lo que pasa es que yo no soy deportista.
1: Pero no, hay deportistas que se mantienen en la historia, están arqueros sí, arriba de los 40 años.
3: Sí, obvio, sí.
1: Y entonces, bien cuidados, bien trabajados, bien alimentados, bien tratados, y entonces tampoco con la cédula se le puede...
4: El arquero egipcio Esan El Hadari, con 45 años y 161 días, tapó en el Campeonato Mundial 2018.
1: 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Ah, falta la lista, pues, señor Carlos.
4: Claro.
1: Los delanteros.
2: Sí, ya le había dado. Sí, los delanteros.
3: Todo está...
1: De todo.
2: Sí, ya le había confirmado. Juan Riquelme Angulo del Sunderland, Kevin Rodríguez del Unión San Gilois y Jordi Caicedo del Huracán. Son los delanteros para esta nómina de convocados del profesor Marcelo El Muñeco Gallardo, del cual habla toda su América, ¿no?
4: Sí.
2: En Argentina, en Brasil, todos hablan de que Gallardo es el nuevo técnico de la selección ecuatoriana. Y le cuento que todos ven con buenos ojos.
4: Tanto así que un periodista argentino dijo: con esto, con esta contratación, con este técnico y todo, para Ecuador, ser segundo en la próxima Copa América será un fracaso. Vamos a ver qué pasa.
0: Está lista la selección para esta gira asiática.
1: Sí. Jueves a las 6:00 a.m.
0: Sí. Ante Corea del Sur.
1: Sí.
0: El primer examen.
1: ¿Quién viene a abrir la radio?
0: No, esto está abierto. Milton Galarza
4: sabe abrir la radio.
3: Oiga, lo que preocupa es que no tenemos noticias del canal que va a transmitir, ¿verdad?
1: No, ya tenemos nosotros la autorización.
3: No, pero digo, sí. ¿Y por dónde vamos a ver?
4: ¿Qué canal sí. va a transmitir?
3: Sí. ¿Por dónde va a ver el público?
1: Por el canal del fútbol.
3: No, el canal no. del fútbol no ingresa. El canal del fútbol no ingresa. Ya acabó el contrato y no ingresa.
1: La notificación está ya y está en Secretaría de la Radio y eso será que lo hagan público, que todavía no arreglen el asunto, por eso no están multiplicando, informando, pero sí va a haber transmisión, sí va a haber.
3: Yo digo
1: televisión,
3: hasta,
1: bueno, televisión y radio.
3: Podemos sacar y todo lo más, pero yo digo hasta el público no quiere ver el partido, pero todavía
1: no, no
3: han anunciado
1: no.
3: el nuevo
1: todavía
3: vínculo
1: no.
3: con una televisora.
1: Ningún canal ha anunciado. Señor Roosevelt Manjarres, pida la mejor.
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1: Edison Granda dice: perdón, interrumpo. Buffon y Van der Sar pasaron los 42 años. Sí, claro. hay no solamente arqueros.
4: Sí,
1: no solamente
4: sí,
1: arquero.
4: Y el arquero colombiano también.
3: Él era Farid Mondragón.
4: Farid Mondragón.
3: 43 años.
4: Sí, pasó también.
3: Farid entró un minuto al Mundial.
4: Sí, señor. 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
1: Algunos jugadores no viajan por no tener la visa. Sí, ocurre, pero es que no les convocan un día antes, pues claro. No.
4: Claro.
1: Los jugadores que van a viajar, ellos saben, ¿no? 15 días atrás, claro. Pues, ellos ya tienen todo. Entonces, no va por allí. ¿Listo, señor?
4: Listo,
1: Macarres.
4: Señor Mantilla.
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1: Número 1, Liga 1, Clásico Francés, PSG 2, Olympique de Marsella 1. El ex campeón mundial de clubes, el PSG, ahora está sexto en la tabla de la Liga 1 de Francia. Número 2, William Pacho jugó un gran partido y viajó para sumarse a nuestra tri. Los partidos de la fecha FIFA. Así tiene que ser un deportista. Decir, lo más grande para mí, la selección ecuatoriana. Más que el PSG, más que todo, más que la plata y todo, la selección ecuatoriana. Número 3, Huracán de Hernán Galíndez y Jordi Caicedo. Derrotaron a River en el más monumental. 2-1. los jugadores de nuestra selección. Hablemos de ellos. No anotó Jordi, pero qué arquerazo en la jornada de la noche, Hernán Galíndez. La figura del partido, en la victoria del representativo del Huracán. Número 4, nos damos cuenta que estamos muy bajitos. Copa Davis, torneo de tenis de selecciones. Gran Bretaña 4, Ecuador 0. Lamentablemente, una desigualdad. En tenis estamos en un momento muy bajo. Para
4: rato,
1: competir,
4: Patricio,
1: en lo internacional, nada que hacer. 4-0 ante Gran Bretaña. Número 5, me gusta esto. Diego Pablo Simeone le ganó a Mourinho. En un partido con tantas situaciones dentro y fuera de la cancha, reclamando tarjetas amarillas, reclamando a los árbitros, una polémica enorme. Pero este técnico es argentino, como el que viene para nuestra selección nacional. Pero qué ganador es este técnico, Diego Pablo Simeone. La victoria ante el mejor equipo del mundo, así le consideran al Real Madrid, y le pudo ganar. Entró a la cancha a ganar, si es con golpes también. Un técnico ganador. Un técnico ganador con un carácter realmente para aplaudirlo. No se achicó con el Real Madrid. Número 6, fútbol inglés. Manchester City 4, Sunderland 3. Gran partido y gol del ecuatoriano Nilson Angulo. Nuestros jugadores en Europa siguen teniendo una muy buena participación. Número 7, preocupación, atención. Va a llegar el momento de los tribunales. No se queda allí, advierte Esteban Paz. Ya el proceso está en el TAS. El Ministerio de los Deportes ya se ha pronunciado. Ya ocurrió con otra federación deportiva que también tenía un directorio para tercera administración. Está entre que sí y entre que no. La Federación Ecuatoriana de Fútbol. Ya vienen los días que faltan. Vamos a ver qué pasa. Si es que le autorizan a Francisco Egas o si llaman a convocatoria.
4: Vamos a ver qué pasa
1: de la Federación Ecuatoriana.
4: Vamos a ver qué pasa.
1: Hay una crisis.
4: Sí, señor.
1: No están tranquilos.
4: Vamos a ver la situación.
1: Vamos a ver qué pasa.
4: Sí. Vamos a ver qué pasa. Porque insistimos con lo que sucedió la semana pasada. El profesor Marcelo con el presidente de la República, un almuerzo, intercambio de regalos y todo lo demás. Mientras que por acá ingresaba toda la documentación de la última elección para el nuevo periodo del actual directorio.
1: Está en una situación todavía no definida,
4: pues,
1: en la Federación Ecuatoriana de Fútbol.
4: Ahí está el tema.
1: Vitoria y Cruzeiro empataron 1-1 con gol para el Cruzeiro por parte del ecuatoriano Kenny Cheche Arroyo. Un ídolo es para el señor Carlos Núñez. Cheche.
2: Claro, Cheche, por supuesto. Wambra.
4: Resultó como el mejor de la cancha, ¿no?
1: Jugadorazo.
3: No, y aparte viene haciendo goles todos los partidos.
2: Y la rapidez que tiene.
1: Gol, pues tiene gol.
2: Patricio, Cheche. Y la rapidez que tiene, desequilibrante, rápido.
1: En el San Siro, el Milan le goleó 3-0 a Lecce con un recuperado Pervis Estupiñón. Salió ovacionado nuestro Pervis. Ojalá, todavía tiene fútbol y tendrá mucho tiempo más en la selección ecuatoriana. Número 10, la primera categoría en la República Checa. Triunfo del Sparta Praga sobre el Sigma. En la victoria destacan el golazo del ecuatoriano John Mercado. El gol de la semana, John Mercado. Vea, el golazo. Fútbol ecuatoriano. El fútbol ecuatoriano.
3: ¿Cómo le pegan la pelota?
1: La prensa internacional destaca como el gol de la semana. Número 11. Alex Arce, el ex goleador de Liga Deportiva Universitaria, mantiene la confianza del profesor Gustavo Alfaro. Una vez más, selección paraguaya.

0: nombre oficialmente a Cristiano Ronaldo. Vea. Muchas, muchas personas están en contra de la decisión, pero ahí está, es Cristiano Ronaldo. 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
5: La 1:12 p.m. aquí en Centro Deportes. Preguntan si ya se efectuó. No, pues. La audiencia de técnico universitario.
6: Para mañana.
5: Eso es para mañana.
7: Sí, para mañana. Y el doctor Washington
5: Tenecota.
7: Tenecota nos había dicho algunos detalles esta mañana, Patricio.
5: Por favor.
7: A ver, la audiencia es telemática, dice, salvo el representante legal de técnico universitario. El señor Beto Jara, presidente, debe estar presencialmente en esta audiencia.
5: Ya ven, en la mañana nos dijeron así, escribieron en el programa, solamente el presidente de técnico universitario, no hay salvedad, tiene que estar presencial. ¿Sí, no?
7: Sí.
5: ¿Qué otro dato le dio?
7: También se ha notificado al señor Francisco Javier Egas Larreategui en su calidad de representante legal de la Federación Ecuatoriana de Fútbol.
5: Eso querría yo saber.
7: ¿Cómo
5: si es que
7: es
5: puede
7: el tema?
5: Poner un delegado de la Federación Ecuatoriana de Fútbol.
7: Claro.
5: Notificado el presidente de la Federación. Pero quisiera saber si es que puede
7: ya pregunto,
5: delegar.
7: Ya pregunto.
5: Claro, es importante.
6: Seguramente se presentará con su abogado también. No sé pues cómo será este.
5: Tiene que ser, este tema, claro, ¿no? claro. Siempre los aspectos legales tienen que ser manejados por los juristas.
6: Sí, pues. Señor.
5: Sí. Una persona puede leer, puede enterarse de hasta dónde, pero en cambio el jurista puede ser el defensor de una de las partes.
6: Claro.
5: Puede, sí. Entonces,
6: vamos a ver qué pasa mañana.
5: Pero lo que yo aclaro, no es que mañana ya terminan el litigio. Aunque me dijo el doctor Tenecota, dijo, no es litigio, no hay litigio.
6: Una audiencia pública.
5: No hay, no
7: sí.
5: Es.
7: Le decía a Patricio que incluso conversaba con el doctor Fernando Mayorga, me decía que estos datos, estas cuestiones no se demoran mucho, dijo. Estas cosas son rápidas, no es que tienes para ir dilatando el proceso para un año, para dos.
5: ¿Por qué dijeron que mes y medio? ¿Por qué dijeron así?
6: Ese fue en el tema de otro.
8: Creo que el mes y medio.
6: El tema de Macará fue el tema de mes y medio.
8: Y la alineación indebida de
7: Por ahí, más bien.
8: De Néstor David.
6: Exacto.
8: El abogado que le defiende al Manta dijo más o menos mes y medio.
6: Él fue el que dijo
8: por ahí.
7: Sí, le cuento que ya hay fecha incluso
5: pero
7: para eso, Patricio.
5: Cuando estuvo aquí el doctor Tenecota también habló de un tiempo. No es que hoy, para mañana ya está.
7: No. No, o sea, es un proceso. Pero el proceso en estos casos no se alargan mucho, es lo que me decía el doctor Fernando Mayorga, quien envió un saludo cordial. Me decía, sí es un proceso, no es que mañana, sí, es verdad. Es un proceso paso a paso, pero no es tan largo.
5: Y un término no hay, porque cada uno tiene su consideración.
7: Claro.
5: Los abogados.
7: ¿Sí verá no? Que debe
6: cada
7: comparecer, Patricio. Debe
6: Patricio.
7: Comparecer el representante legal de técnico universitario. El representante de la Federación Ecuatoriana de Fútbol, del Ministerio del Deporte, con un procurador. Estas personas tienen que comparecer en esta audiencia.
5: ¿Y qué pasa? Otra pregunta. Usted me ayuda. Con el abogado competente. Si uno de los de los convocados
9: no asiste.
5: No asiste. ¿Qué pasa? ¿Qué ocurre?
8: Se posterga.
5: No sé, pues.
6: No, no, sí, habría, no sé. Habría que averiguar.
8: Claro.
6: Habría que averiguar, Patricio.
5: Así es.
6: ¿Qué pasa? Habría que averiguar.
5: Está llamando el señor Patricio.
7: Ya Freire. Le respondo aquello.
5: Señor Pachencho, pídala mejor.
10: 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Vamos a hablar de Mushuruna, Patricio Edmundo. Bueno. Los protagonistas de la fecha. Nos acompaña a esta hora Nicolás Dávila, volante del equipo del Ponchito, que alcanzó un muy buen resultado ayer frente al Deportivo Cuenca. Nicolás, bienvenido a Radio Centro. Buenas tardes, ¿cómo le va?
11: Sí, ¿qué tal? Buenas tardes. Un gusto saludarles a todos. La verdad que sí, ya llegamos de la mañana. Y bueno, sí, con un resultado positivo, más que todo por cómo fue el partido. Ya le empatamos en los minutos finales y llevarse un punto siempre de visita pues va a ser importante. Pero bueno, igual seguimos aún dolidos por habernos quedado fuera del cuadrangular por un punto. Pero bueno, es parte del fútbol, nos toca seguir trabajando y pues tratar de hacer un buen torneo estos últimos 9 partidos que nos quedan.
10: Sí, porque al minuto 86 Renzo Antufiño pone el gol de la igualdad y era cuando Mushuruna empezó a crecer su juego. Estaban inclusive por traerse los 3 puntos.
11: Sí, creo que no nos desesperamos a pesar de estar con el marcador en contra. Eso va a ser importante y también pues que nuestros delanteros pues empiecen a sumar goles y confianza suma mucho para el equipo, ¿no? Así que pues nada, creo que es un empate importante. Capaz hubiéramos estado un poco más finos en el tema de la definición, que es lo que hemos estado trabajando estos días. Capaz y nos llevamos los 3 puntos, pero bueno, el punto no es malo y ahora tendremos que en esta para pues seguir trabajando para ir a enfrentarnos a ver quién es en mano.
10: No, a mí me parece que con un par de victorias Mushuruna habrá salvado la categoría, porque si hay una ventaja considerable en comparación con el último y el penúltimo, que serán los que al final desciendan.
11: Sí, pero bueno, nosotros tratamos de no concentrarnos en eso. Lo que hemos dicho es que ahorita el torneo empieza de cero, que tenemos 0 puntos. Ahora obviamente no confiar, sino jugar cada partido como es una final y pues ir sumando puntos que nos permitan pues estar ya tranquilos y terminar bien al final del año.
10: Sí, en lo personal debe sentirse incómodo el hecho de estar jugando esto de la permanencia en la serie grande del fútbol ecuatoriano, porque para nuestro modo de ver, usted, Formento, es gente que se entrega en la cancha, que va para el sacrificio y que inclusive trata de cumplir otros roles en el campo de juego.
11: Sí, creo que como dije antes, el equipo merecía más, habíamos hecho un buen año. Creo que hubo partidos de los que perdimos puntos inocentemente y al final nos costó, ¿no? Creo que tuvimos muchas chances de poder estar en cuadrangular y hasta ganando 2 partidos poder, ¿por qué no estar peleando hexagonal de arriba? Pero como dije, eso es fútbol, a veces pasan estas cosas y obviamente de mi parte, siempre siendo el profesional que soy, tratando de apoyar, dar mi granito de arena al equipo. Como segundo capitán creo que es muy importante y que la gente se contagie, ¿no? Como dije, ahora pues empieza una nueva etapa, sí que no es la que queríamos, pero la tenemos que aportar, como lo dije el día de ayer, con la misma responsabilidad de siempre y con el mismo compromiso de siempre.
10: Pero hay que decirle al abogado Luis Alfonso Chango que Mushuruna no va a descender.
11: Sí, obviamente eso no está en los planes de nadie, ¿no? Como dije, nosotros teníamos pensado pelear por un torneo internacional y pues ahora como no se nos da, pues trataremos de sumar mayor cantidad de puntos en estos últimos 9 partidos que nos quedan y pues demostrar que nosotros no teníamos que estar ahí, así sea con fútbol.
10: Sí, se quedaron por un punto, Nicolás.
11: Exactamente, por un punto. Y ahí cuando te pones a pensar en todos los partidos que pudiste haber sumado y que no sumaste, el caso del penal fallado al último minuto contra Macará, el partido que perdiste en Echaleche con Guayaquil City estando con 2 goles de ventaja, muchos partidos que te vienen a la mente donde pudiste haber dado un poquito más, pero así pasa, así es el fútbol y tenemos pues que conformarnos ahora para bien o para mal con lo que estamos viviendo ahorita.
10: Y a Muchurruno últimamente le está pasando de todo. Se fue el goleador Carrillo, se lesionó Ibarra, siguen existiendo por allí jugadores de el delantero que lo contrataron, Bazán, le expulsaron. Bueno, de todo este tipo de situaciones al final termina pesando.
11: Sí, la verdad que creo que ha sido en ese aspecto complicado para nosotros. Estoy seguro que si Carrillo se hubiera quedado hasta fin de año, pues hubiéramos estado en el hexagonal, porque nos hubiera dado algunos goles. Pero bueno, es parte de cada uno la decisión de la que tomó. Y nada, nosotros tenemos que seguir pues demostrando y tratando de sacar pues los puntos sin nuestros jugadores que se han ido, por ellos también. El caso de Renato, pues lo vamos a extrañar. Siempre duele que alguien que hace tu misma profesión pues se lesione y por tanto tiempo. Y así que nada, también pues en sus partidos últimos los dedicaremos a él, a su esfuerzo que ha venido trabajando todo este año, y que pues vea los frutos al final.
10: Ahora hay que esperar 20 días para la continuación del torneo y la presentación en el Jocay frente al Delfín.
11: Sí, creo que una buena es la para por el tema de la FIFA. Ahora pues tendremos que esperar un poco, trabajar también. No tiene bien igual este poquito de para también para todos, que podamos descansar un poco. Y de ahí pues continuamos los entrenamientos del día miércoles para seguir mejorando todo lo que se puede.
10: Se viene la participación de la selección ecuatoriana en los partidos amistosos. A propósito de la selección, Nicolás, ¿cuál es su opinión frente a la presencia de Marcelo Gallardo, que trabajará de aquí en adelante con los tricolores?
11: Sí, pues creo que ha hecho una lista interesante. A mí siempre van a faltar nombres para algunas personas, pero bueno, creo que Gallardo es un técnico de mucha experiencia, que ha hecho grandes cosas, y que esperemos nos pueda dar alguna alegría con esta generación, que como dije antes, no sé si se vuelva a repetir en algunos años tener un tan buen equipo y que haya tantas futbolistas en Europa, en equipos grandes que les esté yendo bien. Así que pues esperemos que pueda él aprovechar pues aprovechar bien de todo el material que tiene humano, y que eso nos ayude pues para hacer un buen papel en la Copa América.
10: Nicolás, finalmente, ¿cuándo vuelven a entrenar?
11: El día miércoles volvemos a entrenar. El día miércoles ya volvemos otra vez a órdenes del profe Paul y del Capi Benalcázar. Y nada, pues a seguir trabajando y seguir mejorando todos los aspectos que podamos.
10: Listo, muy gentil, un abrazo para usted. Seguiremos conversando, Nicolás.
11: Listo, muchísimas gracias. Un fuerte abrazo y estaremos hablando pronto.
10: Correcto, Nicolás Dávila, volante de Muchurruna, en los protagonistas de la fecha, Patricio Edmundo.
9: La 1:25 en Centro de Deportes, Gladys Janet Molina. Buenas tardes, Radio Centro. Saludos desde Nueva York. Don Patricio, les deseo una muy buena semana, llena de bendiciones, y que a nuestra selección le vaya de lo mejor. Ahora tiene un excelente técnico. Ojalá encuentren dos verdaderos delanteros y con eso ya apuntamos a la Copa América. Copa América que no se sabe dónde se va a jugar.
6: No todavía, Patricio.
9: No tiene sede hasta ahora. Una alternativa es Ecuador.
6: Pero muy difícil.
7: Otra Estados Unidos otra vez.
9: Pide otra vez Estados Unidos.
7: Pero yo digo, ¿por qué no se hace como antes? O sea, antes se terminaba una Copa América y ya se sabía dónde se iba, sabía, la siguiente.
6: Se sabía que por orden nos corresponde a nosotros. Pero el tema es la situación luego económica empezó, del país.
7: Claro, no, acuérdense que luego también le tocó a Colombia y no pasó.
6: Y después Brasil acogió.
7: Y Brasil acogió.
6: No le correspondía.
7: Y luego vino una Copa Bicentenaria, donde en Estados Unidos se repiten dos Copa América.
9: Billete. Si es que Ecuador tendría los escenarios deportivos que exige la Conmebol, nos dan la sede, pero no tenemos estadios.
6: No tenemos, Patricio.
9: No tenemos estadios. ¿Dónde se va a jugar?
5: en el Bellavista.
7: ¿Y cómo lo hicimos
5: usted
7: en
5: sabe
7: Ecuador
5: decir, ya,
7: 93?
5: Ya van a poner las luces.
7: Oiga, ¿y cómo lo hicimos en Ecuador 93?
6: Otros tiempos, don Carlos.
8: Otras exigencias.
7: ¿No eran exigencias?
6: Otras exigencias.
5: Así no. Así
6: otros
5: no.
6: Tiempos.
5: Así no.
7: Aunque bueno, para esa Copa América se le refaccionó al Bellavista, ¿no?
6: Ahí fue para esa Copa América precisamente.
7: Claro, sí, ahí es cuando se tumbaron, se sacaron
8: las metálicas,
7: se puso claro. Bateas nuevas.
6: Bellavista, Reales Tamarindos.
7: 9 de mayo de Machala.
6: 9 de mayo.
5: Las selecciones exigen más, pues. Ya entonces.
6: Ya las exigencias
5: eso.
6: No son las de aquel entonces, Patricio.
5: Vea. Los campus de entrenamiento. Alojamientos está muy por arriba de lo de antes, de la Copa América que jugamos acá en Ecuador.
6: Claro, y ya distantes totalmente.
5: La época de la colonia.
8: Claro, pues han pasado.
5: La época de la colonia.
8: Han pasado 30 años.
7: Pero de ser así, pero verá, de ser así, entonces ya ni Uruguay. Porque en Uruguay creo que hay dos estadios buenos.
5: Las exigencias están así.
7: En Chile, yo estuve en la Copa América 2015. Cuando Ecuador jugó en Rancagua, en Valparaíso y en el Estadio Nacional. En Rancagua veo un estadio así, livianito nomás.
5: Antes y ahora no. Ahora van a ser tres, un pool. Tres países para lograr
7: como
5: la
7: Copa para ayudar,
5: América.
7: ¿No? Como sí, para sostener.
5: Sí. Es imposible. A Ecuador le muestran la posibilidad. Pero sin embargo, si no tenemos con qué, pues. Hay que ser realistas. No tenemos. Antes jugamos en el Reales Tamarindos.
6: Claro.
5: En el Alejandro Serrano Aguilar.
8: No, pues del Real 9 de mayo. Ni para la B.
5: No, pues no, de ese pues, cuenta. Entonces, por eso mismo.
8: En el 9 de mayo también jugaron.
6: Claro, Copa América ahora se jugó en el 9 de mayo.
8: Esa es una de las peores canchas ahora.
5: Imposible. Imposible. ¿Sí o no, Pachencho?
10: Hay que invertir muchísimo en infraestructura, Patricio. Cosa que no se lo hace ya en el país desde hace rato.
5: A ver, Jackson Rojano. Buenas tardes, Radio Centro. Disculpe, Patricio. Lo mismo decían antes del disque Superman y no pasó nada. ¿Cómo que no pasó nada? Pues, ¿cuarenta y cuántos goles?
6: 49.
5: 49 goles.
6: Es el
8: 6 en mundial.
5: 6 goles en mundial. Por Dios. ¿Qué
7: y nos dio cuántas alegrías con usted?
5: Agradecerle.
7: Con usted vimos esa joya de gol en el Metropolitano de Barranquilla cuando Ecuador le gana 1-0 a Colombia.
6: Claro.
7: Una joya de gol de Ner Valencia. Él lo hizo todo. Ahora, claro, insisto, no era el punta a punta. Un Tim Delgado, por ejemplo, usted veía el Tim Delgado, él le hacía de cabeza de pero
8: es que ese es
5: le voy
8: nivel.
5: A vender a usted
7: pero
5: la colección.
7: No teníamos más.
5: La colección tengo 35 goles de Ener Valencia.
7: ¿Sí?
5: ¿Sí?
7: ¿Me va a vender o me va a regalar?
5: Le voy
6: a vender.
5: A donar.
7: Sí, a
5: le
7: donar.
5: Voy a donar.
7: Muchas gracias. Sí, sí. Muchas gracias. Siempre
5: 35
7: hay que estar
5: goles
7: ilustrado.
5: De Superman.
7: ¿Sí?
5: Para que sepa.
6: Entonces son 49 los que hizo para nuestra selección, yo creo que debemos estar, deberíamos estar
5: claro. ¿Qué otro delantero?
7: Tiene su mérito aún no habiendo sido punta a punta, forward. Tiene su mérito.
5: La pausa y regresamos al último bloque de Centro Deportes. Diego Fiallos, Centro Deportes.
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5: La 1:40 p.m. en Centro Deportes. Una polémica. Lo de Estrada en el partido. Partido bueno. Entre Universidad Católica y Liga Deportiva Universitaria son de arriba.
6: Partido bravo.
5: Sí, claro, eso
6: de partido son, bravo. Son bravo en todo sentido, porque hubo un conato de incidentes. Vio cómo le cubría a su compañero Daverson. Se mete y le cubre, pero increíble para que supuestamente no le hagan nada. Muy fuerte el partido de ayer. Muy
5: hay, fuerte. Pero en partido. Todos lados hay opiniones de esto. Unos consideran que deberían sancionarle a Estrada. Otros más centrados dicen, se tienen que remitir al informe del partido y con eso juzgar.
7: Claro.
5: Si no alcanza puede, pregunta, o no alcance.
6: Pregunta Patricio, ¿no pueden actuar de oficio?
7: Pero ahí sería ir por sobre la autoridad del árbitro, pues.
6: Yo a usted le agredo y yo no pongo nada. La comisión de disciplina no puede actuar de oficio, pregunto.
7: Más bien el que podría resultar sancionado es el árbitro.
5: Se tiene que ceñirse al informe del partido.
7: Informe arbitral, claro.
8: Pero hay un informe del
6: pero sabe que antes sí había
8: inspector. Sí, sabe para que eso están, ¿no? Porque sí, si no, sí. Quien quiera se pone un terno y se va.
5: Sí, antes.
9: Ahora,
5: sí,
9: Patricio,
5: sí.
9: Ese informe creo que debe. Le comento, sí. Le pongo el caso de Blanco, de Ismael Blanco. Que el árbitro no hizo constar absolutamente nada. En técnico no sabían quién informó que el señor no tenía carnet.
6: A
9: cancha.
6: Eso me voy.
8: Oficial, o sea, de partido, hay otro que también está.
5: Está bien, está bien. El oficial del partido, el que está caminando allí, viendo que se cumpla todo.
8: Exacto.
5: Él hace un informe. Y con ese informe le sancionaron.
8: Acá en Bellavista siempre
6: exacto.
8: Vienen tres.
6: Entonces la pregunta, la pregunta se mantiene. Eso. Podría pasar. Yo me acuerdo antes, cuando era el comisario, ¿se acuerda que con árbitros nosotros íbamos el comisario del partido?
7: El comisario,
6: tal.
7: Claro.
6: Si pasaba algo en el partido y el informe del árbitro estaba así, y el comisario vio otra cosa y tenía otro informe, era sancionado el árbitro, porque decía que no comunicó,
8: porque
6: que no puso en su informe.
8: Emitió, a ver, el detalle ese.
6: Exactamente.
5: Claro, ex árbitros y árbitros actuales tienen también su referencia.
6: Desde luego.
5: A ver, por ejemplo, dicen, preguntamos el sábado de un partido en el que no hace constar el árbitro, pues, no hace constar.
9: Que por omitir también le sancionan.
5: También, claro. También pasa. Y en una situación tan difícil como la que ocurrió en el partido entre Universidad Católica y Liga Deportiva Universitaria.
9: Y el árbitro, para mí, pierde el control en ese momento. Pierde los estribos del árbitro porque le va prácticamente a... ¿Qué sería?
7: Primero el árbitro le pone la mano. Claro.
5: Se deja manosear. Y eso no está bien.
9: Feo fue eso.
5: Se ve totalmente destemplado que el árbitro empuje a un jugador.
9: Correcto.
5: Y que el jugador le empuje.
9: Fue un encontronazo, no, entre los dos. Feo estuvo eso.
5: Eso no puede pasar. Entonces, la polémica se centra, ¿qué va a pasar? ¿Le van a sancionar a Estrada o no? Hay otros que sostienen, de acuerdo al informe, tienen que actuar de acuerdo al informe del árbitro. Un oficial del partido también hará un informe de lo que pasó, de lo que ocurrió. Estamos perdiendo lo más importante, el respeto en la cancha. Ahora ya no solamente le levantan la voz ahora ya le cogen del brazo, del cuello, le abrazan.
7: Pues, Patricio, pues, claro.
5: Yo veo los partidos.
8: Vean.
5: Claro, vamos al estadio. La mayoría de partidos vemos en la pantalla qué ocurre. Le faltan el respeto al árbitro. Y el árbitro también está faltando al respeto. ¿En dónde?
6: Sí,
5: ¿En qué código Carlos Núñez encuentra que si se están ahí los dos contrincantes en la cancha y voy y le empujo al uno y le empujo al otro, ¿de dónde sacan eso? ¿De dónde? Así no van a poner
6: normalidad. No, no se puede, no se puede. Y sabe que justamente esta mañana estaba conversando con Byron Moreno.
5: ¿Ah, sí?
6: El justiciero.
5: Amigo suyo.
6: Sí, es amigo personal, no puedo negarlo. Incluso un tiempo colaboraba con nosotros aquí en Radio Centro. Claro, por supuesto. Y le preguntaba eso. Le preguntaba, ¿qué corresponde aquí? ¿Qué es lo más, no sé si justo, lo más aplicable al reglamento? Y esto nos comenta Byron Moreno, ex árbitro de nuestro país, el tema Michael Estrada y sus actitudes en el partido de ayer entre Liga y la Católica.
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0: ¿Qué tal, mi estimado Carlos? ¿Cómo vas? Qué gusto poderle saludar a ti y a toda la audiencia de la ciudad de Ambato. Con relación a la situación que se ha generado mucha polémica en el partido entre Liga Deportiva Universitaria y Universidad Católica, vale destacar de que el árbitro, por más autoridad que sea, no debe tener contacto con los jugadores, y menos de una forma, digamos, violenta, intentando separar o mover al jugador de un lugar. Esto no, tampoco quiere servir como justificativo para la reacción del jugador empujando al árbitro. Pero el error más grande es que el árbitro ni siquiera lo amonesta cuando esa acción es para tarjeta roja. Expulsión por agresión al árbitro, eso se llama conducta antideportiva, que antes se conocía como brutalidad. Pero todo esto, si vemos toda la jugada desde el inicio, pasa por responsabilidad del árbitro, lamentablemente. Porque si el equipo de Liga no reanuda inmediatamente y el jugador Alvarado, quien va a ejecutar el saque de esquina, se demora, es porque los jugadores rivales no están a 9 metros 15 del arco de circunferencia, del saque de esquina. Entonces el árbitro debió exigir a los jugadores de Católica que se retiren a 9:15 de la acción, y si después de ello seguía demorando el jugador de Liga, amonestarle. Pero si no lo hacen y siguen a menos de 9:15, los amonestados y el llamado de atención tenía que ser para los jugadores de Católica. Ahí vienen los empujones y todo, y el árbitro asistente, ni el árbitro asistente central hace absolutamente nada. Hoy en día lo que más le falta al árbitro ecuatoriano es tener la personalidad suficiente para hacer respetar su autoridad dentro del campo de juego, tomando las decisiones técnicas y disciplinarias que el reglamento así lo exige. Un abrazo grande, mi querido Carlos, y saludos a la gran parcialidad y a la gran audiencia que ustedes tienen allá en la ciudad de Ambato y la provincia de Tungurahua.
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5: Respeto y personalidad del árbitro. ¿Cuántas veces ustedes, distinguidos oyentes de Radio Centro, ustedes pueden testificar que hemos dicho nosotros aquí en los programas deportivos? Los árbitros se están dejando manosear. No se hacen respetar. ¿Desde cuándo? Yo un día
6: es un problema.
5: Dije, ojalá el gato Cristian nos esté escuchando. ¿Cuál es el concepto nuestro? Están perdiendo la respetabilidad.
6: La autoridad.
5: Lamentablemente esto está ocurriendo. Acaba de decir Byron Moreno. ¿De dónde se aprendieron? ¿En dónde aprendieron a alones, a tirarles del brazo, a tomarles del cuello,
6: no, pues sí,
5: a los jugadores? Oiga, ¿cómo están haciendo? Y empujándoles a los jugadores.
6: Y lo que hace Michael Estrada, Patricio, y lo que el árbitro no le dice nada. Aparte del empujón, ¿cómo le va señalando? Pero le señala así con el dedo.
5: ¡Bótale,
6: perdóneme,
5: pues!
6: Perdóneme.
5: Así como dice el pueblo, ¡bótale, pues!
6: Don Brian Loaiza, perdóneme.
7: Un error lo tapó con otro error.
8: No justificamos lo de Estrada.
7: Lamentablemente.
8: Como dice Mario Moreno, el mayor culpable es el árbitro. ¿El árbitro qué tiene que ir a estar separando algo?
7: corren y se ponen en la mitad.
5: Empujones, pues. Empujones.
8: No, eso no tiene que ser.
6: Y dice Byron,
5: qué vergüenza.
6: Y dice no Byron, el árbitro nunca debe tener ningún contacto con el jugador.
7: Clarito lo dice.
6: Nada de que. No, no. El jugador es intocable. El árbitro es intocable.
5: Verá,
6: intocable.
5: Usted es un niño. Usted es un niño para mí. ¿Verdad?
6: Bueno, sí.
5: Elías Jácome.
6: Pero le quiero como un padre.
5: Elías Jácome ponía los brazos atrás.
6: Ah, sí, sí,
5: así.
6: Sí.
5: Ajá. Y sí me sacaba el pecho.
6: Sí, me
5: sacaba el pecho. Ahí. Los dos estaban discutiendo.
6: Sí, me acuerdo.
5: Empujándose y se paraba ahí, mirando. Pero sí, yo no he visto que tomarle del brazo. Alarle a un lado, empujarle al otro lado.
6: Me quedo de todo lo que nos dijo Byron Moreno, de las cosas importantes, me quedo con algo que es fundamental. El árbitro nunca debe tener ningún contacto.
5: Así
6: con
5: es.
8: Claro.
6: Partamos de esa premisa.
8: No solo Loaiza, Aragón. Aragón llega, pero se para. No, eso no es la función del árbitro.
9: Árbitros de boxeo.
8: Esa no es la función del árbitro.
5: Disculpe, voy a acordar. Es muy niño este Carlos Núñez.
6: Sí.
5: Pachencho también.
8: Más o menos.
5: ¿Le viste pitar al Danilo Molina?
9: No.
5: Ya. No, de aquí de Ambato.
6: Yo le vi cuidar las puertas del Olímpico Atahualpa.
5: Era, pero requete bravo en la cancha, ¿sí o no?
7: Sí,
5: les miraba ahí, brazo atrás, les veía. Ya, los jugadores ya entendían. Ya entendían los jugadores.
7: Que al árbitro no se le puede
5: la tarjeta
7: tocar,
5: pues. Ya en la mano, aguántate. Claro.
9: Y en ese tiempo también habían bravos jugadores, intocables jugadores.
5: Por supuesto. ¿Quién les ha dado la confianza?
7: Los mismos árbitros.
5: Abrazar a los jugadores. Los jugadores abrazarle al árbitro. Tomarle del brazo. Tomarle de la mano. ¿De dónde, pues? ¿De dónde?
6: Claro, ya hemos caído. Ya hemos ido muy lejos.
5: Muy bajo.
6: Hemos ido muy lejos.
5: Hemos caído mucho.
8: Claro. Reitero, no estoy justificando ni a Estacio, ni a Estrada, ni a ninguno. Pero el árbitro es el que ha dado pie para que los jugadores se trepen por no aplicar las reglas.
6: Oiga, al propio Byron Moreno, ¿usted cree que le pudieron haber hecho eso?
8: Pues, no,
6: Alfredo
8: no,
6: Intriago, pues, tarjetita no, Intriago, ¿usted cree que le iban a hacer eso? A Lucho Vasco.
5: No, tampoco.
6: A Lucho Vasco, que era, vea, un tipo que imponía una seriedad, pero Lucho Vasco era serio.
5: Sí, sí.
6: ¿Usted cree que a Lucho Vasco le van a hacer eso?
8: Al otro, al que era agente de tránsito también, el último, creo yo, que más o menos ahí era bueno. Ya se ve el nombre. Pero mire, Byron Moreno expulsó a Totti. Al referente de Italia.
5: En Mundial.
8: En un Mundial.
5: Claro, en Mundial.
8: Los de acá no dirigen ni el tránsito.
5: Y aquí están cogiendo del brazo al jugador.
8: Rogándole que se porte bonito, que no le jale, que no le hace. Que no esto, que no esto. ¡No!
5: Otra, vea. Con usted, Diego Sánchez, que hemos transmitido cuántos partidos importantísimos.
7: Sí, hemos
5: acuérdese
7: hecho.
5: que hemos unido la excepción que puede tomar el árbitro en una jugada en el área. En una jugada en el área. El árbitro, ¿por qué tiene que estar dando explicaciones?
8: Exacto.
5: En eso quedábamos con usted.
8: Exacto.
5: ¿Cómo les puede al tiro de esquina decirle al jugador, al arquero, usted no se puede mover de aquí?
8: El
5: usted,
8: otro no se,
5: el otro,
8: exacto,
5: no le puede escoger del
8: no
5: brazo. No le puede.
8: No
5: ¿qué,
8: se puede
5: ¿por
8: hacer
5: qué
8: eso?
5: Tienen que estar no. explicando?
8: Voy a dar
5: lleven un reglamento y a cada uno de los jugadores entreguen.
6: Ahora, si pues, vamos a ir
8: eso,
6: más allá, Patricio.
8: Eso en la sub 13, en la sub 15, en donde sí hay que explicarle, decir al jugador, a ver,
6: Diego, esto. Si vamos a ir por ese camino, vamos al meollo del asunto también. Esta mañana yo decía, ¿qué hace Néstor Pitana?
8: Muentes.
6: ¿Qué hace Néstor Pitana? Bueno, Muentes, él es más como presidente por los derechos de los árbitros, ¿no? Pero Néstor Pitana, se supone que él debería dar clínicas y debería dar lo que es y lo que no es realmente para el arbitraje ecuatoriano.
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10: Centro sobre ruedas se viene, señor Mantilla.
5: Buenas tardes y hasta mañana.
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¿qué tal, queridos amigos? Muy buenas tardes, bienvenidos a este nuevo encuentro con el apasionante mundo del vértigo y la velocidad. Aquí comenzamos el programa del día de hoy, de este día lunes, en que comienza la semana de la realización de dos eventos bastante importantes en el mundo del automovilismo. En el norte del país, en la ciudad de Ibarra, la ciudad blanca, la que siempre se vuelve, tendremos la realización de las 12 horas de Ecuador. Después de 55 años se vuelven a dar una carrera de 12 horas en el Autódromo Internacional de Yaguarcocha. A diferencia de 1971, coincidencialmente un día 26 de septiembre de 1971 se corrió en el circuito grande, en el circuito de 10 kilómetros, que comenzando a las 12 de la noche, la carrera debía terminarse a las 12 del día siguiente, es decir, el día domingo. Pero lamentablemente hubo un problema, un apagón de la luz eléctrica, y se postergó, se suspendió por varias horas la competencia, y recién a las 5 de la mañana se reinició para terminar cerca de las 5 de la tarde del día domingo. Bien, en todo caso, en este año, en esta semana ya, se reeditan las 12 horas de Yaguarcocha. Por otro lado, al sur del país, en la frontera con Perú, se llevará a efecto la competencia válida por el campeonato de la provincia de Loja, el Rally de Macará, Rally entre Macará y Sosoranga,

0: participantes inscritos hasta el momento. Comenzamos el programa saludándole a Rubén Caicedo aquí en Centro Sobre Ruedas con Shell Hellings. 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Hola Rubén, muy buenas tardes, bienvenido al programa.
1: Gracias, director, buenas tardes. ¿Cómo están, queridos amigos? 36 son los inscritos hasta el momento para el Rally Provincia de Loja del Campeonato del Sur. El Campeonato del Sur se corre este fin de semana entre Macará y Sosoranga. Es del Rally Provincia de Loja. Veamos cómo están los inscritos hasta el momento. Vamos a revisarles y les vamos a comentar a ustedes que nos están escuchando, y de paso déjenme decirles y desearles que tengan una muy buena semana, queridos amigos de Centro Sobre Ruedas. Antes de esto, el Rally Provincia de Loja y el Campeonato Rally del Sur ha hecho un convenio entre el Loja Automóvil Club y Life Motorsport. Han establecido un acuerdo comercial para las categorías Proto N5, para la categoría N4 o RC2N, para la RC2, RC3, RC4, RC5 y para la T4. Los que quieran adquirir llantas Michelin a precio especial, dice, y participar en este rally con opción a premios por categorías. Primero, respecto a la organización, también han publicado que ya cuentan con una póliza de seguro de responsabilidad civil por daños materiales y o lesiones corporales hasta $30,000, de hasta $30,000 de seguros privilegio, es esta póliza de seguro. Ya, requisito que actualmente para hacer una competencia de automovilismo en el Ecuador. Requisitos. Bien, ahora vámonos con los inscritos. Están hasta el momento 36. Las inscripciones se cierran el miércoles. Vámonos con la categoría Proto N5. Le encontramos a Rubén Cuenca con Javier Pinos de Loja en el Ford Fiesta Proto. De la misma categoría Proto N5, David Valladares con Andrés Aguilar en el Kia Proto. Él es de Macará. En la RC2N, hasta el momento, hay dos inscritos. El uno es John Solórzano con Israel Andrade. Deyan Sasa es el piloto en el Mitsubishi Lancer Evolution 10. Juan Fernando Maldonado con Renato Valdivieso en el Mitsubishi Lancer Evolution 9, que le perteneciera a Lucho Valverde. El piloto es de Loja. En la categoría RC4 encontramos a dos pilotos. Arturo Morales de Piñas en el Peugeot 208, y también le encontramos a Rolando Moreno con Charito Chinini de Macará, Peugeot R4. No existe el Peugeot R4, Peugeot 208 Rally 4, sí. Ahí sí, hay que corregir esa inscripción. Bien, hasta ahí, dos inscritos de la categoría RC4. Y déjenme comentarles que tenía toda la intención Pedro Guerrero de participar en este rally con José Troya, y han tenido los hoteles todo reservado, pero lamentablemente para ellos y para Pedro no va a ser posible, ya que ha tenido un inconveniente de

0: familiar, ¿no? Que no va a poder estar Pedro Guerrero. Y por motivos de trabajo, también Sebastián Guerrero, que sí tenía la intención de participar en Macará, no va a estar presente en este rally. Entonces, los dos cuencanos, los dos primos, no estarán presentes en la categoría de los Rally 4. Vámonos con la categoría RC5. Al momento está inscrito Gonzalo Poma con Marlon Poma, él es de Yanzaza. La categoría T1, numerosa categoría. 3, 6, 9 participantes hasta el momento y se convierte en la categoría más numerosa, la categoría de los T1. David Carrión con Jordi Ordóñez de Nabón, provincia de La Suay, en un Kia. Freddy Espinosa con John Solórzano de Yanzaza en un Hyundai i10. John Solórzano, el otro John Solórzano, el piloto, con Hilton Santín de Yanzaza en Hyundai Grand i10. Andrés Solórzano con Javier Chacha de Yanzaza en el Kia Picanto. Marcel Ordóñez de Nabón con Juan Ochoa en el Hyundai Grand i10. José Balcázar con Fabián Coronel de Yanzaza es el piloto, de Loja el copiloto, en un Hyundai i10. Paco González con Luis Felipe Valverde de la categoría T1 de Yanzaza en el Hyundai Grand i10. Ahí le encontramos a Luis Montaño con Pablo Sarmiento, también de Yanzaza Hyundai i10. Y Edison Bernal con Ronald Bernal de Loja son los de la categoría de los T1. Ya lo he dicho, son 9 participantes hasta el momento, 9 inscritos en este Rally Provincia de Loja. La T3, 2 inscritos hasta el momento. Davis Armijos con Andy Medina de Yanzaza. Hernán Rojas con Julio Rojas de Loja. Son los dos que están inscritos, los dos en Kia Río. En la T4 le encontramos a David Bermeo con Brigitte Carrión de Loja en el Kia Cerato. Le vimos en la Vuelta al Ecuador, pero le vimos en UTV. Luis Ramón con Jean Tello de Zapotillo en el Volkswagen Gol. Edward Solórzano con César Agreda de Yanzaza en el Kia Cerato. Y Daniel Alvarado con Alejandro González de Loja en el Renault Clio. A ese número, a esos 4 de la T4, le sumamos también de la T4 Turbo. Es otra categoría, no sé para qué la crearon si no hay participantes. José Alvarado con Vicente le encontramos de Calvas, ¿no? El popular churro está en esta categoría, en el Chevrolet Onix. De los UTBR, 4 participantes hasta el momento, 4 inscritos. Veamos. Juan Solórzano con Luis Toledo de Yanzaza. Santiago Bravo con Jorge Bravo de Loja. Jean Guaillas de Yanzaza con Anderson Yanza, dice, son en Del Canam. Juan Daniel Bernal con José Morán de Cuenca y de la Tacunga. Cuenca el piloto. Canam en el, claro, en el Canam Maverick R, los 4, ¿no? De esta categoría. Va Juan Daniel Bernal, que recordemos ya es el campeón nacional de esta categoría y no estuvo presente en el rally de Chimborazo, Rally Rutas de Chimborazo se llamó ese rally. Categoría UTV Turbo, Leonardo Jaramillo con Juan Reyes de Loja. Jackson Valdivieso va de Zapotillo con Ricardo Rivera, va Jackson a este rally. Interesante verle con Richard Moreno para ver cómo está el nivel de Jackson, que no lo hemos visto participar aquí en el Ecuador. Para ver con el que hace la referencia en la categoría UTV Turbo, que es el más rápido, Richard Moreno. Es interesante. Carlos Orellana con Stagil Villalta de Loja. Nejel Suárez con Jorge Bustamante de Sullana. Ellos son peruanos de Sullana, Perú. John Armijos con Diego Montoya de Loja. Gustavo Roche, que le vimos también en la vuelta con Miguel Espinosa de Loja y en el rally de Chimborazo. Richard Moreno con Diego Román de Yanzaza. Carlos Villavicencio con Carlos Celi de Catamayo. Y Richard Herraez con Eduardo Sempertegui, el que fue copiloto de Byron Jiménez en el rally Rutas de Chimborazo. ¿Qué quiere decir esto? No van los hermanos Jiménez al rally Rutas de Chimborazo. Está tratando de llegar al rally Rutas de Chimborazo con innovaciones en el auto el piloto Abraham Feijó de la categoría de los Rally 3. No va Martín Navas también. ¿Había alguna probabilidad que Martín vaya a este rally de Macará? No va. Ha tenido Está desarmado el auto, básicamente. Están desarmados los autos de los hermanos Jiménez, que tampoco van. Así que ausencias lamentables, sumado a los dos RC4 de los primos Guerrero, que ya le comentamos a la gente, ya le comentamos a nuestros amigos, que no van a estar presentes.
1: ¿Cuándo se cierran las inscripciones?
0: Miércoles,
1: Rubén.
0: Miércoles, como dije hace un rato atrás.
1: Perfecto, entonces bien podemos llegar a sobrepasar el número de 45 pilotos que estarán en línea de largada en el rally de Macaray Sosoranga.
0: Veamos, al final veamos cuántos hay. Saludos para Turbito Jordán, saludos amigos de Mundo Sobre Ruedas, que sea una buena semana. Rubén, ¿cuántos tracción integral estarán en el rally de Loja? Hasta el momento, Turbito, están cuatro. Hasta el momento están cuatro. Hay la probabilidad de Leo Solórzano, hay la probabilidad de Limber Solórzano, algo nos dijo Mero Fabricio Cuenca también de Andrés Molina, podría estar presente. Andrés Gómez, por ejemplo, no va, ya ha confirmado que no va. De los autos tracción integral, de los RC4, ¿quién más podría sumar? No sé, realmente le veo poco probable. De los RC5, el líder del campeonato, decía Homero Fabricio Cuenca, también ha anunciado Leonela Solórzano que sí va a participar en este rally, que no está inscrita hasta el momento, no asoma en la lista de inscritos, pero sí ha dicho que va a participar en este rally y tiene que participar si quiere ser el campeón de este campeonato. Perdonen la redundancia, se me fueron las palabras. Tiene que estar presente Juan Fernando Ochoa, ¿no? También debería estar presente Juan Fernando Ochoa en el Renault Clio Rally 5, recordando que él participó en Azuayo, participó en el Rally Vuelta al Ecuador manejando un Hyundai de la categoría de los Hyundai, pues, ¿no?
1: Claro.
0: Creada para los Hyundai, básicamente.
1: ¿De los T1?
0: No, pues de los SUV, en los SUV participó.
1: Ah, de los SUV, claro.
0: Sí. Bueno, claro. Bueno, así está, queridos amigos, el panorama para el rally provincia de Loja, que se lo corre entre Macará y Sosoranga este fin de semana. Van a sumarse hasta el miércoles. La última carrera que tuvo este campeonato hubieron 62 o 63 participantes, si no me equivoco. En la primera estuvieron 40 y algo participantes, que fue en el rally de Saraguro, ¿no? Y ha tenido dos válidas y todavía no han anunciado dónde va a ser la tercera. Hay la probabilidad que esta carrera sea en Yanzaza, en la provincia vecina para Loja, en la provincia vecina de Zamora Chinchipe. Hay la gran probabilidad,
1: claro,
0: que el rally se vaya.
1: Sería, entonces.
0: Sí, ahora, ¿qué vamos a tener en noviembre? No nos olvidemos que el primer fin de semana de noviembre tendremos el tradicional rally de piñas, que no, al menos por el momento, no va en ningún campeonato de regional ni nada por el estilo. Pero sí hay que tomar en cuenta que el rally tradicional de piñas recibe a la Copa ACL, ya que la Copa ACL, donde están participando los Rally 4, han decidido participar ahí, hacer su última, penúltima carrera del año en piñas. Y tres semanas después tendremos el rally de la provincia de Bolívar, que a su vez va a ser la última válida del Campeonato Nacional de Rallys, prácticamente cerrando noviembre, ¿no? Prácticamente cerrando noviembre.
1: Claro, pero en octubre, una semana después del rally de Macaray Sosoranga, tendremos el rally de Balsas 2026, el día 3 de octubre, la semana seguida. Ya está el aval de la Federación Ecuatoriana de Automovilismo y Kartismo, el aval para este rally de Balsas. del 2026.
0: ¿De qué campeonato será?
1: No creo que es de ningún campeonato, entiendo yo. Es simplemente el Rally de Balsas 2026 para el día 3 de octubre, sábado 3 de octubre, una semana después, reitero, del Rally de Macaray Sosoranga. Claro, está bastante cerca.
0: Claro.
1: No tan cerca. Más bien, Balsas está bastante cerca de la ciudad de Piñas.
0: Balsas cerca de Piñas, claro.
1: Claro.
0: Claro.
1: En la provincia del Oro.
0: Sí. Sí.
1: Pero subiendo por la vía nueva, ¿no?
0: Estaba viendo uno se consulta, ¿no?, en el Google Maps cuánto es desde Ambato, qué distancia es desde Ambato hasta Macará y cuál es la vía que recomienda el Google Maps y manda por la costa más cerca que irse por la sierra. Por la costa más cerca que irse por la sierra.
1: Que por Loja.
0: Dulces sueños, don Gordo. Sí.
1: O sea, ¿cómo sería la ruta? Llegar a...
0: Tienes que irte, o sea, irte por...
1: por,
0: o sea, llegar
1: avanzada.
0: A Cumandá. Llegar a Cumandá. Cumandá, claro. Vía Machala, o sea, Naranjal, vía Machala. La avanzada y subir por donde subimos en la vuelta al Ecuador. Y hay algún Ajá. desvío y ahí te vas a Macará en vez de irte a Catamayo. Eso es de acuerdo al mapa, ¿no? Pero en la realidad, siempre es bueno ver la realidad también, pues no.
1: Claro, por el sector de las Chinchas, coger.
0: Pero más
1: a la
0: distancia,
1: derecha.
0: Más distancia si es por la troncal de la sierra, eso sí. Más distancia. Sí, más distancia, unos 80 kilómetros más, me parece que era. Claro, porque estaba viendo para ver cómo me voy a Macará. Y la mejor opción me salió en avión. Sí, porque está lejos.
1: Pero de todas maneras, subiendo por la vía de la avanzada hacia las Chinchas sería, ¿no?
0: Claro, sí. No. O sea,
1: pero no subiendo por las Chinchas, sino por...
0: Desde la avanzada por yéndonos por Balsas, sí. O claro. sea, por no por las Chinchas, ni nada que ver por eso.
1: Claro, pero llegas al punto llamado las Chinchas, y de ahí coges a San Pedro de la Bendita, y de ahí sí a la derecha, para coger la vía que va directo a Macará.
0: Antes de las Chinchas. Antes de las Chinchas, porque ya las Chinchas ya pasas cuando ya estás casi de bajada hacia Catamayo, pues antes de las Chinchas. Las Chinchas, claro, hay que decir, ¿no? Una cosa es el prime del puente del río
1: Pindo. Una cosa es la vía Las Chinchas.
0: Exacto, el puente del río Pindo hasta Las Chinchas, que ya no se llega a Las Chinchas, por cierto, sino que se quedó con ese nombre porque se hizo tradicional en las vueltas.
1: Claro.
0: Porque realmente las últimas vueltas o parte de Zambi o llega a Zambi. No, ya Las Chinchas ya no ha llegado hace mucho tiempo.
1: Hace tiempo,
0: ya no,
1: claro.
0: Ya no ha llegado a Las Chinchas. Entonces, punto referencial, pero en realidad Las Chinchas vale la pena. Es arriba, ¿no? Ya cuando estamos ahí en el asfalto.
1: Claro.
0: Ahí es Las Chinchas.
1: Es la unión de la vía que viene por Zambi.
0: Correcto.
1: Desde el río León, sí. Desde el río Pindo. Del río Pindo. Es la unión de las dos vías.
0: Sí, señor.
1: Esta que viene y la que viene desde Saracay, Balsas y llega.
0: Claro, o sea, correcto, habría que irse por Saracay, por ahí habría que irse para... Y ahí habrá algún desvío, yo nunca me he ido por allá para irme a Macará.
1: Lo que pasa es que la vía está bien deteriorada, bien dañada,
0: sí,
1: la vía de Balsas para arriba está hecho pedazos.
0: Peligrosa, porque el rato menos pensado, boom, hay un hueco, alguna vaina. O desvío de tierra, montículos, etcétera, sí se hace peligroso.
1: Claro.
0: Conclusión, en avión. Y pero, sabes, y otra cosa que me llama la atención, el avión, ¿sabes cuánto cuesta? El pasaje más barato.
1: 230.
0: $288, el pasaje más barato desde Quito hasta Loja.
1: Hasta Catamayo.
0: Hasta Catamayo, que es el aeropuerto de La Toma.
1: De La Toma, claro.
0: Sí, 288 el más barato. Sí.
1: Y de vuelta, claro.
0: Y de vuelta, sí.
1: Pero
0: sí.
1: De ahí en adelante, el problema también está el traslado desde Catamayo hasta Macará, que no dejan de ser unas buenas
0: dos horas y media
1: aproximadamente.
0: 2 horas y media, 3 horas. Depende en qué vayas y quién maneje.
1: Claro. ¿En qué vayas?
0: 2 horas entonces. Muy bien. Amigos que están de cumpleaños este día, Pablito Illescas está de cumpleaños. Un gran abrazo, mi querido Pablito. Ahí le mandamos unas fotos a nuestro amigo Andrés Tandazo, a quien saludamos también. Y le deseamos buena semana. Pablito Illescas está de cumpleaños. ¿Cuántos años son? Menos de lo que aparenta. Eso seguro. Un gran abrazo a Pablito Illescas. Continúa el legado de su padre, ¿no? De el gran Marcelo Illescas, el fotógrafo del automovilismo, el fotógrafo durante muchos años.
1: Hay que mandarle una botella de catrines.
0: ¿No? Sí, sí, sí.
1: Hay que mandarle, queda un
0: gol. Y una foto bien tomada. Una foto bien tomada. Claro. Un abrazo para Pablito. ¿Sabes quién más ha estado de cumpleaños hoy? Y esto te enteras de los amigos del Facebook, pues no.
1: ¿El Eduardo el Pantera?
0: El Eduardo el Pantera Palacios.
1: Él sí. ¿Cuántos años serán?
0: ¿Es menor o mayor que tú?
1: Yo entiendo que es un poco mayor que yo.
0: Ajá. Ah. Entonces él tiene 40 y cuántos. Pues si tú dices que tienes 47.
1: El entonces Pantera 47. Debe tener 50 ya.
0: Entonces que tenga 49 también el Pantera. Un abrazo para Eduardo el Pantera Palacios. Y otro cumpleañero es Diego Serrano, pero Diego Serrano papá, Diego papá. Germán. Dice, ya llegó al sexto piso. ¿Qué significa eso? Que está en los 60.
1: 60 años.
0: 60 años.
1: Él sí aparenta más de lo que tiene. Mi querido amigo.
0: Está en Europa, no sé, ojalá que nos estén viendo. Un abrazo para ellos, queridos amigos. Y coincidencia, cumplen en este 21 de septiembre, Centro Sobre Ruedas.
1: En la radio de toda la vida. Y esta semana es de los cumpleaños, el día jueves, un cumpleaños súper importante, mi querido Don Gordo, pida la mejor.
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3: En la radio de toda la vida. Muy bien, como les decíamos en el inicio del programa, esta es la semana de las 12 horas de Yaguarcocha, las 12 horas de Ecuador, que se corre en la pista José Tobar Tobar del Autódromo Internacional de Yaguarcocha. Este programa tiene el gusto de tenerle como invitado a Edison Gabriel Pozo. Es el propietario del auto que estará en línea de largada, en donde también estará Fabián Villegas, estará Marcelo Toledo, que vuelve a los tiempos también a manejar un auto de carreras. Son nuestros invitados aquí en el programa Centro Sobre Ruedas. Saludos para ellos, saludos para Gabriel Pozo. ¿Cómo le va, mi querido Gabriel? Es el primero en conectarse de los tres amigos que he nombrado, así es que saludos para usted. Muy buenas tardes, bienvenido.
4: ¿Cómo está, estimado Alfonso? Buenas tardes. Buenas tardes a todos los televidentes. Espero que tengan un buen día. Pues no, con mucho gusto, con mucha emoción de poder participar en estas 12 horas y pues aprendiendo con mucha humildad, yo creo, porque soy nuevo en esto, entonces vengo respaldado con un equipo también que me va a ayudar desde principio al fin y vamos a hacerlo de la manera correcta.
3: De Pelileo a las 12 horas de Yaguarcocha, ¿no, mi querido Gabriel? Enhorabuena, se ha conformado un interesantísimo equipo, diría yo.
4: Sí, no, bueno, lo importante es estar donde otras personas no han pisado, ¿no? Yo creo que hoy por hoy es un carrito muy fiable, le hemos venido trabajando alrededor de unos 5 o 6 años, entonces ya creo que se merece estar en otros lugares, ¿no? Se merece el carro girar en lugares más conocidos, más intrépidos.
3: Claro que sí, primera vez en Yaguarcocha, pero en Trepada de Montaña tiene una vastísima experiencia, ¿no?
4: Sí, bueno, gracias a Dios hemos podido concretar con el carrito. En los primeros años había sido un poquito no tan fiable, creo que después aguantamos un poco la inversión, pero hoy pues es un carro que no da problemas, ha sido siempre el mimado de la casa.
3: Uno de los más experimentados, indudablemente, Fabián Villegas. ¿Cómo le va, Fabián? Muy buenas tardes.
5: Hola, buenas tardes, Alfoncito, Rubén, Don Gordo, muy buenas tardes. Pues sí, estamos aquí conformando un bonito equipo, pues, para poder concursar por primera vez en las 12 horas de Yaguarcocha.
3: Claro que sí, pero ¿ha estado en Yaguarcocha usted en otras ocasiones?
5: No, saben que no es la primera vez que voy a correr, pero yo creo que nos acompaña el compás. Lo que bien se sabe hacer, pues lo vamos a hacer de una manera correcta.
3: Es cuestión de practicar y conocer la pista, ¿no?
5: Por supuesto, yo creo que en unas pequeñas prácticas que lo haremos en esta semana, estaremos expeditos para poder participar el día sábado.
3: Claro, de todas maneras. Marcelo Toledo, a los tiempos, ¿a qué tiempo vuelve a manejar un auto de carreras, Marcelito? Buenas tardes.
6: Rosito, ¿cómo le va? No sé si me escucha.
3: Sí, sí, totalmente bien.
6: Buenas tardes con todos. Ya es tiempito desde que mi tío David, fue hace 2 años más o menos, me dio corrimos de un Suzuki Twin Cam, la etapa de montaña que hubo, un rojo en el que estaba manejando Pato Hernández. Ya son más de 2 añitos y con carro propio pues ya más de unos 3-4 años va a ser, Alfoncito.
3: Claro que sí, ya ha pasado varios días, varios tiempos ha pasado ya, mi querido Marcelito. ¿Cómo se siente ahora para volver al mundo de las carreras, principalmente en el templo, como así le llaman, al Autódromo Internacional de Yaguarcocha, en donde usted sí tiene su experiencia?
6: Bien, Alfoncito, sabe que nosotros fuimos parte con Juan Carlos Navas y con José Luis Semanate hace algunos años, creo que corrimos las 6 horas en mi gran I10 que tenía en ese momento. Fue bastante interesante el correr ahí sin mucha experiencia. Pues ahora estamos aprovechando un poco de la experiencia de Juan Carlos, que también nos está guiando de buena manera. Y es bonito en realidad probar y manejar en Yaguarcocha. Y es lo que yo les digo a todos los del equipo, que es una locura estar corriendo ahí con los carros grandes, porque como somos lógicamente la categoría más pequeña, ya te van pasando como a poste y es un poco hasta estresante al inicio, pero es bien divertido. Entonces, estamos felices de que vamos a probar el auto y que vamos a disfrutar, más que nada. Eso es lo que vamos a hacer, Alfoncito.
3: Y también será parte del equipo Juan Carlos Navas. ¿Y su copiloto, cómo se llama, mi querido Marcelo?
6: Roque Sore. Él también va a ser parte ahora del grupo de pilotos. Él sí corrió una trepada de montaña una vez, ya tiene algo de experiencia, entonces vamos a ver ahora qué se puede hacer, Alfoncito.
3: Patate, Pelileo y Ambato en ese auto, Rubén.
7: Sí, varios cantones de Tungurahua. Enhorabuena. ¿Qué les motivó al dueño del carro? Hay que preguntarle, pues no. ¿Qué les motivó a meterse a estas 12 horas de Ecuador, la carrera más importante de circuitos que tenemos en este año, mi querido Gabriel Pozo?
4: Micrófono.
3: Aló, Gabriel.
7: Bueno, Gabriel.
4: ¿Cómo estás, estimado Rubén? Perdón. Sabes que creo que es la carrera más intrépida del año. Creo que siempre anhelé conocer Yaguarcocha, pero creo que voy a hacerlo de una buena manera, ¿no? Quiero ser bien meticuloso en eso, quiero tratar de ir con un buen equipo para poderlo hacer bien, poder representar a toda la gente. Bueno, la empresa siempre está al frente y creo que es una buena manera de hacer marketing, de hacer que las personas nos vean.
7: Correcto. Un saludo para ti también, mi querido Fabián Villegas. Primera vez en Yaguarcocha. ¿En circuitos ya has corrido en Pelileo? Me da la impresión, Fabián.
8: Saben que corrí hace 2 años, si no me equivoco, en un circuito invitacional que lo hicieron acá en Pelileo. Y bueno, nos fue de una manera buena porque quedamos segundos atrás de Meteoro.
7: Ajá, correcto. ¿Estaba dentro de la planificación hacer unas prácticas el sábado, me parece, me dijo Juan Carlos Navas? ¿Es así, Marcelo?
6: Sí, estaba en la planificación.
7: ¿Qué pasó?
6: Pero bueno, saben que por temas de trabajo todos nos complicamos un poquito y no logramos. También le dijimos a Juan Carlos que tranquilamente acabe de hacer el carro, unos pendientes que tenía, pues, y vamos a estar el miércoles a primera hora. El miércoles son prácticas libres, no son controladas, pero son prácticas libres. Vamos a estar ahí presentes y vamos a ponerle un poco a punto al carro para lo que es el día viernes, ¿no? Ya son las prácticas controladas, la clasificación y el sábado la carrera.
7: Destaco algo que decías hace un momento atrás tú, Marcelo. Les sobrepasan muy fácilmente los autos grandes, ¿no? Principalmente los Proto, los Gran Turismo, los autos rápidos. Les pasan fácilmente. Pero para no tener problemas, para no intimidarse, hay un principio o una norma, diríamos. Mantener la línea de carrera. Con eso, el que va más rápido, él busca por dónde pasar.
6: Correcto. Eso es justo lo que comentábamos. Hay una diferencia muy grande de velocidades que si hay, eso es lo que les decía a ellos. Tú les ves atrás, están ahí y te quedas en tu línea. Ellos, como tienen más velocidad, deben ver por dónde pasar, ¿no? Uno no tiene que abrirse o querer darles paso. Simplemente se puede. La diferencia de velocidades puede hacer que haya un accidente. Pero sí, es entretenido. Eso es lo que más me gustó de las 6 horas. Pues, y ahora que vamos con un carro súper competitivo, pues, y fiable, veamos qué sucede, Rubén.
7: Muy bien. ¿Cómo van a ser los turnos, Gabriel? ¿Cómo van a ser los turnos? Están 5 pilotos.
4: Bueno, en realidad todavía no nos hemos puesto en ese plan. Vamos a hacer las prácticas, vamos a tratar de ver cómo nos va cada uno y de ahí para tomar una decisión correcta para ver quién sale largando y después cómo nos vamos acomodando.
7: El auto ha sido utilizado en trepada de montaña. y me imagino tiene menor peso a los autos que habitualmente les vemos en el rally. En circuitos el peso es aún menor. ¿Cómo van a hacer con el tema del peso? ¿Cómo lo está trabajando Juan Carlos Navas?
6: Rubén, sabe que con el tema pesos, bueno, el carro está, lo que pudimos hacer es cambiar el tema de todo lo que son vidrios, está con las micas que permite el reglamento, eliminamos eso en el peso, pero de ahí, como no se planificó con mucha antelación el tema de las 12 horas, pues no vamos a ir muy con el peso muy al límite, al límite bajo, que sería lo mejor. Ajá. Pero pues hemos trabajado en lo que más se pueda. Lo que nos pusimos a dieta son los pilotos. Eso veamos si surtió efecto.
7: A ver, hace rato que está a dieta Fabián Villegas.
6: Ya está. Flaquito está.
7: Fabián, ¿la vida de abogado enflaquece o no?
8: La vida de contador. Sí. Somos contadores, entonces sí, tanta preocupación nos tiene complicados. La vida de casado también nos tiene un poquito difícil, ¿no?
3: Más aún.
7: ¿Cómo están con el peso? Es muy importante también.
6: Justo hoy vamos a saber el peso exacto, que ya le acabamos de hacer todo, como te digo, Rubén, el tema de las micas y todo eso. Y ya con los aros, ya con los aros 15 y todo, ahí ya vamos a saber un vecino. Ahora en la tarde tenemos que ir al taller de Juan Carlos Navas.
7: Para determinar el tiempo de duración que maneje cada piloto hay algo muy importante. Desde las pruebas, ver quién es el que gira más rápido, el segundo, el tercero, el cuarto y en este caso el quinto, porque ustedes tienen 5. Entonces, ¿así se va a determinar, Marcelo?
6: Sí. También tenemos que conversar con Juan Carlos, porque como usted sabe, Rubén, Juan Carlos va a correr en otra categoría también. Pues tenemos que también acoplarnos al descanso de él, ¿no? Porque se entiende que el piloto no puede manejar más de 2 horas y tiene que descansar mínimo 30 minutos entre mangas. Entonces tendríamos que acoplarnos a eso. Yo creo que con ellos vamos a decidir todo el día miércoles ya en la pista y viendo según el desempeño de cada piloto. Ahí vamos a definir el tema de la salida y todo. La clasificación es súper importante.
7: En el caso, cuando tú corriste en las 6 horas, ¿cuántos autos estuvieron en pista, Marcelo?
6: Esa es una buena pregunta, pero más de 60 autos se había.
7: Ya, ahora están 58, es menor de todas maneras, claro. ¿No?
6: Sí, claro, pero igual es un número fuerte y el salir todos a la vez, pues cuando no estás acostumbrado a ese tipo de cosas, sino a partir tú en tu minuto solito, y sí te cambia mucho la perspectiva de cómo ves la salida, cómo ves la carrera, cómo enfrentas esas primeras vueltas que los carros se acumulan, ¿no?
7: En el rally, en la trepa de montaña, no se utiliza la comunicación externa con el piloto, es decir, en los circuitos hay un jefe de equipo que se va comunicando con los pilotos para informar de algunos particulares que se van dando para poder alertarles inclusive. ¿Y cómo van a hacer en este aspecto?
6: Tenemos intercomunicadores que va a estar en PIT, estábamos viabilizando la opción de... Bueno, Si conseguíamos, como te digo, Rubén, no estábamos preparados el tema de internet satelital en cada vehículo, pero mejor nos vamos por los intercomunicadores, que yo ya probé así la anterior vez y nos fue bien. Siempre tuvimos la comunicación con el PIR, toda la información, entonces vamos a hacerlo de esa manera.
3: ¿Y qué es?
6: Como les digo, vamos a estar unidos los dos autos en el mismo PIR, con Juan Carlos y su carro. Con el tema del abasto, igual vamos a estar centralizados para los dos autos, el tema del reportaje de combustible, y esa va a ser más o menos el tema de la estrategia que vamos a manejar entre nosotros mismos.
3: ¿Y quién será el jefe del equipo, Marcelo?
6: Esa es una buena pregunta, porque como te digo, Alfoncito, no tenemos un jefe de equipo como tal. Tenemos a nuestro concurrente, que en este caso va a ser la persona que va a estar, que es David Llerena. Él es copiloto de Gabriel, de todas las trepadas. Entonces él va a estar por fuera, pues diciéndonos todos los pormenores y todas las cosas que van pasando, lo que debemos y lo que no debemos hacer, Alfoncito.
3: Y él va a estar con el radio entonces.
6: Sí, él va a estar, él también va el día miércoles ya con nosotros para ir empaparse un poco de la, de toda la, de todo lo que es la, la, la, la pista, la, lo que conlleva esto, y vamos a ver. Como les digo, vamos a, van a, o sea, literalmente van a aprender en una carrera increíble, y como decía, hay bastante tiempo para disfrutar y para, y para pasearnos ahí, pues que ese es el objetivo, ¿no?
3: Claro, y para solucionar cualquier problema que se pueda presentar. Ahora, el tema de las llantas también es súper importante, Marcelo.
6: Sí, sí, correcto. Ya tenemos las llantas que el reglamento permite. De hecho, hoy estamos ya enllantándolas todas. Pues ahí también quiero hacer una mención a Fernando Llanes, que él fue la persona que nos ayudó, Llanes Wheels, con el tema de los aros. Muy amablemente él nos pudo ayudar con él. Tenemos 4 juegos de aros que estamos con las llantas, pues, y vamos a ver si con eso es suficiente, si nos duran, porque más o menos con las 6 horas que cuando ayer corrimos, si se nos fueron dos juegos de llantas, entonces yo creo que sí va a ser suficiente lo que tenemos.
3: Hay tantas y tantas cosas que pensar para una carrera de esta naturaleza, Rubén.
7: Sí, inclusive en el cansancio que produzca, claro, cada piloto. ¿Qué tan rápido se va a cansar los pilotos? Ese es otro tema a tratar, Gabriel.
4: Sí, bueno, yo creo que todavía, como diríamos, somos nuevos, ¿no? Entonces, en realidad tenemos que adaptarnos, hacer un periodo de adaptación súper rápido para poder rendir de la mejor manera. Eso es lo importante, que estamos con esa convicción de dar todo por el todo.
7: De una vez les pregunto algo, el 17 de octubre.
3: De octubre.
7: Ya, 17 de octubre
3: hay la trepada de montaña
7: en Patate. ¿Van a estar presentes, Gabriel?
4: Claro, por supuesto, hoy vamos a estar como locales, entonces siempre vamos a querer participar en esas carreras tradicionales.
7: Correcto, y en tu caso, Fabián, ¿vuelve el Suzuki o en qué vas a participar?
8: Suzuki mismo, espero que hasta ese día ya salga y sea el preliminar, porque sí pienso correr el circuito que hay en la ciudad de Ambato, creo que es el 24 de octubre, 24. O es en el mes de octubre también.
7: Sí, sí, una semana después de la trepada.
8: Entonces, ahí quisiera en la trepada, quiero probar el vehículo, dejarlo fino y para poder competir en el circuito de la ciudad de Ambato.
7: ¿Qué auto me dices, Fabián?
8: En el Suzuki, estamos haciendo pequeñas mejoras, hacerlo un poco más fiable al vehículo, y pues vamos a estar de nuevo en línea de largada.
7: Ángelo Auca Toma nos saluda, dice: buenas tardes, Centro Sobre Ruedas. También Freddy Quintana, el Perrín, estará como piloto con un grupo de pilotos en las 12 horas de Yauracocha. ¿Cuál será el equipo, mi querido Ángelo? David Llerena, saludos al team Proma Cero, éxitos en las 12 horas del jefe de equipo. Nicolai Charcoy, saludos para el patrón Pozo, dice. Alexandra Zúñiga Jácome, saludos de este hermoso programa. Una pregunta: ¿por qué los pilotos extranjeros no participan con sus pilotos, con sus propios vehículos en Yaguarcocha? Solo forman parte de escuadras del Ecuador. ¿A qué se debe esto, ya que no hay vehículos extranjeros en las competencias de Yaguarcocha, como en la bella época de oro? El tema se puede relacionar directamente al gran problema que ya hemos hablado de las participaciones de los ecuatorianos solamente aquí al lado en el Perú. El problema que ha sido, ¿no?, pasar los autos de una frontera a la otra, solo de Ecuador hacia el Perú. Más aún, si es que, por ejemplo, viniera un auto de los Estados Unidos, de México, de Costa Rica, tiene que ingresar por vía marítima o tiene que ingresar por vía aérea, en el mejor de los casos. Y el tema de las aduanas no es muy fácil. Entonces, esos procesos pueden durar de semanas hasta meses. Sin exagerar, de semanas hasta meses. Y hasta eso ya se pierden 2 o 3 carreras en sus respectivos países. Es por eso, así nomás. Y por eso también es que no se pudo tener la carrera del GT Challenge de las Américas en este año, en Ecuador. Es un gran problema, no solo en el Ecuador, sino en los países andinos, diría yo, lo de las aduanas. Gracias por estar con nosotros, José Llerenas. También nos saluda el Joso. Saludos y suerte al Team Promacero, dice José Llerena, director.
3: Así es. Desearles la mejor de las suertes. ¿Cuándo se van rumbo a Yaguarcocha? Entiendo que mañana ya están viajando, ¿no, Marcelo?
6: Que el miércoles vamos a madrugar un poco, Alfoncito, para llegar temprano a Yaguarcocha, ya que tenemos todo el día para practicar. También nos da la opción de la calibración de las luces. En la noche igual tenemos una hora y media, no estoy muy seguro. Entonces ahí también vamos a aprovechar eso. Y también es importante pues agradecer a Gabriel por la confianza a su empresa, Ferreterías Promacero, que de alguna manera ellos son los que están impulsando toda esta aventura pues de ir a las 12 horas con el vehículo, con el tema del presupuesto, de los repuestos. Entonces también hay que agradecer a las Ferreterías Promacero por todo ese apoyo al automovilismo y el apoyo que ellos siempre dan a todos los deportes de la provincia, Alfoncito.
3: Perfecto, de todas maneras. Gabriel, muchísimas gracias por estar con nosotros.
4: Muchas gracias al equipo de Centro Sobre Ruedas. La verdad, ha sido una tarde muy productiva. De verdad que aprendo mucho cada vez con ustedes. Son unos expertos y me gusta escucharles. Muchas bendiciones.
7: Más o menos nomás. Un abrazo para Gabriel también.
3: Gracias, Gabriel. Gracias, Fabián. Un abrazo y que haya muchísima suerte para todo el equipo.
8: Gracias, estimado Alfoncito, Rubén. Bueno, esperemos hacer un buen papel este día sábado y que la suerte nos acompañe. Y gracias.
3: Y que terminen, y ojalá en el primer lugar de la categoría. Un abrazo para todos ustedes, para todo el equipo. Sí, señor. 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Nos vamos a Yaguarcocha en una poderosa Isuzu Pickup Truck, mi querido Don Gordo.
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3: De toda la vida, gracias por acompañarnos en este inicio de semana que, como les decíamos en el inicio del programa, hay dos eventos de mucha valía, eventos importantísimos como las 12 horas de Ecuador en el Autódromo Internacional de Yaguarcocha, y en el sur el Rally de Macará y Sosoranga. Bueno, les seguiremos hablando de estos eventos que se nos vienen durante la semana. Un abrazo para todos, queridos amigos, a nombre de Jorge Villarruel, de Andrés Tandazo, Rubén Caicedo, quienes habla Alfonso David Caicedo. Nos despedimos hasta mañana y no se vayan, que ya viene la Noticia Centro y a continuación la Super Cabina C. Felicidades, muy buenas tardes.
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3: Muy buenas tardes, un placer saludarlos. Bienvenidos a la información en la Noticia Centro. 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

7 médicos y un funcionario del SNAI detenidos por presuntamente favorecer a cabecilla de la mafia albanesa. La información. La Policía Nacional, en coordinación con la Fiscalía General del Estado, ejecutó 11 allanamientos en Guayaquil, Quito y Morona, Santiago, con parte de una investigación que se extendió durante más de 8 meses y que permitió detener a 8 personas. La operación se realizó contra una estructura investigada por una presuntamente favorecer a una cabecilla de la mafia albanesa mediante trámites y procedimientos judiciales. Según el ministro del Interior, John Reinberg, la red estaba conformada por 7 médicos. Del Ministerio de Salud Pública, un integrante del Servicio Nacional de Atención Integral a Personas Adultas Privadas de Libertad y Adolescentes Infractores SNAI, 7 médicos y un funcionario del SNAI detenidos por presuntamente favorecer a cabecillas de la mafia albanesa.

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2: Continuamos con la información. Tenemos ya el reporte desde fuera de estudios con Noé Vargas. Noé, en Radio Centro hacemos historia.
3: En Radio Centro hacemos noticia. Vinicio Constante, intendente general de policía, se refiere a los últimos casos de muertes violentas que se registraron el fin de semana en la provincia de Tungurahua.
4: No es competencia de la autoridad administrativa conocer o abocar algún tipo de trámite en este respecto, pero sin embargo hay que indicar que desde el momento en el que han sido notificadas por nuestras autoridades que están en territorio y que están pendientes realizando las actividades, hemos realizado la articulación, ¿no?, con las autoridades pertinentes. De hecho, nuestro comisario de policía del Cantón Baños, bueno, Cantón Pelineo, encargado del Cantón Baños, en este momento estuvo presente en conjunto con tenientes políticos, con jefes políticos. Mi persona también se acercó al lugar de los hechos en el Cantón Baños para verificar lo que estaba sucediendo y para, de ser necesario, prestar el contingente necesario. Policía Nacional tomó el procedimiento conforme a la normativa y estuvimos hasta el final, hasta cuando se realizaron los levantamientos de los cadáveres. Mayor información, como ustedes saben, se encuentra en una investigación previa y será la judicatura, será Policía Nacional quien tome las acciones correspondientes y emita los informes necesarios, ¿no?, al respecto. Mientras tanto, en los otros eventos que han sucedido, también nuestros tenientes políticos han estado en territorio realizando la articulación con las autoridades correspondientes.
3: En Radio Centro hacemos historia, reportó Noé Vargas.
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0: Qué gusto saludarlos, un abrazo inmenso, buenas tardes. Espero que estemos muy bien, un abrazo grande en este día, iniciando la semana ya 21 en el calendario mes de septiembre. Oiga, señor, el tiempo ha pasado volando. Le cuento algo.
1: Cuente, señor, cuente.
0: Le cuento que el fin de semana ha estado movidito en el fútbol, ¿eh?
1: Sí, señor.
0: Buena para los equipos San Mateo. No perdió ninguno.
1: Qué bueno, señor, qué bueno.
0: Empataron dos.
1: Sí, señor.
0: Y ganó uno.
1: El Macaracito ganó a mi querido Aucas. Dios mío. Pues no lo podía creer. Pero está bien, señor.
0: Estaba diciendo, váyase está con bien. El Macará. No, es que mi Aucas, querido. Vea, y allá en Quito.
1: Sí, señor.
0: No, fue bien, jugó bien.
1: Tres puntos.
0: Bien, claro.
1: Un puntito vino trayendo, sacó técnico universitario, sí, señor. Ya. Y un puntito también el Muchugruna, qué bueno.
0: Sí, señor, bueno, por lo menos no perdieron, y eso es bueno.
1: Sí, ahí está.
0: Por favor, traten de ganar, pero no pierdan. Esa debe ser la consigna de los equipos de empate.
1: Sí, señor.
0: Por lo menos sacar un puntito y no perder, esa es la clave del asunto. Si así continúan sin perder y tratando de ganar lo más posible, la cosa puede cambiar. De lo contrario, vea, nos vamos a poner a aparecer. Pero bueno, así es el fútbol. Tres resultados, gane, pierda, empata. No hay más.
1: Eso.
0: Ay, Dios mío. Vamos a ver qué pasa este fin de semana. Un abrazo para todos ya. Conectados a la 91.7, 1130M. Listos, empezamos la supercabina, Huguito. Así que está triste por la pérdida del Aucas. Pero
1: no
0: saluda
1: importa,
0: nomás.
1: Señores. Buenas tardes, mi querido Jorge. Amigos de la LED, buenas tardes. Con una sensación térmica de 20 grados centígrados en la ciudad Jardín del Ecuador. Hace calorcito ya esta semana. La semana anterior nos hizo frío, señor. Ahora ya nos hace calorcete. Con todos los poderes, la energía del 100%, arrancamos una nueva semana y una nueva emisión del favorito de las tardes. Escuche por ahí, señor. Escuché que somos reemplazables en lo que hacemos, mi querido Jorgillo.
0: Claro.
1: Pero no en lo que somos. Lo que haces perfectamente lo puede hacer cualquier otra persona, señores. Pero lo que tú eres y transmites, eso jamás, nadie, nunca podrá reemplazarlo,
0: por
1: señor.
0: Por eso somos reemplazables, no reemplazables.
1: Sí, señor. Hoy un día muy especial, como dijo mi querido Jorgillo el Gordillo, día de las flores amarillas y también es el cumpleaños del pequeño Joaquín. Así que le envío un fuerte abrazo. Listos y dispuestos a pasar una tarde diferente, arrancamos la supercabina C por la señal única y poderosa de toda la vida.
0: Y esa era la señal de centro. Por ahí me estaban conversando que ha llegado un ramo de flores, de tortillas amarillas, de
1: sí,
0: no sé
1: señor.
0: Qué parte me estaban conversando.
1: ¿Sí, el pues? Señor empanada le vi por el centro ahí. Ajá. Con unas flores amarillas.
0: Ya, hechas
1: no sé,
0: tortillas.
1: No sé, Dios mío. Ahí le vi con unos girasoles.
0: Ah, ya, muy bien, muy bien. Charlie, buenas tardes.
2: ¿Qué tal,
0: querido
2: Jorge? Buenas tardes, compañeros. Como siempre, estamos aquí al aire para ponerte buena música y traerte buenas cosas, por supuesto, aquí en la Super Cabina C.
0: No tiene, no trae usted también flores amarillas.
1: ¿Flores amarillas?
0: ¿Cómo, Charlie, usted?
2: No sé.
1: Dios mío.
2: Hoy día, bueno, sí, no. Dice que se celebra cada 21 de septiembre el Día de las Flores Amarillas.
1: El señor Empanada está en su nube voladora ahí repartiendo flores amarillas que da gusto, señor.
0: Ah,
1: ya le digo.
0: ¿Al que
1: solo
0: está dando o solamente a damas?
1: No, a solas las damitas, solo a las damitas. Ya sabe cómo es el señor Empanada, Dios mío.
0: No, un gigoló es el señor. ¡Listo! Bueno, empezamos ya tarde.
1: Nuestra mejor carta
0: de presentación, señor Panqueta. Sí, señor, y esto empieza. Arranca la Supercabina C, gracias a...
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0: empezando con buen ritmo esta tarde increíble de día lunes, deseándoles lo mejor, por supuesto, y sobre todas las cosas que les vaya súper bien esta nueva semana de labores.
1: Muy bien, señores, y ya que empezamos bien la semana con pie derecho, y qué bonito detalle regalar una florcita amarilla, mi querido Jorgillo.
0: Claro, claro.
1: ¿Sabe de dónde comienza, de dónde nace esta tradición de las flores amarillas? De la telenovela argentina, ¿se acuerda esa telenovela argentina? ¿Viste? La Floricienta. En la historia, la protagonista soñaba con recibir flores amarillas el 21 de septiembre, fecha asociada con la llegada de la primavera del hemisferio sur. Entonces, ahí comienza este bonito detalle de las flores amarillas, mi querido Jorgillo el Gordillo, y tiene un bonito significado. Vamos a ver, hoy queremos saber, ponga mucha atención, hoy queremos saber qué representan finalmente las flores amarillas. Les voy a dar algunas opciones. ¿Será alegría y buenos deseos?
0: Ya,
1: ¿qué dice usted? ¿Será amor, comprensión y ternura?
0: También puede ser.
1: Creo que esa puede ser. ¿Será tristeza y nostalgia?
0: No, esa no.
1: No puede ser. No, no, no. ¿Puede?
0: Bueno. Mira, las flores nunca...
1: No, representan nada de esas cosas.
0: ¿Sí? Llevan alegría. Yo por eso no sé por qué envían flores a los velorios.
1: Sí, Dios mío.
0: Las flores son alegría.
1: Ya le digo. ¿O será reconciliación? Un remember.
0: También, claro.
1: Puede ser,
0: claro.
1: Dios mío. A ver, ¿qué representan la tradicional flores amarillas? Este bonito acto que se ha puesto de moda, señores. ¿Será alegría y buenos deseos? Qué bonito, señor. ¿Ah? ¿Amor, comprensión y ternura?
0: ¿Ya?
1: Dios mío. ¿Será tristeza o nostalgia? No llores, ese varón. ¿O será reconciliación? Y remember, Dios mío.
0: Por eso creo que va usted.
1: Ya le vi
0: que ha comprado un ramillete grandote de flores amarillas.
1: El señor empanada, ya le digo, está repartiendo en la nube voladora. Sí, señor, un montón de flores amarillas. Ya le vieron por acá, por la gobernación, más o menos.
0: Puede ser que
1: por
0: la gobernación.
1: De la gobernación, sí, señor.
0: Ya. Por ahí debe estar, claro.
1: Por ahí debe estar, Dios mío.
0: Ha ido a dejar, entonces, aparte de las flores amarillas, un ramillete de
1: chaulafanes, Dios, amarillos.
0: No, el chaulafán amarillo, no. Un ramillete de... ¿Cómo se llama? Arroz a la valenciana, ese es amarillo.
1: Sí, señor.
0: Sí, señor.
1: Eso. Ahí está. ¿Qué representan las tradicionales flores amarillas, señores? Participa con nosotros. 282-2440 y habilitamos el 282-2440. ¿Quieres enviarnos un mensaje de texto? Un WhatsApp también es válido al 099-562-6987 con tu nombre, tu apellido, de qué parte te estás comunicando y obviamente la respuesta.
0: Y estás participando de nuestro programa aquí en la tarde, en este lunes. ¿Qué significan las flores amarillas?
1: ¿Qué significa?
0: Cuando usted va y regala flores amarillas, obsequia flores amarillas, ¿qué está? ¿Qué significa esto? ¿Qué representa el entregar eso? Así que pila con ello a participar en la super cabina mientras Charlie Flow.
1: Póngale, señor, póngale.
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1: Siguen llegando los saluditos, siguen llegando los mensajes, dice, buenas tardes chicos, ahí les mando un saludito, dice, para las juiciosas, las que se han portado bien, ¿ya? Flores amarillas, y para las bandidillas, la alguna que otra farisea, 50 centavitos del cilantro con apio, por favor.
0: Ah, se ha sido.
1: Así ha sido.
0: Ah, se ha sido, vea. Flores amarillas y cilantro con apio.
1: Para las bien portadas.
0: Voy a hacer una pregunta, Charlie.
1: A ver, dele.
0: A ver, Charlie, sinceramente, ¿cuántas veces compró cilantro con apio para regalar? Diga la verdad.
1: Nunca, nunca, Dios mío.
0: No. ¿Qué? ¿Ni para la cocina comprará cilantro con apio?
1: Es que le dan de yapa, dice. No compra, le dan de yapa, señor. Muy bien, muy bien.
0: Vea nomás.
1: Exactamente, déjeme enviar un saludito muy especial a nuestros buenos amigos de Apícola Samiel, a mi querida y estimada Andreita Salinas, que están en una feria productiva aquí en el Parque Ceballos, mi querido Coquillo.
0: Muy bien, los invitamos, vea, vaya a hacer que se vean los productos que salen de la miel. Hay cosas muy importantes que sirven mucho para la salud, ¿eh?
1: Una feria productiva muy bonita, hay de todo, mi querido Jorgillo el Gordillo, hay artesanías, hay bisutería, hay también estas cosas de la miel, hay un sinnúmero de emprendimientos.
0: Vaya, vaya, dése una vueltita, saque a los niños, haga que boten el teléfono un rato.
1: Sí, señor. Lleve
0: a los guaguas a que conozcan, vea esta feria productiva, mucha gente se ha esmerado mucho para hacer todas las cosillas que van a ustedes a encontrar por ahí a precios convenientes.
1: Ya le digo, ya me compré la miel, señor, ya me compré la miel, sí, señor. Qué bonita, sí, señor. Y ya le fui a dar a mi mami para que se haga su mejor.
0: Solo a conversar nomás viene.
1: Ya le digo, señor.
0: Ya se está haciendo costumbre eso que viene todo a conversar nomás.
1: Ya me compré este y ya me compré este otro.
0: Ah, claro,
1: como el Kiko. Como el Kiko, ostentoso, ostentoso.
0: Claro, ostentosísimo. Solo a eso, solo a conversar. No, y se vean, compañeros, me fui. Les traje unos caramelitos, aunque sea de.
1: Me fui a baños. No, eso no le cuento, señor. A ver, ponga mucha atención, señor.
0: Vea nomás, mejor vea, ¿sabe qué?
1: Ponga mucha atención.
0: Vamos con la pregunta hoy.
1: Sí, señor. ¿Qué representa, ya que estamos regalando flores amarillas, qué representa las flores amarillas? ¿Será alegría y buenos deseos? ¿Será amor, comprensión y sobre todo ternura? ¿Será tristeza o nostalgia? ¿O será reconciliación o un remember, señor? ¿Cuál de estas es la opción correcta?
0: ¿Sabe lo que creo que es?
1: Yo creo
0: que al fin tuvo plata para comprar flores, creo
1: sí,
0: yo.
1: Sí, señor, que le llegó la quincena, eso
0: creo. Claro, eso creo yo.
1: Muy bien, señores, participa con nosotros, 282-2440, y hasta en este momento habilitado, si quieres comunicarte, enviar saluditos también, o al 099-562-6987, también está habilitado.
0: Claro que sí, para que usted participe y sea parte de la Super Cabina en este lunes.

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4: Bienvenidos a la información en la Noticia Centro. 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Enseguida la información en la Noticia Centro. La información en el cierre de hostales cambia la realidad de la 12 de noviembre y Mera en la ciudad. La información. La intersección de las calles 12 de noviembre y Mera en pleno centro de la ciudad atraviesa un proceso de recuperación luego de varios años marcados por la inseguridad. El sector se convirtió en una zona llena de expendedores de droga y prostitución. Actualmente presenta un cambio que sus propios moradores atribuyen al cierre de hostales. Julio Gavilán es propietario de uno de los inmuebles del sector. Recordó que la problemática se intensificó después de la pandemia, cuando las trabajadoras sexuales comenzaron a ocupar los exteriores de los negocios para ofrecer sus servicios. La situación empeoró con la venta de alcaloides y con el asesinato a tiros de varias personas, hombres y mujeres, vinculados con este negocio ilegal. En este escenario también varios propietarios de locales comerciales decidieron cerrar sus puertas por miedo. Manifiestan: actualmente ya no existen hostales en esta parte de la calle, lo cual atribuye a que los dueños de las edificaciones decidieron dejar de arrendar sus propiedades para este fin. Este cambio ha permitido que el sector recupere su actividad comercial paulatinamente, con la construcción de entidades financieras en los alrededores y edificios que al momento están en renta. La recuperación ha sido principalmente el resultado de la decisión adoptada por los propietarios de las edificaciones y de la comunidad. Antes por aquí usted no podía pasar porque todo el mundo le robaba, ahora ya es diferente, se afirmó. Esto manifiesta muchos propietarios y propietarias del sector. Moradores y transeúntes coinciden en solicitar más presencia policial, sobre todo en las noches, para erradicar de manera permanente la delincuencia, no solo en esta zona, sino en las calles aledañas al Parque 12 de

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2: Tenemos más información con el reporte de Noé Vargas desde fuera de estudios. Noé, en Radio Centro hacemos historia.
3: En Radio Centro hacemos noticia. Noemí Salazar, presidenta de la Casa de la Cultura Núcleo de Tungurahua, da a conocer las acciones que desarrollan para fortalecer la agenda cultural.
4: Trabajar de la mano con todas esas convocatorias, antologías que ya están listas para el siguiente año. También quiero invitarles que el 24 de septiembre tenemos un evento cultural y el día viernes

0: que se den cita acá y darles a conocer toda esa agenda apretada que tenemos en diferentes expresiones artísticas. Con Noemí Salazar, todo evento y todo lo que se suben a escenario con nuestros artistas es totalmente pagados a nuestros queridos artistas, que ese es mi deber.
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1: ¡Ay, ay, ay! ¡Sí, señor! No se le sube, está en la bilirrubina por si acaso, empezando la semana. No se le sube la bilirrubina.
2: Sí, empezamos medio subidos, yo especialmente desde la mañana, Dios mío. Ya le voy a contar lo que me pasó, Dios mío.
1: La bilirrubina, entonces.
2: Ya le voy a contar en interno lo que me pasó, Dios mío. Pero, bueno, tengo saluditos por acá, tengo mensajes. Buenas tardes a la distancia a todos los de la chévere comitiva de las supercabinas. Excelente programa, como siempre. Según mi querido Alexander, representa el color amarillo, la alegría y la amistad. ¿Cómo dice el conocido y viejo meme? Ni por el día de Batman, ni por el día del hombre, una cajita de chicles de 25 centavos siquiera. Uno como no guarda rencor, 50 centavos de cilantro, apio y manzanilla. Y no valora mismo, dice.
1: No valora mismo, nada que ver. No valora. Vean, uno gasta 50 centavos.
2: Imagínese, manzanilla.
1: Y ni un chicle de 5 centavos.
2: Ni una fruna nos dan, Dios mío, ni una fruna.
1: Bueno, la fruna vale como 50.
2: 25 la fruna. 25 centavos me cuesta la fría.
1: El chicle vale 5 nomás.
2: Ya le digo, señor.
1: Ni eso siquiera, Dios mío. Eso, Dios mío. Pero bueno, así es, ¿qué le vamos a hacer?
2: Ay, un Dios nomás le digo, señor. Por favor, la canción Todos Tenemos Un Amor de La Mosca. Tis, tis, a los tiempos.
3: Todos tenemos un
1: La Mosca, tete.
2: Que nos... Ya le vamos a poner.
1: Ya pusimos, poner. Dice, mira, ¿cuándo puso?
2: La otra semana.
1: Ah, ya, hace un mes ha puesto, dice, ya. Hace un mes, ya.
2: En el 2025 dice que ha puesto, ya, no hay problema.
1: En el 24, a finales, cerca del 25 fue.
2: Dios mío,
1: por
2: Dios
1: diciembre,
2: mío.
1: Más o menos, el 24 ahí puso, ya me acordé, y era viernes.
2: Oiga, antes de dar la mención, voy con esta notita, así cortita, a la cantante, la Alejandra Guzmán.
1: Ya.
2: Hijo, se le zafa la cadera en pleno concierto, mi querido Jorgillo Gordillo lo vio en redes sociales, en Veracruz.
1: Se le zafó.
2: Sí, lo trasladaron a la ambulancia, hasta en un hospital, Dios mío.
1: Pero
2: estaba bailando.
1: Ya no está eso para esos trotes.
2: Ya le digo,
1: señora,
2: sí, yo sí le dije.
1: Tiene
2: yo
1: que aprender
2: le
1: a limitarse.
2: Dile suave nomás ya, sin moverse, suave nomás ya.
1: Mira, pasa 3 meses echada tomando vino y quiere de una ir a despotricar como si tuviera 20 años. No, pues cualquier
2: cosa. Pasada cierta edad, silla, señores, hay que cuidarse. Eso
1: claro,
2: es lo único que digo, señor.
1: Vea, la autoridad nada más que ahí, remellado a la rodilla estoy.
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2: Dios mío.
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2: Muy bien, señores. Recuerde, la pregunta está muy fácil, muy sencilla. ¿Qué representa tradicionalmente las flores amarillas? ¿Será la alegría y los buenos deseos? ¿Será amor, comprensión y ternura? ¿Tristeza o nostalgia? ¿O reconciliación y un remember, señores? ¿Qué representan las flores amarillas? Esa es la pregunta de este día lunes, Dios.
1: Este señor está pensando en los remembers. Algo le anda pasando.
2: Me acordé de la canción. Es que me acordé de Alejandra Guzmán, señor.
1: Ah, de la
2: Guzmán, sí, señor.
1: De la de cadera y todo
2: sí,
1: eso.
2: Sí, sí.
1: Póngale, échale.
2: Póngale.

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0: ¿Cómo andan por ahí? Que la estamos pasando súper bien en la tarde. Claro que sí, estás en compañía del Centro de la Radio de toda la vida. ¿Qué tal estas canciones?
1: ¿Ah? Muy buenas. Sí, señor, empezamos bien la semana, mi querido Charlie Flow. Le tengo una notita así rapidita, vea, para que cuando las cosas están bien en paz, señores, qué bonito es, vea. Aunque no es el asunto esto de la separación, el tema, pareja se separa después de 10 años de casados y se despiden con un emotivo abrazos que emocionó a todas las redes sociales. Yeah. Una pareja se volvió viral en las redes sociales cuando luego de acudir a formalizar su divorcio detrás de 20 años de matrimonio y despedirse con un emotivo abrazo, señor. Según las publicaciones difundidas junto a las imágenes, ambos decidieron cerrar esta etapa sin conflictos, ni reproches, ni enojos, ni juicios, ni nada de eso. Entre lágrimas y palabras de agradecimiento recordaron los años compartidos y la familia que construyeron. Yo creo que es bueno, es saludable y sobre todo el tener paz mental es muy importante, mi querido Jorgillo.
0: Definitivamente llegar a ese punto es... Tienen gran madurez.
1: Sí, señor. Sí,
0: es
1: señor.
0: Algo que casi usualmente no ocurre.
1: Ay, Dios mío.
0: Ni de broma ocurre casi eso. Pero
1: Dios mío.
0: Pero difícil. Para todo siempre hay excepciones, Huguito. Siempre hay excepciones.
1: Pero para que vean que se puede llegar a un buen fin. Sí, señor. Y velar, obviamente, por quienes están, que son los hijos.
0: A ver, usted con sus ex, ¿cuántas de sus exes lleva?
1: Ay, Dios mío. Ellas no se llevan conmigo, yo sí me llevo con ellas.
0: Ahí está, solamente ahí está la respuesta ya. No pregunte más.
1: Yo me llevo con casi todas, señor. Por ahí una que otra farisea nomás que me ha bloqueado.
0: Es que todo funciona así.
1: No diga más, Dios mío.
0: Por eso es viral esa noticia.
1: Sí, señor.
0: Así que hay que pensar cuánto tiempo irá a durar todo eso también.
1: Y piense antes de casarse, señor, para no estar divorciándose después y lamentándose, Dios mío.
0: ¿Usted pensará que el rato que quiere casarse va a pensar? ¿Usted pensará que después, cuando va a casarse, piensa?
1: No, ¿cómo va a estar pensando si está...?
0: No piensen.
1: Dios mío.
0: No hay nada que le haga cambiar de opinión cuando toma una decisión de esas, mi querido Huguito.
1: Sí, señora, hay que pensar.
0: ¿Hubo alguien que le hizo cambiar de opinión cuando tomó la decisión de casarse?
1: Nada, señor, nadie, ni amigos.
0: ¿Entendió
1: nada.
0: Alguna razón?
1: No, nada, señor.
0: ¿Cuántos amigos le dijeron que no?
1: Uy, todos.
0: ¿Pero qué hizo usted?
1: No les hice caso.
0: Ya, listo.
1: No les hice caso.
0: Que no se hable más del asunto. Queda zanjado.
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1: Recuerden la pregunta, que está muy fácil, muy sencilla, ya que es día de las flores amarillas. ¿Qué representa tradicionalmente estas florcitas amarillas? ¿Será la alegría y los buenos deseos? ¿Será amor, comprensión y ternura? Ese le gusta a don George. ¿Será tristeza y nostalgia? ¿O pueda que sea reconciliación o un remember, Dios mío? ¿Cuál de estas opciones es la correcta, señores? Participa con nosotros. 282-2440. Un mensaje de texto, un WhatsApp al 099-562-6987 con tu nombre, tu apellido. Y así de fácil estás participando.
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12: 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Enseguida la información en la Noticia Centro. Izamba impulsa proyecto gratuito para el refuerzo educativo. La información. Mediante una alianza público-privada, el gobierno parroquial de Izamba impulsa el programa de clases de refuerzo académico dirigido a estudiantes de nivel primario y secundario de esta parroquia al norte de la ciudad. Este proyecto de acceso gratuito busca brindar herramientas conceptuales y prácticas para que los alumnos fortalezcan sus conocimientos y alcancen sus metas académicas. Las jornadas de nivelación se desarrollarán de manera presencial en las instalaciones de la Unidad Educativa Teras todos los lunes y jueves de 14:50 a 15:30. Las propuestas están diseñadas para resolver dudas puntuales, afianzar contenidos clave de currículum escolar y dotar a los participantes de mejores estrategias de estudio. Quienes impulsan el programa señalan que acceder a estas clases dirigidas fuera de horario representa un pilar fundamental para el desarrollo intelectual y personalización del aprendizaje. En estos espacios, el docente puede identificar de manera precisa las fortalezas y dificultades individuales de cada estudiante, adaptando las explicaciones a diferentes ritmos de comprensión. El refuerzo se dará en áreas como matemáticas, lengua y literatura, ciencias naturales y estudios sociales. Los interesados pueden acercarse al gobierno parroquial para obtener más información y también inscribirse. Izamba impulsa proyecto gratuito para refuerzo educativo.

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2: Más detalles de la información, tenemos ya el reporte de Noé Vargas del otro sector de la ciudad. En Radio Centro hacemos historia.
3: En Radio Centro hacemos noticia, nos acompaña Guillermo Ramírez, presidente de la Cámara de Turismo de Tungurahua, quien comenta sobre los escenarios actuales de la actividad turística, tomando en cuenta los diferentes factores que vive el país, entre ellos el fenómeno del Niño.
4: Bueno, nosotros como Cámara de Turismo hemos tenido unas mesas con algunos socios para ponernos una meta y de las cuales hasta el 30 de septiembre tenemos una reunión justamente con una empresa en la que se ha compartido no solo con los socios sino con diferentes otras cámaras para que nos asesore en lo que es el sistema, todo lo que tiene que ver con energía. Lo que se quiere con eso es que las empresas hagan una evaluación de cómo están funcionando, qué necesitan para potenciar y evitar de que sufran sus apagones sus empresas.
3: ¿Esto es dentro del escenario de posibles apagones de los establecimientos turísticos para que puedan continuar con su actividad?
4: Sí, exactamente. Lo que se necesita primero es que los negocios puedan hacer una evaluación de cómo están, qué necesitan exactamente. Si no lo tienen, que se vayan ellos proveyendo, y si es que ya tienen sus plantas y todo eso, cómo pueden mejorar su energía.
3: En Radio Centro

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0: Ahí estaba sus flores amarillas. Y bueno, esta hace acopia la pregunta que tenemos hoy.
1: La pregunta está muy fácil, muy sencilla, señores. Hoy queremos saber el significado justamente de las florcitas amarillas. Como dice mi querida y estimada Nelly Ortiz, dice, la respuesta es amor, comprensión y ternura. Representan amor. ¿Será que representan alegría y buenos deseos? ¿Será que representa el amor, la comprensión y la ternura? ¿Será que representan la tristeza, la nostalgia? ¿O será la reconciliación y el remember, Dios mío? Una reconciliación. ¿Cuál de estas opciones es la correcta, señores? ¿Quieres participar con nosotros? 282-2440. Si ya tienes la respuesta, o vía mensaje de texto o WhatsApp al 099-562-6987 con tu nombre, tu apellido, y así automáticamente estás participando.
0: Claro que sí, así que llámanos ya, escríbenos ya. Sé parte de la super cabina en este día lunes empezando la semana. ¿Cómo
1: sí,
0: estamos,
1: señor?
0: Ya se puso frío, un poquito se frío la tarde, ¿verdad?
1: Pero bueno, oiga, bueno, no está tan frío, pero...
0: Las madrugadas se está haciendo frío.
1: Sí, sí, sí.
0: Oiga, sí, está un poquito complicado, pero bueno, ya está mejorando el clima poquito a poquito.
1: Hay que estar al quite con estos climas, señores. Lo del fenómeno del niño son las consecuencias,
0: Dios mío. Al quite con los que andan hechos los vigilantes de la ciudad.
1: Digo, sí, antes que me haga olvidar, señor, Oye, le voy a contar así, rapidito, señor, y resumido. Hoy tuve un percance con un agente de tránsito. Y me quedo dando la vuelta una frase que me dijo mi querido Jorgillo.
0: A ver, ¿cuál?
1: La ley está por encima del buen criterio, del sentido común y de la humanidad. Y me pregunto yo, Jorgillo, ¿hasta dónde debe llegar la aplicación estricta de una norma? Porque cumplir la ley es fundamental. Obvio, hay que cumplir la ley, señores. Pero también creo que el criterio, el sentido común y la humanidad debería acompañar a quienes tienen la responsabilidad de hacerla cumplir. Una norma puede ser clara, pero detrás de cada situación hay una persona, circunstancias y una realidad que también debe ser escuchada, mi querido Jorgillo, el gordillo.
0: Vea.
1: Con la agresividad, con la prepotencia, no se lleva a ningún lado. El darles un poquito de poder a una persona, Dios mío, que no sabe utilizarlo, es lo peor que puede pasar.
0: Vea, ahí viene el refrán que yo siempre llevo a la mente. Si un payaso entra a un castillo, el payaso no se convierte en rey. El castillo se convierte en circo.
1: Sí, señor.
0: Y si el payaso sale ya del castillo, el castillo sigue siendo castillo y el payaso sigue siendo payaso.
1: Ya le digo.
0: Y hay un detalle que quiero tomar en cuenta de lo que usted me dijo.
1: Sí,
0: Augusto.
1: Señor.
0: Sentido común, por favor. Que es el más común de los sentidos y no cuesta nada. Algunos les falta hasta eso. Yo no sé qué hacen, la verdad. Sentido común ante todas las cosas.
1: Sí,
0: ¿listo?
1: Señor.
0: Las leyes, sí, las leyes están para ser cumplidas, estoy de acuerdo, pero también hay que ser flexibles ante las circunstancias.
1: Sí, señor, tiene
0: y a los hechos que se ocurren en ese instante. La ley está ahí, nadie dice lo contrario, la ley está ahí, es tan clara como en blanco y negro, está escrita y todo, pero esa parte de sensibilidad, esa parte de empatía, esa parte de sentido común y de flexibilidad es el que debe funcionar y primar ante todas las cosas para no terminar mal el día y no hacer terminar mal el día a cualquiera.
1: Sí,
0: así
1: señor. Sí, señor.
0: Así que, por favor, oiga, yo
1: sí quisiera... Hay que tratar de formarnos,
0: yo
1: señor.
0: Yo sí quisiera hacer una revisión a todas las personas.
1: Dios mío.
0: A todos los agentes de tránsito. Le juro que...
1: No son todos.
0: Hay
1: obviamente.
0: Una gran parte que sí no está son, bien, pero hay otra gran no parte que no deben estar puestos de su uniforme porque decía Facundo Cabral en una de sus canciones. Salgan de sus uniformes, sí, porque señor. Ahí no entra el sol.
1: ¿Qué tipo de autoridades tenemos formadas? También queda la pregunta, señor. La prepotencia claro. Nunca va a ser la solución.
0: A
1: como
0: nada.
1: Autoridad hay que velar, señores, primero por la ciudadanía. Eso es su obligación.
0: La integridad de la ciudadanía y especialmente de los niños.
1: Y algo muy importante de los niños y la empatía también. Y la empatía es muy importante. Ahí muy queda, bien. Señores. Ahí nos quedamos.
0: Borrón y cuenta nueva.
1: Pero sí, señor, sí, sí da un poquito de pena. Porque no son todos. No son todos. Uno que otro hace quedar mal por ciertas
0: pero
1: instituciones.
0: A todos a veces nos ponen en el mismo costal, así
1: sí,
0: sea,
1: señor.
0: No sea. Listo, muy bien, señores. Vamos a la tarde, Charlie. Póngale ritmo, pero no sin antes. Vea, denme un consejo.
1: Sí, señor.
0: Estoy con un dolor de
1: cadera.
0: El lumbago, el lumbago.
1: Ay, Dios mío, como la Alejandra Guzmán.
0: El lumbago.
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1: Póngale, Charlie, póngale. No, no me multará, señor.

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0: hasta el sol de hoy. Qué buena salsa, vea, un conteo regresivo por allí, empezando desde el 10 y terminando en cero.
1: Ya le digo, señor.
0: Salsita, salsita de la buena, vea, de esa buena salsa que ya no se hace en la actualidad.
1: ¿Por qué ya no sacan salsa? Solo ese perreo sucio, Dios
0: mío. Se han olvidado el merengue, se han olvidado un poquito de la salsa, pero más el merengue sí está en cefalías, Dios mío. Pero bueno, siempre tenemos buenas canciones para seguirla proyectando.
1: Sí, señor, vamos a ver qué dice mi querido y estimado Héctor Guevara, ya en la recta final. Qué cosa interesante nos trae en este inicio de semana. Póngale, mi querido Jorgito.
2: Vamos. Saludos cordiales, amigos, a la cabina C. Hoy, Día de las Flores Amarillas. Qué hermoso. Aparte de ello, también es el Día Internacional de la Paz, proclamado por la Asamblea General de las Naciones Unidas para promover los ideales de paz y la no violencia en un alto al fuego global. En nuestra tierrita linda tenemos una temperatura de 21 grados centígrados, 14 a la baja en la noche, cielo mayormente nublado, vientos de 23 kilómetros por hora y una humedad del 55%. Hoy disfrutaremos de una luna creciente. Feliz inicio de semana, sigan con Cabina C.
0: Muchas luna creciente, momento de sembrar, luna creciente.
1: Sí, señor, sí, señor. Sí, señor. Qué bonito, sembrar, sí, señor. Hay que ver la luna también. La pregunta estaba muy fácil, muy sencilla, ya que estamos el Día de las Flores Amarillas. La pregunta era, ¿qué significa justamente el color amarillo? ¿Qué significan las flores amarillas? Alegría y buenos deseos, amor, comprensión y ternura, tristeza y nostalgia o reconciliación y remember. La respuesta correcta, obviamente, señores, era alegría y buenos deseos. Cuando viene alguien y le regala unas flores amarillas, no que se confunda que es amor, no se confunda que está atrás de usted, señor. Es alegría y le está deseando buenos deseos.
0: Ay, ay, ay. Usted habla con una experiencia bárbara.
1: Sí, Dios mío. Es que el señor Palanqueta sigue repartiendo las flores amarillas, ya, ya, en su nube voladora, Dios mío.
0: Muy bien, ya está. Ya debería haber acabado ya. Ya es hora que haya terminado. Muy bien. Bueno, sí, señor. Ahí estaba la respuesta a la trivia de hoy. Participantes, ¿quiénes acertaron? ¿Quiénes no? Cuentes.
1: Vamos a ver quién se lleva el premio, mi querido Jorgillo. Tenga la gentileza, un número del 1 al 53.
0: Del 1 al 53, el 45.
1: 45, déjeme revisar la base de datos. 45, por aquí la tengo. Luis Proaño, Luis Chito Proaño se lleva el premio de la tarde.
0: Listo, Luis, se lleva el premio de hoy. A disfrutarlo, venga, pase por la super que viene a ser retirando su premio. Y bueno, como todos los días, saludamos a los cumpleaños hoy. ¿Tiene cumpleaños?
1: Claro. Sí, señor.
0: Está de cumpleaños, felicidades. Acá les saludamos.

0: ¡Felicidades a los cumpleañeros!
1: Hoy un cumpleañero muy especial, mi querido y amado Joaquín Sebastián. Hoy celebramos con mucha alegría un regalo tan hermoso que me dio la vida. Deseo de todo corazón que Diosito le bendiga, que cumpla cada uno de sus sueños y que los haga realidad y que nunca falte motivos para sonreír esa sonrisa hermosa, preciosa que tiene Joaquín Sebastián. Te amo muchísimo, mi querido hijo. Que Diosito te bendiga siempre. Déjeme ver si tengo más cumpleañeros por aquí. Déjeme ver si tenía más cumpleañeros. Tengo otro cumpleañero para Paul Araza y Teresa Lor también. Muchas bendiciones.
0: Felicidades a los cumpleaños. Saludos también para Patricia Gavilanes, que está de clase. Merece un abrazo grande para Juan Gamboa. Felicidades, un feliz happy birthday. Que se cumplan todos los deseos, anhelos y esos sueños que tienen. Que todos ellos se hagan una hermosa realidad. Disfrútenlo en familia y que vivan los cumpleaños.
1: ¡Que vivan! Sí, señor.
0: Felicidades a todos los cumpleaños. Bueno, y nosotros nos estamos despidiendo ya en la tarde.
1: Nos vamos, señores, nos vamos. Pórtense bien, que nada les cuesta, y no se metan en problemas. Hasta el día de mañana, mi Ecuador querido.
0: Felicidades, una buena tarde. Nos vamos, Charlie.
2: Que no les vaya bien, sino excelente, mi gente, hasta el día de mañana.
0: Nos vamos, sí, señor. Hasta aquí nomás la supercabina. En este día lunes, empezando la semana con pie firme, con los buenos deseos y deseándoles que todo les vaya de lo mejor. Un abrazo grande para nuestros buenos amigos que estamos en la sintonía. Nos vamos. Soy Jorge Humberto Villarreal. Mañana, misma hora, mismo canal. Felicidades y una buena tarde. Esta es la supercabina que estuvo con ustedes. 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

0: Bienvenidos a la información en la Noticia Centro. 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Enseguida la información en la Noticia Centro. La información en la Noticia Centro. El embalse de Mazar sigue bajando. Este es su nivel de agua este 21 de septiembre. El embalse de Mazar, ubicado en la cuenca del río Paute, registró 2.139.09 metros sobre el nivel del mar a las 6 horas de este 21 de septiembre del año en curso. Según datos de la Corporación Eléctrica del Ecuador, CELEC, el nivel refleja el avance del estiaje y queda 13.91 metros por debajo de su máximo fijado en 2.153 metros. El nivel registrado este lunes es el más bajo de septiembre desde que comenzó el descenso. Sin embargo, todavía se mantiene 23.09 metros por encima de la cota operativa crítica, establecida en 2.115 metros sobre el nivel del mar. La caída de nivel del embalse de Mazar comenzó a mediados del mes de agosto.
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0: Más información con Noé Vargas desde fuera de estudios. No, en Radio Centro hacemos historia.
6: En Radio Centro hacemos noticia. Vinicio Constante, intendente general de policía, hacen el llamado a quienes pretenden organizar un evento público a acudir a la intendencia para recibir la información necesaria y puedan obtener el respectivo permiso.
7: Bueno, debo de iniciar con el llamado a todas las autoridades, a todas las personas que organizan eventos, e indicarles que en la intendencia de policía, las comisarías de policía, así mismo las tenencias políticas, tienen la información necesaria, pertinente, para indicarles, para asesorarles sobre los requisitos que necesitamos para realizar los eventos. Mientras tengan todos los requisitos, nosotros tramitamos inmediatamente la autorización. Podemos coordinar con Policía Nacional, coordinamos con Seguridad Privada, incluso con los mismos organizadores, a fin de generar orden, paz, tranquilidad y seguridad de la ciudadanía que se acerca o de las personas que se acercan a disfrutar de este tipo de eventos. Vamos a estar activos todo el tiempo realizando el control. El intendente de policía está circulando por todos los cantones. Este mismo fin de semana estuvimos en el cantón Patate, estuvimos en el cantón Pelileo, estuvimos en Baños, estuvimos aquí también en el cantón Ambato.
6: En Radio Centro hacemos historia, reportó Noé Vargas.
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1: Muchas gracias por estar con Radio Centro. Buenas noches. Hola Patricia, hola Wilson, hola a todo el mundo. Un saludo, un abrazo cariñoso a los miles y miles de oyentes de Radio Centro, la número uno, desde 1967 haciendo historia. Un abrazo para todos. Comenzamos. Reapareció Lenín Moreno, Patricia. En un video difundido en X, el expresidente Lenín Moreno negó haber participado en la contratación o ejecución del proyecto hidroeléctrico Cacodo Sinclair. Según su versión, el contrato y el financiamiento con China fueron gestionados en el 2009 durante el gobierno de Rafael Correa con la intervención de Jorge Glass. Esto dijo el expresidente. ¿Qué le parece? Y atención amigos, John Reinberg, ministro, aseguró que un cabecilla estaría detrás de amenazas y supuestos manejos irregulares en hospitales públicos, según el ministro del Interior. Ministro Reinberg lanza amenaza a cabecilla por corrupción en los hospitales públicos del país. Más informaciones, atención, el bloque de seguridad y el CNE intervinieron en Mina Olivo y Mina Vieja contra estructuras vinculadas a la minería ilegal con apoyo del sistema BM-21. 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
1: Patricia, buenas noches. Esto es lo que no entendemos. Otra vez las Fuerzas Armadas ejecutaron intervenciones y barridos de control en centros penitenciarios del país. ¿Sabe qué encontraron? Lo de siempre. Más objetos prohibidos al interior de la cárcel de Loja fueron encontrados. Tantos operativos en las cárceles, pasa un tiempo y vuelven a lo mismo. ¿Qué está pasando? ¿Quiénes son los cómplices? ¿Quiénes son los que permiten el ingreso de objetos prohibidos a las cárceles del país? Buenas noches, Patricia.
4: Y no es el único sitio en todas las cárceles. Cuando repiten los operativos, se encuentran con novedades. ¿Quién permite el paso de droga? ¿Quién permite el paso de tecnologías, celulares y otro tipo de productos? Pregunta del millón. ¿Quién permite el ingreso de sustancias prohibidas? Pero debería ser una respuesta también firme. Buenas noches, gracias por compartir con nosotros. Buen inicio de semana, confirmadísimo. El día de mañana ya existe orden del día de la sesión ordinaria que ha de realizarse como todos los días martes a partir de las 9:30 de la mañana. No estará presente la ingeniera Diana Caiza, pues ella pidió licencia. Estará presidida la sesión por Carlos Ibarra, el vicealcalde, que ahora es el alcalde subrogante. Déjeme comentarle 13 puntos en el orden del día y como se anunció, el primero dice lo siguiente: conocimiento y tratamiento en segundo y definitivo debate del proyecto de ordenanza integral que regula las tarifas, la calidad y las condiciones de presentación del servicio de transporte público urbano para pasajeros de buses del cantón Ambato. Señale el número del informe y cosa por el estilo. Claro, han sido convocados los concejales y también los miembros de la silla vacía. ¿Usted cree que se realice mañana la sesión? Habrá quórum, porque en las anteriores, en la primera no se instaló, la segunda sesión extraordinaria se instaló, pero luego la dejaron sin quórum. Y desde el municipio se anuncian sanciones para los señores concejales que no asistan. Otras informaciones: las flores amarillas significan alegría, optimismo, energía, amistad y el inicio de nuevos comienzos. Se dice también que expresan afecto sincero y buenos deseos de amigos y familiares. Nuevos comienzos simbolizan el renacimiento y la esperanza de un ciclo mejor. El día de hoy se realizó una buena comercialización de flores amarillas en todo el país. En Guayaquil hizo falta las flores amarillas a tal punto que tuvieron las personas dedicadas a esta actividad, tuvieron que pintar las flores para tener mayor oferta. Otras informaciones, luto en el gremio del volante, se investiga la muerte violenta de un taxista, esto en el Cantón Baños, mientras circulan distintas versiones sobre el hecho. La Policía Nacional realiza operativos y alista una rueda de prensa para mañana. ¿Sabe usted? Raro, la anunciaron para el día de hoy, la suspendieron, no sabemos por qué, y hay un sinnúmero de comentarios. Este fin de semana ha sido un fin de semana trágico. Muertos, femicidios, dicen, heridos, accidentes de tránsito, y desde la policía, por lo menos, dicen que mañana probablemente se realice la rueda de prensa.
1: Seguimos informando. Experto en temas migratorios, Aníbal Romero explicó que los procesos de asilo solicitados por Javier Jordán no impiden que sea detenido por las autoridades migratorias, pero sí puede detener una deportación inmediata mientras su solicitud es procesada.
4: Otras informaciones, médicos rechazan acusación de Daniel Noboa que receta medicinas que no tienen en stock. Se destaca el IES, equipa el Hospital General Riobamba con 96 nuevas camas para mejorar la atención de pacientes. La Fiscalía solicita fecha de audiencia de formulación de cargos contra el alcalde suspendido de Cuenca, Cristian Zamora, por presunto enriquecimiento ilícito. Y mientras piden se fije fecha, el alcalde está fuera del país. Lo reconoció, dijo que está enfermo y que fue a buscar médicos a nivel internacional. Triste

0: y corrupto. Ya volvemos.
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3: 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Vamos al detalle de las informaciones.
4: En la información de carácter local dialogamos con Mario Mayorga, dirigente popular, y también hará uso de la silla vacía en el tratamiento de la reforma a la ordenanza de revisión del pasaje. Lo único cierto es que el dirigente Mario Mayorga considera necesario tomar decisiones. Los transportistas tienen necesidades. Y lo único cierto es que también lamenta la situación del pueblo, que cada vez tiene menos recursos económicos en el bolsillo.
5: La elevación de los pasajes es hambre, digamos, pan para ahora, hambre para mañana, porque los combustibles, de acuerdo a los precios internacionales del petróleo por los conflictos de la guerra, va a seguir subiendo. El problema es que ahora hay tres tarifas, la que dijo usted, técnicamente la de 51 centavos, la de 43 centavos. En la de 43 centavos significa que 10 centavos va a pagar el ciudadano y los 3 centavos va a subsidiar la municipalidad. La municipalidad no tiene partida presupuestaria, no está en el presupuesto. Y más aún, el presupuesto estamos ya
4: prorrogado
5: en el 2027. Y si quieren tener recién en el 2027, estarán elaborando, poniendo la partida en el 2027 para que sea pagado en el 2028.
4: 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Hay que tomar decisiones, dice Mario Mayorga, pero claro, también nos recuerda que los transportistas amenazan con apagar motores.
5: Que en uso de sus derechos constitucionales, los señores transportistas pueden apagar los motores.
4: ¿Qué es lo que
5: está
4: advierten?
5: Estamos en clases y va a generarse un caos. ¿Por culpa de quién? Por culpa de los 8 concejales que no han asistido a las 2 sesiones extraordinarias.
4: El tema pasa por lo político y eso es muy claro.
5: Principalmente yo creo que el tema político tiene que abrirse el debate político, pero en momentos, en escenarios que requiera hacerse el debate político, la gente no tiene que correrse a que se realice el debate político, pero el debate político con razón, con fundamento. No pueden esperar que llegue la señora alcaldesa, me voy porque no está la señora alcaldesa y espero que regrese la señora alcaldesa para sacar el aire. No puede ser así. Hay que debatir ideológica, políticamente, tener una visión de ciudad para poder plantear cualquier cosa. Está bien la crítica, está bien la autocrítica también, porque no es que todos somos como se dice, peritos te endulza o no tenemos errores. No, yo creo que hay que llevar una práctica que es buena, la crítica y la autocrítica. Entonces yo hago un llamado público a los señores concejales para que no haya 8 sillas vacías. Yo voy al salón de la ciudad, a la sesión del consejo, a ocupar una y me encuentro que hay 8 sillas vacías. Entonces, si ya no van a ocupar, dejen que vayan los alternos. Si no quieren resolver, dejen que vayan los alternos para él.
3: Muy bien, quiero agradecer una invitación que nos hace el doctor Marco Armas Cabezas, expresidente ejecutivo de los Juegos Bolivarianos 2001.
0: nos invita a la cena deportiva por los 25 años de la realización de los 14 Juegos Deportivos Bolivarianos Ambato 2001. Hotel Emperador, Salón Principal, el día 2 de octubre del 2026 a las 19:07 p.m. Muchas gracias por la invitación, doctor. Claro que sí. Y atención, en los últimos años,

0: se observa intensa actividad comercial informal en el país. No es en Ambato, no es Quito ni Guayaquil, es en todo el país. La falta de empleo y control que impera en las ciudades son las causas del incremento de comerciantes informales en las calles. Por otro lado, las autoridades del gobierno deben dejar a un lado las advertencias a quienes perjudican al país. Hay que actuar con la diligencia que los casos ameritan. Pasemos a la depuración en las entidades públicas. Los operativos deben dejar confianza y seguridad a la ciudadanía. Pausa para comerciales, enseguida volvemos con mayor información en Radio Centro, la número uno, la radio de toda la vida. Ya volvemos.
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15: Son las 18 horas y 18 minutos.
0: Vamos al ámbito un poco de la política local. Hace un momento conversamos con varias personas, hoy ratificamos también de que esto de trasladar una fecha sumamente larga para el pronunciamiento oficial del Consejo Nacional Electoral de las diferentes candidaturas en todas las ciudades y provincias del Ecuador, que trae más de un dolor de cabeza, Patricia. Mucha gente, muchos precandidatos que inscribieron sus candidaturas no saben hasta el momento si son o no calificadas por el Consejo Electoral en cada ciudad, en cada provincia. Este es uno de los temas de esta noche con un invitado especial.
16: Edwin, gracias por acceder a este diálogo. Buenas noches, bienvenido. Lo conocemos desde hace rato en el ámbito empresarial, eminentemente. Pero claro, la pregunta del millón es, ¿usted ha sido militante de alguna organización política? Sabemos que hoy está de precandidato a la alcaldía de Ambato. Queremos conocer de usted, saber su perfil profesional y que se dirija a la audiencia. Bienvenido.
17: En efecto, Patricia, Osvaldo, muy buenas tardes, noches ya. Muchísimas gracias por la invitación y sobre todo un saludo fraterno a nuestra ciudadanía ambateña que nos escucha. Así es, nosotros, mi persona, como Edwin Tsukag, militante de Revolución Ciudadana, militante activo desde el año 2021, pues, y en esta ocasión, bajo el apoyo, por así decirlo, de nuestro coordinador provincial, Santiago Poveda, bajo la invitación de la militancia como tal, pues hemos tratado y estamos tratando de inscribir nuestra candidatura ante el Consejo Nacional Electoral y pues no está en contra más bien de saber lo que pasa, ¿no?, en el Consejo Nacional Electoral como tal. Para nosotros como Revolución Ciudadana cuesta arriba todos los procedimientos a seguir, pero sin embargo hemos tratado de cumplir tantas directrices enfocadas en la normativa, en la ley.
16: En otras palabras, la candidatura está inscrita en el CNE, todavía no tiene respuesta oficial.
17: Como conocedores y respetuosos del debido proceso y las leyes respectivas, pues no podemos hablar de algo oficial sin tener una resolución respectiva emitida por el Consejo Nacional Electoral.
16: ¿Hubiese querido inscribirse a través de la Revolución Ciudadana como muchos?
17: Así es, para nosotros, como vuelvo y recalco, analógicamente hablando, cuesta arriba en todo sentido, ¿no? Con cancha inclinada y con árbitro en contra, pero sin embargo hemos tratado de ir cumpliendo normativas, ir cumpliendo requisitos, pero sin embargo hemos tratado, pero ha sido complicado en vista de que se ha utilizado la democracia, se ha utilizado el tema de la justicia en relación de opacar y sobre todo proscribir partidos, nuestro partido, partidos que nos han querido prestar como plataforma para correr en esta lid electoral, y en ocasiones ya va con requisitos cumplidos, pues como en Manabí, ¿no? Y el tribunal, inclusive el Tribunal Contencioso Electoral, ya ha ratificado la imposibilidad y la no calificación de nuestra candidata a la prefectura de la provincia de Manabí.
0: Bueno, al dejar fuera de la cancha la Revolución Ciudadana, hay alternativas, o sea, los aliados. Usted tiene aliados, pues, ¿no?, que le han buscado para ser candidato.
17: Así es, en este caso, pues, hemos tratado de hacer acá en la provincia, bajo la veña de nuestro director provincial, con Partido Social. Socialista Ecuatoriano, ellos son los que nos han brindado la plataforma respectiva, y pues por aquello se nos ha complicado también, ¿no?, al no estar dentro de nuestra casa con todas nuestras herramientas, por así decirlo, se nos ha complicado, y usted sabe, Osvaldo, depender de terceras personas también se nos complica en el camino a alcanzar un objetivo como tal, es como la inscripción de nuestra candidatura.
0: Incluso no permite organizarse de la mejor manera, tanto usted con sus seguidores, como también con la agrupación que le respalda, y le mantienen en ascuas, pues mañana le pueden decir, vea, faltó alguna firma, y se queda fuera.
17: Correcto, al nosotros no tener el 100% del control del escenario del partido como tal, al que no pertenecemos, más bien tenemos una alianza como tal, por así decirlo, no controlamos todo ese tipo de acciones al 100%, sino, vuelvo y recalco, dependemos también de estas terceras personas como tal.
0: Bueno, pero el trabajo no se ha cesado, al contrario, se sigue trabajando. Entiendo yo que se hacen visitas, se conversa, se busca la manera de conseguir la mayor cantidad de seguidores, porque en este momento estamos hablando de una precandidatura. Pero mañana puede fortalecerse la candidatura y se requiere ya que los seguidores estén listos para apoyarlo, ¿no?
17: Así es, indiferentemente del tema de la candidatura, precandidatura, nosotros brindamos una solución, brindamos soluciones ante las problemáticas que vive la ciudadanía, la ciudad como tal, y no dependemos de una candidatura para hacer este tipo de aportes como tal a la sociedad. Más bien, lo que hacemos también es aportar este tipo de soluciones en calidad también de ciudadanos, porque no depende exclusivamente de una, claro, de una candidatura como tal, sino también tenemos la opción como ciudadanos levantar la mano, levantar la voz y proponer, ¿no? Proponer ciertas soluciones a estos focos como tal, por así decirlo, temas de inseguridad, temas de transporte. Lo decía aquí, recuerdo muy bien, hace 30 días aproximadamente, un mes, con Jorge Jacome en una entrevista, el tema del transporte está con un analgésico, hablando en temas médicos, ¿no? Entonces, con un analgésico que tarde o temprano ese dolor tenía que volver, y hoy día estamos ante un seno de consejo que no quiere sesionar, ante una primera autoridad, la ausencia.
0: Es una papa caliente, ¿no? En tiempo de elecciones, si suben el pasaje, igual hay rechazo. Si no suben, igual. Es una papa caliente en tiempo de elecciones, sin lugar a dudas.
17: Correcto. Y la
0: han dejado pasar 11 años también.
17: Y la respuesta es quién afronta esta problemática, ¿no? La respuesta es quién afronta esta problemática. ¿Quién pone el pecho a las balas, por así decirlo, ante esta problemática?
16: Debería.
17: ¿Cuál es la solución? Lo que debería prácticamente es el seno del consejo con la primera autoridad. Ellos son los que tienen que resolver, ¿no? Ellos son los que tienen que resolver bajo la veña de la primera autoridad y, lógicamente, bajo la votación del seno del consejo. Pero estamos viendo que un seno de consejo que no quiere sesionar por falta de quórum, pero falta de quórum entre comillas, porque el quórum está fuera de la sala del consejo, nada más. El quórum existe, el quórum hay. Lo que no se quiere dar es no se quiere sesionar y, lógicamente, resolver esa problemática como
16: hay
17: tal.
16: Hay tres tarifas planteadas. ¿Cuál es la ideal?
17: Ahora, ¿cuál es el tema en sí? A ver, hablamos de una tarifa de 43 centavos, una tarifa de 43 centavos, que estos 10 centavos van a ser cubiertos por el ciudadano como tal, y 3 centavos han dicho que va a subsidiar la administración como tal, ¿no? Existe varios pros y varios en contras de ciertos concejales que nos han dicho que han mencionado que para primero que exista el tema de las soluciones del transporte, el tema de mejorar el servicio con la finalidad de acceder al alza de estos pasajes. Ahora, nosotros hemos mencionado al respecto, ¿no? Uno de los ejes de trabajo, por así decirlo, en que nosotros estamos proponiendo, es una tarifa justa y un servicio digno. Porque no nos vamos a hacer de los ojos ciegos, ¿no? Bajo la realidad también de nuestros amigos transportistas.
16: Incremento versus calidad.
17: Correcto, incremento versus calidad. Porque no podemos hacernos, vuelvo y recalco, de los ojos ciegos también de la problemática que están pasando nuestros amigos transportistas. Porque el costo operativo de ellos ha subido. El costo operativo de ellos ha subido. En relación del subsidio del combustible, el aumento del tema de repuestos y todo lo que conlleva a la operación del transporte como tal, y lógicamente no podemos seguir manteniendo esa tarifa, pero así también como ciudadanos, usuarios del transporte público, debemos exigir un servicio digno.
0: Pero por supuesto, y también tenemos que acostumbrarnos a respetar las normas, los reglamentos. También hay informes técnicos que dicen que sí hay que incrementar, aunque sea un centavo, pero hay que respetar los informes técnicos. ¿Por qué lo politizamos todo en nuestro país? ¿Qué no pasa?
17: Existe un principio, ¿no?, en líneas comunicativas, que dice que el dato mata relato. ¿No es cierto? El dato mata relato. Y al final del día, estos informes técnicos existen, pues, Osvaldo. Y si estos informes técnicos nos dicen que debemos hacerle el incremento, se debería dar paso bajo la lógica como tal, ¿no? Pero también, bajo el mismo principio, nosotros deberíamos exigir el tema de un servicio digno para estos usuarios del transporte público, porque vuelvo y recalco, no nos podemos hacer de ojos ciegos, de la vista gorda, al costo operativo que ha aumentado para nuestros amigos transportistas.
16: ¿Qué les vamos a exigir a los transportistas?
17: Imagínense el tema de respetar normativas básicas.
16: Por ejemplo,
17: oiga, si yo le digo, por ejemplo, Patricia, si yo le digo, ¿cuál es el sinónimo de un bus vía Flores? Cualquier ciudadano allá afuera sabe cuál me va a decir, qué significa vía Flores, un sinónimo como tal, me va a decir máxima velocidad. Imagínense, entonces no podemos exigir un incremento como tal, sí, una línea de transporte como tal, y respete el tema de las normas de velocidad. Y respeta reglas básicas, el tema de respetar un semáforo, normativas básicas de respetar las paradas.
16: Regresamos al municipio, ellos son el ente competente y de control.
17: Lógicamente, la competencia del transporte, acorde al COTAD, acorde a la Constitución, radica en la municipalidad. Obviamente ellos son los que deben ejecutar el tema de la competencia como tal para poder hacer cumplir esta normativa. Ahora, no nos vamos a olvidar también que existe una ley de transporte terrestre y seguridad vial, ¿no? Que la competencia directa no está vinculada directamente a la municipalidad, pero existe cuestiones donde se puede interinstitucionalmente tratar de coordinar este tipo de aspectos.
16: Alguien dice que es necesario municipalizar el transporte. ¿Qué cree usted?
17: ¿Municipalidad en qué? ¿Municipalidad el transporte? ¿Municipalizar el transporte en qué sentido?
16: En que se cree una propia empresa municipal.
17: De ser posible, todo es posible. Ahora veamos que si
16: o pensemos en otros servicios mucho más amplios.
0: Bueno, se hablaba
16: con más tecnología, un metro.
0: De servicio urbano eléctrico.
16: Eléctrico, claro.
17: Ahora, el tema es que veamos nuestra realidad, ¿no? No podemos.
0: La topografía de la ciudad también.
16: La topografía.
17: Lógicamente. Y más allá, temas políticos. En ocasiones se politiza este tipo de servicios como tal. Imagínense, no podemos ni sesionar para ver si se alza o si se mantiene el pasaje. ¿Y usted cree que?
16: Vamos a crear la empresa.
0: Bueno,
16: vamos a crear
0: la empresa. Esperemos que. Yo no creo mucho en la suerte, sino en la capacidad de los seres humanos.
16: ¿De gestión?
0: Y la gestión. Edwin Zucca aparece como uno de las nuevas caras en la política local, ¿es así? ¿No es cierto? ¿No lo hemos visto de candidato o ya ha tenido una experiencia al respecto?
17: Es nuestra primera oportunidad que la estamos tomando.
0: Pero gran experiencia empresarial, ¿no?
17: Así es. Nosotros venimos, gran parte de nuestra trayectoria la tenemos en el sector privado. Venimos exactamente del área inmobiliaria como tal, del área del emprendimiento, y lo que buscamos es justamente esta experiencia, expertise, pues ponerlo al servicio de la ciudadanía como tal. Tenemos varias problemáticas donde podemos prácticamente presentar propuestas, presentar soluciones en temas de seguridad, en temas de transportes, en tema de comercio informal y demás, y lo que buscamos simplemente es buscar estos espacios, este escenario, por no decir el único escenario, donde podemos levantar la mano, levantar la voz y decir, esta es nuestra propuesta. No solo criticar, no solo señalar, no solo ver las cosas malas, sino al contrario, ¿no? Levantar la mano y levantar la voz
0: muy
17: y decir, esta es nuestra propuesta, esta es nuestra solución, de que se puede hacerlo, pero lo que buscamos es justamente esta oportunidad para que nos permitan proponer.
16: ¿Es el peor momento de la revolución ciudadana o no?
17: Peores momentos, nosotros hemos tenido muchas, como en la vida, en lo personal aún, pero lo que nosotros siempre buscamos es, a ver, yo tengo una frase donde digo, los mejores líderes no se forjan en aguas turbias, en aguas tibias, sino en aguas turbias, justamente en esto, ¿no? Donde hay la problemática, donde todos nos jueguen contra, y aquí está para demostrar de qué estamos hechos, y donde nosotros podemos decir, a ver, no por el hecho simplemente de un partido, representar a un partido, sino como ciudadanos, como tal, y decir, esta es nuestra propuesta en temas de seguridad, esta es nuestra propuesta en temas de tránsito, esta es nuestra propuesta en temas de informalidad.
0: Ya habrá la oportunidad de ampliar, de seguir conversando. Hoy estamos con uno de los precandidatos, pero nos resta esperar que el Consejo Nacional Electoral en Tungurahua se pronuncie. Si es que usted está calificado definitivamente, entonces habrá la oportunidad de conversar ampliamente sobre sus planes de trabajo y sus acciones por Ambato.
17: Así es Osvaldo, nosotros como respetuosos y conocedores sobre todo del derecho, lo que hacemos es esperar que el Consejo Nacional Electoral pues emita una resolución respectiva en torno a nuestra candidatura, y como le digo, ¿no? Hemos jugado con cancha inclinada y árbitro en contra, inclusive en la plataforma de Partido Socialista Ecuatoriano que nos ha prestado, ¿no? Hemos hecho alianzas como tal en este partido, ¿no? Y dependemos de terceros. Por ende, al no controlar al 100% ese escenario, pues nos hace también poco débiles,
0: vulnerables
17: en relación a nuestra precandidatura.
0: Ha sido un placer escucharle.
17: Muchísimas gracias, Osvaldo. Muchísimas gracias, Patricia.
16: Siempre a la orden. Hemos dialogado con Edwin Zucca, candidato de la Revolución Ciudadana, inscrito como candidato a la alcaldía de Ambato con el auspicio del Partido Socialista Ecuatoriano.
0: Vamos a una pausa para comerciales con la cooperativa Doble Crédito Unión Popular, créditos inmediatos, Universidad Indoamérica, matrículas abiertas, escribiendo su propia historia, ozonoterapia capilar con el tricólogo Ricardo Aguayo, medicina preventiva con el doctor Juan José Durán. Ya volvemos enseguida.
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15: Son las 18:38.
0: Estas son buenas noticias, sin lugar a dudas. Muy buenas noticias. Exportaciones no petroleras crecen 25% durante el gobierno de Daniel Noboa. Camarón y banano impulsan las exportaciones de Ecuador, crecieron 25% en julio del 2026 y alcanzaron 2.914 millones de dólares. Bajo el gobierno del presidente Daniel Noboa, Ecuador continúa registrando resultados positivos en comercio exterior. En julio, las exportaciones no petroleras generaron 584 millones adicionales frente al mismo mes del 2025, según cifras oficiales del Banco Central del Ecuador. El camarón lideró este desempeño con 1.067 millones exportados y un crecimiento interanual del 64,4% a escala acumulada. El banano y plátano también muestran crecimiento. Entre enero y julio, sus ventas llegaron a 2.739 millones de dólares, un 7,5% más que en el mismo periodo del 2025. Estos resultados se registran durante la gestión del presidente Daniel Noboa, en un periodo en el que los productos ecuatorianos mantienen una fuerte presencia en mercados internacionales. El país cerró julio con un superávit comercial de 504,4 millones de dólares. Continuamos con Patricia Salazar.
16: María José López Cobo, concejal del GAD Municipalidad de Ambato, considera que el tema de la revisión de tarifas debe ser abordado sí y solo sí la alcaldesa se encuentra presente. El alcalde Carlos Ibarra, que es alcalde subrogante, debe dejar de convocar a sesiones y definitivamente esperar que regrese la alcaldesa. Dice y se sorprende que, por ejemplo, la alterna de Carlos Ibarra, una señorita Dávila, concejal subrogante, pida el archivo, dice, por no tener sustento el informe para revisión de pasajes.
19: A no ponerse o no tomar una decisión en el tema tarifario, que obviamente va a tener un costo político, sea a favor o en contra. Si es a favor de un incremento de pasaje, los ciudadanos se van a molestar, y si es a favor de que, perdón, en contra de que se incremente el pasaje, se van a molestar el sector transporte con quien vote. Entonces, entendiendo la complejidad de este asunto, sabemos que la alcaldesa de Ambato pide una licencia, no sabemos si con o sin remuneración, del 15 al 25 de septiembre, en una sesión del 8 de septiembre, que tranquilamente ella pudo haber puesto el tema si tanto les urgía. Llama la atención de que la señora sale corriendo aún cuando el 14 de julio había indicado y señalado de que hay algunos concejales que piden vacaciones y que todos debemos comprometernos y estar presentes en la decisión. ¿Qué ha pasado? Ahora hay una indignación clara del Consejo Municipal, en donde todos los compañeros concejales o la mayoría de compañeros concejales coincidimos en que en el debate debe estar también la señora alcaldesa. Ese es el pedido y la exigencia que hemos hecho hacia el señor vicealcalde, que ahora es alcalde subrogante, para que deje de convocar y que convoquen una vez que la señora llegue y esté en funciones, para que absolutamente todos podamos debatir de la ordenanza. Lo que llamó la atención ayer.
0: Pero ¿por qué? Carlos Ibarra, como alcalde subrogante, tiene todas las potestades. Los concejales igual, ¿por qué esperar al alcalde?
19: Por supuesto que tiene todas las potestades, pero vemos cómo simplemente le quieren tapar para que siga haciendo campaña política. Miren, estamos viviendo momentos políticos, y si no da la cara para solucionar algo en este momento, ¿con qué cara quiere ser reelegida por la ciudad de Ambato? Si vemos que para los problemas más importantes piden permiso, piden vacaciones, piden licencia, y no se encuentran para poder demostrar cuál es la capacidad que tienen en un cantón.
16: El doctor Manuel Palate, ex concejal del GAD Municipalidad de Ambato, en la administración Altamirano, considera que no es necesario que esté presente la alcaldesa para tratar el tema. También nos recuerda que concejal subrogante ha pedido el archivo del mismo. Esas son situaciones que se presentan y son temas más políticos que técnicos.
20: ¿La alcaldesa?
21: Legalmente no es necesario, porque la suplencia indudablemente reemplaza al principal. Pero por las situaciones de que ella también manifestó en su momento, hay como un resentimiento de los señores concejales. Como así le cuestionó la alcaldesa, que en su momento dijo que ellos están pidiendo vacaciones para no tratar la ordenanza de elevación de los pasajes, ahora da la vuelta. Como la vida da vueltas, se paga aquí mismo. Entonces ellos ponen buen pretexto de que esté la alcaldesa para tratar este tema.
17: Doctor, finalmente, cualquier decisión que se tome va a redundar definitivamente con un saldo negativo a las partes.
21: Por supuesto, efectivamente. Supongamos que vayamos con la situación del archivo. Realmente, ¿para qué hay el esfuerzo que ha dado las instituciones, las autoridades de transporte y el tiempo que han esperado? En el peor de los casos, si llega al archivo, porque solamente tiene que determinar el archivo, los 40 centavos, los 43 centavos o los 51 centavos.
0: Seguimos informando, mucha atención, propiedades en venta. Se vende una propiedad de 2 hectáreas en el kilómetro 10 Samanga. La propiedad inicia desde la terminación de la curva vía Quito, colinda con Antigua Panamericana y con la Panamericana Principal. Informes al teléfono 0981016414. Se vende una propiedad de 70,000 metros cuadrados en Cunchibamba con todos los papeles en regla. Informes al teléfono 0981016414. Continuamos con Patricia Salazar.
16: En las últimas horas se han registrado un sinnúmero de causas de muertes, de asesinatos posiblemente, y claro, la gente quiere conocer de primera mano la información, no cuando ha salido en los medios de comunicación, sino antes, para evitar la especulación, pero eso no se está dando en nuestro medio. Nos enteramos generalmente por las redes sociales, nos enteramos por los medios de comunicación, y en lo posterior, recién sale la policía a informar oficialmente
0: después
16: de lo que está sucediendo.
0: Y cuando se hacen preguntas, dicen, no se puede dar información porque están en investigación.
16: Se habla del asesinato de 2 personas, recibieron certeros balazos. Se habla de que una persona encontraron en Huachigrande, y cuando lo realizaron la inspección, encontraron también armas de grueso calibre. Así es que esperemos que esto se aclare. Sobre el tema conversamos con el Intendente General de Policía, el doctor Vinicio Constante, quien menciona que hay preocupación. Claro, hay operativos, hay toques de queda a nivel especialmente de la costa. ¿Qué tienen que hacer los delincuentes? Migrar a otros sectores donde operar les resulte mejor.
20: Curiosamente es así, hay que decirlo. Nosotros como autoridades administrativas estamos cumpliendo nuestro papel, estamos también activos dentro de nuestras facultades, realizando la coordinación, la articulación con los órganos que son competentes para conocer, para sustanciar este tipo de eventualidades.
22: ¿Podríamos pensar que los toques de queda, los estados de excepción nos pasan factura?
20: Bueno,
22: ¿Qué decirlo?
20: Sí, la Policía Nacional ha tenido ese criterio, sí, de que la delincuencia migra a los lugares en donde no existe este tipo de restricciones, este tipo de control. De todos modos, nosotros como autoridades administrativas estamos en conjunto con el señor gobernador realizando la articulación con todas las instituciones encargadas de generar seguridad en la provincia, y estamos prestando todo el contingente conseguir tal actividad.
22: ¿Qué le decimos a la ciudadanía?
20: Como siempre, el llamado a que si es que tenemos algún tipo de infracciones que denunciar, no duden en acercarse a la Intendencia de Policía. Recordemos el 131, a donde podemos denunciar los delitos que se pueden estar perpetrando. Si es que se conoce algo al respecto, nosotros tomamos las medidas correspondientes urgentes, la articulación, la coordinación oportuna con las autoridades competentes, a fin de combatir a la delincuencia y las infracciones que puedan estarse suscitando en cada uno de los sectores en donde viven.
0: Muy bien, amigos, recapitulamos las informaciones del día para ir a la pausa. En los últimos años se observa intensa actividad comercial informal en el país. No es Ambato, Quito ni Guayaquil, es en todo el país. La falta de empleo y control que impera en las ciudades son las causas del incremento de comerciantes informales en las calles de las ciudades del país. Mientras tanto, señoras y señores, cambiamos de tema. Las autoridades del gobierno deben dejar a un lado las advertencias a quienes perjudican al país. Hay que actuar con la diligencia que los casos ameritan. Pasemos a la depuración en las entidades públicas. Los operativos deben, señoras y señores, darnos muestras de paz y tranquilidad ciudadana. 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Ya volvemos con más.
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15: Son las 18 horas y 51 minutos.
0: Muy bien, vamos a la parte final. Tenemos unos minutitos más en Radio Centro, la número uno. Recapitulamos las informaciones del día. Atención, no controlamos la irresponsabilidad humana. Este incendio fue claramente provocado, dijo el alcalde de Quito, Pavel Muñoz, sobre el origen de la emergencia en el Cerro Casitagua. Qué terrible, ¿no? Y atención, en un video difundido en X, el expresidente Lenín Moreno negó haber participado en la contratación o ejecución del proyecto hidroeléctrico Coca-Cola Sinclair. Según su versión, el contrato y el financiamiento con China fueron gestionados en el 2009. 9 durante el gobierno de Rafael Correa y Jorge Glass.
16: Nos escriben y piden que se haga trascendente en la península, quitan el agua todo el fin de semana. Y ahora más, vuelven a quitar, denuncia un morador. Recalcamos, en la península quitan el agua todo el fin de semana y ahora más vuelven a quitar. Así lo denuncia un morador.
0: Atención, el ministro John Reinberg aseguró que un cabecilla estaría detrás de amenazas y supuestos manejos irregulares en hospitales públicos. Sí, señor, ¿qué le parece? El propio ministro, no, ministro Reinberg lanza amenaza a cabecilla por corrupción en los hospitales públicos del país. Y atención, operativo contra la minería ilegal en Imbabura, el bloque de seguridad y el CNI intervinieron Mina Olivo y Mina Vieja contra estructuras vinculadas a la minería ilegal con apoyo del sistema BM-21. Continuamos.
16: Más informaciones. Lenín Moreno volvió a rechazar cualquier participación en la contratación y financiamiento de Coca-Cola Sinclair y sostuvo que esas gestiones estuvieron a cargo de Rafael Correa y Jorge Glass desde el año 2009. Más informaciones. Operativo policial deja 8 funcionarios de salud y del SNAI aprendidos por nexos con la mafia albanesa. Qué terrible, médicos involucrados en actos dolosos.
0: Mire, tenemos 2 minutitos más. El crimen organizado, esto dice desde la bancada de ADN, el crimen organizado no solo vive del narcotráfico, también se alimenta de la extorsión, la minería ilegal y el lavado de activos. Con la ley antimafias buscamos golpear esas economías criminales y el origen irregular del dinero para darle al Estado más herramientas para combatir estas estructuras y proteger a la gente de Ecuador. Más informaciones, Keiko Fujimori, noticia internacional. Keiko Fujimori lideró la ceremonia por el Día de las Fuerzas Armadas y dejó un mensaje contundente contra la criminalidad. En el Perú no habrá territorio con miedo. Tomaremos fuertes decisiones, todas las que sean necesarias para restablecer el orden y la paz en nuestro país, y sé que cuento con ustedes, dijo la presidenta de Perú.
16: El Consejo Nacional Electoral debe dar a conocer la lista oficial de los candidatos al Consejo de Participación Ciudadana y lo debe hacer hasta el próximo 24 de septiembre. En el caso Sinohidro, Lenín Moreno y otras 11 personas condenadas conocerán este 22 de septiembre si se les otorga o no la suspensión condicional de la pena. Se destaca, nueva ley de aviación civil busca poner bajo control a los drones, esto en el Ecuador.
0: Ya no tenemos tiempo, Patricia, nuestros compañeros del deporte están listos ya para tomar la posta en Radio Centro a la número 1. Muchas gracias, cuídense mucho, hasta mañana.
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Saludos cordiales, señoras y señores. Muy buenas noches. Bienvenidos a Centro Deportes. Iniciamos esta semana con fútbol. A esta hora se debía jugar el partido entre Independiente y el equipo de Barcelona, pero por el tema de las fechas FIFA, jugadores convocados de Independiente del Valle, no se va a realizar. Para la gente que quizá no estuvo atento a ese detalle de los días anteriores, estamos con importante información. Se ha jugado la primera fecha, claro, por completarse ese partido que está pospuesto, pero se ha jugado ya la primera jornada de los hexagonales. El primero en la patria.